0: Bienvenidos a un nuevo episodio de Cinectomía. No me estás escuchando, me es raro no escucharme de repente, viste. Mi nombre es Lucas. Hoy estamos bien. Para mí, 4 es como es, claro. Estamos en 4.
1: Es sólido.
0: Eso, es que sí, sí. Sí, digo, nos vamos a poder escuchar y no va a haber falta que Euge, le mandamos saludos. Hola, a Euge. Hola, Euge, ¿cómo estás? Oli Solis dice Francia. Mandamos saludos a Fran también. Hola, Franchi. Y se saludan entre ellos. ¿Vieron Toy Story? ¿Vieron Toy Story?
2: Uy, justo no. Tenemos un mensajito de Mari, que no está, de Mariana.
0: Sí.
2: Que un amigo de ella, el amigo del amigo, sí lo vio y la recomendó. Nada, es sí. Toda la data que tengo. Dice que vayan al cine a verla, que se van las otras 4. Esto que no lo dijo, pero bueno, lo digo yo. Así que, ni idea. La recomendaron. Eso nos llegó por cucaracha.
0: Bueno, habría, ahí está tu respuesta, Euge.
2: No, vamos a verla.
1: Pero nos la recomendaron.
0: Pero nos la recomendaron.
1: Tal cual. Próximamente.
0: ¿Con quién estoy hoy? A ver.
1: Uy.
0: A ver.
1: Estamos con Marina, también conocida como producción.
0: ¿Qué tal?
1: Después de mucho tiempo he vuelto a la radio. Pero bueno, estaba...
0: ¿Hace mucho no ibas?
1: Hace un par,

0: que bueno, que justo un día que estaba diluviando que no vine, sí, me sentía mal. Después me fui de vacaciones, sí, y la semana pasada no me acuerdo por qué no vine, así que por lo menos un mes, así.
1: Claro,
0: que,
1: sí, claro. Bueno, bueno, acá estamos, acá estamos. ¿Y vos?
2: Y lo mismo que ella.
3: La vida.
2: La vida misma.
1: ¿Qué tal? ¿Cómo estás?
2: Bien, por suerte.
1: Bien, me, sí, me gusta, me gusta que te hayas venido tuneado. Voy a hacerlo.
0: ¿Cómo te llamas?
3: Claro.
0: ¿Presentaste?
2: Kobe. Me presento, soy Kobe, más conocido también como Bruno.
1: Más nada, conocido. Según la ley.
3: En los bajos
1: ley,
3: pandas.
2: Si vos vas a la página principal.
0: Claro.
1: En MySpace.
2: Hoy viene tuñado.
1: Me parece muy bien.
3: ¿Qué temática?
0: Muy mundialista. Estás como international.
2: Exactamente.
1: Me parece muy bien. Yo me hice organizador de torneos.
2: Me sirve.
1: Es verdad.
3: 30 años de experiencia.
1: 30 años de experiencia organizando torneos. Y por acá.
3: Yo soy una cebra, boludo. Ya que estamos tan diversos hoy, hace frío en Buenos Aires y me traje la pijama. Listo. Así que nada.
1: ¿Qué ruido hace la cebra?
3: ¿Qué sé yo?
1: Debe ser
3: cebra.
1: No sé, debe
0: ser como el caballo.
1: Sí, ¿no?
3: ¿Hace un ruido la cebra en particular? Voy a bajar esa encuesta.
0: Deben porque resoplar.
2: Como un burro, ¿no?
0: Yo, claro.
1: Supongo, así. Para mí, ni idea. Yo me la juego a que como el caballo.
0: Claro, tipo claro, caballo, pues, sí, digo, tipo
1: claro, pero forma, ni idea, ni idea.
0: Skin, pero sí, o sea, ni idea. Forma.
1: Porque aparte creo que, o sea, en estatura y demás, capaz que es más similar a un burro, así que no sé, claro, no sé a quién está más cercano, la verdad.
2: Al unicornio.
1: Al unicornio. Y es,
3: bueno.
0: ¿Todo posible?
3: Tal cual.
1: ¿Y el unicornio qué sonido hace?
2: Ah, no sé.
3: Mágico.
1: Los puse en la TV, excelente servicio. Ay, ¿cómo estás, Fran, tanto tiempo? Fran, yo sé que el programa lo hacemos nosotros, pero contanos de vos.
3: Sí, porque aparte Fran y está en las tierras del mundial.
1: ¿Estás en las tierras del mundial? Y aparte,
0: ¿por allá? América.
3: Tal cual, Fran vivió por Estados... allá.
1: Bueno, y Euge que también.
3: Está en México también.
1: Claro.
3: Tenemos alta data,
1: tenemos,
3: por allá.
0: Tenemos gente in situ que nos puede
1: total,
0: tirar data.
2: Es verdad.
1: Total.
2: ¿Cómo se vive la cosa por allá?
3: No, por favor, déjenos comentarios hermosos.
1: Un Canadá. ¿En qué ciudades están? ¿Están en alguna ciudad que
0: que se juegue partido? Tan...
3: Buena pregunta.
1: Gracias por completar mi opción. ¿Por qué me había lagueado? Bueno. Saludos también a la mochila azul que está en la silla. Es la camiseta de...
0: Es la camiseta
3: gracias
0: de Japón.
3: Por notarla, pero es alto invitado especial.
1: Es la
3: especial
1: camiseta de Japón.
3: ¡Vamos!
1: De Japón.
0: En honor a Tommy,
3: que no. Para que lo vea en el futuro, esto pasó a uno o dos días después de que Japón le empató a Holanda,
1: ayer
3: a los Países
1: fue.
3: Bajos. ¿Ayer fue?
1: ¿Ayer
3: un día.
1: Qué ayer grande Japón. No,
3: y genial, fue hermoso, chico. Todo lo que está pasando, pues eso me encanta. O sea, sí, me llena el corazón de amor de los japonesitos celebrando.
1: Unos genios.
2: ¿Si no hiciste?
3: Total,
1: obvio. Sí, sí soy. Sí soy. Buenas, saludos a todos, dice. Saludos,
3: hola.
1: Así que bueno, yo estoy muy contento de que sea el mundial. Yo sé que esto hoy se lo volví a explicar a Lau. Igual ya no se lo tengo que explicar a Lau porque es nuestro
3: tercer mundial.
1: ¿Tercero, cuarto? ¿Tercero?
3: Tercer.
1: Nuestro tercer mundial juntos. Pero a mí me chupa un huevo el fútbol, ¿viste?
2: ¿Cómo?
1: A mí me chupa un huevo el fútbol. Pero el mundial es algo que creo que lo que me pasa es que como el mundial lo entiendo, tipo, entiendo quiénes son los equipos porque son países, ¿no?
3: Entiendo los entonces, puntos.
1: Entiendo cómo se clasifica. Entiendo cómo son los puntos. Entiendo el puto fixture, tipo, entiendo
0: claro,
1: todo.
0: Claro.
1: Me encanta, me encanta.
3: Sí, soy un fanático mal.
1: Me lleva a lugares
0: no,
1: lindos
0: si
1: de.
0: Me pedís explicar a los sudamericanos, no tengo nada.
1: ¡No! No.
3: Y es ¿qué más, pasa si pierdo? ¿Me voy a la B? No entendí.
1: El mundial pasado quedé tan manija que dije, voy a ver.
3: Ni idea. ¿Por qué será que quedamos manija el pasado, boludo?
1: Y ni a, creo que vi. Creo que me enteré de un partido. Y dije, bueno, le dije, bueno, el próximo
0: está,
1: mundial será. Pero bueno, como en este mundial. Yo ya estoy recibido, pero estoy acá en este limbo que es...
3: No. Los sellos que te tiene que emitir, no sé, el papado argentino para que puedas laburar de lo que total, estudiaste. Okay. Burocracia pura.
1: Estoy esperando al Papa Freud que me
3: claro,
1: que
3: lo matriculó.
1: Estoy acá
3: dale,
1: como
3: Papa
1: tipo...
3: Freud.
1: No soy alumno, no soy profesional, soy el limbo. Pero bueno, qué mejor momento que ser el limbo que en el mundial.
3: El mundial, boludo, va. Timing.
1: Total. Y alguien me dijo, tipo, Paramount pasa todos los partidos. Y yo le dije, Paramount existe.
3: Todavía todos
2: todo, si no lo dieron
3: de
1: baja. Claro.
3: Sí, boludo, y sale nada, 8.000 pesos. Chicos,
1: menos
3: para publicidad no pagada.
2: Estás pagando feo como un negro.
1: No, boludo, no, malardo. Encima, menos mal que no estamos en Estados Unidos. Cancelado en el primer capítulo.
3: Chao.
1: Bueno, no, en Flow también lo pasan, pero bueno, yo entiendo que Flow vos lo tenés y tenés personas. Y es como, yo entiendo que Flow lo tenés
3: para
1: como
3: la vida,
1: de cajón.
3: ¿No?
1: Como bueno,
3: claro.
1: Sí. Pero paramos, decir esto, para no contratar Flow específicamente, que te viene con un montón de giladas. Cosas divertidas. Bueno, espera, contratamos Paramount.
2: Bien.
1: 10 puntos, yo le dije a la. Hay que ver si se lo banca. Porque yo pensaba, la única comparación que.

0: tengo de una plataforma que quiera pasar algo como en vivo o algo así es Game of Thrones. Y Game of Thrones con HBO.
1: ¿Se acuerdan cómo si eran
0: HBO
1: esos
0: se caía en la última temporada? Y dije, digo, esto es el mundial en Argentina, no, no este es el mundial en Irán.
1: Claro.
0: Entonces.
1: Sí, vetados bien. También.
0: Otro país que le está haciendo popular. Bien. Bueno, ya sabemos dónde van a cancelar este episodio.
2: Ya nos van a funar.
0: Pero no, ¿sabes qué? Anda perfecto. Sí. Y hay algo que me causa mucha gracia, que vos tenés, tipo, el partido en Paramount es una horita antes, gilada, charlando, que entran, que no sé qué, toda sí, la
1: lo copado es gracioso porque capaz que es así por todos fútbol, los acentos que escuchas. No, pero en este particular del Mundial, yo escuchaba ESPN en mis tiempos de futbolista en Colombia, va. Pero acá tenés de todo, tienes un chileno, una colombiana, un mexicano comentando y es re divertido escucharlos. Nada, tirándote data o solo hablando de la vida, porque sí, la transmisión comienza una hora antes del primer partido, tenés todos los partidos del día y sigue una hora después. Ah. Así que es una cobertura bastante sí, completa por
2: extensa,
1: ahora.
2: Bueno, eso está bueno.
0: Pero tienen como un break entre partido a partido, tenés tipo previa, partido, un comentario de los jugadores, termina. Y claro, como lo estamos viendo en el Chromecast, en un momento pusimos YouTube, no sé qué, y quedó como el Chromecast conectado, y a las 5 horas puse el otro partido y había unos vaqueros donde iba en el capítulo 5 de la temporada 1 de vaqueros de Paramount, tipo, no. Y yo, bueno, Paramount, ni a palo, tipo, no hay chance. Aparte, nada que ver, poneme. No sé.
1: Sí, sí, es Messi, boludo.
0: No, no, nada que ver, me cagué de risa.
3: No sé, Shakira ahí con una pelota re.
1: Tal, el compilado de Shakira bailando, qué sé yo.
0: Total. Así que bueno, estoy tratando de ver todos los partidos. Tío, tratando, porque la verdad es que le di play a todos, pero bueno, me he dormido en varios.
2: Es que hay algunos que son medio bodrios, sí. No te lo voy a negar. Por ejemplo, para mí el primer tiempo de Holanda-Japón me pareció bastante aburrido.
1: Sí, sí, sí, había que.
2: Pero ya el segundo tiempo sí.
1: Se retuvo.
2: Sí, sí, estuvo. Parecía un episodio de Dragon Ball.
1: ¿Viste?
2: No sé con toda.
0: Bueno, pero hubo varios así. Bueno, después el otro en el. ¿Quién fue el que terminó metiendo 7 goles?
2: Claro. Sí, Alemania.
3: Alemania contra.
2: Era de esperarse. Era de esperarse.
3: Congo,
2: Alemania.
3: No sé, contra
1: Curazao.
3: Curazao.
0: También. Y después hubo uno, creo que fue hoy, que.
2: España, República del Congo.
0: Que arrancaron 2-0 el primer tiempo. Y como que dijeron, bueno, pero todavía quedan 25 minutos. Iban 2-0. Se mueven el otro equipo. Le clavaron 3 goles más. 5-0 terminaron. Y el último gol fue tipo. Habían extendido 5 minutos y fue 4 minutos y 52. Tipo, no. Quinto gol. Y era como, no, amigo,
2: ya está, cortalo.
0: Pero bueno, está entretenido. La verdad que me estoy divirtiendo.
1: Bueno, yo le decía a Luke, a mí hasta el mundial pasado, el mundial pasado lo vivimos todos, que fue una locura. O sea, creo que después de casi una década en Argentina nunca había habido que la gente tocara bocina con amor. Y lo vi en 2022. O sea, fue hermoso. Ojalá, bueno. Dentro de poco ya viene la selección, el primer partido, así que a ver qué pasa. Pero a mí me pasa personalmente que yo en 2014 dejé de ver fútbol, porque era gol de Yepes. Nos robaron el partido contra Brasil a Colombia, era el último partido del Capi, que todos amábamos, era gol de Yepes y fue que terminara el partido con ese pitazo final y ponerme a llorar con todos mis amigos colombianos, corazón destrozado, y dije, no, ahora pará, esto no me puede doler tanto. Entonces nada, el Mundial de 2022 sanó un poco eso, pero estoy como Lucas, solo Mundial, yo no volví a ver fútbol, me rehabilité totalmente. Yo sí lo entendía, yo sí todavía, puto, de hecho es muy gracioso porque te digo, eso era re fuera de lugar, y sí, sí, después tira el referí, sí, re fuera de lugar, viste, te dije.
0: Igual las reglas
1: las tengo,
0: es puro bárbaro el fútbol. Yo sé que la gente no entiende esto, pero yo juego espectacular al fútbol.
1: En
0: lo que FIFA, pasa es que el fútbol.
1: ¿Dónde? En la vida real, yo nunca te vi jugar.
0: Porque juego espectacular.
1: Es que
0: jugabas al fútbol de chico y era mucha pasión. Yo no tenía pasión, a mí me gustaba jugar, no sé, ni idea. Entonces, de hecho, no voy a decir el nombre, pero yo fui al colegio con un pibe previo a vos. Mirá, sé que imagínate. Fui de primero a quinto grado con un jugador de la primera actual de.
1: Creo
0: que no me acuerdo si. No
1: era
0: sé
1: Lucas
0: si,
1: algo, ¿no?
0: No. Menos mal que no, porque. Creo que ahora está en San Lorenzo. O estuvo en San Lorenzo, ni idea. Y el chabón era una paja. Tipo, jugar con él era una paja. Porque si perdía o le metían un gol, se ponía a llorar.
3: Ay,
0: y,
3: bueno, no.
0: Y entonces, como que la revivían, era como flaco. Tipo, los partidos duran 20 minutos y son en el recreo.
3: No es para.
0: Somos
3: pendejos de 10 años.
1: Total. Claro, no va a definir tu carrera.
0: Y la vivían demasiado. Y yo creo que eso fue lo que como que me alejó. Y después, claro, bueno, como habrán visto, tampoco tengo una personalidad muy hombría.
1: En defensa de Pepito, que no sabemos su nombre. Hombre, yo jugando fútbol en el cole me esguincé un pie, no, los dos pies y me rompió el brazo. Así que nada, uno dejaba la sangre en la cancha. Sí, sí, sí.
2: ¿Era fútbol o era rugby?
1: No, dime.
2: ¿Era fútbol o era rugby?

0: ¿viste? Y lo peor era fútbol 5, boludo. O sea, cualquier cosa, ni siquiera era fútbol de verdad. Claro. Y nada, a los 13 años, cuando me rompió el último brazo, que fue el derecho.
1: Che, pero la revivías a los 13.
0: Total, sí, sí, total. Aparte no calentaba, chicos. O sea, era como ¡ay, muere! Y aparte midiendo 1.50 m, le pateaba a todo el mundo. Era fútbol sucio. Nada, me merecía, loco. Menos mal me retiré.
2: Pero bueno, estoy muy contento y estoy muy emocionado por ver mañana la selección. Obviamente me divertí mucho con Japón, tipo Japón corazón. Para mí Japón es como el spin-off del mundial.
1: Sí, llega a ganar Japón, ya está. Yo me pongo feliz por
2: una locura. Es que para mí es como bueno, nada, o sea.
0: Bueno, está la teoría pseudoconspirativa, ¿no? De que Blue Lock es real y está tipo apuntando. Amo.
2: Bueno, ¿sabes qué? El otro día.
0: Pero los pibitos, o sea, los futbolistas, los ves, tipo como con otro chip, es otra técnica, o sea, realmente uno nunca sabe las conspirativas cuando son reales y quizás en 2030 lo veamos.
2: El otro día les voy a contar una historia rapidísima.
3: Story time.
2: Venga. Story time. Hace 2 años me llaman de Movistar, nosotros tenemos Movistar Hogar, internet, les mando un no saludo. Y habíamos llamado una vez para que nos cambien el modem, porque el modem no daba más.
0: Uh-huh. Hace dos años.
2: Vinieron a cambiárnoslo, trajeron un modem nuevo, nos lo conectaron, trataron de hacer la wiki de llamar y hacer sus magias de técnico, y no pudieron. Y les decían, ¿pero cómo puede ser que no podamos conectarlo? Y no se puede, no sé qué. No. Y me dijeron, mira, no lo podemos hacer arrancar, te ponemos de nuevo el que tenés. La semana que viene volvemos. Eso claramente nunca pasó.
0: Seguimos la semana que viene.
2: Y ya estaba en pleno final. No sé qué, nada, colgué.
1: Claro.
2: Me llaman a finales de año del año anterior, también de ese año, y me dicen que sí quería Internet Hogar, no sé qué. Porque en realidad Internet de Movistar lo teníamos a nombre del agua. Entonces, como me llamaron a mí. Y yo le dije que no, pero ya que estábamos, aprovechaba. Y le preguntaba si no me podían venir a cambiar el módem. Y la mina, que era una mina que laburaba en un call center de Movistar, posiblemente tercerizado y desde su casa.
1: Seguramente.
2: Perdió esta cosa de. No debería decir lo siguiente. Entonces me contó que los módems nuevos son exclusivos para clientes nuevos. Porque lo importante no es que vos estés.
0: Y que estés contento.
1: Es generar más clientes.
2: Es generar más clientes. Entonces la mina me dice. Dale de baja, esconde el módem, llama a que le den de alta, que le den el alta, llama a que le den de baja y dale de baja. Y yo le dije, no, voy a hablar con Servicio del Consumidor. Y la mina me dijo, no, por favor. Le dije, voy a hablar con Servicio del Consumidor. Hablé con Servicio del Consumidor y al final colgué y no pasó nada. Pero bueno, hace unos días llamé para que hacer al final lo que me dijo esta mina hace 2 años. Porque me convenía.
1: Y evidentemente.
2: Efectivamente me pusieron un modem del carajo. Me pago la mitad y tengo el doble de megas. Tenía de 150, ahora tengo 300. Y de los 150 me marcaban 30 y ahora me marcan 300. O sea, realmente.
3: Claro. Fibra óptica.
2: Anyway.
1: Lo que es la tecnología.
2: Todo esto para contarles que mientras estaba el técnico, en un momento me mira los mangas, viste que yo tengo todas las bibliotecas. Sí. Me dice, wow, ¿te gusta leer? No sé qué, hablamos un poquito así, no sé qué. Le digo, sí, me encanta el manga. Me dice, uy, ahora cuando juegue Japón lo vas a ver. Sí, sí, le digo, re obvio. Y me tira, ¿vos sabías que Japón se está preparando para ganar el Mundial de 2030 en realidad?
1: ¿Qué? ¡A la mierda!
2: Y yo le digo, ¿no? Pero buenardo. Yo me decía, no, sí, claro. Tipo, todo el entrenamiento este intensivo que están haciendo, en realidad, es para ganar el Mundial de 2030. Y como que el Mundial de ahora no es más que...
3: Un entrenamiento.
2: Nada. Es un entrenamiento más, ¿entendés?
1: Claro.
2: Pero es verdad que Japón no para de... De mejorar.
3: Está mejorando un montón. Por sí,
2: y hoy veía el meme este, el de la pizarra. Que el chabón, tipo, hay una pizarrita con forma de equipo de fútbol.
3: Okay.
2: De tiza. Y el director técnico de Japón puso 45, hizo así y armaron una formación. Y la claro. gente decía, ¿cuántas formaciones tienen preparadas?
0: Claro. Mínimo 45.
2: ¿Entendés?
1: Tipo, mínimo 45.
2: Entonces, como, así que bueno, hay que ojo con Japón.
0: Ojalá. Ojo,
2: tiene al menos 45 tácticas preparadas.
1: Bueno, viste los memes de Death Note.
2: Hermoso. Hermoso.
3: El chabón escucha estar hablando de
0: alguien. Hermoso.
1: Espectacular.
2: Así que bueno, no, sí, la verdad que la estoy pasando bien.
0: Es un gran mundo, ¿no?
1: Extrañaba los memes del mundial, te seré sincera.
0: Total.
2: Y te digo, si justo te sentás a ver un mundial, un partido al azar. ¿Y querés un comentario? Mandás un mensajito. Yo seguro que estoy escuchándolo. Porque mi meta es verlo entero. Vamos a ver cuánto me dura, ¿no? Capaz que...
1: Quizás.
0: De acá el 19 de julio. Bueno, viste que esta vez tiene esta semanita más, porque antes era el mes exacto, ¿no? Ahora es un mes y un poco más.
2: Igual.
0: Yo creo que sí, le tengo fe.
2: Igual, o sea, mientras sigamos en pie, ¿no? Esto se mantiene. Pero el mundial, viste, se termina el día. O sea. Pero igual yo nos tengo toda la fe del mundo. O sea, aguante nosotros.
0: Sí, bueno, sí. Yo iba a decir, amo los memes del mundial, hacían falta, pero igual esta realidad rota y alternativa hermosa en que aparte memes del mundial, otakus. Es como, va, la red, sí. O sea, es como sí, sí, sí, todo sí, lo total. Que está bien, chicos. Total. Llegamos, lo logramos.
2: Así que, bueno.
1: Ya está.
0: Hermoso.
2: Más o menos, eso también es más o menos lo que estuve viendo en la semana, en realidad.
0: Todo viendo, el mundo, gran parte importante sí. De
2: bueno, de
0: junio,
2: hecho,
0: julio.
2: Viniendo para acá pasamos por El Habana, que estaban toda la luz apagada.
0: Menos el partido.
2: Y todos ellos menos el partido. Todos menos el partido.
3: Creo que era Arabia Saudita o Uruguay, ¿no?
2: Uruguay.
0: Tal
2: sí.
0: Cual. Re bien.
2: Iban 1-1, no sé cómo terminó.
3: Terminó
0: sí. Empate.
2: Y ahora a las 10 juega.
3: Ahí está. Uy. Irán y Nueva Zelanda.
0: Ah,
1: Irán y Nueva Zelanda.
0: Mira.
2: Irán.
1: No, yo me sé los partidos apenas porque en el trabajo pusieron un prode. No te digo que obligatorio, pero nos metieron una intranet con un prode y puede dar premios.
2: ¡Ey, qué divertido! Igual es
0: ¡qué divertido! Sí, apoyo la ludopatía, pero bueno, ya que
1: tengo. Estamos perdiendo como una
2: campeona, mercado.
0: No hay que perder la fe.
2: Mercado Pago tiene como una aplicación que se llama Fixture y vos también podés como poner los resultados, como yes. Meter Fixture. Uh-huh. Y como que te va poniendo el ranking nacional.
3: Nacional.
2: Y fue como, ¿qué? Y aparte, a mí me encanta porque yo me emocioné como si supiera de fútbol. Entonces, tipo, yo miro los países y digo, ¿cuántas veces escuché lo de este? Poco. 7-0.
0: Me dice que...
2: Que va a tener ayer clave, casi 7-1 puso en el prode. No lo podía creer. Ay, no lo podía creer.
3: ¿Y aceptaste el...?
2: No, era no, o puse 7-0 y fue 7-1. O al revés. No lo podía creer. Dije, toma, parece que sí es fútbol.
1: No, una cosa impresionante.
2: Tremendo, tremendo. Pero bueno, bueno, muy interesante.
0: Sí, re divertido igual el mundial.
1: Igual, si vas a ganar algo con Mercado Pago, vamos todos para allá, ¿eh?
2: Igual, re, pero creo que son tipo órdenes de compra sí, de 10.000 pesos, una cagada. Pero bueno, nada, qué sé yo.
0: Es un poco la magia por jugar también sí, y para sí, nada, verte los otros partidos, tipo con todo el hype de, será que latino.
2: Me gusta lo del top. Y los primeros dos días metí, tipo, en todos los partidos metí como un resultado. Fue como,
3: qué bueno que soy.
2: No, boludo, zarpado.
1: Tremendo. Se ve que a mí me dio risa que te decía, compartís esta posición con 685.
2: Sí,
0: bueno, no estamos solos.
2: Me encanta. Bueno, creo que el primer día quedé tipo tercero.
1: Ah,
2: así.
1: Bueno,
2: oh, tremendo. Un orgullo nacional. De nada, papá, por patria. Ser tu hijo. Tose. Bueno. Bueno, y eso, así que bueno, estoy muy feliz. Y mañana, cuando ganemos.
0: A celebrar, chicos, en la calle.
3: Ay, no lo mufa.
2: Yo estoy seguro de que si mañana.
0: No, cancelado, ganamos.
2: Pero bueno. Así que bueno, nada, eso.
0: Esa fue la intro,
2: del mundial. Así que bueno, ¿con qué quieren seguir? ¿Con qué seguimos?
0: ¿Quién quiere arrancar? ¿Con peli, serie, algo que...?
2: ¿Quieres arrancar, Brunito?
3: Bueno...
2: Con alguno, si querés, no te comas todo, así...
3: Sí, bueno, listo.
2: Así repartimos. No te comas el programa, capo.
0: ¡Dale, comé!
3: Bueno, voy a empezar hablando de una película que creo que la gran mayoría de la gente fue, imagino, y que disfrutó incluso bastante. Fui a ver Michael...
0: Okay. ¡Oh, espectacular!
2: Claro, esa. Sí.
3: Me pareció una película muy buena sobre la historia de él. Evidentemente no es toda la historia, pero bueno, te cuentan, digamos, cuando empezaron a hacer los 5 Jackson.
2: Oh. Sí.
3: Te muestran todo el inicio, como también el padre, digamos, lo fajaba o lo castigaba a Michael porque no le hacía caso, evidentemente.
0: Violencia intrafamiliar.
3: Exactamente. Y fue muy leve igual lo que mostraron, seamos sinceros, fue muy leve a lo que es supuestamente lo que le hacía. Pero bueno, nada, la verdad, vos veías al actor, que después obviamente fue el sobrino. No, el sobrino no, era el... creo que fue el primo o algo de eso, no me acuerdo.
2: ¿El actor decís?
3: El actor que después se hizo de Michael, digamos.
1: Sí, sí, era un familiar.
3: Era un familiar, no me acuerdo cuál era. Pero el chabón es exactamente igual.
0: Wow.
2: Sí, eso lo había visto.
3: Exactamente igual. Y la verdad que te muestran, como te digo, cómo hicieron el videoclip de Thriller.
0: Oh,
3: cuando sacó Billie Jean también. Espectacular. Bueno, mira, estamos dando eso básicamente. Toda la historia de él, cuando empezó, digamos, en lo que es la industria, ¿no? De lo que fue su vida en sí.
2: Sí.
3: También te muestra todos los animales que tuvo, todas las mascotas.
2: Mira,
3: mono.
1: Un circo,
2: un zoológico.
3: Un zoológico, básicamente. Una jirafa, un mono, una anaconda. Creo que también una araña, no sé, tenía de todo.
0: Sí.
3: De todo.
0: ¡Qué flash!
3: Y la verdad que me gustó la película.
2: Mira.
3: termina muy bien.
0: A nivel musical, hay parte de mood, es hermosa.
3: Sí, sí, la canción. Evidentemente.
1: El sobrino.
2: Sí, ahí estaba bien.
0: El
2: Jafar Jackson. Gran nombre. Gran nombre. Yo si me llamara Jafar, ¿sabes qué tendría? Un perico.
0: yo pensé que un harem, pero bueno.
2: Y un harem.
3: Entendí la referencia.
2: No necesito llamarme Jafar. Para tener un perico.
3: No, pero la verdad, muy buena película. A mí me gustó mucho.
2: Me había olvidado que salía la película de Michael Jackson, porque como salió también en el documental, sí, y también me lo comentaron tanto, claro, se me Netflix tapó con el... Por eso en un momento te iba a decir que salió.
1: Quedaron
2: también.
1: Quedaron muy solapados.
2: Muy solapado, muy solapado.
3: No, pero la verdad que fue muy buena.
0: ¿Cuántos brunitos, cuántos jóvenes?
3: Yo un 8 le doy.
0: Hermoso.
2: Tengo una verdad.
3: Yo pensé que hacía como más un documental, pero cuando fue una película. Todo así de corrido.
2: Es del mismo director que hizo la de...
0: Creo que sí.
2: Sí. A mí me gusta lo que hace ese chabón. Digo, me parece que es como una forma de contar la historia de grandes famosos de una forma que
0: está. Sí, son buenos biopics.
2: Es también. Exacto. Es lo que decís, tienen capaz que una como un poquito de bajar, hacerlo un poquito más light, sí, como no tan fuerte. Pero bueno, qué sé yo, por lo menos te enterás más o menos la historia. Y
3: la historia como empezó, digamos.
2: Sí.
3: De nene hasta lo que llegó, ¿no?
2: Total.
0: Bueno, aparte Michael ya murió hace más de una década. O sea, el tiempo una pasó, locura. Está buenísimo esto. O sea, musicalmente siguió sonando y de hecho es uno de los grandes, ni siquiera mitos, sino como uno de los grandes muestras de que cuando un artista muere la rompe más y las disqueras se llenan de guita gracias a eso.
3: Sí.
0: Pero independiente de... O sea, él sigue como... ¿Cómo decirlo? Temporal, pero no es temporal, como que sigue de moda, pero se pierde la historia. Así que me copa un montón esto, que vuelvan a traerla, así sea como un primer vistazo para gente, no sé, de 20, de 15, que no tiene ni idea de su biografía. Y acá no. Te da como un primer vistazo, es que de, wow, todo eso le pasó. Y es como, y sí, cuando muere el famoso, eso se va diluyendo. Así que volver a verlo, sí, cada tanto. Bueno, a mí me pasó con Freddie Mercury. Hay un montón de detallitos que cuando vimos Bohemian Rhapsody no lo sabía. O sea, esa llenada del estadio fue en los 80, no habíamos ni nacido. Claro. Es como también volver a verla y lo que dices, cómo mecha realidad, relleno de ficción, pero muy bien contado con los hechos como icónicos de la vida que hoy por hoy seguimos hablando. Me parece como que está muy bien. Y esto, por ejemplo, que te muestre cómo hicieron Thriller, que es un video que cambió la industria de los videos musicales y de la música en general. Es como espectacular ver.
2: Sí, y casi que del cine.
0: Total.
2: Bueno, pero es que creo que también pasa que son como los genios del... Uy, ahí estoy, que tengo 8 palabras nomás.
0: Del fútbol.
2: Del fútbol.
3: Del escenario musical. Sí.
2: Jafar. No, que creo que es como algo... No es generacional, porque generacional me quedo corto, como del centenario, digamos. Como los grandes músicos, los verdaderos grandes artistas que van a ser realmente recordados y que realmente hicieron como una gran movilización artística, pero desde el arte en sí,
1: a
2: ¿no?
1: Nivel
2: como
1: cultural,
2: a nivel cultural. Total. Pero esto como, digo, lo imagino como que en 200 años o más Michael Jackson podría llegar a ser como una suerte de música clásica, ¿entendés? Música que trasciende en el tiempo porque el
1: sí,
2: es buena
1: época,
2: música desde lo
1: icónico, de los suyos,
2: claro.
1: Yo creo que sí.
2: Pero bueno, es lo que yo imagino, ¿no? Habrá que ver de acá 200 años, que, a ver quién me cuenta.
0: Mandemos mensajes.
1: A la música clásica, Vivaldi, los nombres grandes.
2: Total.
1: Obviamente,
2: total.
1: Bueno, Miles, que también hicieron música
2: sí,
1: clásica.
2: Sí, obvio.
1: Pero sí, yo creo que va a pasar con ciertos sí nombres. No, bueno, no sé si esta generación, pero la anterior sí.
2: Total. No, pero es que esta generación recién empieza también, ¿no?
1: Es verdad.
2: Digo, estamos hablando de chabones que nacieron en los 50, faltan 30 años. Los pibes de a nosotros no nos tocó, que nosotros somos los de Harry Potter. Y decían, nosotros somos los de Michael Jackson.
1: Bueno.
2: O sí, qué sé yo. Pero bueno,
1: dice?
2: ¿Quién te dice? Pero sí, yo creo que ellos son grandes influencias de todo el centenario anterior.
0: Del siglo,
2: gracias, sí, por Dios. Así que bueno, me alegro que la hayas visto porque no me acordaba que había salido, así que bien ahí.
3: Sí, seguramente la van a poner en Netflix, lo más probable.
0: Espectacular.
3: Sí.
0: Bueno, sí, hablando de la otra, Netflix. Era también el otro es documental, ¿no? El que está en Netflix.
2: El otro documental.
0: No lo hemos visto nosotros tampoco, nos lo recomendaron como
2: tengo
0: muy
2: muchas
0: bueno.
2: Ganas de verlo.
1: No sé, la hija dijo que no le gustó para nada cómo representaron al padre.
2: Bueno, habrá que ver.
1: Como que no fue autorizada por la familia,
2: claro,
1: de ese biopic, así que.
0: Igual la familia de Michael. Tampoco es que yo la quiera mucho, ni no sé si los fans en general lo quieren mucho, pero.
1: No, pero bueno, no sé qué mostrarán, qué no mostrarán, total. Pero dice como que lo mostraron mal.
0: Mira.
2: Bueno, habría que ver.
1: Tal cual.
2: Habría que ver. Sí, total. Es que es eso. Y también pasa que. Viste que ahora Netflix tiene este formato de 3 capítulos que. Es básicamente
3: una miniserie.
2: Sí, pero iba a decir como inicio, desenlace y final. O sea, es muy marcado.
1: Sí, como cualquier cuento, novela.
2: Total.

0: Que también estamos pasando en una, justo estos días estamos hablando con Lau de esto, de que estamos pasando por un momento en el que las conspiraciones, al final, salvo que la Tierra es plana, por lo pronto, todas son verdad. Entonces, sí,
1: claro, se están descubriendo, claro, es como, que no eran tan
0: cada vez quedan menos, ¿entendés? Como cada vez quedan menos conspiraciones, ¿sí? Como, claro. Entonces, es como, bueno, también decíamos esto de como que se empiezan a abrir nuevas posibilidades de posibles nuevas conspiraciones, ¿no? Esto de la IA, por ejemplo, tengo una canción, así, no tenía nada, boludo, pensé, no, te juro que termina el blog y no hablo más. una gana de hablar tenía, se ve.
2: No hay pausa.
0: No hay pausa, loco. Cancelame la pausa. Pero, como me olvidé que... Ah, esto de la IA, ponele. De que salió...
3: Maitus.
0: Estaba
3: el nuevo modelo de Anthropic, que vieron que hace como 2, 3, no sé si principio de año, de hecho, ya lleva un montón de meses dando vuelta, que habían dicho, llegamos a un modelo tan grosso que no lo podemos liberar al público, porque va a romper todo.
1: Entonces, el que decían que tenían miedo de lanzarlo porque se iba a reescribir o que se iba a...
3: Que estaba, o sea, que las pruebas que hicieron había encontrado 98% de fallas, entonces todo el sistema podía colapsar con él y lo habían priorizado a nivel gobierno. Estados Unidos tiene acceso, Europa. Bueno, la semana pasada lo lanzaron.
2: Ah, bueno, bien.
3: Tal cual, sí. Maitus 5 para empresas y había uno para el CELU, que de hecho le decía, Luke, lo tengo, ¿eh? Se llamaba Fabel, tipo fábula, Fabel 5. Ya había un cartelito, esto fue, no sé, el 10 de junio, el 8, creo que vimos la fecha exacta, y ya había un cartelito que te decía, va a estar disponible hasta el 22. Que le decía a Lucas, te lo van a cobrar más porque a la larga todo esto quita, ¿o qué van a hacer? Bueno, a los 3 días de que se lanzó, salió un comunicado directamente del gobierno de Estados Unidos prohibiéndolo para todo extranjero, tipo en suelo argentino, en suelo yanqui y en suelo por fuera. Lo dieron de baja. Fin. O sea, ya Fabel no está disponible en ninguna parte del
0: mundo.
3: ¿Esa cara
0: que tienen? Nuevas conspiraciones. A eso me refiero.
2: ¿Por qué me refiero?
3: Exacto. Comenzamos con Lucas. Esto es marketing. O sea, ¿por qué le liberaste tú? Primero, como ya he dicho por meses que no lo iba a liberar, lo liberaste 3 días. Y literal, chicos, hicieron eso. Total. No, es una locura.
0: Yo le dije,
3: ahora comienzo.
0: Anthropic está por salir a bolsa. Le digo, ¿qué más interesante hay de que tuvieron que sacarlo porque es tan superior que es Terminator?
3: Pero volvemos a la pregunta uno. ¿Para qué lo sacaste entonces? Nada, comenzaron los chismes. Ah, porque China ya tenía acceso. ¿Para qué lo sacaste entonces? ¿Viste? Como que comienza a
1: ver. Le da prueba de algo. Como está testeando algo. No sabemos qué.
3: Había otra versión que te decían, ¿qué mejor certificado que es tan importante que dalo de baja ya? Entonces como que eso, comenzás a ver versiones de lo que decimos, comenzó una nueva conspiración.
1: Tan potente que te puede hacer colapsar un gobierno, me parece un montón. Pero
3: muy gracioso, ¿sí? Total, pero tal cual, o sea, veremos qué pasa, acaba de comenzar esto. Pero bueno, una nueva conspiración con IA.
0: Una nueva conspiración. Entonces también es como esto, ¿no? Como la limpieza de conspiraciones, lo nuevo, y empieza a pasar esto, es como, che... Pero Michael Jackson, ¿tocaba nenes o defendía nenes? Porque a la larga todos los que denunciaron o están medio suicidados o presos.
2: Por lo mismo.
0: O sea, claro.
3: Total.
0: ¿Entendés? Y con todos los terabytes y que no sé qué que se liberó de los mails de Epstein, hay todo un lore de Michael Jackson donde hablan de que Michael Jackson en realidad lo que hacía era como agarrar nenes para que estos degenerados,
1: para sacarlos de la
0: total
1: red de este.
0: Entonces es como, ¿a quién le creo? ¿A qué multimillonario le creo?
1: Una campaña para asociar a alguien de parte de pedófilos no me extrañaría para nada.
0: Total. Pero es que hubo varios, o sea, ahora no, Michael es un caso de, pero me acuerdo de haber hablado de otros tipos de casos en los cuales, bueno, qué sé yo, ponele de los cancelados, mismo, qué sé yo. No sé.
3: Yo más que cancelado sé de las víctimas. O sea, toda la campaña que hizo al principio de las de evaluar tanto el testimonio como la validez de las víctimas, que comenzó con una modelo muy, muy famosa, que la modelo en los 90 comenzó a hablar de esto de, nada, le cagaron la carrera, me vendieron a Príncipe. Canceladísima. Y de hecho, uno de sus
1: grandes... ¿Nunca volvió a laburar?
3: Tal cual. Y de hecho, el manager fue directamente el que pagó la internación y la pegó diciendo, pero fue él el que me vendió. O sea, y era impunidad total. Entonces, sí, hoy, 30 años después, obvio, con lo que siempre te dicen, con el periódico el lunes, es re fácil decir, pero estamos en el proceso también de terminar de unir piezas de hace 30, 20, 10 años. O sea, porque también Epstein ya murió en el 19.
1: En los 90 era re fácil también, te metían, no sé, droga y alcohol en el sistema, te tiraban en la calle y decían, ¿y cómo le vas a creer a una persona
3: totalmente
1: que está intoxicadísima?
3: Totalmente. Bueno, y las actrices en Hollywood en general, que te decían, uy, mira el actor infantil que terminó las drogas, y papu, lo llenaste barbitúrico desde los 5 años para que actuara.
1: Claro.
3: Entonces, de repente, la víctima realmente siempre estuvo diciendo la verdad, pero fingió.

0: Britney.
1: Bueno, Britney.
0: Tal cual. Ahora, Britney Beach.
2: También pienso esto en cómo tipo de estos últimos 3, 4 años, más allá de la IA, porque a mí me gusta, siempre me gusta, siempre le digo a Lau, como, ¿cuál va a ser la próxima problemática del mundo actual? Como ponele, qué sé yo, en un momento, el año pasado, ponele si querés, hubo un momento en el que los Therians tomaron el protagonismo.
0: Fue a principio de este año, ¿viste? Parece el año pasado, chico.
3: Pendejo de mí.
2: Vestida de cebra.
4: Pero te
0: pone que yo soy estéril.
2: Caíste. Pero ponele esto de como, bueno, ahora la problemática del mundo actual es la inteligencia artificial. Hace un par de años fue la pandemia, obviamente, ¿no? Las pantallas,
0: la vacuna, las pandemias.
2: Y ahora llegamos como a un. Y siempre es como. Es como
0: bueno,
2: más.
0: Perdón, siempre. Justo las. Porque tengo que decirlo y miren. Viste, este es un programa de actualidad también. Sí. Que hace nada, un mes, 3 semanas, un juzgado en Córdoba validó que la muerte de una piba fue causada por la vacuna Sputnik. A las 3 semanas de darle la vacuna, la piba murió y se comprobó que sí lo fue. Volvemos a lo mismo. ¿Cuánto era conspirativo y cuánto no? Ni idea, porque este programa tampoco sabemos eso, pero.
2: Un
0: juez lo dijo.
2: Las conspiraciones son un terreno completamente válido para todos, sí, o sea, porque son conspiraciones.
4: Pueden haber variables, y si la chica tenía un sistema inmunocomprometido, si tenía alguna reacción alérgica, y es cuando uno
3: empieza a venir.
4: Pero más de uno debe haber oído. Entonces,
2: bueno, pero.
4: ¿Cuán segura era lo que nos estaban poniendo?
2: Pero a meter la siguiente semilla. En los últimos años hubo mucho problema con la vitamina B12 y las personas. Y yo antes la vitamina B12 no la escuchaba nunca.
4: No sé cuándo la empecé a escuchar, cuando empezó a haber como más auge de veganismo. Como que empecé a escuchar,
2: bueno,
4: a todo el mundo
2: puede
4: diciendo,
2: ser.
4: No, porque
2: puede
4: la vitamina
2: ser.
4: B12, porque no te alcanza, porque solo se puede conseguir a través de carne o no sé.
0: Mayormente carne. Pero hay varias fuentes, pero sí.
4: Claro, entonces en la facultad tenías compañeros veganos o vegetarianos y te decían, no, porque tengo que tomar la vitamina B12 porque si no me dan malos resultados. Y como que ahí la empecé a escuchar, pero antes.
0: ¿Viste
2: sí,
0: nadie?
2: No, nulo.
0: Bueno, lo mismo, puedes decir, de repente se unió esa vacuna con los veganos y ahí explotó, o explotó por la vacuna, no sabemos qué fue primero, luego la gallina.
2: Conspirations. Un minuto. Nin dice, buenas noches chiquis, ¿cómo andan? Hello, estamos acá abriéndole los ojos a la gente.
0: Sin ecto open.
4: Sin ecto paranoia.
0: Me encantó.
2: Pero bueno, estos últimos años, la problemática del mundo actual, que cada vez es como más. Y hace 3 años que están con esto de que liberamos todo lo de la NASA.
0: Al final los
2: alienígenas son como que bueno sí, bueno no. Y ahora SpaceX sale a bolsa y Elon Musk, dueño de SpaceX, se volvió el primer
0: trillonario del mundo, chicos.
2: De la historia. ¿Sabías que no había trillonarios?
3: No.
2: Bueno, ahora hay uno.
4: Le
2: ¿sabes
4: ganó
2: quién es?
4: Al de Amazon.
2: Es el primer trillonario de la historia.
0: Y el viernes, o sea, salió a bolsa el viernes y la rompió.
4: Hay conspiración de vuelta.
0: Me encantó, sí, pochoclos.
4: Yo estoy segura que hay más de un trillonario que están totalmente ocultos y anónimos en el planeta y
2: ¿cómo se dice?
4: Ante la ley
3: está en un pendrive.
0: Hay realidades de que hay familias tipo legado, que sí, que familias que entre, no sé, los 5 miembros valen más que todo
2: seguro,
0: un país.
2: Seguro, claro.
0: Eso es rey. Pero como único ser humano es Elon Musk. Sí. Que igual, tampoco es que haya nacido pobre Elon Musk. O sea,
2: De hecho,
0: vi imágenes por ahí que eran muy divertidas de ver de cuando, no sé qué le quiebra, no sé si PayPal o algo, que era en 2008 él con la oficina vacía y tipo, había un tuit que era, acordate de nunca dejarte vencer, y era como, chicos, pero si nació millonario, o sea.
4: Nació millonario.
0: Era como que están diciendo, o sea, eso es re fácil. Sí, claro, total, o sea, probablemente lo rompió todo.
2: Como el otro día que subieron una foto a...
0: Bueno, Besos también te dice, ay, se remó solo, el papá le regaló un cuarto de millón de dólares la primera vez que quiero la empresa, y es como, a mí mi viejo no me regala.
3: Besos, dueño de Amazon.
4: O sea, mi viejo me da un abrazo, güey.
0: ¿Viste?
4: Abrazo,
0: sí, llora en este hombro, tal cual, menos amor, pero no un fondo
2: fiduciario. ¿Qué, te pueden dar un cuarto de millones de dólares?
0: Tal cual, en el pendrive.
2: Mi vieja tipo, ah, ¿podía hacer eso en vez de un abrazo?
0: En el pendrive, todo la vez, chicas.
2: Toma un pendrive. Igual puede pasar.
0: Igual puede pasar.
2: Ya no sé en qué creer.
0: Es que bueno, a eso estamos. O sea, la gran teoría conspiranoica para mí es esa. Te tiran tanta data y volviendo a la NASA, que ¿en qué creemos? Yo le decía a Lucas, yo siempre creí en los UFO, en los ovnis, porque lo vi a los 7 años. Pero aún así tengo gente que le digo, yo vi, y me decía, no, la uno viste. Dale, cree lo que quiera tomar. Yo vi. Y entonces ahí comenzaba
3: el debate.
0: Tal cual, y estaba por encima también de, ah, está re loco. Bueno, ahora te lo compraron en el Congreso de Estados Unidos y hay gente que te lo sigue rebatiendo. Porque a la vez, ¿en qué creemos, chicos? O sea, como...
2: Ah, bueno, la primera vez que...
4: Uno nunca sabe, ¿viste? Total. Uno nunca sabe
2: la
4: nada.
2: Primera vez que liberaron todos los Estados Unidos, tipo, la gente estaba, no, existen los... Y es como, che, boludo, o sea, ¿de verdad le vas a creer a Estados Unidos en esto? Tipo, o sea, no le crees, claro, en nada. En nada, le crees, no, todo el tiempo... Ahora, tipo, pero en esto sí. En esto justo no mienten.
4: Claro.
2: Pero bueno, en realidad lo que yo pienso, mi conspiración personal, es que en realidad, o sea, a ver, quiero que piensen esto. Hace cinco años, ChatGPT de hoy, ni siquiera te digo de hace 3 años, claro, existía para la gente. Hoy te lo digo, hoy lo que llevaba 2 años a hacer una tesis de grado, yo hoy me siento y, pero te lo juro, en 24 horas te la hago, pero te la hago.
0: Con IA,
2: sí, obvio.
0: Un asistente.
2: Pero digo, pero con IA, ¿no? De la información, en vez de leer el paper entero, tipo, chequeame este paper, incidir con esto, digo, ya, una integración. Puedes hacer como mucho más. Era algo inimaginable hace un tiempo tener, tipo, cuando nos decían, no vas a tener una calculadora en el bolsillo, claro, todo el tiempo.
0: Ay, ¿se acuerdan?
4: Entonces, que no es la como vas a tener de... en la facultad.
0: No, pero es que yo la facultad ya la tenía conmigo todo el tiempo, era hermoso, ¿no? Pero como, me mintieron.
4: Ya la tengo acá en mi bolsillo.
2: Total. Y ahora está esto de, como, bueno, no vas a tener un asistente, no vas a poder tener un asistente. Y ahora es como, tenés un asistente constantemente. Y por más de que no lo quieras, tipo, lo tenés en WhatsApp. O sea, es imposible. Es imposible. Igual yo soy... Yo soy re pro IA, o sea, ya lo saben, yo soy re pro IA.
0: Yo soy re pro IA, es real el bombardeo y la saturación de IA chota, o sea, Google dejó de ser Google, o sea, es imposible, sí, encontrar algo en Google. O sea, seamos honestos, ¿de qué me sirve la IA de pedido? Ya, quizás sí sirve, es que pero hoy a mí todavía no me sirve.
2: Yo soy pro IA de utilizarla, ¿no?
0: Total,
2: no me gusta la IA implementada, por ejemplo, como pedido ya, que no sé, de repente me dice... No. Te pedí un chorizo, digo, no, boludo. No,
3: no me interesa.
2: No me interesa.
3: Yo quiero que me soluciones la vida.
0: Igual, claro, yo quiero no laburar.
2: Yo quiero que hagas más fácil mi vida en lo que yo quiero. Total. Y nada más. Entonces, como ahí el tema. La gente dice, oh, no, una empresa ha perdido $500 millones porque la IA modificó todo su código fuente. Pero sos un imbécil.
0: Y tal cual.
2: Sos un imbécil.
0: Literal.
2: O sea, yo literalmente.
0: No supervisó nadie.
2: La página de sinectomía la hice por bloques y la hice full con IA. Pero por momentos, la IA que lo había formado absolutamente todo y toda me la rompió entera y la tuve que hacer de cero, como de abacapiados. Entonces,
0: todavía necesitas un humano.
2: ¿Cómo vas a ponerla a laburar sola?
0: No
2: tiene esa capacidad.
3: No tiene sentido.
2: Pero bueno, digo, de igual manera es algo como maravilloso y no sé qué. No me sorprendería que en 5 o 10 años, con toda esta gradualmente información, nos termine pareciendo renormal. Tipo, no, el fin de semana me voy a Saturno.
0: Bueno,
2: vuelvo el jueves.
0: Bueno, con SpaceX en bolsa, sí, en 10, 15 años, why not.
4: Tienes que comprar cripto, porque si no, no vas a poder.
2: No, amiga, me parece que las criptos ya son tipo...
0: Ya, la
2: ya está, amiga, ¿no? Es como, son los patacones, ¿no? Llegamos tarde. Hay que comprar polvo estelar. La puta que lo parió.
4: Ay, llegamos tarde a todo, ¿vos a te todo parece horrible?
2: Ah, Sony 56. Bueno,
0: ese fue el primer bloque.
2: No confíen en nadie.
0: Todo revisa
4: la conspiración.
0: Revísalo con la IA. Pero lean lo que dice, por favor.
4: Por favor, sí. Se lo...
2: Como último comentario, Euge dice que en Game Pass va a salir un juego donde podrás crear tu propia secta. Eso ya existe, se llama The Lamb, gran juego.
0: Ah.
2: Y sos una cabra que genera su propia secta con animales.
0: Y God Máximo.
2: Y aparte es re oscuro. Vamos, un corte y enseguida volvemos, decía Tinelli. Espero.

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este? ¿De qué me sirve la fama si yo no estoy bien? ¿Qué diferencia tu Rolex con tu Cartier? 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

0: autobiográfica de él contándote de su vida, de cómo la pegó, de cómo nada. Quería inventar a la abuela un recital, la abuela se le muere primero. De cómo desde chico se fue, pero creo que se va a abrir lágrimas. Y tiene este coro muy lindo de nenes, son varios nenes cantando esta parte de nada, hoy me levanté con más ganas por si me muero mañana, básicamente. Y la elegí porque nos da pie a la serie coreana que venimos a recomendar, Luke y yo. Sí, la serie se llama, está en Netflix, son 12 capítulitos. Como la elegimos a este lado del mundo, llamarla, se llama We Are All Trying Here. Todos estamos intentándolo acá.
1: Me apareció como recomendada, la tengo ahí pendiente para mirar.
0: Bueno, no lo voy a decir porque no soy coreano algún día. Okay. Pero la traducción sería tipo, todos estamos luchando. Pero la traducción sería tipo, todos estamos luchando contra nuestra. Uy, se me fue la palabra. Todos estamos luchando contra algo, pero era como el sentido de que no valemos nada. Dame un segundo y digo la traducción exacta en español porque la había buscado y se me fue. ¿Te acordás, amor?
2: No me acuerdo. Y acá en Argentina está.
0: Insignificancia.
2: Como... Insignificancia.
0: Entonces, okay. La serie. ¿Acá en Argentina está cómo?
2: Acá figura como. Hacemos lo que podemos.
0: Claro, está súper recomendada en Netflix. Está súper recomendada en Netflix. Es una de las top. En Corea le fue bastante bien, aunque no la rompió en ratings. Y de hecho es uno de los comentarios que dicen, o sea, la autora Bueno, esta señora guionista es la trilogía perfecta. Dicen que ya tiene otras dos obras que también la rompió un montón. De vuelta, nuestros ratings locos. Pero son muy siendo series que mucha gente califica de el K-drama de su vida. Porque tocas temas súper diversos. Tienes un set de personajes que vas a tener todos los ámbitos de la vida. O sea, las emociones de gente copada, gente de mierda, gente, porque en realidad todos somos eso, ¿no? Tenemos una parte muy linda, una parte no tan linda y luchamos cada día por ser. Bueno, la conclusión final, y es algo que habló mucho la crítica en Corea, es que en las series anteriores, y en esta en particular, te evidencia que no nos vamos a salvar solos, que necesitamos al otro para. Y así que arranca esta serie. Se trata de, básicamente, nuestro prota, que casi que se pronuncia Juan, pero bueno, Juan Dongwa, pero literal Juan, es un cuarentón que hace parte de un grupo de 8 amigos que se conocieron en la facu, todos cinéfilos, o sea, wow, fanáticos, estudiando para ser directores, todos debutaron, los 7 menos él. Entonces, el grupo de los 8, sí, todos debutaron, pero a la vez todos trabajan en la industria cinematográfica coreana.
1: Así que tampoco no está muy buena, que digamos.
0: Porque también presiones, bajada en la crítica.
1: Donde dice chamba, pero qué costo.
0: Literal. De hecho, hay uno de los personajes que termina siendo como su, casi que su archienemigo, pero en realidad era su mejor amigo con el que comienza a enfrentarse. Y la serie va en estos 12 capítulos. El primer capítulo casi que se enfoca en este mejor amigo, por decirlo así, va como pseudo mejor amigo, porque en el grupo 7 hay otro que es el que lo banca más, pero bueno, este pseudo amigo que no se lo banca, dice dale, o sea, es el loser del equipo, el que no la pega y no hace más que criticarnos, defenestrarnos. El chabón es tan cinéfilo que se ha visto horas y horas de cine, de películas, y no tiene problema en decirle al amigo, mira, te faltó esto, te faltó esto, te faltó esto, pero a la vez no nos hagamos los boludos, porque en realidad mucho de cómo él habla es obvio, desde la envidia, desde que yo no he llegado, pero a la vez, y te lo va contando a lo largo de la historia, desde la ansiedad. Le dice, chicos, cuando me siento en vergüenza, cuando siento que de repente el primer capítulo casi que odias al prota, se cuesta un montón entenderlo, te rompe el corazón porque dice, vas comenzando a ver que a pesar de todo lo que le pasó en la vida, porque nada, te cuentan que también tiene una historia familiar, tiene un hermano mayor que pobre, los dos no le han pegado, y el hermano, de hecho, tiene una historia todavía más compleja que también te van contando a lo largo de la serie. Aún así él sigue poniéndole toda la onda, porque de hecho esta forma de ser con los amigos es por eso, se siente desplazado, se siente en vergüenza, se siente loser, pero a la vez él sigue intentándolo. De hecho, él sigue dando clases de cine, que también en el primer capítulo es otra escena que te hace así del cocoro, diciéndole, bueno, a los alumnos de 20 chiquitos, chicos, tienen que romperla, pónganle onda, bla. Y un alumno, bueno, profe, hola, literal, y tu primera peli, y cuando la pegaste, ah, no la pegaste, y el chabón como, plano, que estamos
2: todos. De hecho, esa es como la pregunta puñal de toda la serie, ¿no? Y vos que estrenaste, pero se lo dicen bien por momentos, como que está en una
0: conversación. Y otro momento no, también.
2: Y automáticamente es como, no, yo todavía no debuté. Hijo, y aparte que,
0: me como, sí, ya lo mirás.
1: Sí, ya lo mirás feo. O sea, como, el profe no sabe tanto.
2: Sí, el fracasado, el perdedor, viste, como.
0: Y aparte que él lleva 20 años en la industria diciendo, la voy a pegar. Y hay un guión que yo lleva a nuestra prota. La prota es una piba ya, más un poco más chica, más un poco no, 30 y pocos. era una grosa tipo editora, medio productora, en una agencia de cine también, como una grosa en Corea aparentemente, obviamente ficticia, pero es con la que te van a ejemplificar todo. La piba corregía, y de hecho tiene este jefe narcisista psycho, que es el de la guita, le decía hacha, decía que era tan accurate, o sea, como tan grosa en cuando destrozaba un guión, tal cual, era perfecta, bla. Pero la piba hay un momento en que se rompe. Entonces, en este momento ya la estamos viendo como cuando pasaste de ser la top performer a lo que quedó vos. Pero a la vez, la piba sigue siendo grosa, sino que nada. El laburo, más que no rendirle o más que no ser, es como ella está en otro momento mental. Te muestra que vive con la abuela, te muestra que está en terapia constante, que de vuelta decíamos con Luke, evidentemente hay una bajada del gobierno coreano en que la gente tiene que comenzar a ir a terapia, por favor, para que...
1: Sí, pero hay que romper un estigma enorme en Corea del Sur, que te pueden no llegar a contratar en un empleo porque aparece en tu registro público que fuiste a terapia.
2: Es como si tuvieras un... Y yo creo que eso criminal. Se ve.
0: Total, bueno, y eso para mí está directamente relacionado con ser el país con la mayor tasa de suicidios per cápita. Entonces, sí, es el primer estigma que hay que romper, porque esta serie, aparte, te lo muestra muy lindo porque la chica directamente le sangra la nariz. O sea, hay un momento en que la chica no da más.
1: Del estrés.
0: Total, y le decía Luke, de hecho, lo comenzamos a ver nosotros, sí, obvio, Netflix te la pone gigante, pero dije, Netflix me pone tanta cosa, que en realidad me pareció un reel, y era una escena con la terapeuta, en que ella le decía, la sangre no es más que darte cuenta de... Cuando el cuerpo está tan traumatizado que no sabe cómo procesar, ¿de qué querés hablar? Bueno, la vida de nuestra prota femenina también le pasó de todo. Sigue siendo una grosa. Y aparte de este mundillo donde se encuentran, hay algo que para mí es como la parte tecnológica de este gadget coreano de ¿qué onda? Tienen un reloj de las emociones. O sea, en realidad ellos hacen parte de un experimento en que es un reloj así gigante que están tratando como de traquear las emociones de diferentes... De una muestra.
1: De tus emociones.
0: Total, o sea...
1: Pasos, sí.
0: Decía, me pareció hermoso de... Yo quiero... A la vez era... Uy, ¿cuánto les cuesta a los coreanos identificar sus emociones que estamos teniendo que hacer en la ficción un reloj? Y quizás sí. Pero bueno, nuestros dos protas tienen ese reloj. Él te comienza contando que uno de los peores momentos de su vida de mayor vergüenza fue cuando el reloj le pitó. Porque nada, le tenían que anotar, son 4.000 sujetos de prueba. Él es el 4.000, o sea, él fue el último en entrar. Y como que le pagan y con eso es que un poco está subsistiendo mientras eso y las clases. Pero bueno, dice, cuando lo contratan le preguntaron cuál era su laburo. Y cuando tuvo que decir desempleado, el reloj comenzó a vibrar en rojo.
1: Y los nervios, la ansiedad, el estrés.
0: Total, y él dijo, lo bueno es que comprobé que el reloj funciona. Pero a la vez, ¿qué carajo? Y nuestra prota femenina, lo que le pasó, y por lo que la terapeuta también, como que ella se lo da, tipo, el reloj para que te ayude a entenderte un poco más. Pero también ella le termina dando como una red flag, más que red flag, como una alerta de desconocido. Cuando le sangra la nariz, ella todavía está en el proceso de entender qué son los sentimientos que le está pasando porque no la puede identificar y sale desconocido. Decía, prácticamente no tú y otro, tal cual. Y aparte también una parte de vos mismo, cómo identificarlo. Entonces dice, se une con que no sabemos, se une con que vos no sabes y vos y otro sujeto son los únicos con emociones desconocidas, chicos. Entonces, nada, así arranca nuestra serie. Que de vuelta, el primer capítulo me encantó, pero lloré y le dije a Luke, necesito un par de días porque esto va a ser una depresión. No, a partir
2: sí,
0: del 2.
2: Yo en un momento dije, si los 12 capítulos son así.
0: No cortamos la vena,
2: no,
0: no sé si llego.
2: Y el segundo fue como, bueno, o sea, como que me había gustado, me había quedado pensando, ¿viste? Como bueno. Y cuando vimos el segundo capítulo, la verdad que fue como un poquito más. No es que el primero no fue interesante, pero el segundo ya como que, bueno.
0: Una luz de esperanza.
2: Son tantos personajes también de golpe.
0: Claro.
2: Que hasta que los empezás a enganchar y todo, ¿viste? Como que empezás a ser un poquito más interesante. Y para mí, ya a partir del 3, yo ya estaba enganchado.
0: Sí, ya casi que no puedes parar.
2: Sí, creo que vimos hasta el 6, así como medio salteaditos o día 2. Y los últimos 6 sí hicimos como...
0: Maratón.
1: ¿Cuántos episodios?
2: 12. Lo cual me parece bárbaro, porque a mí los K-dramas, la verdad, que cuando normalmente son de 16, o eran de 16.
0: Sí, para mí la camada anterior
2: y son
0: era.
2: Capítulos de hora, algunos de hora 10.
1: Hora
2: 10.
1: Y media, hora ¿viste? Y 20.
2: Y cuando son 16, viste, llega un punto que no hay chance, no. Viste, muchas son 25 horas.
1: Que no me
2: horas,
1: puedo ver 16 películas en una
2: total.
1: Semana.
0: ¿Viste?
2: No,
0: total. Viste, total. Pero lo he hecho, pero...
2: Es como justo, incluso... A mí me da la sensación de que le decía, capaz que un capítulo más también me bancaba. Pero la verdad es que cerró todo. Todo me convenció. Todo como que. Y para mí duró lo que tenía que durar.
0: Totalmente. Bueno, de hecho le decía a Luke, comencé a hablar con Claude, con la IA. A decir, bueno, veamos esto, ¿qué paralelos hay con Occidente? Y me recomendó una serie que a nosotros nos encanta, que es BoJack Horseman. Que de hecho es una de las favoritas de Luke de comedia. Porque también tiene ese toque. O sea, es una comedia negra. Es una comedia que toca una industria muy oscura, pero que a la vez, irónicamente, es la que nos ilumina nuestra vida, como es el cine, el arte y la televisión. Pero bueno, te cuento a todos los personajes que están atrás, toda la gente que está involucrada, como no solo es una parte de ellos, sino que también es una industria creativa en que estás expuesto. Y a la vez, el producto que sales es una parte de vos. Entonces, okay, eso te queda clarísimo con el guión de él, con los guiones que ella, creo, ella también interviene. Y bueno, obviamente vamos a tener la relación amorosa, pero no va de ahí. Y de hecho le decía a Luke, es muy gracioso porque la Corea vieja, la Corea, yo comencé a ver Sería Corea en 2008. No había un beso, los besos eran re duro, olvídate de sexo.
3: 20 episodios para darse la mano.
0: Totalmente, y el beso era el pico más que decías, dale, pendejos de 11 sean mejores picos. Sí, sí.
2: Tipo, total, parecía que, bueno, ahora vamos a posar para que nos escaneen y hagamos una impresión 3D de este beso.
0: Total, porque aparte sí, se había un 360, boludo, no tenía sentido. Bueno, esta serie es spoiler alert, van a ver que no hay interacción, pero no.
2: Gol de Nueva Zelanda, dice en el chat.
4: Kipay.
0: ¡Ay, Black! Me encanta que lo hayan hecho famoso. Pero bueno, hay una.
3: Volviendo a la industria coreana.
0: Volviendo a la industria coreana. Cuando comencé a ver los reels y todo, posta que esa parte sí, para verla no. Pero como a la vez los personajes están hablándote de guiones, están hablando de historia, hubo una reunión de mesa. Bueno, vieron que los coreanos también toman un montón, así que prepárense para mucho alcohol, pero bien construido, o más bien está justificado, porque aparte es parte de la cultura.
3: No, aparte es esa cultura que vos tenés que ir a tomar.
0: Olvídate.
3: Si el jefe invita, vos tenés que ir, si no, puedes perder tu trabajo.
0: Total, y aparte quedás excluido de la parte social del equipo, o sea, sí o sí. Pero bueno, en la interacción, era una escena como amigos, hay un momento en que están ellos hablando, estás feliz, y dicen, uy, sí, es que un guión con sexo es re fácil. Para que no haya sexo, la historia tiene que ser muy buena. Bueno, en esta película, cuando cierra, te das cuenta que fue profecía autocumplida. No hay un fucking beso, chicos. Excelente. Pero la relación romántica, y lo decía tanto Instagram como nosotros, o sea, lo rebanco total, ha sido una de las historias más románticas que he visto en un montón de tiempo. Y ese mensaje de la guionista, desde el lo necesitamos a unos a los otros, en las relaciones, en los amigos, en toda la gente que te ayuda alrededor, no solo para sanarnos, para sentirnos menos insignificantes, que es un total poco lo que trae la serie. Y justo le contaba a Luke que en Corea, porque nada, sigue siendo Corea, terapia urgente, hubo un gran debate porque hay una escena que, de hecho, nada, el planteo es así, más general para no spoilear, pero imagínate que estás con el amor de tu vida o con esta persona que estás conociendo. La conversación llegó a un momento en que nada, te estás abriendo diciéndole, estoy re roto, o sea, estoy en la B.
3: Soy un ser humano más como todo el resto y
0: total, pero
3: muchas cosas encima.
0: Re, pero a la vez una sociedad que es tan difícil ser vulnerable, permitite la vulnerabilidad, que a nosotros también en Occidente tampoco es que nos la lave mucho. Nada, te la abrís a la otra persona te dice, no solo que está todo bien, sino que viene con un gesto que me pareció hermoso, porque en Corea como que sentís mucho cuando las series son de estaciones, o sea, el verano va a tener ciertas cosas. Bueno, nada, es invierno, la gente está toda emponchada, obvio que va a haber escena de nevada, obvio que vamos a estar cagándonos de frío, bla, bla. Bueno,
3: escena de bufanda.
0: Bueno, acá la nueva escena, literal, esta es del cardigan. Entonces, el otro personaje al que se le abre, le abraza, pero en realidad no solo le abraza, le pone el cardigan encima. Y a mí me pareció una escena tan conmovedora y tan romántica, sí, y tan amorosa. Bueno, en Corea ni siquiera la vetaron. Comenzaron a hablar de, esto es maternal, eso lo estás comparando con... El actor, le preguntaron qué pensaba y él dijo, en realidad, se cagó de risa y interpretación de cada quien, chicos. O sea, en otro tramo transmitiendo. Y la verdad es que cero. O sea, fue como, dale, Corea, tan... Y sí, tan rotos están.
2: Lo que pasa es que creo que si vos pensás en ese comentario y te quedás con ese comentario que acaba de hacer Lau, y ves la serie, lo entendés perfectamente. Es como, tienen esta cosa tan de... De si lo que estamos haciendo es lo correcto, o si está bien, o si es mejor.
0: ¿Qué dirán los otros? ¿Qué dirán
3: de los demás de nosotros?
0: ¿Qué pensarán?
2: Es verdad que es una escena como... Es como que ella lo mete dentro de...
0: Sí, del cardigan. Un abrazo de...
2: Y es como, nada, tampoco es algo que, no sé, nunca hayamos visto, pero...
0: Es lo que dice Mari, está la escena de la bufanda, y ha habido en otros mil coreanos la escena del chabón atrás con el abrigo.
3: Claro, agarrándose.
0: Total, y ahí era el padre, dale, chico, dale, Corea.
2: Es que la diferencia, claro, que mentalidad de chabón, perdón. Es que la diferencia es que lo hace ella, claro, total. Bueno,
0: total, pero bueno, no, a mí volviendo a la escena me parece hermoso. La respuesta de los protagonistas fue hermoso, fue cada quien puede interpretarlo como quiera, no te estamos transmitiendo. Y aparte, lo ves y para mí trasciende la química de los actores. Obviamente la historia, sí, te va a llevar desde peleas. Bueno, los coreanos, ¿cómo se gritan, chicos? ¿Cómo se pegan? Obvio que vamos a tener golpes, así que está bien. Pero a la vez también hay peleas re divertidas, porque obvio que ellos están entrenados y pueden hacer patadas voladoras porque prestaron 2 años de servicio militar obligatorio. Pero a la vez también hay un momento que nada, estás en pedo y el golpe ya fue. Tal cual. Bueno, al pronto se le huele un diente, chicos. Es divertidísimo. Sí, literal. O sea, a ese nivel.
2: Está muy bien, está muy bien. Está muy bien, muy lindo.
0: Sí, sí. Y está todo hermosamente construido. Obvio, va. Yo soy re llorona, así que lloré una barbaridad.
1: Ah, listo, saco los pañuelitos.
2: Sí,
0: catarsis.
2: No, ya, sí, sí.
0: Pero también te vas a reír y posta que te sana heridas que no sabías que tenías.
2: No, no, gracias. Te hace llorar, pero después tenés como escenas emotivas. Y mucho de lo que llorás también siendo por lo emotivo en realidad que es, ¿no? Por total. Los sufrimientos en sí.
0: Total, total. Y bueno, lo que dice Luke, o sea, todos los personajes tienen obvio su aventura. Es un poco slice of life, o sea, estamos viendo un ratito de ellos, pero cerró lindo. Nada, es industria cinematográfica, así que obviamente hay películas de ficción que no vamos a ver en la vida real, re triste. Había que hacer las cunillas.
2: Pero también tiene eso, porque toda serie que se trate como de hacer películas
0: total.
2: O hacer
0: series,
1: inventan tiene series como, que está buenísimo.
2: Está buena y decís como, no, buenardo.
0: Pública, así que es de esas. Porfa, si tienen un ratote, porque obvio, son 12 capítulos de más de una hora, pero vale la pena. Vale sí. la pena. Y un 10 para mí, o sea,
2: para mí también
0: de esas
2: 10.
0: Coreanas que no son el alma. Un abrazo de Cardigan.
2: Estaba viendo que Park Hyun-joo, que es la guionista, ¿no? Tiene otra peli que se llama Dos matrimonios y un funeral.
0: Mira.
2: Okay. Y que es del 2012 y dicen que también que está muy linda.
0: Ah, bueno.
2: Que primero me llamó la atención porque pensé que era
0: Cuatro bodas y un funeral, sí. La yankee va inglesa.
2: Sí, pero viste que esa también está basada como en otro, claro, está basada en la iglesia, en la inglesa. En la inglesa dije, bueno, capaz que. Mira, ahí está.
0: Ta, ta, ta, sí.
2: Bueno, habría que verla y después charlarla, porque no me voy a poner a leer la sinopsis de una película que no vimos.
0: No, ni idea. Pero bueno, es eso, sí. Tiene también otros K-dramas, ya serie, sí. Serie, y la recomiendan un montón. Dicen eso, dice que como que tiene mucho este tono, la mayoría son ideas originales, sí. De ella, y lo mantiene, o sea, mantiene personajes muy humanos, pero que a la vez no solo te enseñan una lección, sino que te dicen que solo nos vamos a morir, chicos. Total. Solo la gente se suicida en Corea. Tratemos total. De interactuar más.
2: Comentarios. Euge dice, según escuché, el siguiente paso de la IA es crear agentes que puedan convencer a tu agente para que tú compres. En realidad, o sea, a ver, Euge, eso, a ver todos, en realidad eso ya pasa, o sea, cuando el algoritmo, pues ya a esta altura el algoritmo, pero cuando el algoritmo
0: es como el abuelo ya, ¿no?
2: Te empieza a mostrar...
4: Te empieza a mostrar cosas,
2: y de repente vos decís como, che... ¿Sabes qué? Me parece que re necesito un conjunto completo de Cell. Lo necesito.
4: Al día siguiente te sale.
2: Pero ¿sabes qué? Lo que me contaron, andás a ver quién.
4: ¿Qué quién? Está abierto.
2: Pero dentro de los papers de psicología y de los grupos de investigación, como que había hablado con una persona que estaba estudiando esto y decía que en realidad, como que para cuando a vos te muestran lo que te convencen de comprar. En realidad se estuvo haciendo todo un trabajo sistemático para que estés preparado para querer eso. Por ejemplo, si vos tenés que las llantas de tu auto están espectacular.
4: Ajá.
2: Pero de repente te entra una guita y decís, las voy a cambiar.
4: Bien.
2: Durante 3 o 4 o 5 meses previos a que vos llegues a esa conclusión, el algoritmo ya está trabajando para que llegues a esa conclusión. No es que te muestran la foto y dicen, oh, mirá, esto seguro te gusta. Y vos dices, oh, lo voy a comprar. Es mi decisión. No. Ya para cuando llegaste al momento que lo compraste, tipo, te prepararon mucho tiempo más atrás. Sobre todo cuando son cosas que claramente no necesitabas, como unos bongos. Que decís como, claro, no. O sea, no necesitabas unos bongos. Y ahora. Y ahora tengo unos bongos, boludo. ¿Cuál es el problema? Entonces es como eso. Así que sí, Euge, estoy de acuerdo.
0: Grande, Euge.
2: Gol de Nueva Zelanda, dice Sakul. Sí. Olis, recién me sumo, dice Agus. Fui al cine a ver Disclosure Day. Me encantó.
0: La de Steven Spielberg, de yes. Extraterrestres, ¿no?
4: Yes. Esa,
2: porque nos están preparando.
0: ¿La viste también?
4: La vi también.
2: ¿La viste? ¿Sí? ¿Y qué onda?
3: Ay, no lo vi todavía, lo tengo ganas.
2: Ah, bueno, ahora vamos. Euge dice, o es como el instalador de internet que le dijo a Lucas, estoy re loco. No sé a quién te referirás, pero puede ser. Bueno, de hecho
3: no,
2: eso
3: porque
2: fue...
3: te está diciendo que se está preparando Japón para 2030, como que eso de la preparación.
2: Ah, bueno, puede ser. Así que bueno, en Netflix, esa es la que estábamos hablando Lau recién, hacemos lo que podemos en Netflix. Vayan a hablar de Play, que está
3: excelente.
2: Está muy bien, un 10
3: bueno,
2: total.
3: A llorar.
0: A llorar, re.
3: A llorar.
0: ¿Quieres hablarnos un poquitito por encima de Disclosure o Mari, querés vos primero?
2: Mari.
3: Tengo dos cosas, en realidad tres, pero bueno.
0: Me encanta.
3: Estuve viendo ayer una peli que se llama Virus, que es del 99.
2: Mirá, me encantó.
3: 1999.
5: Pre fin
0: del mundo.
3: Jamie Lee Curtis.
5: Pre
3: fin del mundo. Jamie Lee Curtis con. Ay, ¿cómo se llama este? Hoy. El malo de las de Candy.
5: Donald Sutherland.
3: Donald Sutherland, uno de los Baldwin.
0: Ah, un montón.
3: O sea, pero bueno, en los 90.
0: Había presupuesto.
3: Claro. Yo creo que es el hijo de Alien con Terminator.
0: Me encanta. Nunca pensé que iban a interactuar con Terminator, pero.
3: Que una cosa así

0: pasar. Pero bueno, este también tiene un amor a los 90, que la nostalgia, la vida.
1: Total, total.
0: Empieza con un satélite espacial de exploración ruso que está sacando fotos al espacio, como rusos hacen toda la gente en el espacio, saca fotos al espacio. Están en medio de su investigación. No tengo idea qué dicen porque no tenía subtítulos en esa parte, así que...
2: Bueno, gracias.
0: Marcamos. Llega, los atraviesa una nube de energía a este satélite y el satélite se vuelve loco y está en medio de la comunicación con una de estos barcos transatlánticos gigantes, que también es de investigación, es claro, un barco científico, que están haciendo la comunicación constante. Y le dispara un rayo, o sea, de
3: ¡ah, de 0 a 1000! ¡Me encanta!
0: Nada, tranqui, explota todo.
1: ¿Podrá un satélite tirar un rayo?
0: No sé, este sí.
1: Este podía. Este podía. Este podía, ok.
0: Pudo, si porque muestran, en la nube alienígena...
1: Es verdad. No, si lo dice Estados Unidos, es verdad.
0: No sabemos por qué, pero bueno, pudo. Y corte pasa a unos remolcadores marítimos, que es un barquito que lleva otros barquitos que ya no andan. Bueno, la están atravesando a través de una tormenta espantosa en medio del Pacífico, que anda a saber de dónde, por dónde están pasando. Y nuestro capitán es Sutherland, que ya hace de malo desde los 90, porque siempre le sale la cara de malo. Y tiene en su equipo a Jamie Lee Curtis y a este otro Baldwin. Bueno, en medio de la tormenta, no, tenemos que desanclarlos, porque si se hunde el barquito, nos hundimos nosotros también. Bueno, ya vemos que hay tensiones en la sala.
1: ¿Sucede en el barco?
0: Sí, pero no, ya okay, okay. Bueno, atraviesan la tormenta, ya sabemos que hay tensión entre el capitán y los de abajo. Como yo soy el dueño acá, vos me haces caso. Baldwin medio como que lo quiere agarrar a hachazo, el otro lo amenaza con un arma, o sea, estamos todos re bien en este barco.
1: Estos son los 90, no tienes opinión, idiota.
0: Vos no podés tirar opinión acá. Bueno, se calma la tormenta, se desancla el barco que venían trayendo con la gente adentro, porque bueno, sorry, lo lamento, los 90, nadie sobrevive en los 90.
1: No.
0: Bueno, el tema es que ya es de día, ya se calmó todo, el mar está hermoso. Y se encuentran con el barco científico de los rusos, que está, tipo, antenas caídas, claro. Me parece que, ¿qué pasó acá? Le pasaron los piratas.
3: Nada, ¿no?
1: Piratas del espacio.
0: Nos subimos, vemos que está todo roto, está todo tirado, está todo apagado, y dicen, che, si no hay nadie, lo podemos reclamar, lo llevamos a orilla y se lo vendemos a los rusos como vengan y reclamen su barquito. Entonces ya están pensando en cuánta guita van a hacer y bueno, no, mejor que no encontremos a nadie adentro. Y si encontramos a alguien, no lo encontramos, así, claro, pegarle un tiro. Y
3: el mundo pre-internet.
0: Encienden las máquinas y empiezan a pasar cosas. De golpe, el ancla se cae sola, el barco toma vida. Y voy a dejarlo hasta ahí.
3: ¡Alto plot!
0: Literalmente es una mezcla entre Alien y Terminator.
1: Ok.
3: Uy, Mari, ¿qué tal que encontraste en la realidad que nos toca? No era ni Alien ni Terminator, era esta. El de Virus. Era, ay, boludo, de todo, me encanta.
1: Un trillonario y un barco van a Rusia. Un trillonario y un barco van a Rusia.
3: Lección de vida, no te chores en barco, dale.
0: No, te robes barcos que claramente están abandonados.
1: Jamás le robaría un barco a Rusia, igual. Jamás le cruzaría por la cabeza. Jamás.
3: Igual
1: jamás.
3: En defensa de la peli del 99, creo que Putin todavía no estaba como presidente. O sí, quizás sí, ya no sé.
0: No sé, pero bueno, viste, Estados Unidos y Rusia siempre se llevaron
3: total,
0: mal.
3: Total. No, yo lo que me refería, acaba de pasar, caer la URSS. Quizás todavía Rusia estaba ahí como recomponiendo y no era como, ah, como Rusia ahora. No, gracias. Pero igual, no te robes un barco.
0: Bueno,
3: ruso.
0: Uno de cuando se cae este ancla se lastima, porque no sé, se rompe el barco con el que vienen ellos, porque cae el ancla, se empieza a hundir, listo. Se lastima, lo llevan al sickbay, a lo de medicina, y aparece una piba vestida toda de como tratando de sobrevivir, diciéndoles van a morir todos. ¿Qué carajo te pasa? O sea, vos mataste a tu tripulación, te volviste loca, bueno. Y lo dejo ahí porque mírenla con ojos de nostalgia de los 90.
1: No, total.
3: ¿Cuántos Mari? ¿Vale la pena?
0: Yo creo que es un 6, pero es como entre la nostalgia y que, bueno, los efectos especiales también decís, bueno...
1: Bueno, pero está Jamie Lee, o sea, digo, me gusta que la googleás y lo primero que te sale es vale la pena.
4: Vale la pena.
1: Y la respuesta, la actuación fue mediocre.
3: No, re
0: heavy. Mira, no los voy a defender.
1: Igual me gustaría ver a Me llama.
0: Fue entretenida, eso sí se lo voy a dar.
1: Okay, okay, okay.
0: Sí, yo le doy 6, como bueno, pasaste. Pero sí, mira, con la nostalgia de los 90. También hay un actor que no me acuerdo el nombre, que es Maori, que ahora es como conocido.
1: Cliff Curtis, ¿se llama?
0: Puede ser.
1: Puede ser.
0: No sé.
1: No sé.
0: Ni idea, ahora hace papeles de millonario y
3: Rebelió del barco.
0: Claro, del barco, revolcador ahí.
3: Y eso sí vendió el barco al final. Sabios. Ay, me encantó.
0: Pasaron cosas. Y también ayer, o sea, ayer fue un día de pelis. Ayer vi Playa de Lobos, que creo que está en Netflix. Y si no la vi en HBO, y si no la vi en Netflix, si no la vi en alguna de esas.
4: ¿La otra estaba en Netflix?
0: Ay, no, ¿sabes qué? No sé, mi viejo la puso en la tele.
1: Clavaste un TNT.
3: Me encanta. ¿Se acuerdan de TNT?
0: Bueno, miremosla, ya que estamos. No, Playa de Lobos es una peli de Francella. Es una coproducción argentina-española. Esto transcurre en Canarias o no sé dónde allá en España. Perdónenme los españoles. Actúa con Dani Rovira, que yo a Dani Rovira lo conocía como un comediante stand-upero de allá de España. De hace 10, 15 años fácil. Y toda la película transcurre en un parador en la playa esta de Playa de Lobos. Toda la película transcurre ahí. ¿Es una peli rara? Absolutamente. No lo voy a negar. Porque vos decís, llega Francella, están como en temporada de festivales. Hay gente con máscaras de lobo, pero que ni siquiera están re bien producidas. Es como que...
3: Era Terian.
0: Es un Terian de baja producción. Es como la taxista que lo está llevando y dice, no, porque acá tenemos los mejores festivales del mundo. Y el otro como viendo cuatro flacos con máscaras de lobo haciendo... No sé cuán buenos sean los festivales que
3: tengo. España, Dios, qué carajo.
0: No sé, quizás están mejores en la fecha del día, ¿no? Como lo que estén haciendo. Francella agarra, se viste bien de turista, se va a la playa, se sienta en una sillita, pasa todo el día, termina el día en la playa. El encargado es este chico, Dani Rovira. Le dice, bueno, o sea, levantando el campamento, yo tengo que cerrar, tengo que atar las sillas, nos vamos. Francella se hace el pelotudo, como que no lo escucha, que no lo escucha, que no lo escucha. Bueno, va, cierra todo, el pibe, el encargado. Cierra todo y el chabón no se va. Francella no se va. Señor, se tiene que ir. Y le dice, ¿hablas español? Y el otro se hace el boludo. Y como vos, ya en Francella se puso en papel de insoportable, de... Sí. De medio gastador, ¿no? Como lo tiene ahí. Y nada, tienen ahí un par de malentendidos que lo está descansando claramente. Hasta que dice, bueno, no, porque yo me quería quedar en la playa, que vos no me querés dejar acá en la playa, porque yo soy un puto turista y no sé qué, y porque mi esposa me dejó y se fue con otro. Y bueno, entonces le tiene un poco de pena el encargado y dice, bueno, si me hubieras dicho que era por una mujer, te dejaba. Obvio, sí, que lo que quieras. ¡Hombre! ¿Cómo no te voy a dejar si estás despechado? O sea, tranqui. Porque hasta ahora venía como, bueno, pero yo no soy el dueño del local, yo me tengo que llevar las cosas, a mí me pagan para que junte, pichi, pachi, puchi. Nada, bueno, quédate todo lo que quieras. Francella dice, no, pero no te quedes, queda a tomar una cervecita conmigo, charlamos de la vida. Entonces cada vez que se está por ir el encargado, como que lo vuelve a meter.
1: Claro.
3: El cliente más denso, boludo. Ahora uno más.
0: Y lo descansa toda la película. Manolo Manu, que es el encargado, está todo el tiempo como que no entiende las metáforas. De hecho, en un momento le dice, sí, porque, bueno, es que ella era una hermosa metáfora, una mujer que no sé qué cosa. ¿Se llamaba metáfora?
3: Ay, no, pero como,
0: bueno, nosotros acá tenemos Dolores y Socorro y Auxilio, entonces, ¿por qué no se va a llamar metáfora?
3: Claro.
0: Entonces vos decís, bueno, muchas luces no tiene este personaje. No queremos los callos simpáticos, fantástico. Bueno, la historia va por los traumas y la gente que uno quisiera matar, ¿no? Como todos planeamos matar a alguien, le dice en un momento Franchella. No significa que lo vayamos a hacer, pero todos planeamos un crimen perfecto en nuestras cabezas. A nuestro jefe, a nuestro pariente, a este, al otro, que nos hizo un daño. Y nosotros tendremos ganas de matarlo. Entonces empieza todo este juego de, bueno, ¿y vos a quién matarías? ¿Y cómo lo harías? ¿Y qué arma usarías? ¿Y
3: ay, lo va a reincriminar?
0: Todo el pelo así, vos decís, flaco, ni bien la te hizo la primera pregunta. Vos tenías que haber dicho, no,
3: chao, y salí de ahí.
0: Me voy corriendo. O sea, un flaco que viene así con toda esta intensidad, que viene con algo raro, porque toda la película estás como, ok, sabemos que Franchella algo raro va a hacer. No sabemos qué, ni por qué, ni cómo se conecta con este pibe. Y nada, empieza a decir, bueno, porque mi esposo me dejó por su amante. Empezás a pensar que el amante era el pibe. Y al final nada que ver, pero bueno.
3: Me parece válido, yo hubiera pensado lo mismo.
0: Pero estás toda la película así como, ¿qué carajo va a pasar? ¿Por qué va a pasar? Claro, termina resolviéndose con algo del pasado que tenía que ver con los dos, bueno. ¿Termina bien?
3: No,
0: vamos a decir para quién, pero termina bien.
3: Te enganchó, o sea, la parte del plot, los... La...
0: Sí, igual siento que como rara. Tiene momentos en que el pibe se va y empieza a pensar y de golpe aparecen los chabones con máscara de lobo ahí tocando música. Y
3: era
0: una canción medio rara de fondo. Como que es una peli medio experimental que yo esperaría de un alumno de primer año.
1: Es la segunda peli del director, de hecho.
0: Ah. Claro, como que tiene ahí cosas medio raras. Entonces,
4: con
0: bueno.
4: Razón, bajo presupuesto en las máscaras.
0: Ay, tal cual.
3: O se le fue todo en Franchella, sí. Chico. ¿Cuánto sale Franchella?
0: Claro, se nos fue por allá.
3: Imprimí la 3D. A Franchella.
0: Entretenida, pero creo que como que la quisieron hacer muy rebuscada, claro. De pedo. O sea, podían haber llegado mucho más fácil o podían haber hecho algo distinto que no te cansara de los personajes todo el tiempo, como el pelotudo siempre siendo pelotudo y el otro gastándolo toda la peli.
3: Claro.
0: Le doy un 5.
1: ¿Menos que a Virus?
0: Menos que a Virus.
3: ¡Oh! Eran los rusos.
0: Porque Virus, todo lo que quieran, mala actuación, lo que sea, pero bueno.
3: Había un par.
0: Un factor alienígena, una nave, qué sé yo.
3: No estaban los Terian Low Cost, ¿no? ¿De qué carajo? Corre, barata.
0: Si queremos un bueno 5,5, va a llegar más al 6.
1: Yo a Franchella lo amo. No he visto nada de lo que ha hecho en los últimos 10 años. Pero yo a Franchella lo amo. Y pienso que Franchella, en realidad, hay veces que deja que una producción le pague sus vacaciones. Voy a leerles
0: creo
1: películas.
0: Que sí, no está.
1: Voy a leerles grandes éxitos de Franchella.
3: Hola, Nueva York.
1: Un argentino en Nueva York, filmada 100% en Nueva York. Papá es un ídolo, filmada 100% en España. Papá se volvió loco, filmada 100% en República Dominicana. El Ministerio de la Felicidad, Río de Janeiro. O sea,
0: yo banco igual que usted.
1: Yo banco.
3: Claro, no, quizás renegocie un poco la tarifa para que le paguen el hotel y la vacación. ¡Capo!
1: Y encima, tipo, ¿de qué se trata la peli? ¿Voy a estar todo el día en la playa? Sí.
3: Listo.
1: Dale.
0: Listo.
1: Vamos. Yo, República, ¿dónde es? España.
3: Las verdaderas vacaciones pagadas.
1: República Dominicana no conozco.
0: Pero Franchella. Podríamos
1: firmar
0: allá, ¿no?
1: Sí, no, ya está.
0: Igual banco full.
1: Y hay más, porque me tiraron un par más, pero esas son como las...
3: Icónicas.
0: No, que yo creo que la peli...
3: ¡Ah, empataron! Chicos, es re difícil.
0: ¿Irán o Irlanda?
3: Irán.
0: Irán, Nueva Zelanda. Bueno, empate. Chicos, no sé qué puse en el prode.
3: Prioridad.
1: A ver.
0: Igual yo no lo puedo modificar. La puta madre. Yo creo que la idea estaba buena, pero este como esto de la ejecución de ser la primer peli, yo creo que si la hace de vuelta en unos años le va a salir mucho mejor, porque la idea está buena,
1: sí.
0: La idea está buena, el final y todo tiene sentido cuando vos empezás a unir los puntos de la historia. Tiene sentido, pero
3: hay decisiones.
0: ¿Por qué aparecen los Terians ahí tocando una flauta en medio del desierto? ¿Me puedes explicar?
3: Ay, boludo. Quizás era el primo, qué sé yo, le prestó guita y le dijo, yo quiero aparecer con una máscara.
0: Claro, con una máscara, no sé, para cobrar regalías, no tengo idea.
3: Ay, boludo. ¿No nos pasó algo así en Krillion? La serie esta que nosotros filmamos, ¿no tuvimos que meter a alguien tipo por un favor o no? Estoy flasheando. Sé que pasa, sé que a veces nada, tenés que negociar y metes a alguien.
1: Ha pasado, más no hablaré de eso.
3: Ah, bueno. No pasó.
1: No,
3: increíble.
1: ¿Qué? ¿De qué hablas?
3: En otra serie, no, la luz.
1: La primera película de este director se llama Amigos hasta la muerte y es de 2023. Nada, la tiro por si justo alguien la había visto.
5: Ah, bueno, en menos de 3 añitos se sacó 2 pelis.
3: Mal,
1: sí, capo. Sí, Javier Belga es el...
3: Belgano.
0: O tiene un buen mecenas o Ra. Tiene plata familiar.
1: Ah, para, ni tanto, no, ni tanto. No, no, no, esa información es medio rara. Okay. Porque dice películas dirigidas por el chabón. Y la primera es en el 98.
3: ¿Cuántos años tiene él?
0: Rari.
1: No sé. No
3: te dice
1: sé.
3: De cuándo es.
1: Dice bueno. Que años activos desde el 95.
3: ¿Y no te dice la edad?
1: 53 años.
3: Ah, no, no está.
1: Pero es rara. Igual es rara la categoría de que estoy leyendo porque. Figura también. No, no, está bien. Era actor, ahí está. Lo que pasa es que pusieron todas las películas como
0: él. Okay.
1: Sí. Que de hecho, ahora que estoy viendo, en Amigos hasta la muerte, parece que también actúa. Y después estuvo en El Conductor en el 98. Mm. La Mujer Más Fea del Mundo. Ah. Tuno Negro, tipo, okay. No, ninguna de estas, la verdad, que las conozco.
3: No, si es de España, o sea, sí,
1: actor y,
3: sin español.
1: Y después,
0: no, está bien.
1: Total. Pero bueno, interesante. Y no sabía que Franchella había hecho...
0: a alguien le guste un montón esta peli, totalmente los puntajes son subjetivos, ¿no? Porque total. Tiene esta cosa como rara, medio camp, chiquito ahí, que meten estas cosas de música en medio. Por ahí le gustan, qué sí. Sé yo.
3: Messi.
1: Interesante. Eso?
0: Pasan cosas.
5: Entonces, 5.
0: 5 o 6, ponemos ahí.
1: 6 años.
3: Llegamos a las alfas.
5: Como lo odio ese meme.
1: Sí, porque sí, boludo, ¿sabes qué significa eso? ¿No?
5: Me quemaron.
1: Estás empezando a crecer. Sí. Sí, es que sos viejo. Pero abrazalo. Las cosas que rechaces porque te molestan porque sos viejo, abrazalas o te volvés viejo.
3: Es que en realidad.
1: Se ven, boludo, no pasa, está todo bien.
3: Es que en realidad, el segundo en que decís, estos pendejos, chicos.
1: Claro. Ahí está, abrazarlo.
3: Sí, ves a tu viejo.
1: ¿Es esto en realidad envidia? 6 años.
3: Yo le decía, en nuestra generación. Fue cool, o sea, me acuerdo que yo diciendo, ¿por qué es cool? Y yo, ¿por qué es cool? Y es como, claro, llegué a esa edad a la col.
0: Ya no. Para, nosotros metíamos un arre cada 5 palabras.
3: Acá en Argentina, sorry, yo no. Yo no.
0: Arre.
3: Bueno,
0: okay.
3: Chicos, me pasó en la oficina con el Joya. Cuando caí en cuenta de que el Joya era viejo, fue como, me ay. Dolió en el cocoro, tipo, porque los de 20 ya no dicen Joya. No.
1: Hace tres años.
3: Yo tampoco, los de 16, 6, 7.
1: Cuando me pasé del turno noche al turno de mañana, cambia abismalmente. Es como tipo estar de Ñordor a Disney. Es una locura. Porque claro, a la noche va toda gente que laburó todo el día, entonces la conversación es... Me quiero morir, boludo. O sea,
0: boludo,
1: es el sueño
0: no
1: que tengo.
0: Llego a fin de mes.
5: Total, este hijo de mierda. Tipo,
3: no aguanto más. El transporte más, público.
1: Entonces hay como una ira de muerte.
3: Depresión.
1: En cambio, a la mañana, como que son todos pendejos que recién salen del colegio.
3: Mantenido por papi, mami, rey. Yo lo fui, fue traído.
1: Y algún que otro adulto.
3: Ilusiones.
1: Y algún que otro adulto con la vida hermosa como yo, que puede ir a la mañana y vivir eso. Okay. Y yo digo mucho Joya. Y los adolescentes con los que coexistían empezaron
3: claro,
1: a decir 18, Joya.
3: 19.
1: Pero yo no me había dado cuenta que lo hacían para hacerme bullying, boludo.
3: Sí, se burlaban en la cara.
1: Boludo. Boludo.
5: Hijo de puta. Perdón.
3: No, pero dime que cuál es la palabra acá como macana, pero no macana. Había unas así
1: copado.
3: Macanudo.
1: Macanudo.
3: Había palabras viejas que la gente usaba de viejo. Y usted, nosotros a los 20 nos burlábamos así, re. Ah, la
1: bueno, callate, boludo, que yo.
0: Que no se burlen que están usando las cosas de los 2000.
1: Total.
5: Ah, se vienen a vestir igual que los de antes, ¿no?
1: A mí me causó gracia que yo era adolescente, decía regio medio en chiste.
3: Claro.
1: Y no dejé de decir nunca. Pero ahora. Ahora parece que tengo 70 y 10 años, boludo. O sea, 80.
5: Bueno, pero Joya, yo también lo uso Joya.
1: Siempre. Claro, bueno, pero.
5: Alito Joya.
1: Pum. No, pero no, ya no, parece que no. Y aparte yo decía, como, ah, bueno, tipo, hiciste.
0: Re obvio,
1: el MMPI, las técnicas. Sí, ah, Joya. Y se reían y yo como, Joya.
0: Soy re divertido.
1: Hasta que en un momento escuché como, Joya y dice. ¡Claro!
3: Tal cual. Bueno, ahí crecimos.
1: Así que,
3: es el momento que te das
1: comentarios.
3: Cuenta.
1: Grande, poner a Franchella. Re, tendrías que ver, poner a Franchella. Hay que ver si es conseguible. El suéter de Lau, ¿está hecho con piel de cebra?
3: Sí. Sí, de hecho es un regalo de Choi Keki.
1: Sí.
3: Y es una pijama completa, Euge.
1: Sí.
0: Es buenísima.
3: Aparte, me lo estoy invierno.
0: Ahora
3: esto
0: es re cómoda.
3: Sí, no, no es re.
1: Sí,
3: mal. De hecho, a mimir, chao, chicos. Me callaba y me iba a mimir. Pero bueno,
1: clavé en el pro de clavé 1-1,
3: ¡Vamos!
1: Ojo, ojo.
3: Que se termine ya.
1: Ojo. Me gano 50.000 nadas.
3: Bueno, en el minuto 38.
1: Euge dice: Lucas, ama a Franchella. Se encuentra Franchella en el mismo teatro, le rompe la escalera. Eso es real. ¿Te conté esa historia?
5: No.
1: Cuando yo trabajaba en el Metropolitan City 2, la venganza del teatro.
3: Y de Franchella.
1: La venganza de Franchella. Y en ese momento estábamos haciendo una obra, yo era.

0: La verdad que fue como...
1: Hay una estatua de Franchella, quiero reír a ponérmela sí. al ladito. Ver...
2: ¿Cuán petizo después? A mí no me da
1: una 60.
0: A mí me da la sensación de que yo le debo llevar capaz media cabeza y por ahí tenía borcegos. ¿Yo?
1: Claro, quizás unos 68, unos 60 y largo. Ya
0: yo, en ese momento yo sentía que le sacaba una cabeza. Pero bueno, ahora que lo pienso en retrospectiva, yo al teatro iba en borcegos, así que puede ser que tuvieron una pequeña plataforma más.
1: Unos 72, debería medir lo mismo que vos.
0: ¡Puah! Entonces tenía unos tacones de la puta madre, yo, boludo.
1: Tenía menos de unos
0: 70.
1: Lo
0: yo lo vi como, ¡ay, más alto que
1: es
0: yo,
1: como
0: boludo!
1: Los chabones de Tinder, unos 80 y no llegan a unos 70. Vale, dale, no mintas.
0: Yo estaba manche, con tacos.
1: Está todo bien, está todo bien.
0: Para mí es menos de unos 72.
1: Sí, sí, no, mentira. No le creo nada.
0: Pero bueno, al margen,
2: los números oficiales.
0: La obra de teatro de ellos era como, no me acuerdo bien cómo era, pero hay una parte que era como en una terraza. Entonces claro, pasaba todo en un living y tenían dos escaleras como en los extremos del teatro, que estaban hechas de tergopol. No eran escaleras de verdad, eran de utilería. Y yo en la obra que estábamos haciendo, que era una obra infantil, manejaba un puppet gigante. Entonces me tenía que esconder y sacaba el puppet como por una de las escaleras. Y como que hablaba, no sé qué. Y un día no me acuerdo qué carajo hice, ya no me acuerdo, pero como que me apoyé en la escalera y la quebré a la mitad porque estaba hecha de tergopol. Y yo en ese momento, no me vio nadie. Y yo en ese momento dije, soy la, o sea, me iban a recagar a puteadas. Porque el cine, el teatro y la tele, tipo, no hay tiempo que perder. Entonces, si la cagás, te recagan a puteadas. Sí,
1: claro. Tolerancia
0: cera. Nula. Y yo dije, a la mierda, no dije nada. Y
1: fingir demencia.
0: Al otro día la vi que la habían arreglado. Pues claro, eso se rompe y lo arreglan en el instante, ¿te imaginás? Y al otro día ya estaba arreglado, no sé qué. Y eso una vez lo conté en el stream. Y Auge siempre me recuerda que yo a Franchella y a Suar le rompí la escalera de utilería.
1: Por suerte no se dieron ni cuenta y la solucionaron y nadie se.
0: Sí, igual tampoco había. O sea, se rompió un
1: pequeño accidente. Puede pasar.
2: Pero vos qué sabes si Franchella está escuchando el podcast.
0: Seguro.
1: Dale, mandá un cafecito, Francha. Es mal, habría que
0: volver a hacer. También, a Suar lo agarré. Lo de Suar es un poco más cómico. A Suar lo agarré entrando al camarín. Y lo agarré medio, ¿viste? Cuando decís como, ¿le hablo o no le hablo? ¿Viste? Entonces, claro, yo le hablé como si fuera un psicópata. Porque estaba decidiendo, ¿viste?
2: Hola, Suar.
0: Hola, Suar. Un día voy a trabajar con vos. Yo me como, bueno, ¡ayuda!
1: Sorry, hiciste la escena de la serie.
0: ¡Sí!
1: En la serie nuestro personaje sí. Se le pone a dos, no solo a uno, a dos actorazos, o sea, tipo una actriz muy famosa y a un actor, y va y los encara y te hizo en esa escena como, no, por favor, no hables, y él, sí, voy a laburar con vos. Hiciste la misma, sí. Viste el futuro hace 10 años.
0: Y eso, en ese momento
1: se ve qué pasa en la vida real.
0: Conocí a otro, ¿cómo se? Pero no me acuerdo.
1: A Lali también creo que lo habías conocido.
0: A Lali Espósito la conocí. A Lali
2: están acostumbrados a que de golpe ven a alguien nervioso, así como.
1: Sí, aparte el nervio,
0: sí,
1: todo.
2: Se da cuenta.
0: Sí.
1: Qué flash.
0: Sí, no, eran lindas épocas. Ahí conocí a Lali Espósito, que nos invitó, en realidad le invitó a mi tío, lo había invitado a un recital y fuimos ahí. Ese día, en el recital de Lali, conocí a Topa, súper bizarro. Charlé con Topa. Sí, charlé con Lali.
1: Bueno.
0: Rari, yo como, mi tío, tipo, él es mi sobrino y Lali como, ok.
1: Bien
0: ahí, gran logro.
1: No me acuerdo.
0: Y después también Rodrigo Noya. Lo conocí. A Rodrigo Noya lo quiero mucho. En ese momento. O sea, lo te cae a él como a Franchella, ¿no? Y así, era divertido. Como cada dos por tres me cruzaba a alguien así, como.
1: Es que bueno, es la industria, ¿no? O sea,
2: sí, estás en la industria del cine.
0: A quien me cruzó un montón. Pero un montón. A Tripa de Mambrú, a Florencia Otero. A Florencia Otero la amo.
1: Flor, si nos estás escuchando.
0: Sí. A Florencia Otero, tipo, le mandaba por. Cuando yo ella era famoso y yo no. Le mandaba, tipo, tweets. Cuando yo no era famoso. Y le mandaba, tipo, te amo, no sé qué. Y claro, cuando me la empecé a cruzar mucho, en un momento me acuerdo que me miró y hizo como, ¿vos? Y yo dije, no. Y me el Twitter a la mierda, tipo.
2: Eliminar.
0: Y encima no, se no casó soy, con Tripa, tipo, como. Así que le mandamos un saludo a los dos, que los amamos a los dos. ¿Tenías algo más que habías visto? ¿No?
3: Vi un anime y vi la que comentó el muchacho.
0: Oh. Sí, fue vos.
3: Día de la revelación en español, sí. Básicamente. Perdón, si te pegamos.
0: Pero por...
3: ¿Qué, la película, para mí, ya arranco de una, me pareció un 6.
0: Bueno.
1: Y es de Spielberg, ¿no?
3: Sí.
1: Pero bueno, ya Spielberg.
3: Pero es porque, no sé, la vendieron diferente.
1: Okay.
3: La vendieron como muy, te enterás de esto y va a, no sé, va a destrozar todo el mundo. Que
1: cambiar tu vida.
3: Claro, básicamente todo va, no sé, las religiones se van a romper todas, que la diferencia entre la gente y todos los comentarios que van a tener, nada va a tener sentido, se van a agarrar todos. Y claro,

0: fin del mundo, no sé, sí, algo.
1: Es que no te muestran nada. Mira, el día de la independencia es mucho mejor. Ya, ya partimos de la base. Okay. Es muchísimo mejor. Y la película te la venden como si fuese algo, como digo, como que se va a tratar 100% de eso. Y.
2: No.
3: Y ya estoy.
1: Es bueno. Una persecución típica de Estados Unidos.
3: Sí.
1: No es, a ver, el prota principal es un hacker. Bueno, el chabón estuvo en la cárcel. Y una empresa vino y le dijo: mira, vos te necesito. Porque necesito que me tengas con seguridad todos los datos. Bueno, boom. Entonces, venga, lo contratan al chaboncito, lo sacan de la cárcel para que vaya ahí. Bueno,
0: qué fácil de sacar de la cárcel, ¿no?
1: Básicamente, sí, una empresa súper secreta.
3: Sí.
2: Y que cuando hay plata, sí. Claro. La justicia para lo que no tenemos plata.
1: El chabón, básicamente, fue como que, che, esto no está mal.
2: Oh.
1: ¿Por qué ocultarlo?
3: Claro.
1: Y bueno, toda la película se trata
3: de. Y la repercusión de dejar de ocultarlo.
1: Exactamente. Y básicamente, la película se trata de que la persecución lo están buscando, sí, todo el tiempo, que no sé. Se empiezan a fijar por todas las cámaras. ¿Dónde
3: queda? Pero ¿lo persiguen porque contó o lo persiguen porque quiere contar?
1: Porque lo quiere contar, porque tiene todos los datos.
3: Ay, bueno, ojo.
1: Tiene todos los datos, tiene como, no sé.
3: Suena a lo que USB. Está pasando con todos los científicos de Estados Unidos. ¡Eran plot! ¿Cuántos son? 12 van de una.
1: Y si te pones a pensar, justo también cuadra con el que Estados Unidos quiere revelar los datos, que reveló incluso.
3: Sí, sí, sí. Sí, lo que hablábamos hoy, las nuevas conspiraciones.
1: Básicamente. Y bueno, Stephen dicen que pone imágenes reales.
3: Mira.
1: Anda a saber vos cuál es la real y cuál no. Exactamente, es lo que vos imagines y pienses. Sí. Creo que hay alguna que vos te das cuenta cuál es computarizada.
3: Claro.
1: Igual no. Mm. Pero bueno, qué sé yo. Pero es eso. Básicamente se trata de una persecución. Y sí, los últimos 20, 15 minutos es donde realmente
3: pasa lo que tiene.
1: Claro, pasa lo que pasa y vos decís...
0: Bueno.
1: Oh my god.
3: Claro.
1: Oh my god. ¿Por qué no me pusiste esto de inicio?
2: Claro,
1: y que después, no sé. Que,
3: bueno, pero no te decepcionó el desenlace. Okay.
1: No, bueno, el desenlace está bastante bien, pero sí, la película es como típica.
3: Te falta,
1: no sé,
3: sí.
1: Es como.
3: Sí, lo que decís, la revelación no porque, suple con...
1: Es como que está viendo el transportador,
0: claro, literal. O sea, el trailer a mí me la vendió como que de golpe hay aliens infiltrados entre nosotros. Exacto. Y que, no sé, de buena dominación mundial, ¿no? Una cosa así.
1: Te muestra lo mismo todas las películas, los grandes grises, fifi.
3: Ok, bueno, a chequear.
2: Aparte en 6, bueno, algo chiquito, solo porque nos quedan un minutito para contar ahora que dices alien. Hay otras teorías conspirativas, ¿viste? Cuando nada, levantas una piedra en Instagram, te explotan teorías conspirativas y te metes por ahí en el rabbit hole. Hay una muy divertida que dicen que Estados Unidos, la CIA, usó todos los datos de la gente que puso su ADN en la base esta de ancestros.
3: Esto es
2: para
3: hermoso.
2: Ver tu porcentaje y todo. Bueno, ahí está lo divertido, para ver si eran aliens. Y la pregunta que se hacía en internet era... Los aliens no saben que son aliens. Y es como alta pregunta, ¿viste? Como de repente.
0: No, porque tu abuelo.
2: Tal cual, es que tu abuelo si sos, no te dijo.
3: Pero es que si sos cruza y nos podíamos cruzar.
2: Claro. Es que total, bueno, pero. Claro. Un flash, pensé, o sea, que tanto ibas la a contar, como la pregunta de.
1: O sea, que yo ahora mismo puedo ser mitad alienígena, mitad humano.
2: ¿Viste? Sí. Yo quiero, ahora quiero hacerme.
1: Descubriendo ahora.
0: Yo ahora quiero hacerme el test de ancestría.
2: Yo me la quise hacer siempre, pero.
3: Yo me lo re quiero hacer. O sea, a mí no me importa también, pero ya a esta altura.
2: Si somos aliens.
3: El algoritmo ya me convenció.
0: Es tarde para lo de los aliens.
2: Otra vez.
3: No, de nuevo. ¿Por qué no compré cripto?
2: La pita.
0: Me podría comprar una casa, chico.
3: Tres minutitos. Contame del anime que viste, que tengo la duda yo encima.
1: Yo empecé a ver de nuevo porque la vi ya. Pensé que me tiró con... perdón.
0: Yo pasa. La aposté 2-1 a Zelanda, así que por favor que hagan otro gol.
1: El anime que empecé a ver de vuelta, lo empecé a ver con mi novia. Primera vez.
3: ¿Qué?
1: Primera vez que está viendo un anime.
3: Mira.
2: ¡Ay, grosa! ¡Qué bueno que la trajiste al mundo otaku!
1: Exactamente, por ahora.
0: Saluditos a la novia.
3: Se deja de bañar.
1: Así que, nada. Estamos viendo... La estoy obligando.
3: Ok, está muy bien, está muy bien.
1: Porque siempre vemos películas y fue como... Hoy vas a ver un anime.
3: Me parece bien.
1: Nada, vimos 4 episodios.
3: Ok.
1: Se llama Dungeon Meshi.
3: Ok, sí, ya sé cuál es. Bueno.
2: ¡Es hermoso!
1: La del Dungeon donde cocinan todo el tiempo.
0: Ah, sí. Sí.
2: Esta parte me da un hambre.
0: Cocinar una araña.
1: Exactamente.
2: Qué
1: y nada, básicamente es uno de entrada. Yo para mí está bastante bien a lo que es.
0: Igual que la premisa es como, tenemos que ir a revivir, o sea, rescatar a mi hermana. Básicamente. Bueno, vamos a hacer un asado.
1: ¿Conocen al muchacho?
3: Bueno, o sea, si estás haciendo que la vea por primera, que el primer anime que vea ella sea ese, quiere decir que te gustó.
1: A mí sí me gustó mucho.
3: Mirá, nosotros creo que vimos dos o tres capítulos, nos había gustado.
2: Pero creo que estaba saliendo.
3: Es que la colgamos en la temporada.
2: Hay que seguirla, porque sé que es hermosa, los gráficos me parecieron hermosos.
0: Estéticamente es hermosa. No sé, linda.
2: Súper recomendada, entonces.
1: Para mí sí. Sí, la verdad que es un 9 casi 10. Para mí.
3: Ok. Bueno. Bien. Aparte está en Netflix.
1: Está en Netflix. Vale, sí.
2: ¿Y le ha gustado? ¿Qué ha dicho ella?
1: Hasta ahora le está gustando. Y por suerte, ahora sí viene la segunda temporada, así que.
3: Eso te iba a decir. Pensé que ya estaba. Pero sí, sabía que habían renovado para segunda. Bien ahí.
2: Así
3: que.
2: Qué lindo.
3: Bueno, genial.
0: Le metemos a los animes, entonces.
2: Sí, total.
3: Si Netflix entendió algo, es anime y documentales.
1: Sí.
2: Bueno, true crime.
3: Es que es lo único que me habían saturado.
0: Es que sí.
1: Está buena también la de Devil
3: ¿Mike Cry?
1: No. Es una que hizo Netflix.
0: Devil.
1: Devil Cry Don. Algo de Baby.
3: Devil Cry Baby.
2: No puede ser. Esa no.
1: Es medio bizarro.
3: Es la que pasa como en una ciudad medio cerrada y es medio católica. Vimos la primera temporada, ¿te acordás? Hace un millón de años.
1: Sí.
2: Devil Man Cry Baby.
1: Esa, Devil Man.
3: Devil Man Cry Baby. Sí, la vimos tipo cuando salió
1: la animación. Es...
3: 2018, sí, es verdad.
1: La animación
3: pero
1: es
3: media... había estado mal, había estado buena como...
0: Claro,
3: como
0: buena. Era...
1: Estaba hasta muy buena.
3: Sí.
1: Es
3: sí,
1: media falopera, pero estaba buena. Sí.
3: Era como, mira, no me acuerdo mucho, pero era como si fuera una suerte de aldea que tenía como un conflicto de demonios o poseídos.
1: Sí.
3: Y creo que venía este chabón, que no me acuerdo si tenía poderes o no, medio también como de poseído, pero era como una suerte de... como de exorcista o cazador de demonios, pero todo pasaba como en el pueblo y no se trataba de él como peleando, sino como que había toda una trama como
1: turbia,
3: poderosa. Sí, estaba buena.
2: También 9-10 recomendada.
1: Sí, esa sí. Sí, esa no lo voy a hacer ver porque bueno.
3: Para mí pasa que bueno, pasaron muchos años, pero para mí la mejor serie para arrancar anime era Death Note. Pasa que bueno, pasaron muchos años, capaz que es como que me digan, "No, ¿vos querés ver cine por primera vez?" Casablanca, ¿entendés?
2: Claro, sí, no, te veo a los clásicos viejos, ¿no?
0: Nos fuimos.
3: Claro, por eso. Pero bueno, no sé, yo Death Note para mí siempre es...
1: Es cábala.
3: Pasa que bueno, ahora qué sé yo, el otro día le estaba diciendo, ya cortamos, le estaba diciendo a mi abuelo, que mi abuelo se pegó una recriminada, me recriminó algo, no sé qué. Que, no leíste tal mierda. Bueno, le digo. Y yo le digo, ¿y vos no viste nunca un anime? Entonces le dije, ¿sabes qué? Dan Dadan se trata de aliens. Y a vos te encanta.
2: Y te
3: va a gustar y está en Netflix. No tengo Netflix.
2: Tené Netflix.
3: Tomá.
1: Ahora míralo.
3: Pero bueno, más allá del chiste, me parece que hoy por hoy ponele Jujutsu y Dan Dadan y Attack on Titan, si querés, son hermosas y reemplazan hermosamente Death Note para mostrarte lo que es el mundo del anime. Que es como tipo enorme.
0: Jujutsu igual con esa última temporada que estuvo espectacular.
3: Jujutsu hay veces que
0: las peleas no,
3: que me dan ganas de ver tipo todo el arco de nuevo, pero en 10 minutos, ¿entendés? Como necesito como volver a verlo ya. Me encanta, sí, Jujutsu es algo que me está fascinando.
1: O sea, me estás diciendo que pongamos un por dos.
3: No.
2: No, eso no se hace, pero
3: te estoy diciendo que compre. Chicos, con este gol de alguno de estos.
2: No, de nadie, tú no eres RP. Es una ciudad sin nombre, por acá en FM Fénix 100.3.
0: En nuestras redes sociales.
3: Y en cinectomía.com.
0: Y tenemos cafecito también.
3: Gracias a todos.
0: Y buena semana.
2: Feliz mundial.

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Ladies and gentlemen, madame, monsieur, madame, mujeres, ¿qué hace, negro? Todo bien, maestro. ¿Cómo anda la cosa, papi? Día previo. ¿Se acuerdan? ¿Vieron todos los amargos, los zurdos amargados que llaman el Federer? No hay clima de mundial, no hay que eso, todo. Se rodar la pelota y nos olvidaremos de todo. Y ya desde el tiempo de los romanos, era el pan y circo, durará un tiempo. Diviértense un rato, distráiganse un rato. Recuerden ustedes que todas las luchas fratricidas, todo lo que hagan, en la Casa Rosada va a terminar siempre. O un chorro, o un delirante, o un cipayo. Ya está. Hagan lo que ustedes hagan, muchachos. Va a terminar en la Casa Rosada, no sabemos cómo. Entonces, mientras tanto, vivamos.

0: don't tell your papa.
1: Impresionante. Todo aquel que ha querido estudiar canto, recuerden, Fran Sinatra es uno de los. Argentina es Mercedes Sosa, ¿no? Vos escuchás cantar a Mercedes Sosa y, ¿no? Y Fran Sinatra es más o menos lo mismo, encima con los nenes que lo acompañan, como Count Basie. Hay una versión de que está grabado también en esa época en el Sands, aprovechando que acompañaba a Fran Sinatra. Por Basie acompañaba a Fran Sinatra, en estos momentos tocaba sola en Las Vegas. Los dos. Esto es de enero del 66. Ahora vamos a leer un poco una nota. Pueden hablar desde pestes, las pestes más grandes que hay, hasta maravillas. Está el que lo ama de una manera ciega, y está aquel que no se lo banca. Yo estoy intermedio. Lo reconozco como un gran cantante. He tenido oportunidad de leer varias biografías de él. Y no era tan buena persona para muchas cosas. Terriblemente mujeriego y maltratador de mujeres. Tenía su grupete, el Rat Pack, famoso de todo ese grupo. Había tenido una con la mafia, era real. Pero explicaba, mejor dicho, preguntan a mi papá si mi papá tenía contactos con la mafia. Mi papá era de una época donde todos los cantantes, todos los boliches donde vos podías ir a actuar, pertenecían a la mafia. Acción directa con la mafia. Porque la mafia, indirectamente quizá, pero no tanto, era la persona que te contrataba. De hecho, George Raft, famoso actor de Hollywood que siempre interpretaba de mafiosos y demás. A ver, George, afloja un poco porque te pareces demasiado a fulano o a mengano y no le gustó. Vio tu última película y no le gustó porque se dio cuenta que era él. Y después se pedían disculpas y demás y todo eso. Pero también está famosa, como se ve en la película del Padrino, la famosa historia de la película De Aquí a la Eternidad. Sí, señora, que no De Aquí a la Eternidad es una película de 1950 y pico, no es un álbum de rock, sino que es directamente es anterior. Y que habría la mafia intercedido, ¿no? Quizá de esa manera tan exagerada como lo cuenta ahí la película del Padrino, pero hay una novela que es una realidad ficcionada o novelada que se llama Moviola. Es un álbum que se llama Moviola, donde en teoría un libro de 1982, donde el autor nos cuenta, es un libro

0: Si lo ven en algún lado así usado, léanlo, compren. Fíjense si está en internet, capaz que lo pueden bajar en internet. Porque cuenta anécdotas reales de la historia de Hollywood, con personajes no tan reales, es un productor cinematográfico en ese caso, y hay algunas cositas que cuenta de la famosa casting o no casting, en el que Frank Sinatra es elegido para ser del sargento. No me acuerdo el sargento, se llama Joe, la verdad que ahí tanto no me acuerdo, que es un sargento que cuando estaba atravesando una mala época, Frank Sinatra, laboral, porque Frank Sinatra saben cómo es, Frank Sinatra fue un ídolo de las jovencitas, un ídolo de las jovencitas. En un momento su carrera se corta, las jovencitas crecieron, y él queda como medio desfasado con su público y demás. Tiene algún que otro escandalete en el medio y demás, y queda un poquito desfasado. Cuando lee De aquí a la eternidad, que es un libro muy famoso de James Jones, un tipo que murió joven, que cuenta esta historia de lo que es la base militar de Pearl Harbor, los días previos o los meses previos a que sea atacado por los japoneses. Un libro impresionante de James Jones, que yo les recomiendo también si pueden leer Silbido. Silbido es un libro de James Jones que él no lo terminó, murió. Murió joven James Jones, él había estado en la guerra y volvió con una cardiopatía de la guerra. Y no vivió muchos años más, habrá muerto en 1959-60 supongo James Jones, mientras escribía Silbido. Que tiene algunas cositas Silbido de la película La Delgada Línea Roja, una película de norteamericana de la guerra en el Pacífico, tiene un poquito que ver con La Delgada Línea Roja, con algunas cositas que se veían en The Pacific también. Pero volviendo a De aquí a la eternidad, cuando Frank Sinatra lee la novela, el personaje que lo seduce es ese, el de este sargento, este que no es un sargento tampoco, es un muchachote ahí, un soldado viejo, y que le gusta el chupi, le gusta la joda y demás, bueno, y esas cosas, y simpático, un personaje simpático, y él se entera que se va a filmar la película, y él quiere ese personaje, y va a luchar por ese personaje, según dicen en los castings, que insistió con los castings, según otras versiones, no, directamente él consiguió el puesto de un día para el otro, no estaba en... De hecho, si ustedes ven la película De aquí a la eternidad y leen la novela, es un poco grande Sinatra de edad para el personaje es alguien más joven. Pero bueno, eso le vale el Oscar al mejor actor de reparto, donde también hubo sospechas de que el Oscar al mejor actor de reparto también había habido una apretada de la mafia, pues ya la Globo se hace muy grande. Igual de Sinatra va a ganar un Oscar por una película que se llama El Hombre del Brazo de Oro, donde hace de un drogadicto, un tipo adicto a la heroína y que trata de salir de la heroína, y ahí realmente se llama así, El Hombre del Brazo de Oro, y es impresionante la actuación de Frank Sinatra en esa película. Increíble lo que hace, especialmente la escena que es fuertísima para la época de la abstinencia. Y cuando le preguntaron de dónde había sacado eso de la abstinencia, porque el drogadicto no era, le gustaba el alcohol, pero no era drogadicto ni tampoco era alcohólico, dice, no, yo trabajé varios meses y me permitieron ver, dice, no voy a decir quién porque no se puede, me permitieron ver detrás de una de un espejo, de un vidrio, a un adicto con una crisis de así, de abstinencia, y eso me sirvió mucho. Así que ese es un poco Frank Sinatra, un hombre muy muy criticado por mucha gente, vuelvo a decir. En mi caso, lo aparto como hombre, lo pienso como cantante, y realmente hay una canción más linda que la otra. Es el, sin quererlo, es el tipo que grabó el primer álbum conceptual de la historia. Se llama Watertown. Watertown es un hombre, un alcohólico que vuelve a su pueblo. Y todo el álbum, de un lado y del otro, tiene que ver con canciones referidas a eso, al hombre volviendo al pueblo siendo un adicto al alcohol. Se llama así, Watertown, que debe ser un álbum de 1959-60, antes de lo que después serían los discos conceptuales tipo Sgt. Pepper, Pet Boys y todo lo que vino después, ¿no? En el Pet Sound, perdón, no Pet Boys, Pet Sounds de los Beach Boys o Sgt. Pepper, después ya que entramos a los discos conceptuales. Un álbum que yo lo he escuchado y es muy interesante, y todo lo que tiene de increíble ese álbum, que ninguna canción es exitosa, son buenas pero ninguna pasó de ese álbum. En este caso, esta es una nota de You Discover Music, una publicación internacional norteamericana. En este caso es del 26 de enero del 2026. Charles Warren es quien la firma. Y dice, ¿cómo entró toda esta gente en mi habitación? Así bromea, exuberante, Frank Sinatra, al salir al escenario del Copper Room en el Hotel y Casino de Sands de Las Vegas. Detrás de él, la orquesta de Count Basie arranca con una introducción enérgica y contagiosa que se transforma sin problemas en una versión turboalimentada de Come Fly With Me. Impulsada por la línea de bajo de Norman Keenan, el irresistible y dinámico ritmo de la canción sobre el que la voz de Sinatra se desliza sin esfuerzo, parece impulsado por combustible a reacción. Es una forma impresionante de abrir el primer álbum en directo de Sinatra, Sinatra at the Sands. Esto es una de las cosas que características de Sinatra, que las vi siempre en Mercedes Sosa. Tal como decía, ¿cómo se deslizan sobre una canción? ¿Cómo flotan sobre la canción? Flotan. Ustedes intenten cantar algún tema de Sinatra y traten de evitar el encontrarse a sí mismo marcando demasiado las frases o gritando. Escuchen New York, por ejemplo, cómo lo hace. Escuchen My Way, que lo han escuchado mil veces. Muchas canciones que son increíbles, como él, como dice acá bien este Warning, se desliza sobre las canciones, se desliza, ¿no? Fue publicado en julio de 1966 como un álbum doble por el propio sello Reprise de The Chairman. Sinatra at the Sands fue ensamblado a la perfección a partir de una semana de conciertos grabados durante una temporada de 7 noches en Las Vegas, que duró del 26 de enero al 1 de febrero de 1966. Cada uno recordará que estaba haciendo. Yo ese verano estaba, nosotros vivíamos en Rosario, así que debíamos estar en el balneario de la Florida, yendo al río, a meternos en el río, y siempre para fines de febrero veníamos a Buenos Aires a visitar a mis abuelos. Cuesta creer que Frank Sinatra hubiera cumplido medio siglo. Había cumplido 50 años el diciembre anterior, sin haber grabado un álbum en directo. Al fin y al cabo, era cantante profesional desde 1935 y solista desde 1943. Por eso cambió en 1966, cuando unió sus fuerzas con el legendario Count Basie y su banda en Las Vegas. Encima, a mí me gusta mucho el jazz y Count Basie me gusta mucho. Encima se suma, cuando yo escuché por primera vez este álbum de Sinatra, hace ya muchos años, más de lo que yo quisiera. No, en el 66 no, doña María, pero 80, puede ser, 79, 80 debe haber sido. Count Basie también me gusta. Entonces es como una suma, ¿no? Count Basie y Frank Sinatra. El hecho de que Sinatra eligiera grabar su primer álbum en directo junto a la que es sin duda la joya de la corona de las grandes orquestas, coincido con Charles Warren, demuestra lo mucho que apreciaba actuar con el conjunto impecable, sofisticado y perfectamente compenetrado de Basie. Sinatra no era boludo. Nunca tenía al lado de él. Primero, si era una película, trataba de no tener al lado de él nadie que le hiciera sombra, salvo a Bob Gardner. Y en música buscaba a los mejores. Siempre buscaba a los mejores. Al lado de él, ¿no? Hablábamos con Sergio cuando lo trajo Palito Ortega, también vino con una buena orquesta, con un buen arreglador. Y qué historia esa de la de Palito. Un día, si quieren, la voy a ver de buscar material. Y por si Sergio me preguntaba, nuestro operador, y yo decía, tantas cosas no me acuerdo. Yo me acuerdo del quilombo de Palito, que se había disparado el dólar, con aquella famosa frase que en estos días se cumplió un aniversario, la de Sigó, Lorenzo Sigó, el ministro de Economía de los Militares, que dijo: el que apueste al dólar va a perder. Dijo Sigó. Le erró, sí, le erró bastante. Pero ¿te acuerdas que veníamos de un dólar barato que era el de la tablita, el famoso dólar de que los argentinos viajaban por todo el mundo y deme dos, porque todo era barato? Que habían empezado a entrar los autos importados, los equipos de audio, los discos importados, los alamines importados. ¿Te acuerdas que habían entrado todo incluido? Llegaron los vietnamitas. ¿Te acuerdas que vinieron un montón de vietnamitas? ¿No se acuerdan de eso? A fines de los 70 que vinieron los vietnamitas. Porque los vietnamitas no tenían donde mierda ir. Y creo que Argentina fue uno de los que dijo: bueno, que vengan acá, que a nosotros nos falta gente, qué sé yo, sí, pero nosotros demostramos a todo el mundo. Y vinieron los vietnamitas. No sé, que calculo que más de un vietnamita nosotros le diremos chino y el tipo es vietnamita, ¿no? No se debería ni gastar en decir: no soy chino, soy vietnamita, que es otra cosa. En fin, como cuando son coreanos, ¿viste? Dicen que no le puede decir a un coreano que es chino, pues se enojan mal. Bueno, qué sé yo, así es como, bueno, por ejemplo, los chinos. Ojo que los chinos y chinos son taiwaneses. Taiwán es la isla de Formosa. Taiwán y China se llevan como el culo. No confundan un taiwanés con un chino porque no les gusta una mierda, ¿eh? que les pase. Me lo explicó, es un señor que tiene acá en la primera cuadra de Hipólito Yrigoyen, tiene un, acá Martínez, tiene un local de comidas. Y vi atrás que decía algo República de Taiwán, no sé qué, le digo, pero perdón, ¿usted es de Taiwán o de China? No, no, me dice, yo soy de Taiwán. Ah, le digo, porque es distinto, ¿no? Y ahí él me explicó en su idioma, habla más o menos, y la hija lo ayudó, las diferencias que había y se llevan mal. Volviendo a lo de Frank Sinatra. Por supuesto, ya habían grabado juntos antes, pero solo en estudio. Su primera colaboración fue el álbum Sinatra Basie, An Historical Farce of the 1962. Si lo digo en inglés, si digo An Historical Farce of... No puedo decir 1962, tengo que decir 1962. Seguido en 1964 por It Might As Well Be Swing, en 1964. Clase de cosas. Ah. Saludo grande a la gente de italiano que me invitaron a una clase de conversaciones en italiano, a Flavia, a la profesora, y a la gente que estaba ahí. La pasé muy bien, me divertí muchísimo el jueves pasado, creo que fue. Jueves o el viernes, no me acuerdo cuál de los dos días. El viernes. Y prometí volver. Este jueves voy a ir otra vez a también. La pasé muy linda ahí en el Rotary Club de Villa Adelina. La verdad, un grupo de gente hermoso, no sé tanto los nombres, no los conozco. Era el único hombre entre todas las señoras que estaban ahí. Así que muy lindo, la pasé muy, muy lindo. Muy linda clase y todo. Flavia, le mandamos un beso grande. Y este jueves voy a estar de vuelta ahí a las 2 de la tarde ahí. Volviendo al tema. El álbum de 1964, ¿saben quién era muy amigo de Frank Sinatra? Y de Convey, y un montón de gente. Quincy Jones, que ya por aquella época era arreglador de discos. Arreglaba discos, incluidos los de Frank Sinatra. Quincy Jones arreglaba temas para Sinatra. Quincy Jones laburó con Sinatra, después se dio el lujo de laburar con Michael Jackson en Thriller, ¿no? Y con, bueno, y con tanta gente. Más tarde, en el verano de 1965... Sinatra y Basie ofrecieron varios conciertos con Jones, con Quincy Jones como director, para cuando se programaron las fechas de Sands a principios de 1966. Sinatra y Basie estaban musicalmente en perfecta sintonía. Vamos a pasar a otro tema para que se den cuenta que estaban en perfecta sintonía. Este tema me encanta también, me gusta muchísimo este tema de Frank Sinatra. Elegí tres. En ese recital no está, no canta My Way, que yo recuerdo, no recuerdo, en veces no sé si lo canta o no canta, no me acuerdo, pero yo no lo elegí igual. Elegí algunos temas que fueran un poco menos escuchados por la mayoría. En este caso es muy lindo este tema, You Made Me Feel So Young, así lo pone Sergio.
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1: Señores, el baterista se hizo presente. Sinatra and the Sons se grabó en una época en la que los grupos de pop y rock de pelo largo, como dice acá, representados por The Beatles y The Beach Boys, estaban revolucionando la música. Después de todo, 1966 fue la época de álbumes trascendentales como Revolver y Pet Sounds, pero en el Copa Room, en presencia de Sinatra, nada de eso parecía importar. El público estaba inmerso en el mundo de Frank, donde la música vibraba, las canciones eran atemporales, las joyas deslumbraban y el alcohol corría a raudales. El tiempo se detuvo. En Sinatra, At The Sands, la época dorada del canto en los salones cobra vida de forma vívida. Con Quincy Jones dirigiendo y aportando arreglos brillantes, Sinatra está en plena forma, como recordó el arreglista en su libro Q, la biografía de Quincy Jones. Este libro lo quise conseguir, nunca en mi vida lo pude conseguir. Tengo que fijarme de última vez si está en internet, porque es interesante la vida de Quincy Jones. Yo recomiendo, hay un documental de Quincy Jones. Ahora no recuerdo si es en Disney o lo vi en YouTube, donde Quincy Jones, ya viejo, murió no hace tanto tiempo, nos cuenta sus trabajos y demás, y uno dice, Quincy, eso también le tuviste metido vos en el medio. Porque es lo que tiene la música, ¿no? Es decir, a veces un compositor, alguien compone una canción en una guitarra, son cuatro acordes, con el tipo cantando, y de eso termina saliendo una canción con arreglos, una orquesta y con un montón de cosas, y decís, wow, lo que es esto. Y Quincy Jones era uno de estos grandes arregladores. Dice acá que Sinatra se luce con un ritmo contagioso, como lo demuestra claramente Fly Me to the Moon, entonces una nueva canción para su repertorio. En las baladas muestra que, a pesar de los comentarios jocosos entre canciones, es sumamente serio y profundamente sensible. Sí, porque él tiene, creo que acá el texto lo dice, si ustedes escuchan el álbum completo, hay momentos en que se llama el Tea Time o algo así, le dice, y donde él hace chistes. Con su copa de whisky en la mano, su vaso de whisky en la mano, así se habla con el público. Le hace algunos chistes y algunas cosas al público. El tipo, hay un tipo que está recontra enloquecido con él y él le hace una broma y demás. Le sigue al tipo la corriente y demás. Se lo ve en ese recital. Bueno, ahí nos acabamos de saber que es una semana entera, así que son distintos días. Pero se lo ve contento, feliz, cómodo en lo que está haciendo. Da la sensación de que el recital podría durar 7, 8 horas. El tipo se queda ahí, no tiene problema. Está como en su salsa, está en su ambiente, ¿no? Eso, así como para algunos, y actuar en Las Vegas es algo que, o era algo que en tu carrera estás en baja, cuando terminas contratado por los hoteles de Las Vegas estás en baja, que estás actuando para el público de los casinos. Para otros, como para Sinatra, era como, bueno, estoy en mi casa, ¿no? Estoy donde me gusta estar, estoy cómodo, no tengo que viajar, no tengo que hacer nada, y lleno continuamente el teatro. Por ejemplo, dice, One for My Baby es particularmente destacable. Sinatra presenta la canción diciendo, esta es la parte del programa donde cantamos una canción de borracho. Esto se escucha en el un comentario ingenioso que provoca risas entre el público. Sin embargo, una vez que comienza a cantar, la sala se rinde. Se podía oír caer un alfiler mientras Sinatra, acompañado por el piano de Bill Miller, transforma el nocturno de bar de Harold Harlan y Johnny Mercer en un himno desolador para perdedores empedernidos. Yo les recomiendo, no se queden con estos tres temas. Está en YouTube, está en Spotify. Siéntense con ganas, y si puede ser con auriculares, con poca luz, una bebida al alcance de la mano, y escúchense todo el recital completo. Van a entrar en clima, lo van a escuchar hacer los chistes, la gente riéndose. Esto que dice Charles Wright Garnett aquí, que es que el público por momentos se queda callado es un silencio de adoración realmente a Sinatra. Y es lindo, no se lo pierdan, es algo que ustedes lo van a escuchar completo. Yo en una época lo tenía, en otro celular, cuando todavía yo estaba, no me había jubilado, y recuerdo que de viaje una noche, viajando en una gira, me lo puse con los auriculares en el micro, siempre recuerdo, habían apagado las luces del micro, estábamos en la ruta, creo que estaba yendo a laburar a Córdoba, me parece, una vez que fui a Córdoba, a mí me andaban en avión, pero una vez tuve que ir en micro, no me acuerdo qué pasó con los aviones. Y me acuerdo ese micro oscuras con la ruta, y yo escuchando en los auriculares a Sinatra, este recital de Sinatra, que yo lo tenía en uno de esos celulares. Yo tengo los celulares míos, siempre tengo música para escuchar, y tenía Sinatra. Este no sé porque es nuevo, no sé si tengo Sinatra puesto acá, pero los invito a que hagan eso. Ya les digo, lo recuerdo mucho esa noche, escuchándolo en ese micro que iba para Córdoba, rumbo a Córdoba, a trabajar en Córdoba. Algo lindo, porque son cosas que te alejan, ¿no? Un poco del boludeo de todos los días, ¿no? Del boludeo de todos los quilombos que hay todos los días dando vuelta por ahí. El marcado contraste de Tea Break se asemeja casi a un monólogo de Sinatra. Acá está, un monólogo de 12 minutos repleto de chistes. Era Tea Break, no Tea Time. Algunos de ellos atrevidamente subidos de tono, dirigidos a sí mismo y a sus compañeros del Rat Pack famoso, Sammy Davis Jr. y Dean Martin. Si alguna vez formamos un equipo olímpico de bebedores, él será el entrenador, bromea Sinatra, aludiendo a la supuesta afición de su amigo por las bebidas alcohólicas fuertes. Hay una anécdota, no sé si está acá, que pinta de cuerpo entero a Frank Sinatra. En un momento el Rat Pack está de gira, no me acuerdo por dónde. Sammy Davis Jr. era negro, muchacho negro, un cantante negro, muy simpático, muy agradable, un actor cómico muy bueno, hizo muy buenas películas cómicas. Sammy Davis Jr. Había tenido un accidente en un ojo y veía de un ojo solo, y si ustedes se fijaban bien, se notaba que había un ojo que estaba como quieto. Casado con una rubia, estaba casado con una mujer rubia y tuvo hijos, estaba con una mujer rubia. Sinatra está de gira con el Rat Pack, no recuerdo a dónde van. Y bueno, todos hacen lo que hoy sería el check-in, ¿no? Ahora se llama check-in en los hoteles. Claro, cuando va a entrar Sammy Davis Jr., el señor no. ¿Cómo? El señor va a tener que parar en otro lado, acá en este hotel no. No recibimos negros. Frank Sinatra escucha eso y dice, bueno, si no recibe a él, nos vamos todos. Ya nos vamos todos del hotel y ahora le digo a la prensa que nos estamos yendo del hotel. ¿Cómo terminó la historia? Sammy Davis Jr. en el hotel. Con todo el resto del grupo. Ese es Sinatra. Él decía que por sus amigos, todo. Los que eran amigos de él, eran amigos todos. Las 24 horas del día, los 365 días del año. Y fue así. Imagínate, el gerente del hotel no le quedó otra. Porque que Frank Sinatra, en pleno furor, en pleno éxito, se vaya de tu hotel diciendo no dejaron entrar a Sammy Davis Jr. porque era negro, te quemaba mal, mal. Y lo que no recuerdo dónde era... Creo que era en Estados Unidos, pero no... Estoy casi seguro de Estados Unidos, pero en Europa no le hubiera pasado eso. Pero no recuerdo dónde. Sí, alguno... Sí, Doña María del Sur debía ser de Estados Unidos. Pero bueno. El concierto de Sinatra en el Sands también destaca por presentar una nueva canción. Que es The Jadon of Your Smile. Una hermosa canción, The Jadon of Your Smile, de Johnny Mandel. Incluida en la película, en la banda sonora de la película de 1965, The Sound People. Sinatra aprendió la canción a última hora para sus conciertos de 1966 en el Sands, pero dada su excelente forma, ofrece una interpretación memorable. Por otra parte, la banda de Basie tiene la oportunidad de lucirse con un breve pero impactante fragmento de One O'Clock Jump y una versión completa de All of Me, pero alcanza su máximo potencial cuando trabajan junto a Sinatra. Sinatra es un tipo que, si ustedes ven fotos, cuando grababa y ensayaba las canciones, leía música. Sinatra sabía música, está con las partituras. Yo he visto fotos donde está sobre un piano de cola, está Quincy Jones y están él y él con una lapicera, está en el papel pentagramado tachando y escribiendo otra cosa encima, escribiendo otras notas encima. O sea, el tipo sabía música. Esto va por el tema de que todos los grandes cantantes, no saben música, ninguno sabe música. Carajo, sí saben música, porque si no, no podían hacer las cosas que hacen. Los Beatles no debían saber música cuando arrancaron, pero después sabían música seguro, porque si no podían haber hecho las cosas que hicieron. No te da para... Vos a la creatividad necesitás tenerla. La música es una matemática. Y vos podés tener mucha creatividad, pero necesitás la matemática también. Necesitás la matemática para saber en un arreglo cómo entra el bajo, cómo entra una batería, dónde tocar una guitarra y dónde no tocarla. Necesitás tener música. Pero bueno, son esas leyendas que no sé por qué las hacen. Esas leyendas de que para ser músico no hay que saber música. No sé por qué. No tengo ni la menor idea. Cuando después uno ve filmaciones y ve fotos y demás y se da cuenta que esos tipos una partitura la saben leer. Porque a mí siempre me asombra. No es tan difícil leer música. Leer una partitura no es tan complicado. No necesitas 20 años de tu vida para aprender teoría y solfeo. Se aprende rápidamente. Por eso digo, no lo veo. Y más tipos metidos las 24 horas del día en la música. Más todavía, viendo partituras continuamente, viendo músicos, arregladores, todo el tiempo te está pasando gente por delante tuyo. Así que no sabés música. El tercero de los cuatro LP, que LP dice acá, lo serían los vinilos, que Frank Sinatra lanzó en 1966, siguiendo de cerca el exitoso Strangers in the Night. Sinatra The Sons alcanzó el puesto número 9 en la lista de álbumes de Estados Unidos el 15 de octubre de 1966 y finalmente obtuvo el disco de oro. Quienes habían predicho la desaparición de la música ligera a manos de los grupos Beats se equivocaron. Sinatra at the Sands demostró que incluso a los 50 años Frank Sinatra seguía siendo una figura influyente. De hecho, después Frank Sinatra va a cantar algunos temas de los Beatles. Bueno, canta Something diciendo que es de Lennon y McCartney, pero es de George Harrison. Canta Yesterday también, lo hace muy bien. Y quedó ahí Sinatra, siempre estuvo ahí en el medio. Sin embargo, posiblemente el álbum en vivo definitivo de Sinatra, Sinatra at the Sands, es también indiscutiblemente uno de los mejores álbumes en directo de cualquier artista, ofreciendo un retrato fascinante en el escenario de un artista en la cima de su carrera, capaz de hacer que cada persona en el público de Las Vegas se sintiera afortunada con solo estar en su presencia. Aún hoy se puede sentir esa magia. Sinatra at the Sands sigue siendo un álbum clásico que revive vívidamente los últimos días de su imperio Rat Pack. El imperio este de los Rat Pack tuvo mucho auge cuando gobernó Kennedy, porque uno de los miembros del Rat Pack era el cuñado de Kennedy. Así que su hermano, era el cuñado de Kennedy, uno de los cuñados de Kennedy. Así que ahí tienen básicamente por qué estamos hablando de esa unión o de esa relación y por qué dice que fue el momento, ya estaba siendo 1966, un poco la despedida de ese Rat Pack, porque si bien Sinatra siguió, bueno, después hubo otras cosas que sucedieron en el medio. Vamos a escuchar ahora sí My Kind of Town, el último tema que vamos a pasar de Sinatra. 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

Entre paréntesis, qué bonito que es Chicago. Qué lindo que es Chicago. El río Chicago, el lago Michigan, qué lindo que es. El Soldier Field, el parque donde originalmente se hizo el primer Lollapalooza. Se hacen Lollapalooza en Chicago, ahí el parque, que no me voy a acordar ni ahí cómo se llama. Qué lindo lugar Chicago. En invierno es un poco duro, un poco difícil el clima, pero lindo lugar para conocer. Legend, ahí está. Legend, para ir a escuchar un buen... Está sonando algo. Estoy, perdón. Hay una pequeña ahí audio. Estaba repitiéndose otra cosa. Ahí tenemos eco. Sí, hermosa ciudad. Ahí está Legend. Lindo lugar para ir a escuchar blues. Los lunes, hoy, ahora. A esta hora, seguramente. En Chicago son 2 horas menos. Así que son las 10 menos cuarto, menos 20. Seguro está en Legend la lunes de aficionados. Que siempre les contaba eso, que el día que yo fui, no sabía que los tipos eran aficionados. Pensé que eran tipos de ahí, artistas de la zona, y eran aficionados. Que van los días previos, y pasan una especie de casting y actúan los lunes a la noche. Que se transmite por el canal de Buddy Guy, de Legend, el local de Buddy Guy. Se pasa por YouTube. En ese momento accedes con un número y lo podés ver el programa en YouTube. Cosa totalmente... Bueno, esto hace unos cuantos años, ahora de ser más moderno todavía la cosa. Quizá deba haber una página de Instagram de Legend. Y qué lindo ciudad. Y ahí justamente habla Frank Sinatra de Chicago. Él era en New Jersey. No sé si sería realmente un enamorado de New York o no. No sé, tanto no sé de Frank Sinatra y su enamoramiento, si tenía alguna ciudad en especial que le gustaba. Y Chicago es bonita, más tranquila que Nueva York, es una linda ciudad también. Ahí hay una torre Trump también sobre el río Chicago, muy bestia, muy bruta también. Hay mucho dinero también ahí en Chicago. Ayer fui al cine, fuimos al cine con Doña Úrsula, fuimos a ver Amarga Navidad, de Almodóvar. Leonardo Sbaraglia, bueno, un montón de actores más, muchos actores y actrices que siempre trabajan con Almodóvar. ¿Cuándo se hará cine? Quiero ser lo menos agresivo posible. ¿Cuándo volverán a hacer cine que hable de gente de verdad? No, que dije que hagan cine que hable de gente de verdad. La película de Almodóvar es la segunda vez en mi vida que me quedo dormido en el cine viendo una película, de verdad. Me había quedado dormido viendo El Último Emperador de Bertolucci, allá por los 80. Y me quedé dormido ayer en un rato en el cine. Está bien, me había levantado temprano, ayer domingo, había hecho un montón de cosas. Cabecí 2 o 3 veces. Una película densa con una temática de pseudo-intelectuales de clase media-alta que tienen unos problemas existenciales terribles. Cualquier parecido a la realidad suya, mía, de Sergio, es nada, pura casualidad, ni eso. ¿Cuándo volveremos a ese cine? Le pregunto yo a los cineastas, que en Argentina muchos

de Sbaraglia y demás. Ahí decía que en el Festival de Venecia tuvo una ovación de 8 minutos el público parado, aplaudiendo la película. Ganar no ganó la Palma de Oro. Pero honestamente, la verdad, quieren que les diga, tengo ganas de ver cine de verdad. Me gustaría ver cine de esos 6 chicos de cada 10 en la Argentina que hacen una sola comida por día y de mala calidad. Me encantaría ver eso. Me encantaría ver cómo es la vida. No llegué a enterarme del todo. Apareció otra mujer asesinada en un auto. 41 años. Tenía, no sé si 3 o 4 hijos. Y vivía en la calle desde hacía 15 años o desde que tenía 15 años. Esas situaciones de pobreza, de promiscuidad. Me encantaría ver eso, ¿no? Que vuelvan a filmar ese tipo de cosas, temáticas actuales. La otra vez yo decía esto en las redes y alguien me dijo, no, pero hay un montón de películas, cerrá la boca, pelotudo, porque generalmente en las redes es así el trato. Y le dije, este pelotudo cierra la boca, pero decime de qué película me estás hablando. ¿Y saben cuántas películas me pasó? 3 películas argentinas a lo largo de 30 años, 3. Promedio de una cada 10 años. De las cuales de las 3 películas había 2 que habían pasado sin pena ni gloria, no había visto nadie directamente. Nadie. No habían tenido ni difusión las películas esas. ¿Por qué? ¿Qué pasaba? Estaban exageradas, ya eran para el otro lado. Y siempre con ese discurso, te quiero meter la política, ¿no? Hoy tuve así un encontronazo en las redes con una gente, con 2 personas. Una publicación que pone Sarmiento, el hombre que odió a su pueblo. Sí. Y después 4 cosas más, muy buena la página de Alto Impacto, con las 4 pelotudeces que siempre dicen de Sarmiento, la de no ahorre sangre de gauchos, y que escribió Civilización o Barbarie, y que dejó traer a los inmigrantes extranjeros, porque el pueblo de acá no le interesaba, ¿no? Conceptos idiotas, pelotudos y falsamente repetidos de un prócer como Sarmiento. Y en mi contestación, no me interesa si después me lo contestó o no, con datos históricos fehacientes, le expliqué cada uno de los puntos. Primero, los gauchos que él habla no son los gauchos comunes que laburaban en el campo. Está hablando de los gauchos delincuentes, de esos gauchos. Está hablando de los gauchos que eran carne de cañón de los cacique, de los caudillos de la época. Está hablando de eso. No está hablando del gaucho común. Porque al gaucho común, a los hijos de esos gauchos comunes, Sarmiento se encargó y se ocupó de que aprendieran a leer y escribir. No estaba en desmedro de los argentinos y entonces trajo extranjeros. No. Sarmiento había estado en Estados Unidos. Le había gustado Estados Unidos. Y ahí saltan los brutos bestias ignorantes. El imperialismo, ¿no? Pedazo de bestias. El Sarmiento que conoció, el Estados Unidos que conoció Sarmiento, es el de 1860 y pico. Había terminado la guerra civil. Estados Unidos no era un imperio. Era un país que se debatía entre si iba a ser industrial como el norte, la Unión, o si iba a ser agrícola como la Confederación, el sur. Había habido una guerra civil. La guerra civil no había sido por los esclavos y los negros. Había sido justamente por qué tipo de país querían los norteamericanos. Si la tecnología o el agro. Lo que había visto Sarmiento, siendo embajador argentino en Estados Unidos, es lo mismo que vio Borges en los años 60 cuando dio clases en Texas y dijo, pero acá están los gauchos, el campo y las vacas. El mismo campo y las mismas vacas que vi yo en el 2016 cuando por primera vez en mi vida fui a Estados Unidos y crucé Texas en micro. Y dije en un momento, dije, esto es la provincia de Buenos Aires. La única diferencia es que las vacas en vez de estar sueltas las tienen como en un, creo que se dice potrero, más chico. Y le pregunté a un señor en la estación de servicio, porque yo hablo hasta con las piedras, y le dijo, mire, yo soy de Argentina. El tipo me dijo, ah, sí, las carnes de ustedes son muy buenas, compitieron con nosotros alguna vez. Nosotros, el tipo era de ahí, era una pequeña, era Avilén, una pequeña localidad, que alguna vez fue el lugar a donde llegaban los cowboys con todo el ganado ahí, a Avilén. Se cruzaban de los distintos puntos geográficos de Texas, llegaban ahí. Y el tipo me dice, no, lo que nosotros, ustedes, yo he estado en Argentina, y si ustedes dejan al animal libre en los campos, nosotros no, nosotros tenemos por costumbre, está un rato libre, después lo traemos y lo juntamos.

Me habló en acres. Yo la verdad acres no conozco bien la medida. Me dijo, nosotros tenemos tantos acres que están alambrados donde los ponemos ahí adentro, porque no nos gusta que estén muy desparramados todo el tiempo, no nos gusta que caminen tanto. A ustedes les gusta más que el animal camine, a nosotros no. Ese Sarmiento encuentra, esa es Estados Unidos. Y las maestras que traen no son para llenarle la cabeza a los pibes de acá con el imperialismo norteamericano, no pueden ser tan pelotudos, decir semejante idiotez histórica. Las trae porque le gusta mucho, primero, que esas maestras le dan clase a chicos que viven en ambientes similares a los que vivían los nuestros. Y que no son ni esa estricta educación religiosa entre cuatro paredes de la Biblia y los santos, y que sea, ni tampoco la violenta educación, creo que se dice, lancasteriana de los ingleses. Eran maestras que trabajaban con... ¿Vieron, por ejemplo, la familia Ingalls? No, la familia Ingalls no está inventada, es en Wisconsin. Es en Wisconsin, en un pueblo de Wisconsin. Y esas son las maestras que ve. Y si estas maestras me sirven para la Argentina, para lo que yo pienso que va a ser la Argentina en un futuro. Una Argentina agroganadera y quizá con algo de industria. Y los extranjeros europeos vienen a la Argentina porque en ese proyecto de país que tenían Sarmiento, Juan Bautista Alberdi y tantos otros, que hoy son defenestrados por algunas páginas de pseudo historiadores en Instagram, decían, nuestro pueblo, por culpa de Rosas y de quien sea, está muy atrasado tecnológica y educativamente hablando. Mientras ellos se formen y nosotros consigamos, no quizás sus abuelos o sus padres, que a lo sumo aprenderán a leer y escribir, sino sus hijos, mientras estos chicos se formen, vamos a necesitar gente que trabaje el campo y las posibles industrias. Y esta gente que trabaje las posibles industrias del campo será después el que les enseñe y los complete profesionalmente a los chicos que estamos preparando o vamos a preparar nosotros ahora. Es un todo. Estos tipos eran tan grandes que pensaron la patria como un todo. Era un todo. Era un todo. Sarmiento, Roca, Mitre, Juan Bautista Alberdi, el mismo Urquiza, que como somos todos porteños, Urquiza lo tenemos medio tirado del otro lado del río, del Paraná. Urquiza. Estaban pensando a futuro. Tipos que estaban pensando a futuro. No eran tan hijos de puta como los quieren pintar. Porque aquellos que me destrozan mis próceres es porque me quieren poner otros. Esto no es nuevo, se hace en todo el mundo. Yo reemplazo a las grandes figuras de un lugar, las desfenestro, le busco la mierda. Todo el mundo tiene algo de mierda en algún lado. Se lo busco. Lo agrando. Y después, más adelante, cuando estos argentinos estúpidos y agarrados de mis bolas no tengan próceres ni ejemplos a seguir, le voy a traer los míos. Le voy a traer los míos. Pero a los que hacen estas publicaciones se les ven los piolines, muchachos. Por lo menos para un viejo pelotudo como yo de 65 años, que lo único que ha hecho en su vida, porque se aburre, es leer y escuchar música. Para no aburrirme desde que tengo 10 años que leo y escucho música. No soy un genio, ni un intelectual, ni nada. Soy un boludo que se comió un montón de libros y que encima me gusta la historia. Me gusta mucho la historia. Y hago cursos sobre historia. Ahora, este miércoles me invitaron para ir otra vez a la aduana Taylor a ver un curso que es de las grandes revoluciones argentinas, del 80, la del 90. Bueno, voy a ver si puedo ir, es a las 5 de la tarde, 4 y media de la tarde, el miércoles ahí detrás de la Casa Rosada. Voy a tratar de hacer todo lo posible para estar ahí en el centro este miércoles. Es eso. No me hagas mierda a mis próceres porque me querés traer otros, los tuyos, que no sé quiénes son. Pero ya me los veo venir quiénes son los tuyos. Y los tuyos dejan mucho que desear. Era esto solito y perdón los seguidores de Almodóvar, a mí también me ha gustado el cine de Almodóvar, pero quizá Almodóvar le esté pasando como a Stephen King. Yo era fanático de Stephen King, pero ya los últimos libros de Stephen King y ya no son tan buenos, porque me parece que los seres humanos tenemos una etapa creativa y después ya no tenemos tanta etapa creativa. Vamos a pasar ahora a Keith Richards de su álbum solista, Hate It When You Leave.

Y bueno, se llamaba Keith Richards. Lo que viene ahora, el audio, Sergio, yo te hago una seña. Fue un programa icónico, algo que todo el mundo habló y los de mi generación. Fue con el señor Roberto Galán. Hace poquito.

hablamos de Si lo sabe Cante, de Roberto Galán. Si lo sabe Cante, que fue muy exitoso, hablábamos de lo que era él, lo completó esto, que fue Yo me quiero casar y usted. Un programa de televisión realmente sensacional. Vamos a pasar un poquito un audio y después vamos a leer una nota que encontré del diario La Nación recordando este programa que se llamaba Yo me quiero casar y usted. Ahí lo pone Sergio un pedacito.

0: Hola, hola, ¿qué tal? ¿Cómo les va? ¿Qué tal, señoras? Hola, caballeros. Hoy es un día especial, muy especial. En la historia de los programas de televisión, cuando un programa llega al número 1000, es porque algo ha pasado. ¿Y qué ha pasado? Bueno, nada. Éxito, apoyo del público, comprensión de la gente, la conciencia de la gente en el sentido de tener el lugar preferido donde venir todo aquel que esté solo en la vida. Ustedes, por ejemplo, y ustedes. Eso entre otras cosas. Y después, evidentemente, el esfuerzo de un equipo de producción, el esfuerzo de un canal, la tolerancia, la inteligencia de la empresa. Pero esto está ya tan encarrilado, anda tan bien, que no hay modo de tocar nada. Mucha gente me dice, ¿por qué no hace tal cosa? No, esto seguirá haciéndose de esta manera. La única variante, por ejemplo, hoy, a propósito de los 1000 programas, es anunciar que cuando casemos dentro de poco, creo que serán 3 o 4 parejas, entre las parejas vamos a sortear una casa.
1: ¡Ay, qué lindo! ¡Qué
0: lindo! Una casa. No imaginen una casita, no imaginen una de las clásicas casitas de madera. No, no, no, no. Una casa, después voy a darles los detalles, eso a sortearse entre las parejas que seguramente se van a casar dentro de poco tiempo. ¿Qué tal? ¿Cómo le va? Usted es Beatriz Teresita Chevalier.
1: Sí, sí.
0: Lo curioso que me dice que Teresita.
2: Bueno, ahí sigue presentándose, ahí se empieza el programa, es un programa prácticamente entero. Algunos recordarán la canción Nací para ti, toda esa que era muy famosa y demás. Y esto era en serio, esto pasaba en serio. Fijaron lo que dice, vamos a sortear una casa, pero una casita de las de madera, quería decir las casas prefabricadas. Estaba hablando de una casa en serio, porque en televisión solían a veces haber premios que eran las prefabricadas Tarzán. Las casas se llamaban Tarzán prefabricadas. Que de hecho existen las prefabricadas hoy, no sé si se llamarán Tarzán, pero este tipo de construcción en seco, como se dice, no en madera, bien norteamericana, los norteamericanos suelen construir mucho así todavía, es una, creo que la otra manera de construcción se llama construcción húmeda, esta es en seco. Y acá hay una nota que nos va a meter más en tema de la historia del programa, del 19 de abril del 2024, de Pablo Mascareño, excelente periodista Pablito Mascareño, y dice así, y desde el diario de la Nación: ya no tenemos el horizonte del matrimonio como destino, suele afirmar el filósofo Luciano Lutero. Sin embargo, hasta no hace demasiado tiempo atrás, la unión formal de una pareja era una cuestión aspiracional. La soledad, un flagelo que va más allá de épocas y dinámicas sociales, ha sido uno de los tormentos con los que siempre ha lidiado el ser humano, quizá hoy potenciado por la, a veces, falsa sensación de comunidad que ofrecen las redes sociales. Pensando en estas cuestiones, un adelantado a su tiempo, el animador Roberto Galán, creó el programa Yo me quiero casar. ¿Y usted? Los analistas contemporáneos lo bautizaron como el Tinder de la televisión. No sería del todo desacertado pensarlo de ese modo, aunque hay quienes hoy apuestan a las aplicaciones de cita, no siempre tienen orientado el faro hacia una boda hecha y derecha. Acá no, el problema era la boda, Te pagaban el... Ahora seguro lo explica acá, te pagaban todo la fiesta. Cuando el histórico conductor en el último bloque del programa espetaba la anhelada frase «Se ha formado una pareja», los 6 u 8 participantes y la audiencia se estremecían ante la posibilidad del nacimiento de una nueva relación. Esto era así, bueno, creo que lo explica. 4 hombres, 4 mujeres, y bueno, iban hablando, cada uno contaba su historia, de qué hacía, bueno, el tipo de cosas. Y es como que yo elijo a Tita y Tita me eligió a mí. Entonces se ha formado una pareja y esa pareja salía y se conocía. Todo pago por el programa, ¿no? Todo pago por el programa. Pero les voy a ir contando. Si la aspiración de la mayoría de los concursantes era conformar una pareja, la instancia final era el casamiento y la fiesta con todos los gastos pagos por el canal. 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La letra de la canción Nuestra Luna Gris. Nuestra Luna Gris, no me imagino llamada así. La cortina musical del ciclo, un melodrama con sentimiento de folletín y bolero ya instalado en el imaginario del programa. Indudablemente Roberto Galán fue un comunicador que conocía muy bien el gusto de las audiencias masivas y la tenía re clara. La verdad que la tenía muy claro lo que el público quería. Amado por el público, también ha sido el responsable de otra aventura pionera, bueno, si lo sabe, cante. En este formato, surgido en un medio que aún no utilizaba el término, los aficionados se daban el gusto de cantar en público. La mayoría lo hacía realmente mal, pero esporádicamente aparecía un tapado. Las famosas secretarias coronaban la escena, ellas eran las féminas que les regalaban una jaula con un canario a los ganadores. Épocas donde no existían espacios como La Voz, Got Talent o los certámenes de Marcelo Tinelli, para cantar o para casarse, Galán lo hizo primero, al menos en nuestro país, y siempre con el público como protagonista. Era muy, muy inteligente para interactuar con la gente. Encima, no había actores ni nada, era gente de verdad que iba, se anotaba. Conseguía que algunas personas, que a lo mejor a ti, me imagino, sentado en un estudio de televisión, en aquella época las audiencias eran gigantescas de televisión. No había cable, no había plataforma, nada. O sea, te podían estar llegar viendo 4 o 5 millones de personas, incluido todo tu barrio. Todo el barrio te podía estar viendo, el almacenero, el jardín, todos. Aparte era una vida hace 30, 40, 50 años atrás donde era más barrio todo. Hoy sos más anónimo quizá, pero cuando sos chico es un barrio, la cosa es más barrio. Salvo que vivieras como vivía yo en una época en Almagro, que no te conoce nadie. Pero si no, lo que eran, yo me acuerdo las tías, mis tías que vivían en barrio, vivían en Villa del Parque. Vos ibas y te decían, vos sos el sobrino, no, vos sos fulano, vos sos Nachito, el sobrino de Vicky, ¿no? Que lo vienen a visitar a Vicky. O sea, el barrio sabía todo, ¿no? Sabía todo. Yo me quiero casar y usted nació en 1971 en la pantalla del antiguo Canal 11, bueno, lo que hoy sería Telefe, propiedad de Héctor, que no estaba acá, estaba en la calle Pavón al 2444, ahora está acá, en Fleming, en lo que es Telefe. Y a través de los años salió también por Tele 2, de Héctor Ricardo García, Telefe también era de Héctor Ricardo García, y por Canal 9, la recordada señal de Alejandro Romay. A fines de los 90, el ciclo tuvo un paso final por América. Los tiempos ya habían cambiado y los solos y las solas contaban con otras posibilidades al alcance de la mano. Detrás del programa había un aceitado equipo de producción que atendía a los candidatos y candidatas que se anotaban por participar. Casi como psicólogos en pleno trabajo de campo, el staff entrevistaba a los aspirantes buscando trazar un perfil de cada uno en relación con sus necesidades, actividades laborales, entorno familiar, lugar de residencia, hobbies, estado civil, religión, entre muchos otros ítems, y desde ya tratando de descubrir que no hubiera engaños de por medio. Evitando elegir a parejas ya conformadas que se presentaban, buscando engañar a la producción y al conductor, mostrar afinidad en la cámara y de ese modo ganarse la fiesta de bodas gratis. Como ustedes dirán, ¿para qué lo hacen? Ganarse la fiesta de bodas. Vive esa criolla que le dicen. En general se agrupaban varias parejas y se organizaban celebraciones simultáneas que se transmitían en vivo y donde Galán y solía contar con la colaboración de otras celebridades como el animador Silvio Soldán. Previo a todo eso había varias instancias que superar. Si algo caracterizó siempre a los programas de Galán fue la participación de personas comunes. La idea era que el televidente sintiese cercanía y empatía por quien estaba frente a las cámaras. ¿Puedo ser yo? Claro, puedo ser yo. Algo así como un aspiracional con marketing y estudio de mercado nacional y popular. Al programa asistían en general personas de mediana edad para arriba, con una mayoría, amplia mayoría de adultos mayores. Es cierto, había mucha gente grande sola que iba y había enviudado y demás. Generalmente era la época que la gente no se divorciaba, enviudaba. Si alguien estaba solo no era porque se había divorciado, era porque había enviudado, se le había muerto el marido o la esposa y demás. Cada tanto aparecía alguien más joven, aunque ese rango etario luego sería capitalizado por programas como Cupido, que eran más para gente más joven. El Yo Me Quiero Casar y Usted, del canal Match Music, que conducía a Franco Torquia ya en la era moderna. Bien, que será para gente más joven. Desde ya, acorde a los tiempos que corrían y al público familiar al que iba dirigida la creación de Galán, todo se desarrollaba bajo una lógica heterosexual y con muy poca osadía en las confesiones. La gente era más bien, nuestras generaciones, se acuerdan de abuelos y demás, no hablaban de su vida sexual ni nada de eso, era raro, que podían llegar a hacer algún chistecito medio así, pero no hablaban de nada. Tenían sexo, lógicamente, pero no era un tema de conversación. Era como, ¿no?, algo más, más cuidadosos. Aunque el conductor apelaba a cierta picardía, jamás los aspirantes confesaban intimidades atrevidas vinculadas a la sexualidad. Todo era más idílico y romántico, una épica del amor. En cada emisión participaban entre 6 y 8 personas, las mujeres por un lado y los varones por otro, frente a frente. El conductor comenzaba con la presentación de los aspirantes, el momento talk show del ciclo donde cada cual contaba lo suyo, asusado por ganas de decir, ¿dónde sacaba letra? Quien tenía unas tarjetas impresas con resumen de cada historia. Me siento muy sola, señor Galán, era una frase. Mi mujer murió hace 10 años y mis hijos se casaron, así que me gustaría volver a tener una compañera. Siempre viví con mi madre y ahora que ella murió quiero estar acompañada. Nunca me enamoré. mi mujer me engañaba, quiero conocer a una señora que me ame de verdad. Estas eran las frases que más o menos el anfitrión sabía cómo capitalizar cada historia. Las viudas y los viudos cotizaban alto. El dueño de casa, en diversas etapas de su vida, censurado por su filiación peronista, era peronista, un amigo de Perón, realmente, es el que le presenta a María Estela Martínez a Perón. Él es quien le presenta a María Estela Martínez a Perón. Él siempre lucía su habitual look atildado. Galán fue un dandy de traje, corbata, pañuelo visible en la solapa y sus canas inmaculadas, rematadas en un prominente jopo, impecable. Y los participantes estaban a su altura. Luego de desfilar por la sala de maquillaje y peinado del canal, todos lucían atildados, pero sin sofisticaciones. Nada que los alejase de su propia identidad barrial, pero luciendo sus mejores galas. En el último bloque, luego de que cada cual expusiera lo suyo y hasta se produjera algún intercambio espontáneo, el conductor recogía las tarjetas donde cada participante había escrito en el cartoncito del amor, se llamaba así, el nombre o el número de la persona con la que sentía afinidad. Si se producía una coincidencia, el galán sonreía cómplice y lanzaba la frase: se ha formado una pareja. Era el santo y seña de la felicidad. O al menos un primer gran paso dado. En algunas oportunidades las coincidencias eran múltiples. Incluso la dinámica del programa permitía que también los televidentes hicieran apuestas. El 3 con la 2, el 1 con la 4. El público se convertía en casamentero, como aquella Dolly del musical. Señor Galán, me equivoqué, no quería elegir a él, le dijo una señora en pleno aire. Al caballero supuestamente elegido le duró poco la felicidad, todo a foja cero. Podía pasar. Cuando se formaban parejas, la producción contaba con chaperones que acompañaban a los tortolitos en sus recorridos de reconocimiento. Las salidas en general consistían en visitas a restaurantes, cafeterías y largas caminatas para que los novios se fueran conociendo. En muchos casos la cosa no pasaba a mayores, pero cuando todo prosperaban se iban superando instancias afectivas hasta llegar a la boda, llave en mano y libres de gastos, todo bancado por el canal. También ha sucedido que sin haber coincidencia en el aire, algunos participantes decidían por iniciativa propia intentar la relación, pero ya sin el padrinazgo del programa. En ese caso, si llegaban a casarse, Galán lo reconocía y les mandaba un regalo. Decía, bueno, se conocieron acá, aunque no anduvo por el lado nuestro. Tal era el despliegue del ciclo que más de una vez las celebraciones eran múltiples y ante la vista de millones de televidentes. En una oportunidad, una de las fiestas de boda se realizó en un barco y fue con la conducción de Guillermo Andino, muy jovencito. A pesar de los recaudos, alguna vez la producción y el propio Galán fueron engañados en su buena fe y terminaron uniendo a una pareja ya formada de antemano. El colmo del incordio se dio cuando todos se dieron cuenta de que se trataba de delincuentes que terminaron frente a la policía. Galán ha sido criticado por el extremo olfato popular. En una oportunidad, el casamiento de una pareja de personas de baja talla generó revuelo. ¿Morbo o sin posibilidad honesta? O una posibilidad honesta. El 16 de junio de 1972, hace ya 54 años de esto, en la iglesia de Nuestra Señora de Pompeya, se llevó a cabo el rito del casamiento católico entre Teresita Fauret y Héctor Sotelo. Los padrinos fueron los populares cantantes Ramón Aguilarza y Roberto Rimoldi Fraga. El rating, muy distinto al que llega a un éxito televisivo hoy, superó los 60 puntos, algo similar a lo que sucedió cuando se televisó la boda de Evangelina Salazar y Ramón Palito Ortega. El canal también les pagó la luna de miel a Fauret y Sotelo, pareja que perduró en el tiempo y llegó a tener 3 hijos. Algunas de aquellas ceremonias religiosas bajo el catolicismo les ofreció el histriónico y mediático sacerdote, ¿se acuerdan? José María Lombardero, que solía oficiar la misa para niños a la mañana o cerrar las transmisiones televisivas con su mensaje siempre con la voz elevada. Era cuando los canales de televisión cerraban. Terminaba en un momento la transmisión y había un cura al final que hablaba. De ahí sale Peperino Pómoro, el personaje Peperino Pómoro de Fabio Alberti. Bueno, sale de eso, de los curas que cerraban la transmisión en la televisión. Nada que no sea parecido a la realidad. Las bodas no siempre eran católicas, en algunas oportunidades también contrajeron enlace parejas judías con prolijas ceremonias en templos de su comunidad. Esa pareja que nombran en especial, de baja talla, es la famosa frase, Galán, el que casó a los enanos. Es una frase que era muy común, la de los enanos. Yo he hablado muchas veces acá de enanos o de... No le digas enanos porque los estás... no lo estás incluyendo. Pero decirle enano, decirle personas de talla reducida, a mí me parece lo mismo. Quiere decir que le estamos diciendo igual, que mira, flaco, hay una talla que es la normal, vos tenés una talla reducida. Estás comparándolo igual, es medio ridículo, pero bueno, es el progresismo, el wokismo, el boludeo, hubiera dicho mi finado padre. Galán recibió severas críticas a lo largo de su extensa y exitosa trayectoria, aunque jamás esos comentarios adversos provenían de su audiencia. La Liga de Madres de Familia Parece que hay una liga de madres de familia. Buenas noches, mucho gusto. Mi nombre es Ignacio. Puso el grito en el cielo más de una vez, acusando al animador de banalizar el amor. El conductor, quien habría presentado a... Acá está equivocado, decía Juan Domingo Perón y Eva Duarte. No, presentó a Perón y a María Estela Martínez. Lo de Duarte creo que no es tan así. Creo que Galán siempre lo... Que Galán decía que el día del de la fiesta del terremoto, en el Luna Par, él había sido uno de los organizadores y uno de los locutores, pero que no es que él los había... Justo habían coincidido los dos, Eva y Perón ahí. Que él sí había presentado realmente a María Estela Martínez con Perón, no... 15, 20 años después. Decían que, bueno, se hacía, defendía o hacía oídos sordos, sabía que buscaban sus televidentes y más allá de las voces negativas, no dudaba en potenciar cada una de sus ideas que en definitiva eran sanas y no afectaban a nadie. Tal fue el éxito de Yo Me Quiero Casar y Usted que se llegó a editar un disco con varios temas románticos, donde la cortina del show era el corte de difusión. Con una sociedad mucho más conservadora que la actual y sin aplicaciones de citas disponibles, Galán supo ver una necesidad genuina en la soledad de miles de personas. Justo él que había apostado por el amor en media docenas de oportunidades. Conocía al dedillo la sensación de barajar y dar de nuevo, de estar solo y volver a enamorarse. ¿Por qué no darles la oportunidad a los demás? Nadie lo había hecho antes en televisión y estaba convencido que le daría una gran cosecha de rating. No se equivocó. Si a la tarde los canales irradiaban telenovelas con amores de ficción y parejas estelares, Galán, quien murió el 9 de noviembre del año 2000, ¿cuánto hace ya?, tomó la posta del deseo genuino del amor, pero protagonizado por gente común y corriente, un culebrón sin estrellas y con verdad. Se ha formado una pareja, fue la frase que todos esperaban, los participantes y el público, y Roberto Galán. Un homenaje para Roberto Galán, para mí un hombre que supo leer la televisión como nadie. Quizá quien ha sabido leer los medios, igual que Galán, ha sido Chiche Hellblum. También un tipo que han sabido cómo, qué es lo que a la gente le gusta. Por más que la gente muchas veces se haga la boluda, de que, como que no le gusta, se hace la intelectual la gente. Pero saben cazar muy bien al aire lo que a la gente le gusta. Así que eso era un poco... mostrar a nuestro querido Roberto Galán. Yo cuando podía y era chico, mis mayores veían a Galán, yo se me sentaba un rato, a veces me causaba mucha gracia. Y recuerdo, ¿saben por qué recuerdo a la pareja de los de baja estatura o enanos? Porque yo iba a la primaria en Pompeya en esa época y los casaron en la iglesia de Nuestra Señora de Pompeya, ahí en Esquiú y Avenida Sáenz. Yo de ahí al colegio estaba unas 7 cuadras, mi colegio. Sí, 7, 8 cuadras estaba mi colegio de ahí. Entonces había sido el tema de conversación de Pompeya directamente. En Pompeya vivía mi tía, mis primas, mis tíos, mis primas. Entonces era como el tema de conversación ahí del casamiento que había sido en esa iglesia. Que es hermosa. Si alguna vez tienen ganas de conocer una linda iglesia, la de Nuestra Señora de Pompeya, ahí, vuelvo a decir, Esquiú y Avenida Sáenz. Esa avenida Sáenz al 900 más o menos debe ser, 900, 1000 creo que es, en una placita chiquitita enfrente, vayan porque es hermosísima, es hermosa esa iglesia de Pompeya, es realmente muy muy linda. No es tan difícil ir, gente, se van desde acá al subte de la línea D, hacen Catedral, estación Pueyrredón, ahí cambian a la línea H, se van a bajar al terminal donde termina la línea H, que se llama Hospitales, y ahí caminan un cachito por el costado del Hospital Pena, está el Hospital Aeronáutico, el Pena, está la policía también, el Churruca anda todo por ahí, y van caminando por Avenida Sáenz despacito, pasan la estación de trenes de Buenos Aires, que está toda nueva, se hizo nueva hace unos años, quedó re linda la estación Buenos Aires de trenes, y ahí nada más tienen a mano derecha, enfrente, tienen la catedral o la iglesia de Nuestra Señora de Pompeya. Después si quieren caminan unas cuadritas más y se van al puente, el puente Uriburu, que era el puente Alsina, que también conservó la estructura antigua, pero el puente en sí es moderno, se hizo ahora unos 8 o 9 años y es moderno. Es una vuelta por Pompeya. No está lindo Pompeya también para ahí. Y vamos a escuchar a Lainey Wilson, nuestra querida cantante country, y el tema es Ring Finger.

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1: Cada vez me gusta más cómo canta Lenny Wilson. ¿Quién sigue ahora? ¿De quién vamos a hablar ahora? Ha sido vecino acá de Martínez. No sé si sigue viviendo por acá. El señor Darío Grandinetti. Muchos lo hemos conocido por una película que se llamaba Darse Cuenta. Una película excelente que se llamaba Darse Cuenta. Un tipo que sufrió un accidente y tenía que reponerse de ese accidente. Y bueno, un tipo que en los últimos años cayó dentro de las redes del kirchnerismo y ha pasado a hacer estas declaraciones de defender ciertas cosas indefendibles. Pero bueno, sigue siendo un excelente actor, un gran actor y un muy buen tipo. Pero bueno, vieron que es esta de Cristina Libre. A veces juntaron en París 30 tipos con una bandera argentina, además Cristina Libre, ¿no? No sé qué mezcla de bebidas es Cristina Libre, no sé si es Cuba Libre, es coca con ron. Cristina Libre, no sé si será mate con vodka, no sé qué se usará para, o chimichurri con vodka, no sé qué será lo que se utilizará para hacer el trago Cristina Libre. Así que vamos a estar hablando ahora, un segundito, vamos a estar hablando del señor Darío Grandinetti. Aquí tengo un poquito de la información de don Darío Grandinetti. Joven argentino, nacido en Rosario, rosarino, el 5 de marzo de 1959. Ha trabajado fundamentalmente con Alejandro Doria, Pedro Almodóvar, justo estábamos hablando de Almodóvar antes, y Damián Cifron. Ya anda por los 67 años, don. En este momento está casado con Pastora Vega, que es una famosa actriz española. Pastora Vega, una excelente actriz española, la verdad que muy, muy buena actriz. Y nacido en Rosario, su papá trabajaba en la Junta Nacional de Granos, en la calle Mendoza y Sarmiento. Cuando Darío tenía 17 años, se mudaron con su familia a la pequeña ciudad de Las Rosas, donde vivieron solo un año y retornaron a Rosario. En Rosario jugó en las inferiores de Newell's Old Boys. En Rosario solo podés ser de Rosario Central, disculpame Darío Grandinetti, pero solo podés ser de Rosario Central, perdóname que te lo diga así. Ingresó a trabajar en la Junta Nacional de Granos, sabe que el viejo lo ha recomendado, tengo a mi pibe acá que está colgado sin laburo, entró a trabajar en la Junta Nacional de Granos como auxiliar. Y ahí empezó a estudiar teatro. Por temas de familia y demás, se vino a Buenos Aires, donde continuó sus estudios de actor en Buenos Aires. Debutó en 1976 con el Tartufo de Molière, clásico del teatro. Luego hizo La Cantante Calva, Ionescu, también otro clásico del teatro, Piel de Judas y El Pianista sobre el Tejado. En 1980 debutó en una serie de televisión llamada Donde Pueda Quererte. El título no lo recuerdo, pero Donde Pueda Quererte. Surgió como actor televisivo. En 1984 debutó en el cine con el film Darse Cuenta, que es trabaja Brandoni, sí, exactamente, Brandoni y China Sonrisa, una película de Alejandro Doria, escrita por Jacobo Laxner. ¿Qué gente es ahí de Alejandro Doria? ¿Qué personajes extraordinarios? Su primer film de producción extranjera fue El día que murió el silencio, hermoso título, dirigida por un italiano, Paolo Agazzi. En 1999 hizo Chiquititas, programa de Cris Morena, siempre sucede eso. En el 2001, siempre nos hacemos unos mangos con un programa, son actores que están haciendo todo este tipo de obras, cantante, Chiquititas, digo, ¿no? O sea, a veces hay que pagar el alquiler, doña María, o la cuota del auto, entonces bueno, vamos a hacer, si hay que disfrazarse de sandía, nos disfrazamos de sandía, zumbutrule, y le damos para adelante. Lo que me molesta de los actores es cuando hacen estas cosas y después, ¿no? Después son, no, yo estoy en este proyecto, no, estuve pensándolo, me llamó Steven Spielberg y le dije, y entonces son como, ¿no? Ese tipo de, ¿o vieron a estos actores y actrices argentinos que revolieron mierda las plataformas, Netflix, compadre, de tu madre y todo lo demás? ¿Y dónde están laburando ahora? En Netflix. ¿Dónde están laburando ahora? En empresas norteamericanas. Me causaba gracia porque hoy estaba viendo el reportaje La Casa de los Espíritus, el famoso libro de Isabel Allende, se grabó y está en Amazon. Y me encanta porque en los que trabajan la serie, son 8 capítulos, está Dolores Fonsi, más anticapitalista que Dolores Fonsi, imposible, y trabaja en Amazon, que es Prime Video, creo que se llama. En vez se llama Prime Video, Amazon. Mira que vos eres. No, pero la producción es toda argentina, dice la actriz que estaba invitada en el programa, que la vi 2 minutos, no me acuerdo quién es. No, no, pero somos todos latinos, se filmó en Chile, sí, sí, pero por Phil International, Garompas Production y con guita. Estás laburando para los yanquis, hermano. Para esos yanquis que vos defenestrás. Lo que pasa que a veces tienen que hablar menos, muchachos. Porque si nos vamos a ser revolucionarios, somos revolucionarios siempre. Cuando aparecen los dólares, también somos revolucionarios. Agarramos los dólares, los rompemos en pedazos y los tiramos por la ventana. Porque si no somos revolucionarios, es como les decía esa página de historia que defenestraban a Sarmiento. Bueno, está bien, pibe, Sarmiento era un hijo de puta. ¿Qué me querés vender? Dale, dale. Bueno, de hecho le contesté eso. Dije, ¿qué me querés vender? Decime a quién tengo que seguir. Y me tildó de ignorante, de bueno, un montón de cosas más. ¿Pero por qué? Porque ya te descubrí el juego, papi.

0: ver, ¿qué me querés vender? Bueno, son los actores. Sean prudentes, muchachos. Fíjense Pergolini. La televisión está muerta. ¿Dónde está Pergolini? En televisión. ¿Era necesario Pergolini hablar de eso? ¿Y después agarrar la televisión? No, la radio es una mierda. ¿Dónde está Nacho? En la radio. En radio, el universo de la noche. Escúchenme, no se olviden de escuchar. Es muy ridículo. Es muy ridículo. Se hacen los revolucionarios y después se dan cuenta que tienen que morfar. Y después hay que morfar, hay que parar la olla, muchachos. Y parar la olla es complicado. En fin. Bueno, en la película de Pedro Almodóvar, trabajó en la película Hable con ella. Interpretó la parte del periodista argentino Marco Zuluaga, amigo de Benigno, los personajes de la película. En 2012 recibió el premio Emmy Internacional como mejor actor por su participación en el ciclo televisivo Televisión por la Inclusión. Vida personal, primero estuvo casado con Eulalia Lombarte Lorca entre 1989 y 1992. Tuvieron dos hijos. María Eulalia, nacida en 1989, y Juan Grandinetti, nacido en 1991, quien también es actor. Su segundo matrimonio fue con Marisa Mondino entre 1995 y el 2006. Tuvieron dos hijas, Lucía, fallecida, nacida en 1996 y fallecida el año siguiente por hidrocefalia, y Laura, nacida en 1998, quien también es actriz. Acá dice que estuvo en una relación con la española Pastora Vega, pero terminó el 2024. Esta misma nota que estoy leyendo, la de arriba, decía que era la pareja actual. Pongamos de acuerdo, muchachos. Bueno, las películas. Darse cuenta, Esperando la carroza. En Esperando la carroza sé que está con la camiseta de Boca, que Brandoni dice, me da ese pelotudo que está con la pelota, ese Darío Grandinetti. La búsqueda, Expreso a la emboscada. Las puertitas del señor López, 100 veces no debo. La pandilla aventurera, El lado oscuro del corazón. Ese de Subiela, ¿no? Sí, de Subiela, El lado oscuro del corazón. Las cosas del querer, pero la dos. ¿Se acuerdan qué éxito que tuvo Las cosas del querer? No te mueras sin decirme a dónde vas, también de Eliseo Subiela. El dedo en la llaga, Despabilate amor, también de Eliseo Subiela. Ya falleció Eliseo Subiela. Sí, la escuela de cine y dirección está ahí en Avenida Cabildo, en Belgrano. No me acuerdo en qué altura. El otro día justo pasé con el colectivo y lo vi. Dije, oh, Eliseo Subiela. Digo, qué director que tuvo tanto éxito. Y bueno. Después, Sus ojos se cerraron y El mundo sigue andando. Es una película excelente donde es el doble de Gardel. Gardel tiene mucho laburo, yo le he contado acá. Gardel tiene muchísimo trabajo, no da abasto y decide mandar de gira a un tipo que es igual que él, canta igual que él, y es el tipo que muere en Medellín en el accidente. Y Gardel queda para siempre recluido en su casa con su madre, no pudiendo actuar más porque el verdadero, el que la gente piensa que es Gardel, murió en el avión. Es una historia muy original, de 1997. Yo creí que el cantante, el imitador, se llamaba Renzo Franchi, dice acá. La casa de Tornel, El día que murió el silencio. El amateur, la película El amateur. Operación Fangio, que hace de Fangio, que lo secuestran en Cuba. Bueno, un montón. Ciudad del Sol, El año del diluvio. La carta esférica, muy buena película española, muy linda película. Relatos salvajes, hace de Bergoglio en el 2015. La reina del miedo, La isla de las mentiras, Empieza el baile. Y lo último del año pasado en España, Después de Kim. Realmente, bueno, ahí hay una... hay muchas películas de muy seguiditas y otras ya no tanto. Y vamos a escuchar un pedacito del audio de... Hicimos al revés, ¿vieron? Primero hablé de Darío Grandinetti y pasamos un pedacito, un pequeño audio de Darío Grandinetti. Ahí lo pones.
1: Un café y soda para Anita. Para ella es como champán. De nada, pichona. Hacía rato que no salíamos los dos solos, ¿eh? Bueno, solos es un decir. ¿Qué pasa? Raquelita, que anda por ahí, ¿es eso?

0: ¿Cómo andas, Leo?
1: Bueno, es un pedacito nada más de don Darío Benedetti, que ya les digo, en alguna época fue vecino acá de Martínez, no sé, supongo que debe vivir en España ahora, no creo que esté por acá. Y ahora lo prometido es deuda. El álbum que vamos a pasar hoy, el primer tema, y lo vamos a estar pasando todos los lunes, salió el 29 de mayo de este año. Hace nada, hace un poquito más de 15 días. El autor del álbum es Paul McCartney. El álbum se llama The Boys of Dungeon Lane, Dungeon Lane. Es el vigésimo álbum en estudio de Paul McCartney, coproducido con Andrew Watt. Andrew Watt, para que tengan una idea, es de Nueva York, ha ganado varios premios Grammy, ha trabajado con Justin Bieber, Lady Gaga, Post Malone, Miley Cyrus, Elton John, Brandy Carlile, Demi Lovato, los Rolling Stones, Ozzy Osbourne, Pearl Jam, Iggy Pop y Eddie Vedder. Ese es el señor Andrew Watt. Las primeras sesiones de grabación se remontan al año 2021 de este álbum de Paul McCartney y fue anunciado el 26 de marzo de este año. Se grabó en el molino de Hawk Hill, en Ecclesfield, en Abbey Row, en Metropolis, en Henson, en Diente de Oro y en Stardust. Son los distintos estudios donde se grabó. Uno está en Londres, otro está en Los Ángeles. Todos los instrumentos los toca Paul McCartney, todos los toca Paul McCartney. Se llevó una intensa campaña de promoción. Paul McCartney estuvo dando muchísimos reportajes, muchísimos encuentros por televisión, mostrándose un poquito él, mostrando un poco el tema del álbum. Es originariamente The Voices Dungeon Lane, es una letra utilizada por McCartney en la canción In Liverpool, un demo de 1991. Dungeon Lane es una calle en el área Speke de Liverpool, que es donde vivió Paul McCartney en una época, y George Harrison también vivió en una época ahí. Está como al sudeste, digamos, de la ciudad de Liverpool, cerca del río. El hermano de Paul McCartney trabajó, lo ayudó a Paul McCartney en la edición y demás, en todo lo que es la publicidad del disco, el tema de las portadas, y todo, que la portada está inspirada en los letreros de las calles. Ustedes ven la tapa del disco, es una muestra la calle, y el L24 es el código postal de ahí, de esa zona, de ese barrio de Liverpool. McCartney y Watt se conocieron en el 2021 y ahí medio surgió la idea de trabajar juntos. La primera sesión de grabación es el tema que vamos a escuchar primero, después les digo cuál es. Y bueno, todo fue hecho durante los descansos que les dejaron sus distintas giras y demás. Hawk Hill Mills, el estudio ese es de Paul McCartney, está en East Sussex. Para que tengan una idea de uno de los lados donde se graba. Home to Us es Ringo Starr, que canta y toca la batería, con coros de Chizzy Handy y Charlie Spirit. Y el primer sencillo, Day We Left Behind, ya les decía, salió el 26 de marzo de este año. El segundo sencillo, Home to Us, fue el 8 de mayo y el álbum se publicó hace poquito, el 29 de mayo, en el Jacarandá, un bar y club asociado desde hace mucho tiempo con los inicios de la carrera musical de Paul McCartney. Se acuerda que siempre se habla mucho de eso. Basta de hablar del tema. Después, otros días estaremos hablando de un poco más del álbum en sí, cómo es y todo lo demás. Ya les decía, todo hace Paul McCartney. Andrew Watt también acompaña con algunas guitarras y algunos teclados y demás, pero el resto lo hace todo él, salvo pandereta y batería de Ringo Starr en el tema 10. Así que vamos a escuchar el primer álbum, el primer tema, que es el que grabaron juntos Andrew Watt y Paul McCartney cuando se conocieron, y abre el álbum. Así que este estreno, debe ser la primera radio en la Argentina que pasa el álbum este de Paul McCartney, pero no creo que lo tenga nadie. El tema se llama As You Lie There.

Y bueno, el primer tema del álbum de Paul McCartney. Sacaron ustedes sus propias conclusiones. Bueno, es como la de Almodóvar, vayan a ver si quieren ver la película. Después saquen sus propias conclusiones. Nos vamos a seguir un poquito con el reportaje de Miguel Cantilo, aquel que le hizo Claudio Kleiman en el 2019, en la Rolling Stone, agosto del 2019. ¿Se acuerdan que venía hablando Miguel Cantilo de había estado en España, la vuelta acá, con Pancho, Punch, como le decíamos nosotros, y demás? Y le pregunta a Kleiman, ¿ya se venía la democracia? Porque está hablando del 81, así cuando él ya había vuelto. En el 82 fue el pico, porque la veda política que no permitía que existieran los partidos políticos cayó en julio del 82. Y en ese mes nosotros hicimos 3 recitales en obra, que fueron con la gente al mango gritando se va a acabar la dictadura militar. Todos fuimos valientes una vez que nos dimos cuenta que los milicos bajaron las armas. Porque mientras los milicos tuvieron las armas altas, estábamos todos calladitos, diciendo sí señor, no señor, sí señor, no señor. Y muchos chantas de mi edad. Después le contaron a sus hijos que habían sido unos rebeldes al borde de la muerte, poco más que en la clandestinidad, y no habían hecho un jocara. En especial uno de ustedes, que no creo que me esté viendo, pero te estoy hablando a vos, que inventaste una película y no sabía ni quién gobernaba en los años 70 cuando estábamos en la secundaria. Y tus viejos laburaban...

omisión, ¿no? Dejamos por omisión que vos creas tal cosa y demás. Ay, de todo, ay, de todo. Igual lo que más me revienta de la Argentina es llorar miseria. Yo año visité cliente. No, yo cierro, ya bajo la persiana, ya está, yo ya esto el mes. Y vas al mes siguiente, un Audi 3, 0 kilómetro en la puerta. Che, qué lindo auto, así te gusta, me lo compré el mes pasado. Era que ibas a cerrar. De eso está lleno, de está lleno. Está lleno de médicos que me lloraban, que las prepagas, que no me pagan las obras sociales, que no me paga PAMI. Que ya ibas al mes siguiente, el doctor no, se fue un mes a Europa. ¿A Europa? Sí, un mes. ¿Y con qué? Según un barco bananero tailandés, transportando banana. Pues, en teoría estaba en el horno el tipo. En fin, sigamos. Esto que cantaban, que es algo que no podía pasar con Punch, porque, o Punch, porque más bien eran canciones hechas para desentenderse de todo aquello y evitar que la censura cayera. Y en el momento en que rearmamos Pedro y Pablo ya no había tanta censura. A pesar de eso, recuerdo que cuando hicimos el recital en obras, la comisaría exigió que lleváramos las letras. Y creo que los productores, que eran Oscar López y Piti Iñurriago, llevaron cualquier cosa. Igualmente estaban en retirada. Esto de llevaron cualquier cosa porque estaban en retirada. Porque si vos te hacías el canchero, haciéndote el vivo y le pasaba por arriba al comisario de la zona, en cuanto terminaba el recital, bajate del escenario y explicale al comisario que te equivocaste de letra. Vuelvo a decir, todos estos señores se callaron bien la boca, muchos músicos del rock nacional actuaron en el Festival de la Genética Humana sabiendo que Alicia Hartrich de Videla era la organizadora, y fueron porque era negocio, porque tenía mucha repercusión y porque sus discos eran anunciados por ATC y por las radios del Estado y demás. Y después me van a... Yo sé que con esto me van a la puteada un montón de gente. Pero la verdad, no nos dejemos engañar. Es como esos que habían hecho la publicación de Sarmiento. Sarmiento, digamos, su pueblo. No nos dejemos llevar la nariz. No podemos ser tan boludos. No podemos... Es como Adorni, ¿no? Cuando Adorni dice que encontró el pendrive. ¿Y qué le podemos decir? A mí me den ganas de agarrar el pendrive y explicarle a Adorni lo que vamos a hacer con ese pendrive. Pero no nos toman de boludo, muchachos. En serio. Lo que pasa, ¿sabés qué pasa? Que como no somos boludos, ustedes son los boludos. Y los miramos desde arriba como diciendo, pobre pibe, esto me apaga, ganarse la vida, tiene que ser político y decir estas boludeces. Pobres tipos, ¿no? Pobre. El pueblo que quiere libre a Cristina, y el otro día contaba un tipo que ve llegar los micros, que es como una especie de excursión, vienen del interior del país, pasean, van a Avellaneda y Nazca a comprar ropa, la salada, y pasan por San José 1111, se bajan y sacan fotos de lo de Cristina, y Cristina en cierto horario sale al balcón y saluda. Es un acting. El pueblo a Cristina no la va a liberar nunca, porque el pueblo está tratando de llegar a fin de mes. Estamos en un tema mucho más importante que si Cristina está presa en el balcón o no. O si Milei viaja toda la semana a Nueva York o no. O si Milei es judío, si no es judío. Si el Mossad está en cada esquina. Lo que no entienden los políticos, Grabois, que se fue a reunir con Peter Thiel, ese. Muchachos, nos estamos peleando el mango. Estamos viendo cómo pagamos la luz, el gas, el teléfono, el bondi. No tenemos tiempo para las pelotudeces de ustedes. Ustedes creen que son como Lilita Carrió, daba un papelón. Lilita Carrió el sábado, una egocéntrica, cenando con Mirta Legrand. ¿Quién te crees que sos, Lilita Carrió? No existís, hermana. Fuiste, ya está. Una época. Nombrabas un montón de gente. Que los jóvenes no ven a Mirta Legrand. Y los que ven a Mirta Legrand ya te conocen, flaca. Ya saben quién sos vos. Ridículos, la clase popular. Después están los ridículos que están organizando el 27 de junio, el sábado, un pogo inmenso en la Plaza de Mayo, los ricoteros, para derribar el gobierno de Milei. Fíjense si no lo pueden hacer el viernes, porque ese sábado juega Argentina a la noche contra Jordania, el último partido de la ronda clasificatoria. Y no lo hagan el domingo, porque el domingo corre Colapinto, hay Fórmula 1. Así que yo les diría que lo hagan el viernes. O el jueves. El jueves no, porque yo el jueves suelo ir a Capital a los cursos de la Casa Rosada. Mejor háganlo el viernes, que yo el viernes no voy a Capital. ¿Eh? Otros ridículos en su burbuja. Están en una burbuja, muchachos. Salgan de la burbuja. La CGT también quiere hacer una serie de paros programados, no sé qué. Muchachos, medio país trabaja en negro, no tiene sindicato. El paro ustedes lo hacen para ustedes solo. Si no paran los bondes, igual paran los bondes y la gente va a laburar igual. Pues tiene que ir a laburar igual. Es terrible la cantidad de payasos que hay. Hay gente que no se ha ubicado todavía. El pueblo, nosotros no somos boludos, al revés. Somos mucho más inteligentes que ustedes. Y es como cuando uno ve a un chico hacer pavada y lo deja. Pobre pibe, ya va a aprender. Esto es lo mismo, pobre tipo, pobre idiota. Lo único que consiguió para ganarse la vida es ser político. Y decir boludeces las 24 horas del día. En fin. Eso sí, tengan cuidado porque un día nos vamos a juntar encima, vamos a llenarnos la bola de verdad y esto va a terminar mal. Parte del repertorio de Punch lo

trasladas a Pedro y Pablo como la gente del futuro. ¿Cómo surge esa canción? Yo estaba viviendo en un departamento en Olivos con los chicos que eran muy chiquititos, tenían 6 o 7 años, e iba a la plaza siempre con ellos, y mientras ellos jugaban yo escribía, y escribí la letra de esa canción, creo buscando una especie de protesta, pero que no irritara la censura, porque era el 81 y todavía estaba muy presente, entonces había que buscar con mucho cuidado de las metáforas. A mí me gusta mucho esa canción, la hemos pasado alguna vez acá. Con el Gordo Martínez, que era el representante, estuvimos estudiando la letra para ver qué frase se podía cambiar o suavizar. Recuerdo que la tocamos en Domingos para la Juventud, con Leonardo Simmons, que la presentó como una canción protestataria. Tuvo mucha aceptación y nos dimos cuenta que podía ser un hit. La verdad que la canción está buena, es vieja, hoy suena antigua, pero es una buena canción. Hoy suena un poco antiguo, quizá. El disco de estudio del regreso de Pedro y Pablo, Contra Crisis, era una inmersión de los ritmos, en los ritmos folclóricos y de música latinoamericana. Mira, yo sigo entendiendo el rock como una música inclusiva por excelencia y admite que se fusione con la etnia de la zona donde vivís. Los Beatles tienen mucho del folk inglés dentro de sus composiciones y yo entendía que nosotros teníamos que incorporar el folclore nuestro, que no solo se reducía a lo nacional, sino a lo continental. Hablando de música nacional, mañana en los álbumes que marcaron un antes y un después, vamos a estar con el último álbum que Spinetta grabó en estudio. Vamos a estar con ese álbum, lo tengo por acá dando vueltas, y Un Mañana, que tiene también la tapa deformada, hecha un corte como si fuera el de Artaud, medio, después se los voy a mostrar mañana. Y el último álbum del flaco Spinetta grabado en estudio, ¿no? Y es un lindo álbum, hay una canción cuya letra es de su papá, directamente. Pensé que el flaco Spinetta hace años que nos dejó ya también, ¿no? Por esa época, dice el periodista, comienza tu carrera solista propiamente dicha con el disco Unidad de 1983. Sí, Unidad es un disco curioso porque lo hice con músicos uruguayos, el staff que trabajaba con el Negro Herrada. Osvaldo Faturroso es el arreglador y productor, y realmente fue una experiencia maravillosa. Estaba José Pedro Veledo, excelente guitarrista y pianista que vive en Estados Unidos. El bajista era Urbano Moraes, Ricardo Nolé en teclados. Era una banda impresionante. Para mí es casi un disco confesional, porque en ese momento empecé a estar más comprometido con una determinada filosofía, con el sufismo y con lecturas que me influían mucho. De ahí surgieron varios temas. Ese disco fue como un paso de Pedro y Pablo a una cosa solista, y recuerdo que la gente un poco se decepcionó porque estábamos en el pico de las giras del dúo y esperaban algo más parecido a eso. Fue un poco lo mismo que había pasado cuando Pedro y Pablo se transformó en Conesa. ¿Se acuerdan que hemos hablado de ese álbum? Luego vino La Nueva Vanguardia, grabado en Estados Unidos con grandes sesionistas. Eso arrancó en el 85 con un viaje para probar grabar allá, con la idea de hacer ediciones en Latinoamérica, manejado por Music Hall. Grabé los temas nuevos junto a una selección de canciones de mi historia que al final no se incluyeron en el disco. Nunca entenderé por qué. Quedó medio abandonado porque salió sin hits. Ese tipo de cosas son las que me empujaron después a nunca más depender de una grabadora. Después de eso me di cuenta que para poder hacer lo que yo quería tenía que autoproducirme, no esperar nada de los sellos, porque lo que hacían era intentar hacer negocios con la música que yo producía. Pero no era un buen negocio, para ellos ni para mí. A partir de mediados de los 90 empecé a producirme yo los discos y ya llevo como 10 álbumes donde vengo haciendo exactamente lo que quiero, con los músicos que quiero. Algunos, como el caso de Clásicos del 2005, lo licenciamos por 3 años a un sello multinacional que lo trabajó y después me lo devolvió. Me di cuenta que lo importante es que uno sea propietario de los masters, lo que me ha permitido reeditarlo. Vamos a seguir con la nota mañana o la semana que viene, porque se nos va acabando el programa, señores. Iba acabándose el vino, como dicen, una canción del álbum que pasamos, ¿no? Del Festival del Amor y Música del Alma, ¿se acuerdan que se llamaba el álbum? Y en este caso, el álbum solista de Mick Jagger es el último tema del álbum solista de Mick Jagger. La semana que viene será reemplazado por otra cosa. ¿Qué? Y lo tengo que pensar, todavía no sé, no tengo ni la más pálida idea de qué va a reemplazar al querido Mick Jagger la semana que viene. En este caso, Handsome Molly, Mick Jagger.

Mañana saldremos, vamos a estar saliendo a las 11 de la noche en programa con Sergio, mil gracias. Por ahora viene el Mundial de los Empates, recién vi que también había empatado Irán y Nueva Zelanda. Canido, ¿no? Media rara, sé que había unas medidas de seguridad impresionantes. Para todos los años, un fracaso, me asombró mucho, y estaban jugando en Seattle. Era la tarde de un lunes en Seattle, ciudad que tengo la suerte infinita de conocer y haber recorrido arriba abajo, donde la gente labura mucho, y el estadio estaba lleno, repleto. Es el estadio de los Seahawks, que es un estadio bellísimo que simula un barco, ahí nomás de la costa, al lado del estadio de los Mariners, que son los jugadores los de béisbol. Y me asombró el estadio lleno en Miami, el estadio lleno de los Falcons en Atlanta, hermoso estadio el de los Falcons en Atlanta, es maravilloso, lleno también. Y vuelvo a decir lo mismo, lunes en Estados Unidos, no es feriado, no es nada, todo el mundo laburando, y los estadios estaban llenos. Así que esos agoreros, porque no les gusta la selección argentina, porque no se fotografiaron con Cristina y con Alberto Fernández, porque no les interesó, parece que es un pecado en la Argentina no ser peronista, es un pecado, si vos no sos peronista sos un hijo de mil puta, sos una basura, un desclasado que no servís para nada. Todos esos agoreros, les aviso que el Mundial sigue adelante, ya canchas llenas, y porque el público del fútbol, se lo explicaba el otro día a una gansa en las redes, que la Copa del Mundo toda ensangrentada, diciendo que el Mundial está organizado por tres países, no por dos, por uno solo, por Estados Unidos, por tres. A mucha gente Estados Unidos no le gusta. No le gusta porque tiene ni la menor idea de lo que son los Estados Unidos, ni lo que son los norteamericanos, ni lo que es vivir en Estados Unidos. Tiene ni la menor idea de que la política, los políticos de un país no tienen nada que ver con el resto del país, ¿ok? Y que es a ustedes nomás, que, y que el Mundial de Fútbol, de esta estúpida, decía que no aplaudamos al imperialismo, no estamos aplaudiendo al país que lo organiza, pedazo de ganso, que tenés cero fútbol. No nos interesa el país donde se juega. Los hinchas de fútbol, lo que nos interesa es el fútbol, no donde se juega. A lo cual esta gansa me contestó que yo era un fanático, a lo cual le dije que el fanático de fútbol es mejor que el fanático de la política. Porque los fanáticos de la política ocasionan guerras. Los fanáticos del fútbol no, a lo sumo puteadas. Inventamos puteadas nuevas. Aprendan que no estábamos aplaudiendo a Estados Unidos ni al imperialismo, que estamos todos viendo fútbol, que nos gusta ver fútbol, nada más que eso. Y que ojalá Argentina siga adelante, avance y pueda llegar quizá a la final. Pero no estaremos aplaudiendo al imperialismo de Donald Trump, sino que estamos aplaudiendo a nuestro seleccionado. No nos interesa el país donde se hace el Mundial. A ver si se les graba en la cabecita, que no creo, porque sus cabecitas zurdas de pseudo intelectuales, que hoy son jóvenes y cerdos pseudo intelectuales, y después serán unos cerdos de derecha cuando sean grandes y tengan guita, pues el camino que van a hacer todos ustedes, porque ya lo conozco, porque tengo 65 años, van a pasar como un ex compañero mío de secundaria, que fue hasta, era el presidente del centro de estudiantes troquista de la Universidad Tecnológica, y después fue el capo de una empresa multinacional muy grande para toda Latinoamérica, y dejó sin laburo a decenas de personas. El comunista, el troquista de nuestro compañero, que cuando vio $5 en el bolsillo y un auto cero kilómetro puesto por una multinacional, tiró a Trotsky, a Marx, a Engels y al pato O'Donnell por la ventana y se sentó arriba una pila de guita. Huevo lleno, las pelotas llenas, los pseudo zurditos, pseudo intelectuales que leyeron Trebroli y se creen que saben todo. Y no saben un carajo de nada. Pero es así. Si canto de este modo por encontrar lo oportuno, no es para mal de ninguno, sino para... Y nos vamos.

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0: el lugar este funciona como una especie de lugar de protección y cuidado de animales cuando aparece, por ejemplo, en la costanera.
1: Sí, siempre los mandan a Temayquén.
0: No siempre.
1: Ah, bueno.
0: Si pasa en Buenos Aires, en la capital, como le decís vos, lo agarran, lo llevan al ecoparque, ahí hay veterinarios y otro tipo de gente, lo cuidan, okay, y después se supone que lo reincorporan a la naturaleza. Bueno, esta medida tiene que ver, según dijo el intendente Jorge Macri, dar prioridad a los porteños también es estar más ordenados en la ciudad y cada peso que pagan los servicios de calidad. En la misma dirección profundizó Clara Mucio, que es la... así se debería llamar este cargo. Los residentes de la ciudad ya financian el ecoparque a través de sus impuestos y contribuciones. Es lógico entonces que quienes contribuir a su sostenimiento compartan parte del costo. Bueno, lo que pasa es que esto por ahí es justificable, por ahí no, pero cuando lo pones en el marco general de la política que está tratando de llevar Jorge Macri, ahí es donde empieza a meter mucho ruido, porque esto no viene solo en el ecoparque. Viene a la noticia que habíamos comentado hace un par de días de Jorge Macri de hacer un muro alrededor de la Ciudad de Buenos Aires contra la barbarie de Kicillof y la provincia. Así lo planteó y lo dijo en esas palabras prácticamente. La idea está de que de la General Paz para allá es un otro peligroso, que mejor hay que rodearlo de policía. Como no podemos rodear a la provincia o al conurbano de policía, mejor nos rodeamos nosotros y que toda esa gentuza de porquería no entre. Y al día siguiente, y si alguno llega a entrar, que pague. Todo este marketing, que se suma al otro marketing que tiene Jorge Macri recientemente, de perseguir a los que venden paltas, de poner un banco donde había un tipo durmiendo y después lo solucionamos y el banco vacío, vos decís, ¿dónde metieron al tipo? No se sabe. Esa especie de razia que se llamó Tormenta Negra, que se metieron en un barrio popular y se hicieron, levantaron gente simplemente porque somos Tormenta Negra y hacemos lo que queremos, y todo lo demás que también es discursivo, obviamente tiene un solo origen y es la intención de Jorge Macri de ser el candidato de La Libertad Avanza en las próximas elecciones, el candidato a renovar su banca en la jefatura de gobierno, ¿verdad? Ahora medio
1: antes
0: que
1: se demostraba, cuando quería ser candidato hacías calles, tapabas pozos, ahora no, lo contrario, ahora le pegás a alguien, cuanto más pegás, más puntos tenés,
0: o asumís estos gestos de anticonurbano, ponele.
1: Claro, de pegarle a alguien, que, no importa con qué.
0: Discursivamente funciona, pero si vos lo pensás realmente, si ese es el plan, obviamente se cae a pedazos, porque el día que vos cierres la General Paz, se te derrumba la Ciudad de Buenos Aires porque nadie va, no hay mano de obra para atender los negocios, ni los diversos tipos de emprendimientos, o las casas, o nada va a funcionar. Ni siquiera va a entrar comida, ni va a salir basura. O sea, conceptual.
1: ¿Pero dónde va la basura de capital?
0: Al SEAMSE de...
1: ¿Y por qué tenemos que nosotros, bueno, aceptar la basura de capital?
0: No solo aceptamos la basura de capital, sino también ponele los presos. Lo que pasa es que eso se hace a partir de convenios, que son convenios que tiene firmado con el SEAMSE, la Ciudad de Buenos Aires, y en teoría paga por la basura que transporta José León Suárez. Lo mismo que la famosa cárcel, que hubo mucha discusión en su momento cuando gobernaba Larreta, creo estar haciendo una cárcel para sacarla de voto, y entonces la hacen, creo que en Marcos Paz. La construye la propia Ciudad de Buenos Aires, en la provincia de Buenos Aires, porque hay más lugar, o por lo que tenga en mente, digamos. Lo que igual hay algo raro, ¿no?, en esta de, bueno, te tiro la basura y te pago. Mete ruido. Pero bueno, lo más polémico de todo esto, lo más extraño y hasta incluso divertido, es lo que pasó en, tuit,

0: cuando se empezó a circular esta noticia. Ya un poco había pasado con esto de del muro contra los que entran a la ciudad, y ahora se suma esta cuestión de cobrar la entrada en el ecoparque. Empezar a decir a Jorge Macri, che, pero vos tenés que pagar. Porque uno de los problemas que tiene Jorge Macri, y que ahí donde empieza a hacer ruido toda esta situación, es que es nacido en la provincia de Buenos Aires, y hasta muy poquito antes de ser jefe de gobierno de la ciudad de Buenos Aires, era intendente de Vicente López, del otro lado de la General Paz. No solo él debería pagar entrada en el ecoparque, sino que todos los que él defendía cuando estaba al frente del municipio de Vicente López quedaron del otro lado del muro, de la barbarie, y no solo eso, además les cobra la entrada. Y ahí es donde empieza a hacer ruido. ¿Por qué podemos importar un jefe de gobierno y no un tipo que viene a laburar? ¿Por qué podemos importar un jefe de gobierno y no alguien que va a visitar a los carpinchos del ecoparque? Y ahí es donde se nota que todo este montaje es un discurso simplemente para quedar bien con el jefe, ¿no? Con Karina Milei, supongo, o con quien corresponda. Porque no hay un sustento lógico en este razonamiento, porque vos mismo sos un importado.
1: Intruso.
0: Un importado del Gran Buenos Aires.
1: Un orco en la ciudad.
0: Claro. En fin, son cosas que raras que están pasando. Sobre todo, a mí lo que me molesta es esta modificación del discurso. Lo habíamos dicho ya antes en otras ocasiones, que cada vez se pone más virulento lo de Jorge Macri, y cada vez contradice más lo que era Jorge Macri cuando estaba de este lado, que buscaba decir, bueno, tenemos un en su momento decían, la maternidad de Vicente López es muy importante porque viene gente de todos los distritos a parir aquí, decía Jorge Macri en su momento. Y esa era la política de Vicente López, un municipio abierto a las otras localidades, que intentaba hacer marketing con eso, decir, miren qué lindo es Vicente López, que vienen todos acá. Y mientras que ahora la misma persona hace exactamente lo contrario, simplemente porque cruzó la General Paz. En definitiva, y ya cerrando este comentario, me parece en principio una ridiculez, en definitiva. Primero, intentar cobrar 10.000 pesos por ir a ver un ex zoológico. No hay nada ahí para que me interese ver. Y en segundo lugar, me parece grotesca toda la situación. La idea esta de enfrentar y hacer campaña denigrando a la gente de su distrito vecino, es decir, la provincia de Buenos Aires.
1: 11 73 62 48 50, nuestro WhatsApp, hasta las 9 de la mañana.

0: teléfono especial del jefe. Es su línea privada.
1: Voy a contestar.
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1: Ya sabemos quién y por qué. Ahora lo que debemos investigar es dónde y cuándo. 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

0: 26 de la mañana hasta las 9 estamos acá en la Fénix. Vamos con algo de información zonal en el cono del silencio. Se viene el operativo frío acá a San Isidro y piden a la gente que estén atentos, que estemos atentos. Dicen, tu mirada y tu aviso pueden ser el primer abrigo. Si ves una persona durmiendo en la calle, podés escribir. Mandás un mensaje al 11-31-82-71-91. Va a ser durante los meses de junio, julio y agosto, como todos los años. El operativo frío dentro del espacio Papa Francisco se juntan, ¿no?, para pasar la noche en un lugar más calentito que la calle. Como dije, el lugar es el espacio Papa Francisco, que ahora no tengo la dirección. Igual no importa, porque vos tenés que, podés tomar, si estás en la calle, si estás en situación de calle, la combi que tiene recorridos fijos, que son la Plaza Mitre frente a la Catedral, la Rotonda de Acasuso, el Hospital de Boulogne y la Estación de Villa Adelina. Entonces, ahí es de donde salen las camionetas, las combis, para llevarte al lugar, ¿no? Para darte asistencia. Nada, te dan un lugar calentito para dormir, te dan comida, te permiten bañarte, te dan ropa. Y entonces podés comunicarte, si no, para pedir más información, al 11-31-82-71-91. Si querés colaborar, si querés llevar cosas, no sé, cosas de abrigo, ropa, jabones, todo lo que comida.
1: Muchas veces una de las cosas que más se busca son frazadas, ponerle, claro, ese tipo de cosas.
0: Así que, bueno, avisado estás. ¿Qué más? El diario Lo Nuestro publica en su página web: SOS en San Isidro, denuncian al municipio por obstaculizar la ley IBE. Y dice, una vez más, el gobierno municipal de San Isidro, presidido por Ramón Lanús, vuelve a ser objeto de denuncias por lo que actores locales denominan obstaculización al cumplimiento de la IBE. De acuerdo con la información que dio la concejala del peronismo, Manuela Chupizer, el próximo miércoles, es decir, mañana, va a haber una conferencia de prensa para denunciar la existencia de un protocolo municipal que institucionaliza barreras para acceder a la interrupción voluntaria y legal del embarazo. Hay una ley que es la 26.610 en los centros de salud de San Isidro. La presentación, según la concejala, que responde a Marco Ciani, ex concejal y actual director de deportes de la provincia de Buenos Aires, va a estar acompañada por entidades como la Campaña Nacional por el Derecho al Aborto Legal, Seguro y Gratuito, con Urbano Norte, Amnistía Internacional, diversas organizaciones de derechos humanos, sindicatos y referentes locales. La conferencia de prensa se va a hacer en la sede de la Asociación Judicial Bonaerense, ubicada en Avenida Centenario 422, primer piso, San Isidro. Así que entonces ahí está, haciendo visible algo que ya habíamos comentado en su momento, que San Isidro actuaba como medio raro para acatar la ley de interrupción voluntaria del embarazo.
1: Que recordemos, más allá de las creencias, las intenciones o lo que fuera, hay un marco legal, hay un protocolo y la ley debe cumplirse.
0: Está bien que últimamente no se cumplen muchas leyes, como que la Constitución se quedó ahí a un costadito y ella, bueno, sí, si me conviene la cumplo, si no me conviene no la cumplo. Pero vos tenés derechos y si vos querés interrumpir tu embarazo, vos estás amparado por la ley, y como hay un cierto periodo de tiempo donde vos podés adoptar y abortar, y lo que se hace es justamente posponer, boludearte en el sentido más concreto de la palabra, y entonces pues llega un momento que no vas a poder hacerlo. Así que a la primera que te ponen un sí, pero asesorate, hay lugares para asesorarse, y así avanza la cosa, porque si es ley, punto. San Isidro trabaja y hay cursos profesionales en el Centro de Formación Profesional Laboral número 405 con herramientas para que vos potencies tu desarrollo profesional. ¿Qué podés aprender? Realizador audiovisual para redes sociales, capacitación, inteligencia artificial, higiene y bioseguridad en establecimientos de salud. ¿Dónde? En Tompkinson 2130 en San Isidro. Esto arrancó en junio del 2000, sí, obvio, de este año. La edad mínima 16 años, los cursos son gratuitos, los cupos son limitados. Tenés que completar la inscripción, que no te garantiza la vacante, pero si no lo haces seguro no vas a tener la vacante, en el link de la bio de San Isidro. ¿Qué más de Vicente López? Como arranca el frío, vuelve, dice a Vicente López, Café Vilo. Mañana y pasado, el 17 y el 18 de junio, las cafeterías de Vicente López te esperan con ofertas especiales, promos y shows en vivo para que vayas a disfrutar de algo rico en cualquier momento del día. Todos los locales adheridos con ofertas y demás está en el link del perfil de Vicente López, que es Vivamos BL. En San Fernando encontraron un lobito marino, es un lobito así chiquitito, andaba ahí en la zamarra del parque náutico, estaba medio desorientado. Y tenía una bolsa de nylon enredada, lo que le dificultaba nadar con normalidad. Vecinos lo vieron, fueron a ayudarle. Y bueno, con el trabajo en conjunto de especialistas, fue puesto a salvo para recibir atención veterinaria y evaluar el estado y posteriormente, si se encuentra bien, liberarlo en el mar. Así que dejen de tirar bolsas a cualquier lado y así no pasan estas cosas. Y la última que comentamos tiene que ver con San Fernando y hay turismo astronómico el jueves 18 a las 18:30 horas para observar el cielo desde una perspectiva diferente, donde te invitan a la histórica biblioteca Mucho y conocer la fascinante historia de su observatorio astronómico. Es para que puedas aprender sobre los astros, disfrutar de una noche especial y conectar con el patrimonio cultural de la ciudad de San Fernando. Jueves 18 de junio, 6:30 de la tarde, en la Plaza Mitre se encuentran Constitución y Madero. El traslado está incluido, la actividad es gratuita con inscripción previa. Tenés que reservar al 11 27 77 33 86.

0: Casa de Muñeca, estábamos escuchando a la monja enana en la mañana de Fénix y nos viene como anillo al dedo para irnos a México, más precisamente a los canales de Xochimilco. Ahí en la ciudad, que no querés ir.
1: No sé, me da miedo.
0: Yo la verdad que no iría, pero bueno, ahí hay un destino para eso, un destino turístico, en verdad. O se convirtió en un destino turístico después de lo que hicieron con esta isla. Es una isla de las muñecas, ¿no? Este lugar, esta isla, está cubierta por cientos, pero así cientos y cientos y cientos de muñecas rotas y envejecidas que cuelgan de los árboles y, como te dije, se convirtió en un atractivo para turistas y aficionados de los relatos paranormales. Las fotos que vi se asemejan a sensación, no a lo que es, ¿no? Pero no sé si fueron alguna vez a Sierra de los Padres, a donde está la gruta de los pañuelos, que hay millones y millones, y vos te sentís como así chiquito, y por los pañuelos que hay, por eso. Bueno, esta isla es igual, así como una opresión sentís.
1: Ahora, lo de los pañuelos lo entiendo, porque es como una promesa que va, claro, la gente y lo deja. Ahora, ¿quién dejó las muñecas?
0: La gente.
1: Mira.
0: La historia de la isla empezó a mediados del siglo XX, a partir de las acciones de Julián Santana, un antiguo agricultor de la región que buscó ahuyentar los supuestos espíritus que habitan el lugar. El fenómeno atrajo la atención por las condiciones en que se desarrolló, su particular atmósfera y la fama adquirida a lo largo de los años. Según la National Geographic, la isla pertenece a un conjunto de pequeñas tierras rodeadas de agua que forman parte del paisaje tradicional de Xochimilco. El acceso se hace únicamente a través de embarcaciones conocidas como trajineras y el trayecto suele implicar negociaciones con los remeros del lugar, muchos de los cuales prefieren evitar la zona debido a las leyendas y supersticiones locales. Una vez que conseguiste un remero y que te llevó a la islita, vos podés ver muñecas de todos los tamaños, la mayoría incompletas y desgastadas por el tiempo, que cuelgan de ramas y estructuras, creando un ambiente que se reconoce por su silencio y apariencia lúgubre. De acuerdo con los relatos, la historia de la isla tiene su origen en la década de 1950. Julián Santana, como dije, era un agricultor que residía cerca y después del fallecimiento de una niña ahogada en los canales, comenzó a juntar muñecas desechadas en la ciudad. Santana decía que buscaba protegerse y apaciguar el espíritu de la nena, ya que relataba haber sido testigos de fenómenos extraños desde ese momento. Según su sobrino Anastasio, Julián llegó a afirmar que escuchaba lamentos y pasos en la isla, lo que motivó una dedicación casi obsesiva a la tarea de colgar muñecas a modo de ofrenda. Acá se ve una casita hecha de madera y demás, que está rodeada, está tapizada de muñecas por el lado afuera. Con los años, la recolección creció en tamaño y notoriedad. Santana permitió que vecinos y turistas se acercaran a la isla a cambio de llevar consigo una muñeca que pasara a engrosar la colección. Así la leyenda se expandió y el mito, antes un paraje aislado, se consolidó como destino de turismo de misterio. Visitantes de distintos lugares empezaron a recorrer los senderos de la isla, atribuyendo a las muñecas presuntas energías o capacidades sobrenaturales. La costumbre de entregar una muñeca como pago facilitó el crecimiento constante del conjunto hasta cubrir cada rincón visible del terreno. La historia sumó nuevos elementos después del fallecimiento de Julián Santana. Su sobrino Anastasio heredó la isla y la tradición, continuando con la tarea de recoger y colgar muñecas. La muerte de Julián, ocurrida en circunstancias curiosas, según Anastasio, en el mismo sitio donde se encontró a la nena ahogada años antes, avivó aún más los rumores y la fascinación pública por el lugar. Actualmente la Isla de las Muñecas mantiene el mismo aspecto que en la época de Julián. La colección continúa ampliándose gracias a las donaciones de visitantes y la zona se identifica como uno de los principales focos de turismo para quienes buscan encuentros con relatos de terror y leyendas urbanas. Además, existe un pequeño museo donde pueden verse las piezas más antiguas y representativas, incluidas algunas que se consideran especialmente valiosas por su vinculación directa con Santana, como el caso de la muñeca Agustinita, que es nada más que una cabeza de uno de esos bebotes. ¿Te acordás cuando éramos chiquitos los bebotes?
1: El nenuco.
0: No, ese no, el otro, las que parecían un bebé de verdad. Y nada, tiene la cabeza ahí sobre una plataforma, ¿no? Está toda verdosa ya de musgo, supongo, y demás. Y eso es una de las piezas del museo. La isla está ahí, la isla sigue igual porque la gente mexicana es muy creyente en ciertas cosas, ¿no? Y esto es una cosa que
1: también puede ser un buen negocio a nivel que turístico.
0: Sí. Bueno, sí, supongo que sí, también, aunque cobran con muñecas, dice acá, no hablan de plata, pero bueno, si alguien anda algún día por México, tiene la suerte de andar por ahí, tal vez pueda convencer a algún remero que lo lleve hasta la Isla de las Muñecas y verla. Eso sí, tenés que llevar una muñeca, ¿no?

0: Exactamente así.
1: Pero la ponen arriba del motor.
0: Está el volante y ahí a la derecha tenés la cafetera y una taza que era de tipo de porcelana, de lo que son las tazas, y venía con un imán abajo. Entonces vos la apoyabas y no se te frenabas brusco y no se te caía la taza.
1: El torpedo de los Volkswagen era de metal.
0: Claro. Bueno, entonces, y así se te iba a llenar, podías hacer té o café o bueno, lo que quisieras con el agua que se iba calentando ahí en la cafetera.
1: Igual es peligroso. Algún que otro accidente te puede...
0: Claro, porque frena y todo el café se te cayó encima de los pantalones.
1: Sí.
0: Bueno, no sé, esos inventos que hacen... hoy, a precio de hoy, costaría unos $136. Todavía se conservan algunas ahí.
1: Debe ser para coleccionistas. Lo que tienen los usuarios de escarabajos es que son como excesivamente fanáticos, ¿no?
0: Bueno, pero de ahí a ponerle una máquina de café al auto, no sé.
1: No lo sé.
0: No lo sé. Aparte ahora se toma mate, no café. ¿Nos vamos?
1: Nos vamos.
0: Se nos acabó el programa de hoy. Nos vamos a reencontrar otra vez mañana acá a las 8 en Fénix.

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9: El 16 de junio de 1955, un grupo de pilotos en 40 aviones, en su mayoría de la escuadra aeronaval, bombardearon Plaza de Mayo y sus alrededores. Arrojaron 10 toneladas de bombas y ametrallaron calles y edificios, provocando cientos de víctimas, la mayoría trabajadores, niños y transeúntes comunes. Nunca se conocieron cifras precisas de víctimas. Las más exactas dicen de 400 muertos y más de 2.000 heridos, muchos de ellos mutilados y discapacitados permanentes. Los pilotos, al salir de sus bases, tenían una orden: maten a Perón.
10: Es importante hacer una reflexión, que todos los argentinos hagamos una reflexión. Este fue el atentado terrorista más grande que se sufrió en Argentina. Donde estuvieron de cómplices la Iglesia, todos los partidos políticos, no hubo ninguna condena por los muertos que quedaron ahí. Y fue lamentable de que hayan recibido a todos sus asesinos como héroes. Nunca hubo una, no digo un castigo, una nota, espero que la hagan ustedes, una nota de quiénes fueron los que mataron. Nadie condenó los acontecimientos en que murieron tantos inocentes.

0: Aquel de, que se hizo por la masacre de Napalpí, bueno, es parte del equipo nuestro de investigación, Diana, Marcelo, Mariano, bueno, fueron testigos testimoniantes en ese momento.
1: Aclarar de quiénes son, porque
0: quizás... Claro, de la Red de Investigadores de Genocidio y Política Indígena, en el caso del juicio por la verdad se hizo en 2022, en lo que es este el predio de la ex ESMA del Centro Cultural Haroldo Conti, ahí se hicieron las alguna de las jornadas, después bueno, el juicio central también se hizo en Chaco, y fue muy importante para determinar la responsabilidad del Estado en la masacre. Eso es muy importante también, porque bueno, no se hace un juicio penal por la imposibilidad de juzgar a personas, ¿no?, de carne y hueso responsables directamente de la masacre. Y eso se entronca con lo que decíamos, son 70 años de los fusilamientos de José León Suárez, 71 años de los bombardeos. Y es muy importante porque en el caso de los bombardeos, además, también hubo en su momento un impulso muy grande para que los bombardeos fueran declarados delitos de lesa humanidad, por lo tanto imprescriptibles. Bueno, finalmente después pues, en el interín, uno de los últimos responsables falleció.
1: En este entonces, caso también, ¿no? Lo de fusilamientos.
0: Claro.
1: Lesa humanidad también, ¿no?
0: Sí, lo que pasa que no es un, no se pasa un juicio penal en ese sentido por el caso del de que no hay nadie vivo, pero sí se puede determinar la responsabilidad del Estado en la masacre, que eso creo que es lo importante. Por eso decíamos, cuando uno dice el 55 y se escribe en una larga tradición de prácticas genocidas en la Argentina. Bueno, tenemos el antecedente del genocidio perpetrado contra los pueblos originarios, pero digamos el elemento central acá, que va del 55 hasta el 83, tiene que ver con una práctica sistemática de exterminio de población civil, ¿no? Fue algo sistemático después del 55 en adelante, por eso es un parteaguas tan importante, tan importante, ¿no? Bueno, por otro lado, mientras vemos cómo podemos finalmente establecer la comunicación.
1: Aclaremos que queríamos hablar con Daniel Brión.
0: Claro.
1: Que es hijo.
0: Hijo, claro.
1: De uno de los fusilados, de los cinco fusilados.
0: Exacto.
1: Mario Brión, ¿no?
0: Claro, y un poco comentar los pormenores del juicio y demás.
1: Bueno, ya creo que conectamos. Le agradecemos a Daniel Brión, que está del otro lado del teléfono. Hola, Daniel, ¿cómo te va? Buen día. Te saludamos con Lucho acá en Quebés. Gracias por la entrevista.
2: Pueblo, ¿no?
1: Bueno, queríamos primero qué estás sintiendo, qué estás viendo de este juicio por la verdad que comienza esta semana, ¿no? En la cual seguramente vas a testimoniar. Contanos un poco primero esa cuestión general, ¿no? Los juicios,
2: bueno,
1: que se inician esta semana.
2: Después de 30 años de espera, la justicia finalmente ha hecho lugar al planteo que le presentó la Comisión por la Memoria, Verdad y Justicia de San Martín. Había una compañera allí que, basada en lo que sucedió en el caso de Napalpí, se pusieron a estudiar cómo hacer para presentar esto en el Tribunal Federal de San Martín. Y Evita Morales, querida compañera de Sevilla, esa comisión, y ha muerto por un cáncer terrible, bueno, ya hace pocos meses atrás, presentó a la comisión como querellante, y luego de un intercambio de opiniones con el fiscal, que dijo en un principio que no hacía falta porque este tema ya estaba hartamente conocido y se habían escrito muchas cosas, que no hacía falta aclarar más, la jueza le contestó que más allá de los historiadores, más allá de lo que se hubiera conocido, más allá de todo lo que se hubiera hablado, lo que era necesario era que un poder como el poder legislativo, como el poder judicial, que es uno de los tres poderes del Estado, reconociera que esto no se trató de fusilamiento, como lo llaman normalmente, sino que se trató de un plan sistemático para eliminar opositores, que en consecuencia correspondía al juicio oral para declarar los delitos de lesa humanidad. Y así pasó. Estuvo 3 años paralizado luego de que fue aceptada la iniciación del juicio. Durante esos 3 años fuimos haciendo el proceso de la instrucción todo lo que hoy a partir del 16, 17, del 17, 18 y 19 vamos a declarar. Luego el fiscal fue llamado para asistir a la unidad de información financiera UIF en el Poder Ejecutivo. Paul Stark era el fiscal que con el cual se tuvo esa pequeña discusión. Mientras él se fue a la UIF, el juicio quedó paralizado porque no se nombró fiscal en reemplazo. Y ahora que él renunció, porque no estaba de acuerdo con las cosas que se hacían allí, volvió a ocupar su cargo e inmediatamente la jueza dio por abierto el proceso de juicio oral y procedió a fijar la fecha de declaración de los testigos. Que finalmente, en lo personal, porque muchos me cuestionan, dicen que es una cuestión semántica lo mío, y yo afirmo que no es una cuestión semántica, sino que es una cuestión de definición histórica. Podríamos dejar de llamar fusilamientos a los que no fueron fusilamientos, que fueron simplemente crímenes, y como crímenes de lesa humanidad.
0: Claro. Daniel, ¿qué tal? ¿Cómo estás? Bueno, en principio está claro que es un acto reparatorio para los familiares, digo, más allá de vos, además has hecho un trabajo muy, muy exhaustivo sobre la investigación de la masacre, que tiene varias ediciones ya, ¿no?
2: Sí, va por la sexta.
0: Claro. ¿Y cómo fuiste vos en el caso tuyo? Tenés obviamente tu historia personal y familiar con tu papá Mario Brión, que fue uno de los asesinados. ¿Cómo fuiste reconstruyendo también esos pormenores de la masacre? Y cómo fuiste, digamos, desde el punto de vista historiográfico también, familiar, historiográfico, todo, cómo se fue articulando todo eso?
2: Mira, en lo personal, gran parte de la ayuda la tuve a través de los que fueron los suboficiales del Movimiento de Recuperación Nacional 9 de Julio, como se llamó, que me introdujeron en un cuidado especial. Estaban bastante pendientes de lo que yo hacía. Y bueno, y gracias a ellos, fundamentalmente eso, gracias a quien fue como un padre para mí, que fue el sargento tanquista motorista Porfirio Calderón, que falleció hace unos años, con quien nos recorrimos todo el país de punta a punta y de este a oeste, hablando sobre temas de lo que nos interesa a nosotros, del peronismo, de la justicia social y de la doctrina peronista. Ellos me cuidaron, me explicaron, me contaron. De hecho, hay un libro que escribió el mismo suboficial Bustos, que también Burgos, que cuenta que fue uno de los que tomó Campo de Mayo, que cuenta todo. Y luego yo, a partir de los 8 años, me integré a la resistencia peronista en un trabajo, fue mi primer trabajo militante, estar en una resistencia peronista, que era llevar debajo de un pullover, de una camisa o de algo, cuando era niño, algún sobre, algún grabador, cinta grabada tipo Geloso, de esa vieja, en carrete o un papel o lo que sea, y estos queridos suboficiales me llevaban en un vehículo hasta una calle, normalmente era en Mataderos, no recuerdo bien las calles, pero si la veía la reconocería. Esas casas eran grisos, ¿viste? Tenían esos pasillos largos, tan esperados por las parejas a las noches y por tan comunes en aquella época, y te decían, bueno, entras en tal dirección y en la tercera puerta, cuarta puerta, dejas lo que traes, golpeas un poquito y salís y seguís 2 cuadras para adelante en la misma dirección que venían, y ellos me esperaban ahí y me levantaban. Y bueno, también la otra parte la fui completando con lo que mi madre me fue contando, porque se reunían cada 48 horas en una casa diferente. Esto no nació de un día para el otro como un hongo. Esto fue planeado y creado gracias a la inteligencia del querido Negro Flamini, que fue quien era el amigo íntimo de mi papá, porque si bien Flamini era textil, papá era de comercio, trabajaban en empresas diferentes, pero sí trabajaban juntos en la Fundación Evita. Y a través de eso se desarrolló una amistad personal entre los dos. Y el Negro me fue explicando también muchas de las cosas que fueron pasando, de mi propia militancia, que la vida te va llevando y que uno se va acordando. Y no hay nada más lindo que poder transmitir a los demás lo que uno pudo ir viviendo durante todo ese tiempo para que todo se pueda conocer.
1: Y respecto al trabajo de Rodolfo Walsh, he leído que vos planteas que, bueno, era bueno, pero que había que completar esa historia.
2: Mira, el otro día estaba escuchando una radio y habló un periodista que solía escribir en Página 12, ¿no? Y hicieron esa pregunta. Y yo dije, qué buena pregunta y qué buena respuesta. Cuando le preguntaron esto, él contestó, el libro de Rodolfo Walsh es muy necesario porque destapó el tema y lo puso sobre la opinión pública. Allí podemos encontrar todo lo que sucedió en la matanza del Basural. Pero si queremos entender bien qué fue el Movimiento de Recuperación Nacional, cómo murieron los 31 compañeros que asesinaron entre el 9 y el 12 de junio, tenemos que leer El Presidente Duerme, que es el libro al que nos estamos refiriendo, que yo escribí con el transcurso de los años. Ese libro no está en 6 ediciones por vanidad, de decir, bueno, hago una edición, ahora hago otra, no. Cada vez que sale una edición del libro es porque aparece un nuevo testigo, un nuevo detalle, una nueva declaración, que para mí es necesario volver a incluirla en el libro anterior, y así nace la siguiente. Y así llegamos a la sexta, claro, que prologó mi querido maestro Norberto Galasso.
0: Claro. Con los demás familiares, ¿cómo fueron también en estos años articulando, impulsando este pedido de justicia? Bueno, la Comisión de Memoria de San Martín tuvo un rol muy importante, pero digo, con el resto de los familiares, ¿cómo fueron tejiendo esa articulación y todo ese empuje para lograr finalmente llegar al juicio?
2: Bueno, simplemente estando convocados por lo que se estaba haciendo, nos fuimos encontrando allí. Ya en nuestra niñez fue difícil porque muchas familias de los que habían asesinado, decían a los hijos, vos no vayas a decir que sos hija de tu papá, ni que somos peronistas, ni cuentes lo que pasó, porque habían generado mucho odio, amigo. Habían fusilado, obviamente, ese aniversario. Habían bombardeado la Plaza de Mayo, habían asesinado a estos compañeros. Había mucho miedo en la familia. O sea, hay que situarse en el lugar y en el momento. Y muchos hasta tenían prohibido hablar cuando tenían 12 años, 13 años, 10 años. Este tema, porque era un riesgo que se podía correr en la familia. Pero cada uno, la vida te une. Donde uno navega siempre en ese camino, va encontrando camaradas y compañeros que se van uniendo. Cuando existe la verdad, es imposible ocultarla. Y cuando existen los que están dispuestos a separarlos y las cosas van llegando a su fin, como esto se puede. Que le sirva de recuerdo al gobierno que nos pasarán 20, 30, 40, 50, 60, 70 años desde que se vayan. Pero les va a llegar la justicia, claro. Les va a llegar la justicia, que no les quepa duda. Siempre llega, aunque tarde, pero llega, porque los jueces siempre triunfan.
0: Exacto. Bueno, Daniel, y para finalizar, mañana entonces empiezan las audiencias, ustedes... tendrían que declarar mañana pasado y el viernes sería, ¿no? Y
2: sí, 17, 18 y 19.
0: Y
2: a mí me toca justo el último día.

0: Claro, ¿y más o menos cuánto se presume va a durar, digamos, el juicio, las audiencias, esos 3 días y después?
1: Va a parecer extraño, pero según nos dice nuestro abogado Alberto, que además hay que destacar que está llevando esto desde hace 4 años en forma gratuita. Evita Morales, antes de morir, lo consiguió que él se haga cargo del juicio, y es un compañero que tiene historia en el tema de los derechos humanos, y es uno más de los nuestros. Y él aceptó hacerlo, y te voy a hacer una infidencia. Según él, está convencido, luego de que declaremos lo que vamos a hacer los últimos el día 19, hasta él piensa que existe la posibilidad que ese mismo 19 ni siquiera haya una apelación, la jueza pueda estar en condiciones y lo haga, de dictar sentencia sobre este tema. Si no es ese, será en los siguientes 2 o 3 días, pero va a suceder así. Y lo que va a suceder es como lo que ya empezó a hacer en La Plata, que se empiezan en cada jurisdicción, tomando como base este juicio, hacer los juicios en los lugares donde fallecieron o asesinaron a
0: Claro.
1: los otros compañeros. Porque acordémonos, aquí en José León Suárez solo asesinaron 5, 7 lograron escapar ese mismo día porque ni siquiera matar sabían estos asesinos. Luego que después se perfeccionaron, pero bueno, murieron 31 compañeros. Y como viene la cosa por un tema de jurisdicción, no se pudo hacer todo junto en San Martín.
0: Claro.
1: Pero hay una forma judicial que el abogado está dispuesto a llevar adelante, que el juez de San Martín, la jueza de San Martín, notifique la sentencia a cada jurisdicción para que comiencen los juicios orales en cada jurisdicción donde se citaron a los otros compañeros.
0: Bueno, recordemos que es en el auditorio Hugo del Carril, ¿no? No en los tribunales de San Martín.
1: La cosa es que ese auditorio está justamente en el lugar donde los
0: Claro,
1: asesinaron.
0: claro. Bueno, seguramente después de la sentencia y demás,
2: Charlaremos
0: te
2: nuevamente.
0: molestaremos nuevamente para seguir conversando y profundizando esto y ya te agradecemos mucho y bueno, seguiremos atentamente también el juicio.
2: Muchas gracias, Daniel, ¿eh? Hasta la próxima.
1: Gracias a ustedes, es un gusto hablar con ustedes.
0: Un gran abrazo, Daniel. Gracias.
2: Bueno, fue Daniel Brión, hijo de Mario Brión, perdón, Brión, uno de los asesinados de la
0: Recordemos,
2: masacre.
0: claro, Carlos Lizaso, Mario Brión, Francisco Garibotti, Nicolás Carranza y Vicente Rodríguez son los 5 asesinados allí. Bueno, como decía Mario, bueno, son 31 en realidad, porque en los basurales también de Lanús, bueno, hubo distintas masacres entre el 9 y
2: Exacto,
0: el 12 de
2: sí.
0: junio.
2: Es una historia más, claro, más más densa, más amplia. Bueno, en realidad, claro, lo de Rodolfo Walsh es un recorte de un
0: Claro.
2: hecho en sí que permitió
0: Claro.
2: la trascendencia histórica del hecho,
0: Claro,
2: ¿no?
0: él, claro, su testimonio, la famosa frase de hay un fusilado que
2: Claro,
0: vive, que es
2: claro.
0: Juan Carlos Libraga, ¿no?
2: Después
0: Que
2: la historia
0: viene
2: misma
0: de
2: de Rodolfo
0: ahí.
2: Wolf fue,
0: Exacto.
2: bueno, estamos hablando un poco hoy de la justicia, ahí pusimos el ojo. Sabemos cuando hablamos de justicia judicial, un sistema judicial que tiene un carácter de clase, bien del poder económico, de la clase dominante, y sabemos que para conseguir justicia para los de abajo, para las víctimas del terrorismo de Estado, hay que luchar y movilizarse. Hay un caso que nosotros lo atendimos, digamos,
0: Sí.
2: a Rosa Duarte en su momento del asesinato de Gabriel, y justamente fue el juicio después de 3 años, y estuvo Virginia Baldo con B larga,
0: Exactamente. Sí, estuvo ahí
2: como
0: bueno,
2: cronista del
0: como parte del Suteba Tigre,
2: Soteva
0: así
2: Tigre.
0: que, claro, justamente
2: Exacto.
0: se tuvo una
2: Vamos a escuchar
0: condena
2: entonces la
0: esta
2: crónica, ¿qué te
0: semana
2: parece?
0: pasada. Sí.
3: El día 9 de junio, alrededor de las 13, estuvimos como Suteba Tigre presentes en los tribunales de San Isidro para acompañar a Rosa Duarte y su familia. Ese día se les notificó la sentencia del juicio por el asesinato de Martín Gabriel Duarte, hijo de Rosa. Gabriel fue asesinado el 4 de abril de 2023 en su casa de 6 tiros por oponerse junto con su familia a la venta de drogas en su

0: cuadra. Unos meses antes, su hermano Juan Manuel fue baleado por parte de los mismos sectores del narcomenudeo. Ahora, esta familia es una familia que está bien arraigada en el barrio Las Tunas. Rosa es madre del dolor, es referente del merendero Gauchito Gil, Virgen de Itatí. Y bueno, tienen una gran participación en los problemas del barrio. El 9 de junio hubo justicia, la humana, que es la única reparación posible ante el dolor de una pérdida. Las condenas son a Franco Nicolás Carrasco González. Se lo condena a 30 años por homicidio agravado por el uso de armas de fuego en concurso real con los delitos de robo agravado en poblado y banda. Y a Osvaldo Norberto Alegre, el Boli, se lo condenó a 12 años de prisión por el delito de coautor penalmente responsable de homicidio agravado por el uso de arma de fuego. Había una numerosa concurrencia en las afueras y en los pasillos de los tribunales de San Isidro. Estaban presentes, entre otras organizaciones, el Bachillerato Popular Raíces, también Sabina Sotelo, la mamá del Frente Vital, estaba la delegada del INTI Giselle Santana, y un numeroso contingente de vecinos del barrio, Las Tunas, que alentaban con sus cantos el pedido de justicia y también consolaron a los familiares en el momento tan emotivo. Estaban también en las afueras, en las veredas, los y las periodistas que están cubriendo el juicio de Maradona, que se sorprendieron de ver a esa multitud. Bueno, justicia por Gabriel y justicia por cada una de las víctimas que este sistema produce.
1: Bueno, ahí escuchamos el informe de Virginia Ovalo con las condenas, ¿no? Con todo lo que fue el marco este de la condena por el crimen de
2: Perseverancia y lucha fue
1: Sí,
2: esto.
1: Porque fue un caso.
2: Que está muy vinculada la policía con el
1: Claro.
2: narcomenudeo ahí en Las Tunas.
1: Exacto. Bueno, y también tenemos otro caso que nos mandó Mabel Valdés, que es la hermana de Sofía Fernández. El año pasado hicimos una nota muy importante por el transfemicidio de Sofía. Lo que me comentaba Mabel es que, bueno, hace más de 2 meses la familia y demás venían denunciando a Saetones. Saetones es el juez que tiene a cargo la causa por diversas irregularidades. Recordemos que Saetone, a 9 de los 10 policías implicados los había apartado, digamos, del proceso judicial. Bueno, la familia. Y las organizaciones que vienen acompañando, impulsando también el pedido de justicia, bueno, vienen denunciando desde el principio, ¿no? Es juez de garantías de Pilar, Saetone, y bueno, vienen denunciando una serie de irregularidades. Bueno, finalmente la semana pasada el fiscal va a elevar la causa por el transfemicidio de Sofía y lo eleva tal como se venía impulsando que se caratule la causa, que es por homicidio agravado por odio a la identidad de género y por ser miembros de la policía y la falsificación de documentos públicos. Por lo tanto, los 10 policías implicados van a ir a juicio. Eso me parece que es un logro enorme de la familia, en un contexto donde en muchos casos estos crímenes de odio, ¿no? Transfemicidios y demás quedan en la impunidad, así que bueno, seguiremos ahí atentamente también qué es lo que pasa con el juicio, pero bueno, es de alguna manera una buena noticia dentro del contexto, porque es algo que la familia venía impulsando sistemáticamente. Eso por un lado, así que después seguramente tendremos más noticias, vamos a ver si podemos hablar con Mabel directamente. Y por otro lado, nos llega también desde las compañeras por la campaña de la campaña nacional por el aborto legal, seguro y gratuito del Conurbano Norte, que mañana se va a hacer junto a Amnistía Internacional y diversas organizaciones sociales, territoriales y demás del territorio, una conferencia de prensa con el objetivo de visibilizar las barreras y el hostigamiento permanente que enfrentan mujeres, jóvenes, adolescentes, personas gestantes en el municipio de San Isidro. Esto ya lo hemos hablado también incluso con Flora, compañera del festival, de la campaña. Y mañana entonces, miércoles 17 a las 10, en la Asociación Judicial Bonaerense, que es aquí cerca donde estamos en la radio, el Centenario 422, se va a hacer efectivamente una conferencia de prensa para denunciar todas estas barreras, hostigamiento, etcétera, que dificultan el ejercicio de un derecho, ¿no?, conquistado. Así que bueno, seguramente veremos también la semana que viene tener algún testimonio de eso.
2: Y dos aportes más a este mini informe que estamos haciendo. En relación al sistema judicial, los trabajadores y los pueblos originarios son, digamos, prácticamente perseguidos cotidianamente. Hoy sabemos que el sistema judicial a pleno, junto con la mafia que gobierna y la clase capitalista que nos explota. Hay una movilización este jueves aquí en San Fernando, en la Fiscalía, convocada por el SUNNA, referido a algo que ya hemos mencionado aquí, que en parte de la operatoria contra los trabajadores de FATE se ha implementado una indagatoria a 24 trabajadores que son trabajadores directivos del SUNNA para presionarlos, perseguirlos judicialmente respecto a las actividades que se hizo en defensa de la fuente de trabajo. Esto va a ser el jueves, en la concentración, 10 horas, 3 de febrero, 901, San Fernando, ahí está la Fiscalía, y a las 12 del mediodía, al mediodía hay un acto. Y el otro punto para reflejar lo que le está pasando a los pueblos originarios en su relación con el Estado argentino es la persecución que sufre Facundo Jones Wallace. Persecución, detención y digamos que está rehén porque no tiene causa, está de forma preventiva, que le continúan constantemente están pidiendo el traspaso, ¿no?, a Esquel, de Rawson Esquel, y está en huelga de hambre seca ahora. Así que está en una situación muy complicada su salud. Pero lo que más se nota en este caso es la desvergonzada actitud del sistema judicial argentino frente a este caso, a Facundo Jones Wallace, que no tiene ninguna causa concreta y efectiva como para que esté detenido. Está detenido por ser Facundo Jones Wallace y ser defensor de los derechos de los pueblos originarios, en este caso el pueblo mapuche.
1: Así es. Bueno, hacemos una brevísima pausita musical y tenemos una entrevista muy importante, así que vamos a escuchar un clásico de León Gieco, Las Madres del Amor, en este caso dedicado a Tati Almeida, el fin de Se nos fue. Así que bueno, a Tati y a todas las madres que...
2: Ha fallecido también una abuela,
1: también,
2: Angelina Caterino de Castro, que es una abuela de Plaza de Mayo de Mendoza, ¿no?
1: De Mendoza, también, sí. Justamente. Así que bueno, a la memoria
2: a las compañeras.
1: Exacto.

0: Bueno, y mientras corre de fondo León Gieco, que estuvo tocando este fin de semana, la verdad, uh-huh, que no lo perdimos, pero bueno, queríamos hablar hace un tiempito con él, con Nicolás Terechú, que es politólogo, es magíster en sociología económica, docente, universitario, fue director de Nacional de Relaciones Parlamentarias, bueno, también tiene o preside el Centro de Estudios y Discusión de Políticas Públicas. Y nos interesaba charlar sobre algo que siempre en el programa tratamos de analizar o abordar, que es, bueno, por dónde se sale, ¿no?, ante esta crisis, ¿no?, tan profunda. Y él editó justamente el año pasado Progres del Mundo, qué hacen las fuerzas políticas que se enfrentan a las derechas radicales. Bueno, vamos a ver si nos ayuda a entender un poco por dónde se sale.
1: ¿Por dónde va Nicolás?
0: Exacto. Nicolás, ¿cómo estás? Lucho te habla. Estamos aquí en vivo con Armando en Quevés. Gracias por atendernos.
2: Bien, Lucho y Armando, gracias por el llamado.
0: Bueno, a ver, en principio tiene varias cuestiones para discutir el libro y demás, muy interesantes. Pero bueno, en principio, ¿cómo, más allá de que está la coyuntura claramente latente, ¿no?, de las derechas radicales, hay un punto que vos planteás al principio, que es por qué perdemos, ¿no? ¿Por qué perdemos? Entiendo, ¿no?, los progresismos, ¿no?, los y visto el panorama hoy, incluso de América Latina, pareciera que eso sigue sucediendo, ¿no? Uno viene al panorama en Bolivia, mira el panorama en Colombia, mira el panorama en Perú, ¿no? ¿Qué estás viendo de eso vos?
2: Sí, mira, ahí lo que yo hago en el libro es, bajo esta etiqueta de progres del mundo, englobar fuerzas y políticas y situaciones son muy muy diversas,
0: claro,
2: pero con un punto en común, que yo digo, bueno, son fuerzas políticas que están dentro del capitalismo, quieren que haya democracia y quieren que haya algún tipo de equiparación o justicia social, digamos, ¿no? De que no creen que el Estado resuelva todo. Dentro de eso, por supuesto que son muchas y muy diversas situaciones. Yo en el libro uso bastante ejemplos de Estados Unidos, pero se pueden usar de otros países también. Lo que veo que está pasando es, en general, en esta coyuntura se achica mucho el mundo, digamos, en el sentido que estas derechas radicales uniformizan mucho el debate global, son parte de una misma red, comparten palabras, estrategias, financiamiento, formas de abordar los problemas y la discusión pública. Entonces, del otro lado, estos progres del mundo también, digamos, se empiezan también a aparecer o a tener los mismos oportunidades y problemas. Vos hablabas de lo de América Latina, me parece que en América Latina lo que, por lo menos, lo que vemos es, así como en su momento estuvo este giro a la izquierda en la región en los 2000, que fue bastante uniforme, giro a la izquierda, marea rosa, progresismo, neopopulismo, neodesarrollismo, como se quiera poner la etiqueta, a partir más o menos de hace un poquito más de 10 años, a partir de 2015 más o menos, con el fin del gobierno de Cristina, la caída del gobierno de Dilma Rousseff en su momento, lo que empieza es, digamos, hubo varios momentos en el que parecía que iba a haber un giro a la derecha bastante completo, y en realidad lo que a mí me parece que todavía continúa, o por lo menos está en duda o está en entredicho a ver qué va a pasar, es que sigue habiendo un malestar muy grande y mucha dificultad de los oficialismos para sostenerse en el poder.
0: Claro.
2: Este es un fenómeno que está dando en todo el mundo también. Para que te hagas una idea, en el año 24 fue el año en el que, vistas todas las elecciones de los países del norte, por lo menos, fueron, digamos, los oficialismos obtuvieron el menor porcentaje de votos en más de 100 años, digamos, 120 años de registros. Y si vos seguís las elecciones en que sigue habiendo en América Latina, en Sudamérica sobre todo, digamos, si vos tenés que apostar que va a ganar la oposición, más allá del signo político que tenga esa oposición, ¿sí? Pero bueno, estamos viendo todavía, me parece, o sea, la duda o la pregunta es, bueno, ¿está habiendo un ascenso, digamos, claro, de las derechas radicales o de las derechas, y se está pintando todo el continente del mismo color, o más bien está habiendo mucha insatisfacción y mucha dificultad de los oficialismos para continuar en el poder? Y vos hablabas eso de ese capítulo, yo trato de ponerle en ese diagnóstico de por qué perdemos, más que nada lo que trato de hacer es ponerle micrófono a no lo que yo creo tanto, sino, bueno, qué dicen estas fuerzas políticas de por qué pierden. Y ahí, en realidad, lo que yo trato de mostrar en todo el libro es, yo en ese caso le puedo estar poniendo el micrófono al partido, a los referentes del Partido Demócrata en Estados Unidos, referentes y analistas, y van a estar diciendo cosas muy parecidas a por qué a lo que puede estar debatiendo la oposición de Argentina, o en algunos casos las fuerzas que salieron del poder en Chile, o todavía no está definida la elección en Colombia, pero algunas discusiones que podría llegar a estar habiendo en este momento en Colombia, digamos, porque el resultado electoral no es tan bueno. Entonces, justamente lo que se da es, y ahí vos podés enumerar desde que, digamos, la pregunta es por qué se pierde el favor de estas fuerzas, se preguntan por qué muchos de los trabajadores no nos votan. Y ahí aparecen muchas discusiones, desde, bueno, el candidato no era tan bueno, a la inflación fue muy alta, a cuestiones más que tienen que ver con, el enfoque, sobre ciertas cuestiones puntuales o está mucho en discusión el tema de las políticas hacia distintos sectores, como pueden ser en algunos países las mujeres, o en otros países serán minorías más étnicas, o en algunos casos también es cuestiones de seguridad, en otros casos también es algunos se preguntan si no hay una falta de idea de cómo es un futuro económico abundante desde el punto de vista de estos progresismos. O sea, hay muchos debates ahí. Lo que yo quiero mostrar, más que cuál es el diagnóstico acertado, que cada uno puede tener su idea, sino que todos esos debates se parecen, esas discusiones se empiezan a aparecer entre los distintos países, cosa que no siempre pasó.
0: No, ahí te hago también un pequeño paréntesis. El año pasado leía un artículo de García Linera que también se hacía esta pregunta, ¿no? Porque el progresismo, la izquierda pierden elecciones, ¿no? Y dice, bueno, en realidad no hay que buscar la causa en los trolls de las redes sociales, o que las derechas son más violentas o menos violentas, sino, bueno, hay un conglomerado de demandas insatisfechas, evidentemente, lo llama la insatisfacción democrática y demás, ¿no? Que también tiene que ver, incluso vos lo señalabas también, no hay, si bien hay patrones comunes, digamos, pero hay distintas cuestiones, que particularidades de los distintos países que, bueno, son complejas también, ¿no?
2: Te pongo un caso que ahora en una discusión grande en Brasil, habiendo un gobierno bastante potente dentro de los de las posibilidades de esta región, con mejora de indicadores salariales, laborales y de distinto tipo, uno también podría pensar eso en el caso de Chile, digamos, el gobierno de Boric en Chile, para lo que son los parámetros de cómo se mueven las variables sociales, económicas en Chile, fue bastante razonable. Y sin embargo, le cuesta al gobierno de Lula, digamos, con toda la potencia política que tiene Lula y la potencia que tienen muchas de sus políticas públicas, está peleando voto a voto, palmo a palmo. Entonces hay una discusión acerca de por qué ciertos indicadores positivos no se traducen en votos, digamos, ¿no? Lo mismo se podría haber dicho el gobierno de Biden en Estados Unidos, si bien tuvo problemas, digamos, problemas de inflación, porque le toca la guerra de Ucrania y sus coletazos, inflación alta, tenía buenos indicadores en términos laborales, de creación de empleo, digamos, empleo bueno, digamos, empleo protegido, y muchas otras cuestiones que después no se traducen en los votos. Entonces hay toda una discusión por ese lado.
1: Hola, Nicolás, te quería hacer una pregunta, ya en particular a vos, ¿cómo lo ves? Ese debate que hay en Argentina, la Argentina que sería post-Milei en relación a las elecciones del año que viene, ¿cómo articular la respuesta, ¿no? Más a la derecha, un peronismo más a la derecha, más aggiornado, como dice Nathanson, al capitalismo de ahora. Y en ese contexto, porque el debate también es por Brasil en ese caso, ¿cómo se aggiorna el progresismo? cómo articular esa fuerza, esa cuestión que se está viendo ahora, ¿no? En los debates e intentos de organización. ¿Cómo lo estás viendo vos eso?
2: Mira, ahí José Nathanson hizo una nota en su revista, en el Diplo, sobre esta cuestión, hizo algunas declaraciones, en el sentido que para él el peronismo, la oposición, o si querés, hablaba puntualmente del caso de Kicillof, lo que tenía que hacer era poner un referente económico bien centrista o de centro-derecha para no asustar a ciertos sectores o para garantizar a ciertos sectores de que había políticas que se iban a sostener. A mí me interesó la posición, yo en general no estoy de acuerdo, pero...
0: Dijo buscar su Danilo Astori, ¿no? Una cosa...
2: Claro. Pero me interesó porque justamente porque es algo que yo reflejo en el libro. O sea, la posición de él, claro, en este caso, es una de las que yo reflejo en el libro. Hay dirigentes que plantean que hay que de volcarse más a la izquierda, otras más hacia la derecha, digamos, en términos ideológicos, en este caso lo que haría José es este segundo. Pero yo un poco lo que planteo tiene que ver con la posibilidad de que la pregunta acerca de si el problema o la discusión es más hacia la izquierda o más a la derecha en términos del mensaje o en términos de ideas, sino es algo que tiene que ver con lo organizacional. Hay una tercera posición, un poco más pequeña, que lo que indica es, no es tanto un problema de mensaje, lo que están teniendo estas fuerzas, o de programas, sino de cómo se organizan, cómo están de alguna manera más cerca, cómo la política vuelve a estar más vinculada a, si crees, la vida cotidiana de las personas, las comunidades de las personas, o la actividad política se ve más llena de gente que como un ámbito que está vacío de gente y de la vida de las personas, que está alejado. Entonces ahí me parece que hay un punto que resulta bastante interesante y relevante.
0: Hay otro punto, tomando esto que también mencionaba, que te preguntaba Armando, hay otro punto en el libro que es interesante para seguir discutiendo, que tiene que ver con el posicionamiento de los jóvenes, las jóvenes, pero vos en particular ahí hablás de los varones jóvenes, que fueron un núcleo duro de voto a Milei, ¿no? Eso está clarísimo en 2023. Hoy ya no sé si están así, pero bueno, habría que discutirlo en todo caso. Pero ahí vos describís la cuestión de, entre comillas, el problema de los varones jóvenes, ¿no? Que aqueja a los progres, sí, y demás.
2: Sí.
0: Y ahí cómo se puede pensar en interpelar a esos sectores, ¿no? Que hoy más bien pareciera que están más por la apatía política que por sentirse seducidos por alguna opción, ¿no? Eso fue lo novedoso en el 2023, ¿no? La figura de Milei, la erupción de Milei, pero ese sector que incluso es mayoritario, ¿no?, en términos de electorado, el electorado joven tiene un volumen muy potente hoy en día, ¿no?
2: Mira, ahí me parece que ha habido bastantes cambios. O sea, la novedad de la erupción de esta derecha radical tenía que ver con justamente una adhesión por parte de los más jóvenes, bastante notoria, y sobre todo por parte de los varones jóvenes. Ahí, tanto en la Argentina como en distintos lugares del mundo, lo que está pasando es que cuando estas derechas empiezan a gobernar, se empieza a mover un poco eso, digamos, ¿no? O sea, tienen políticas que son bastante agresivas a la vida cotidiana de los jóvenes, la posibilidad de estudiar, de tener trabajo, etcétera, de desplegar una vida. Y si bien continúa el apoyo de sectores jóvenes, sobre todo varones, se mueve, me parece que se mueve un poco. Sí me sigue impresionando cómo sigue fuerte la brecha de género, es decir, sí, a las mujeres en general, uno, lo que uno ve es que siempre le tuvieron bastante más rechazo a estas propuestas y que quizá ahora se esté profundizando eso. Me parece que es algo para seguir de cerca y también pensar cómo tiene que ser ese

0: político, social, de relaciones entre las personas, tecnológico, del vínculo de las personas con la tecnología, del mundo del trabajo, del impacto de la tecnología en el mundo del trabajo, y eso produce mucha, mucha incertidumbre. También dificultades en los dirigentes de cualquier país y de cualquier fuerza política para saber o para marcar digamos, horizonte de certidumbre. Y bueno, es una época muy, muy, muy complicada, muy difícil para eso, digamos. Esta mañana estamos enterando de cómo son los detalles o no del acuerdo, supuestamente de cese de fuego en Medio Oriente, y tiene impacto eso en todo el mundo preguntándose si eso, digamos, y no como algo que queda lejos, sino como algo que va a terminar afectando la vida de casi todas las personas del mundo en términos de cuánto va a ser el precio de la energía, de la nafta, y del gas que llega a tu casa. Entonces, insisto, es un momento de muchísima, muchísima incertidumbre, y eso atraviesa toda la dirigencia. Lo que pasa es que las derechas radicales por ahí muchas veces buscan un mensaje simple y fácil de decir, y a muchas veces vacío, qué sé yo. Donald Trump decía, bueno, yo subiendo los aranceles voy a resolver todos los problemas de este país de trabajo y de producción, y eso no fue así. O Javier Milei dice, yo reduciendo el déficit fiscal voy a solucionar todos los problemas de la vida de las personas, y eso muchos están viendo que no es así. Entonces, bueno, está esa dificultad.
1: Bueno, Nicolás, te agradecemos mucho. Se nos terminó el tiempo. Van a venir
0: Bueno,
1: muchos debates, por lo que ya estamos
0: dale,
1: viendo. Te vamos a
0: sí,
1: convocar nuevamente y te agradecemos este tiempo.
0: por supuesto, cuando quieran y me acerco por ahí, charlamos un
1: Ah,
0: poco.
1: bárbaro. Entonces,
0: Bueno,
1: podemos hacer
0: buenísimo.
1: una mesa con otros.
2: Dale, ya tomamos nota, ¿eh?
0: dale,
2: Bueno, un
0: dale,
2: abrazo,
0: que ande
2: Nicolás.
0: muy bien.
2: Dale,
0: Cuídense,
2: gracias.
0: abrazo.
2: Un Dale, un abrazo.
1: Bueno, se nos terminó el tiempo, como siempre, a
2: Pero
1: los
2: bueno, para
1: apurones.
2: seguir pensando, porque es algo que está cruzando no solo los debates en Argentina, sino en el mundo, en América Latina y demás,
1: Y un
2: ¿no?
1: avisito, lo que nos quedó pendiente esta tarde, en que ves turno tarde,
2: Exacto.
1: con el programa Oxidarse o Resistir, con Raúl.
2: Bueno, y como siempre, gracias a Pablo, nos veremos, escucharemos el próximo martes.

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0: Aparte que tenemos este programa todos los martes, una claro, fija vamos, vamos a las 10, eso me hace bien.
1: Claro, eso me hace bien, a mí también, ¿no? Pero bueno, esto, bueno, hoy quizás sea un día bastante atinado, porque va a ser un día estresante seguramente a la noche.
0: Un día de cábalas, seguramente.
1: Un día de cábalas, un día de reuniones, ¿no? Un día de reuniones familiares y amistosas. Muchas cuestiones van a pasar esta noche, pero vos sabés que hoy justamente queríamos hablar sobre un artículo que tiene que ver sobre las relaciones que hay entre un aumento del estrés y las adicciones, ¿no?
0: Muy interesante.
1: Sí, es muy interesante ese artículo, ¿no? Porque, bueno, uno lo podía haber presupuesto, pero, digamos, en realidad con este artículo, bueno, hay algunas cuestiones que, bueno, que parece que ya también han habido estudios. Sabemos que las recompensas inmediatas generan una gratificación, por eso estamos diciendo, bueno, no sé, seguramente una cerveza o, qué sé yo, un alfajor o, bueno, algo que sea rápido. Y eso no está mal, porque en realidad todos tenemos esta cuestión y seguramente hoy a la noche en muchas reuniones va a haber una picadita, bueno, y alguna de estas cuestiones que acompañan el estrés del partido de esta noche, del debut de Argentina, ¿no? Sin embargo, el tema, ¿cuándo es problemático? Cuando esto se vuelve como la única respuesta posible frente a situaciones estresantes. Lo que generaría es una conducta adictiva, ¿no? Digamos, con lo que sea, ¿no? Estamos hablando, bueno, de juegos, hablaste vos y yo te decía algo que tiene que ver con algún tipo de droga lícita o ilícita, algunas cuestiones conductuales también, ¿no? La computadora o lo que sea, las redes, ¿no? En este estudio lo que están marcando es un estudio que se ha hecho en animales especialmente, ¿no? Que hay una relación directa entre las áreas cerebrales que se activan con el estrés y las áreas que tienen que ver con las conductas automáticas y los hábitos, que son, bueno, muchas adicciones tienen que ver con estas cuestiones. Pero también esto se corrobora un poco como con la clínica, no es solamente un tema del cerebro, que bueno, que suele pasar que la gente que tiene alguien que se está como recuperando en momentos de tensión vuelve a caer en lo mismo. Vos habrás escuchado muchas veces, incluso con el cigarrillo, la gente dice, había dejado, no sé, hace 2 años y de pronto, no sé, me estaban echando del trabajo y bueno, comencé a fumar de nuevo, ¿no? Tiene que ver con todas estas cuestiones de las recompensas inmediatas, esto de generar hábitos. Y un dato más que interesante es que el estrés genera una propensión, no es que todo estrés va a conducir inevitablemente a una adicción, pero después hay una retroalimentación. Cuanto más adicción tenés, más estrés te produce. Claro. ¿Por qué? Porque, bueno, por ahí, bueno, si te falta la sustancia, ¿no? O incluso el cigarrillo, hay gente que se levanta a las 3 de la mañana a buscar cigarrillos, ¿no? Tenés problemas, quizás tenés más problemas sociales, más problemas económicos, más problemas familiares. Y todo esto, y estamos hablando de cualquier tipo de adicción, va a generar una cuestión como superlativa respecto al estrés.
0: Sí, ¿no? Sí, sí. Entonces, ni hablar del sueño, ¿no? También, como vos decís, como que va alterando distintas áreas, y al verse alteradas las áreas, por lo general, probablemente regeneren más situaciones de estrés o malestar, y uno vuelve a recurrir en un círculo vicioso, ¿no?
1: Claro, exactamente. Vos por ahí no dormiste bien o estás como muy ansioso. Y bueno, seguramente, bueno, con esto que decíamos al principio, si alguien se busca, no sé, esta recompensa inmediata como una forma de respuesta frente a una situación de ansiedad, bueno, esto agrava la situación. Saber esto, ¿para qué nos serviría, no? Porque uno de pronto puede decir, bueno, mira qué lindo, ¿no? Pero ¿para qué sirve? Para tratar de hacer cuestiones de prevención. En el artículo es muy claro que una vez que está instalada una adicción, por más que uno quiera hacer algunas cuestiones de prevención, es muy difícil, porque una vez que el hábito está puesto en juego y hace más tiempo, es muy difícil llevarlo hacia atrás, ¿no? No es imposible, siempre hace falta ayuda profesional y también una decisión, ¿no? Porque digamos, no alcanza la ayuda profesional, pero sí la decisión con la ayuda profesional puede llegar a ser bastante como positivo, ¿no? Sí, dada como algunas cuestiones de prevención, como bueno, tener horarios más o menos fijos, la atención fija en alguna cuestión, los mindfulness, bueno, cuestiones que tengan que ver con la alimentación, una alimentación sana, hacer ejercicio, todo lo que haga que bueno, uno tenga una vida lo más confortable posible, bueno, cumplir horarios, viste, el tema de los horarios. Yo pensaba en la gente que tiene así como horarios rotativos, ¿no? Digamos, qué complicado es en esto de, bueno, de no poder, cómo organizar la vida, ¿no? Si se quiere, ¿no?
0: Sí.
1: Y uno de los datos que a mí me pareció como más que interesante es esto de que, bueno, que el estrés es personal, y los estresores son personales y únicos, ¿no? O sea, que cada persona va a reaccionar frente a situaciones, y yo me animaría a decir a distintos momentos de la vida, de forma diferente. No es que, digamos, hay una tablita que dice, bueno, si te mudás el estresor es tanto, entonces el estrés va a ser tanto. Por ahí hay que ver en qué momento tuyo de la vida estás, qué te pasa a vos. No sé, hoy, bueno, estamos planteándonos esto del partido de hoy. No es lo mismo alguien que es sumamente futbolero a alguien que va a acompañar a la selección, ¿no? Digamos, el estrés va a ser siempre diferente según lo que está viviendo la persona, y bueno, y que es bueno, el valor que también le da a esto que es estresor.
0: Sí, sí, sí, que como vos decís, ¿no? Como qué es, qué características se le asignan a ese estrés, qué carácter, y cómo uno va nombrando esas reacciones frente al estrés, ¿no? Ahora yo pensaba en dos preguntas para también hacerle a nuestros invitados de hoy, ¿no? Y algo que para agregar a lo que mencionas, me pareció interesante cómo cierra el artículo que comentamos y que obviamente siempre compartimos en nuestra red social, Susana, la de Ahora Psi Radio. Vale la pena decirlo, ¿no? Cuanto más tiempo lleva la adicción, más difícil recuperarse. Y otro de los puntos importantes es, para poder vencerlo, para poder recuperarse, bueno, primero hay que reconocer el problema, ¿no? Y yo pensaba, bueno, en estas dos preguntas, por un lado, en esta sociedad que vivimos donde pareciera que todo depende de uno, ¿no? Y que todo es una cuestión de voluntad, bueno, ¿es realmente una cuestión de voluntad? Porque digo, cuando ya en el cerebro se generó todo este círculo vicioso, que pareciera que hay cuestiones ahí más orgánicas trabajando y de las cuales es difícil salir, ¿es solo una cuestión de voluntad?
1: Mira, más que interesante lo que decís, y yo agregaría que esta sociedad donde cada cual tiene que arreglarse por sí mismo y hay una cuestión del éxito, también hay una promoción, digamos, a las adicciones, ¿no? Digamos, me ha visto publicidades que dicen, bueno, no vas a poder parar, por ejemplo,
0: claro,
1: ¿no?
0: Claro.
1: Y uno por ahí podría decir, bueno, ¿cuántos factores influyen en algo? Y bueno, y qué difícil que es abordarlo, ¿no? Pero sí, para esto, ¿qué te parece si, bueno, vos hablaste de los invitados, pero bueno, la audiencia debe tener...
0: ¿Quiénes son los invitados de hoy? Bueno,
1: las inquietudes,
0: a estar decir, con el licenciado Rafael Mucio y con el licenciado Cristian Ziegler. Bueno,
1: que son de la Comisión de Adicciones del Colegio de Psicólogos. Y bueno, ahí tienen muchísima experiencia en esto.
0: Sí, bueno,
1: vamos a una pausa.
0: Dale, vamos a una pausa y volvemos con ellos.

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1: Volvemos, Susana, con nuestros invitados de hoy, los licenciados Cristian Ziegler y Rafael Mucio. Ambos forman parte de la comisión, ¿no? La comisión se llama hoy ¿Consumos Problemáticos o cómo?
2: Sí, Comisión de Consumos Problemáticos. Okay,
1: porque ha ido cambiando también el nombre según época, contexto.
2: Se cambió un poco el concepto al consumo problemático porque en general en una sociedad capitalista todos consumimos algo, digamos, entonces el problema se genera cuando ese consumo va generando dificultades en la vida diaria, digamos, ¿no? En los vínculos, en las relaciones laborales, en general va generando un problema posterior. Entonces, por eso la definición de consumos problemáticos.
3: Además que es más abarcativo, ¿no?
2: Claro. Como
3: no llega solo a los casos de adicción, sino también todo lo que es un abanico previo a veces a llegar a esa problemática. Pero que justamente llama consumos problemáticos, también generan algún tipo de malestar, dificultades en la persona.
4: Rafael, yo te escuché recién y decías, cuando algo produce un efecto, como por ejemplo un malestar en distintas áreas de la vida, pero esto tiene que ver forzosamente con la cantidad, digamos, alguien que toma mucho, alguien que está mucho con, o esto tiene que ver con que por ahí produce algún efecto nada más.
2: No, me parece que ahí lo tenemos que ver desde la subjetividad y qué hace cada cosa en cada cuerpo. Entonces, yo creo que eso tiene que ver con la centralidad del consumo en la vida de las personas, digamos, ¿no? Esto de que un consumo, cualquiera sea, digamos, sea un consumo de drogas o de alcohol o del comportamiento, digamos, toma la parte central de la vida de uno y todo empieza a asociarse a esa conducta y a generar las dificultades que hablábamos recién, ¿no? Bueno, se empiezan a deteriorar los vínculos, se empieza a deteriorar el físico, se empieza a deteriorar lo económico, empieza a tener una problemática palpable que invade a toda la red que tiene la persona, digamos. Entonces, y eso que me preguntabas vos es puramente de la persona. Por ahí una persona puede consumir muy poco y generar muchas dificultades, o otra persona puede generar mucho y generar menos dificultades, digamos. En esto hablamos por el consumo problemático, porque sabemos que en general en la sociedad hay muchas personas que consumen cosas y que son funcionales, y que van a trabajar, y que tienen sus vidas sociales, y su familia, y que son perfectamente funcionales. Ahí tendríamos que evaluar si es un consumo problemático, si no genera nada posterior, y hay otras personas que, evidentemente, no pueden poner ese límite, y van hacia adelante, y empieza a deteriorarse todo lo social en general.
4: Bueno, dentro de las novedades de los últimos 15, 20 años, apareció lo digital, ¿no? ¿Nos quieren contar un poco la historia de cómo esto comienza a ser un problema para la sociedad?
3: Y digamos que va ganando espacio, va ganando terreno con el correr del tiempo. se hace mucho más masivo y todos estamos de alguna manera u otra atravesados por lo digital. Uh-huh. El consumo de tecnologías es parte de nuestra vida cotidiana. Además, considerar que hay todo un mercado atrás de eso que fomenta que uno se vuelva más dependiente de eso. Y todas nuestras actividades tienden a estar en el celular hoy día, ¿no? En una pantalla, en un dispositivo móvil. Con lo cual, cada vez podríamos decir que cada vez es más difícil abstenerse de eso, ¿no? Hay que hacer como un trabajo personal para poner un límite, porque si, por ejemplo, el trabajo, la sociabilización, las compras del súper, la lista, todo está en una pantalla, es muy difícil sacar la mirada ahí, ¿no? Y poder hacer otras cosas. Creo que la época en la que vivimos nos lleva hacia eso, y después está lo que cada uno y en conjunto también como sociedad podemos hacer al respecto.
4: El tema de Cristian, el tema de que esto haya llegado a las casas, ¿no? O sea, está dentro de la casa. Esto agravó la situación, porque yo pensaba en otras adicciones hay que salir a buscar. Esto, ya está, no, lo único que tenés que hacer es tocar un botón y ya está. ¿Esto vos crees que pudo haber tenido algo que ver como para, que esto se haya vuelto un problema hoy?
3: Yo creo que nos pone ante una situación novedosa y en muchos casos se vuelve problemático, cada vez más, diría. Y está presente en todas las casas, la mayoría de las casas.
4: Y va con nosotros.
3: Va con nosotros a todos lados. Entonces, hoy se habla de nuevas adicciones a partir de esto, ¿no? Justamente promueve también conductas adictivas o problemáticas en relación a un consumo, en este caso un consumo digital.
2: Sí, yo creo que hay una cuestión que tiene que ver con la estructura, lo que te propone la sociedad, que es lo que siempre pasa, no es que no es nuevo, y después lo que nosotros hacemos como mediador de esa estructura y nosotros mismos, nuestra propia educación hace mucho a eso. Y cuando no hay un análisis previo de lo que genera, un dispositivo como empieza a ver las problemáticas que hoy, ya 2026, estamos viendo fuertemente en la adolescencia, fuertemente en la niñez, que se transforma, en algo indispensable, que está bien, no hay que ir contra las tecnologías, sino elegir para qué utilizas cada cosa, y eso tiene que ver con la educación, con la familia, hoy hay muchas corrientes que vienen un poco a frenar en otros países, ¿no? El consumo de pantallas, el consumo de celulares, porque se ve que esto viene avanzando sin mediación, sin esa mediación previa, ¿no? Entonces genera una dificultad real, ¿no?
1: Susana antes decía, antes uno tenía que salir, ¿no? Salir a buscar esa adicción, ¿no? Como algo, esto que uno sentía que necesitaba desesperadamente. Después viene el celular, la tecnología, y uno ve que se comienza desde una edad muy temprana, ¿no? Ya desde que uno tiene un niño que tiene un celular, o un niño de un año tal vez ya accediendo a pantallas, ¿no? Porque, por ahí es cómodo para también los padres. Esto hace que de alguna manera la edad de consumo se haya reducido a muy temprana edad. ¿Se consume más? ¿Se consume diferente?
2: Yo creo que genera formas de procesar en general, ¿no? Cuando vos le das un celular a un niño de 3 años, hay toda una industria atrás esperando, generando contenido para que ese niño siga en ese lugar, ¿no? Hay una industria atrás que nos pone en una situación de encontrar la solución de nuestra realidad por medio de un aparato, y esto es, y hay ingenieros y laboratorios enteros trabajando para que nosotros estemos más tiempo en este lugar, en el celular, en las pantallas en general. Entonces alguien tiene que mediar este tipo de conductas, digamos, ¿no? Porque no son, porque van más allá del concepto de salud.
1: ¿Y qué nos pasa a los adultos? Estamos haciendo la vista gorda, negamos el tema, nos facilita, relativizamos un poco.
3: Creo que es un desafío nuevo también, porque todo esto es bastante novedoso. Nos vamos encontrando con una realidad que quizás hace 15, 20 años atrás no existía, y cada vez con tecnologías nuevas, ¿no? Y como decía Rafael, tecnologías diseñadas también para que uno esté más encima, ¿no? Y consuma más y se vuelva en algún punto más adicto a eso. Incluye a los niños desde temprana edad, que ya son sujeto de consumo, ¿no? Ya se los piensa como consumidores. Con lo cual, y tenemos que aprender también a hacer con esto. Tenemos que pensarlo, ¿no? Estos espacios son buenos también para poder pensar al respecto y aprender a cuidarnos, ¿no? Si lo dejamos al libre mercado, seguramente nos termina afectando, como nos está afectando. De alguna manera hay que intervenir, ¿no? Para poder cuidarnos entre todos.
1: Ahora yo pienso, ¿no? Imaginemos acá una mesa con 6, 7 de nosotros conversando, donde supongamos que, digamos, de 7, 6 no consumen nada y uno sí. Me imagino que uno puede decir, che, bueno, cuidado, fíjate. Ahora, si los 6 o los 7 consumimos celular, consumimos aplicaciones y demás, pienso, ¿hasta qué punto no se normaliza, ¿no? Como, bueno, che, todos estamos consumiendo, ¿no?
4: No es tan grave.
1: No es tan grave, ¿eh? Vos jugarás apuestas, yo consumo alcohol, vos, ¿no? Y digo, ¿hasta qué punto esta sociedad nos está llevando a eso, ¿no? Como, bueno, todos consumimos, ¿no? A ver, el que esté libre de consumo.
2: El pensamiento más peligroso es creer que, digamos, el bienestar o la felicidad o lo que sea se consigue, digamos, con la facilidad de ir a buscarlo, como de comprarlo, digamos, ¿no? Y eso es un concepto muy complejo, digamos, ¿no? Porque esto que decías, bueno, antes teníamos que ir a comprarlo, pero es una conducta bastante simple, digamos, ¿no? Yo ya sé dónde ir, digamos, a comprarlo, y entonces voy y pienso que ahí está la respuesta, digamos, ¿no? Y esto es lo mismo, ¿no? Como me quiero evadir de la realidad, me siento y me aíslo y vivo una realidad paralela que está dentro del celular, que es una realidad paralela, digamos, que no es la realidad, ¿no? Entonces ahí se empiezan a generar las patologías adolescentes que vivimos hoy: anorexia, bulimia, suicidio adolescente, que hoy creció de una manera exponencial, ¿no? Porque claro, nos sentamos a ver el celular y es todo perfecto, todo lindo, todos son felices, todos la pasan bien, todos comen rico. Y la verdad que no es la realidad. Entonces hay que decirle al otro, mira, esto no es la realidad es otra. Y eso necesita una mediación, ¿no? De decir, bueno, está bien, está buenísimo, no podés vivir sin el celular, podés distraerte viendo imágenes y chistes y cosas graciosas y lindos paisajes, pero cuando te das vuelta, la vida es otra, digamos, ¿no? Pasan cosas malas, hay que pagarse la frustración, hay que hacer cosas que uno no tiene ganas de hacer, hay que, bueno, un montón de cosas que hoy la adolescencia, en este tiempo de inmediatez, le cuesta entender. Entonces aparecen las patologías que aparecen y las problemáticas que hoy estamos viviendo con dirección de esto. La tecnología se puede utilizar para muchas cosas: para crear, para hacer arte, para, y también para muchas cosas malas, ¿no?
4: Claro, vos hablas mucho de adolescentes y, bueno, adolescentes y niños, pero los adultos también son adictos al...
2: Totalmente, porque ese adolescente está siendo educado por un adulto que también un poco encuentra respuestas en este lugar, digamos, ¿no? Entonces sí, claro que sí. Si yo no sé mediar mi uso de tecnologías, ¿cómo voy a hacer mediar a un otro? Si entiendo que esto es un escape y una realidad, ¿cómo voy a hacerle yo creer a que estoy criando de alguna manera que las cosas no pasan de esta manera, ¿no? Y bueno, las los acontecimientos de ansiedad, de la construcción de una estructura totalmente distinta, los modelos de éxito, de felicidad, de vínculos, son hoy, te diría, mucho más inalcanzables.
4: Vos sabés que en otra época se hablaba mucho, bueno, cualquiera puede comentar, de lo que era una personalidad adictiva, ¿no? ¿Hoy se puede hablar de una personalidad adictiva si esto es tan masivo?
3: Yo creo que hay factores que pueden tener más relevancia, ¿no? Partiendo de la base siempre que todos somos consumidores, y con las tecnologías queda bien demostrado, ¿no? ¿Quién no tiene un celular a mano? Ciertas condiciones de la persona, del contexto, puede que complejicen más la situación, la hagan más peligrosa en algún punto, en el sentido de ir más hacia el lado de una adicción, ¿no? Que esto se vuelva problemático. Pero nadie está exento, digamos, ¿no? En algún punto, y sobre todo con estas nuevas tecnologías, como decía Rafael, termina siendo un escape también. Uno puede entrar para chequear algo, para divertirse, pero muchas veces también viene a funcionar como una vía de escape frente a la realidad, frente a problemas. Y eso, bueno, se ve también en los adultos, digamos, no es solo una problemática de los adolescentes.
1: Ahora, me imagino que esto, digamos, el escenario actual no es algo que se dio de un día para el otro, ¿no? Yo pensaba, bueno, tiempo atrás venimos por ahí una cultura, generaciones más como disciplinarias, ¿no? Y después yo creo que algo de eso se fue, como cambiando, ¿no? Perdiendo algo de esa cuestión de la disciplina, ¿no? Como algo que empezó a tener mala prensa, ¿no? Estar asociado a cuestiones como negativas. Y bueno, yo creo que algo de eso la sociedad habrá ido como transformándose, siendo como mucho más permeables a la cuestión como adictiva, ¿no? Nos cuesta dejar el celu, no descargar ciertas aplicaciones, cortar con el escroleo. Ahora hay aplicaciones que te detienen el escroleo, ¿no? O que te lo permiten. Digo, necesitamos todo el tiempo de otras herramientas, ¿no? Y dependemos de otras herramientas para ponernos límites a nosotros mismos.
3: En ese sentido, antes tenía un peso por ahí más fuerte la mirada social, ¿no? Recaía sobre las adicciones, sobre todo las adicciones a sustancias, con una mirada más moralista, ¿no? Y se señalaba al adicto. Hoy día que podemos hablar de, se amplía el abanico de adicciones, de lo que se vuelve consumo problemático, bueno, se va naturalizando también el consumo, ¿no? Y ya no hay una carga moral sobre ese consumo. Ya es parte de la vida de todos. Quizás sobre las sustancias todavía sí, aunque también se flexibilizó bastante, ¿no? Todo lo que es el consumo de sustancias. Pero bueno, el tema es este, ¿no? Que se va naturalizando y se va perdiendo también cierto registro de lo problemático. ¿Cuál es el límite? ¿Hasta dónde estoy con un consumo excesivo? ¿Cuándo tengo que cortar?
1: Sí, se va normalizando hasta que de pronto, ¿cuándo empieza la adicción a, vamos a decir, a complicar las cosas, ¿no?
2: Yo creo que cuando empieza a generar el aislamiento, ¿no? Porque todas las adicciones lo que generan son aislamiento, digamos, ¿no? Retracción, digamos, ¿no? Ya sea de sustancias, de alcohol, de pantallas, de
1: trabajo.
2: De trabajo, de lo que genera es aislamiento, retracción, digamos, ¿no? Y vivimos una coyuntura compleja hoy en día. Creo que el otro día escuché una palabra que me pareció muy atinada, que es, estamos en una época de deshumanización. Y eso es muy complejo, porque en realidad nos alejamos uno de los otros y tratamos al otro de una manera muy con indiferencia. Entonces, y eso viene de altas esferas, digamos, ¿no? Desconociendo grupos sociales, gente con problemáticas, o sea, jubilados, discapacitados, o sea, vamos desconociendo al otro y eso nos retrae de alguna manera. y tenemos las instituciones que un poco quieren empujar un poco para afuera, digamos, a juntarse, a permitir un poco esto de la palabra, pero es esto, ¿no? El concepto de adicción es esto, ¿no? La no palabra, el retraerse, el no decir nada, el esconderse. Y me parece que eso es complejo. Y hoy, como decía Cristian, ya está en todos los ámbitos de la sociedad esto, digamos, ¿no? Por ahí no lo vemos tan claro, porque las repercusiones más visibles están en el consumo de sustancias, digamos, ¿no? Decimos, aquel que está en fisura, qué pasa, qué tal, ya sabemos, pero estos consumos, los digitales, la ludopatía, la adicción a las pantallas, todo esto viene generando una dificultad enorme y es menos visible porque está normalizado en general en toda la sociedad, y es algo que tenemos que encarar como sociedad, como, no sé, como prevención, como tratamiento, y empezar a hablar de esto, ¿no? Claramente, porque tenemos que empezar a educar para que los adolescentes, niños e incluso adultos elijamos qué hacer con esto, digamos, ¿no? Y que cambiemos el criterio, porque evidentemente las repercusiones son muy fuertes.
4: Muchas veces yo escuché que el criterio que más se utiliza es la carga horaria, ¿no? Dice, bueno, al niño lo dejo, no sé, media hora, dos horas, bueno, dependerá de los padres. ¿Sirve esto como criterio, esta cuestión tan cuantitativa, o habrá que buscar un criterio quizás más cualitativo, más diferente, una enseñanza diferente?
3: Es la búsqueda de un límite, de limitar un poco ese consumo, ¿no? ¿Cuánto a horas? Frecuencia también podría ser, ¿cuántas veces por semana? Funcionará en algunos casos. Lo importante en definitiva es la mirada que tengo del otro y el tiempo que le digo al otro, ¿no? Digo, yo puedo limitarlo en función de horas, pero después cuando no está con la pantalla, no sé, un niño, no prestarle atención. Entonces, ahí entra en juego por ahí la diferencia que se suele hacer entre cantidad y calidad, ¿no? Bueno, ¿cuánta cantidad? ¿Cuánta calidad? Ahora, sí es cierto también que muchas horas con una pantalla tiene sus efectos, tiene efectos negativos, en lo físico, en lo emocional, con lo cual sí es importante ese límite, pero digo, no es todo. Sí, hay que tener en cuenta y considerar otras cuestiones.
1: De vez en cuando escucho a algún adolescente, de vez en cuando, no muy seguido, pero algún adolescente que aclara, no, me borré todo, las aplicaciones, como que me asusté, ¿no? Como, y uno dice, mira vos, qué loco, ¿no? Como que alguien realmente pueda hacer ese insight de decir, che, pará, me estoy aislando, esto me está haciendo mal, estoy empezando a ver que consumo un montón de horas, y poder hacer a tiempo ese paso, decir, no, vamos por otro camino. Pero no son muchas las veces que pasa esto, y realmente es un desafío muy grande para alguien, no sé, tan chico, un niño o un preadolescente, poder realmente hacer, primero, darse cuenta y después hacer algo al respecto. De vuelta, en un contexto que facilita mucho todo eso, ¿no? Me dejaste pensando con lo que hablabas de deshumanización, y decía, bueno, volvemos a las preguntas de los griegos, ¿no? ¿Qué es el ser? ¿No? Como, y yo les quería preguntar algo que en el primer bloque un poco adelantábamos con Susana. En esta sociedad de mucha exigencia, hay mucho puesto en la voluntad, ¿no? Como que, bueno, depende de vos, ¿no? Como, bueno, vos podés salir, si no estás pudiendo salir y hay algo que estás haciendo mal. Sí. Digo, ¿es tanto de parte de la voluntad todo?
3: Y son los discursos que más circulan hoy día en redes, ¿no? El poder uno mismo, la construcción propia de uno mismo, lo individual, ¿no? Muy individualista. Y no, digamos, es con otros siempre, ¿no? Nadie puede pensarse como un ser aislado. Uno podrá, bueno, tener algún tipo de reflexión y ubicar ciertos límites, pero es muy difícil. Y poder distinguir ese límite se vuelve cada vez más difícil, ¿no? Más borroso, esto de cuánto es mucho, cuánto es poco, se va corriendo el límite, con lo cual ese ejemplo que dabas del adolescente que dice, bueno, yo llegué hasta acá, es muy difícil, ¿no? Contados los casos. En general, es un otro el que señala cuando hay un exceso, por ejemplo, en adolescentes, ¿no? La mamá que le grita, que dice que está todo el día encerrado con el celular. Y en los consumos, cuando se llega a los consumos problemáticos y a las adicciones, es por sus efectos también muchas veces, ¿no? Se toca un límite, se llega a un límite. Y recién ahí uno por ahí se dispone a hacer un tratamiento, se acerca a una consulta. Si no, es muy difícil. Y hacerlo solo, más difícil aún, ¿no? Porque todo empuja a que uno consuma, a que uno va a poder. Y esta idea de autorrealización que circula.
2: Y a veces ese límite llega con la salud mental. Hoy trabajamos patologías mixtas, casi te diría un 80%. Digamos, el límite es el deterioro de la salud mental. En los ámbitos donde me vengo manejando yo, que es, ¿no?, gente con vulnerabilidades, digamos, llegan a la consulta con serios problemas de salud mental, ¿no? Ya alucinaciones, ¿no?, auditivas, visuales, y ya es un tratamiento mixto, ¿no? Y ya ahí los límites son mucho más difíciles, son mucho más complejos, y la clínica es mucho más compleja. Entonces, cuando llegan esos límites de los que hablaba Cristian, a veces son unos límites muy allá, digamos, ¿no? Entonces empieza a complicar serio, digamos. El tratamiento está, digamos, ¿no? Obviamente, si se puede, pero hoy en día el pensar o creer que todas nuestras problemáticas en general que nos propone la realidad pueden ser evitadas de esta manera, es el pensamiento que abunda, digamos, ¿no?
1: Se da de manera muy veloz, digamos, desde el inicio del consumo hasta entrar en una fase como ya bastante problemática. ¿Es muy rápido?
2: Y eso depende de qué esté consumiendo.
1: El tipo de consumo.
2: El tipo de sustancia. Hoy en día las drogas más accesibles, que son muy baratas, son las peores, ¿no?
1: ¿Y las más adictivas?
2: Y claro, y las más adictivas. Las más adictivas, las más rápidas en el deterioro, claro. y las más baratas.
1: Claro. Y que te generan ese círculo vicioso, me imagino, más acelerado.
2: Exactamente. Claro. Con unas problemáticas que vos decís, bueno, ¿no? Que lo que se te puede, lo que vos puedas imaginar, ¿no? Vulnerabilidad social, económica, vincular, situaciones de calle, digamos, ¿no? Todo eso en una sola persona hace mucho más difícil el tratamiento.
4: Sí, igual es una parte de la población que tiene esa problemática. Después otra parte también, que no es tan vulnerable, también la tiene. Lo que te quería preguntar, o les quería preguntar, es cómo, qué lugar tiene esta quizás pérdida de resistencia a las frustraciones. Hoy por hoy una frustración pareciera que todo tiene que ser inmediato, una espera es como insoportable. ¿Esto influye en las adicciones o en estos consumos problemáticos?
2: Para mí sí. No, hoy los estándares sociales a los que hay que llegar son demasiado altos, digamos, que se va reduciendo. Es como yo te dijera, bueno, mi hijo quiere jugar al fútbol. Entonces vos pensás en las posibilidades, son muy pocas, digamos, ¿no? Pero bueno, puede ir a un club, entrenarse, jugar, probar, hay muchos factores que inciden, digamos. Pero eso antes era con el fútbol, ahora es con todo, digamos. No solamente los estándares de qué quiere para su vida, los de belleza, los de éxito. Hoy yo me cruzo con todos adolescentes que quieren ser músicos. digamos, ¿no? O quieren, o en los modelos sociales de éxito que hoy están hoy en día, y de 10 que quieren, están en el consultorio, 8 están tratando de, no, porque quiero con la música. Y la verdad que es un grupo muy reducido el que llega a concretar, pero eso no es lo grave, porque uno puede ir por su deseo, por sus sueños, y está muy bien. El tema es que no hay plan B, digamos, ese es el plan, y si no es eso, nada, digamos, en ese lugar el manejo de la frustración. Digo, bueno, está bien, dale para adelante con tu sueño, pero en un momento vas a tener que generar proyectos paralelos para ver si tu vida va por acá, por acá. Bueno, eso es muy difícil hoy en día, y ni hablar de los modelos de belleza que están todo el tiempo, digamos. Eso antes lo veías, no sé, de 10 a 12 en la tele, ahora es constante todo el día. En Instagram, no sé, o la aplicación que utilicen, de la imagen, ¿no?
3: Tiene que ver un poco con esto que decíamos, los discursos imperantes, ¿no? Eso que se propone a través de las redes, esto del éxito, ¿no? Bueno, Rafael hablaba de esto de la belleza también, de triunfar, y tiene que ser todo ya, ¿no? Y vos podés, y este discurso exitista, hace que se acorten los plazos, ¿no? Ese tiempo de trabajo, de elaboración, y que se puede incrementar la tolerancia, se va reduciendo, ¿no? Y creo que se retroalimenta también, porque las redes también, como están diseñadas, proponen que sea todo rápido, ¿no? Todo momentáneo, en el momento. Y uno termina también con mucha ansiedad por eso, muchas veces.
1: Sí, y me imagino también con esto que están diciendo, que las redes deben de generar también toda una fantasía en torno a, bueno, por ahí, viste, hay una cosa de suerte, de azar en las redes, ¿no? Bueno, por ahí te agarra un influencer y te pide que todo el mundo te siga y te haces famoso de la noche a la mañana, ¿no? El otro día hablaba de esto un periodista de la música, ¿no? Que decía, bueno, hoy, de pronto, de la noche a la mañana, por ahí, de pronto, alguien famoso
3: te haces viral,
1: te viraliza, y de pronto lo que estás haciendo. Entonces, digo, ¿cuántas fantasías se debe despertar en relación a eso?
2: Y aparte, porque ahí tú, o sea, está bien, vos podés hacer algo gracioso, cantar una linda canción, tocar bien la guitarra, cocinar bien, y que te vean 1 millón de personas. El tema después es sostenerlo.
1: ¿Por qué? Claro.
2: Digamos, ¿no?
1: ¿Qué haces con eso?
2: ¿Qué haces con eso, digamos, ¿no? ¿Y qué empezás a generar? Entonces, seguramente si vos te sentás con algún influencer acá, te vas a decir que hay un montón de laburo atrás. Digamos, claro. No es una imagen nada más, sí, acá, sino que hay una producción, laburo, de pensar qué sirve, qué no sirve, y todo un proceso que

0: hay mucha gente que no ve.
1: Claro, digamos, se ve todo, ¿no?, muy espontáneo desde afuera.
0: Claro, como, parece espontáneo, parece que la pegó, pero no, hay todo un laburo atrás, e incluso hay un montón de gente, hay un montón de casos de gente que tuvo un tema, digamos, lo desarrolló y después no se le ocurrió nada y dijo, yo me bajo, porque si no, la verdad que pensar en otra cosa y tener que probarlo, la verdad que es un montón de laburo. Bueno, eso me parece que no se ve y me parece que es para algunos pocos, no es para muchos, y también en la medida que vos podés aplicarlo, ¿no? Porque también es, no es lo mismo que tengas 10 millones de seguidores que 200.000.
1: Sí.
0: Entonces, una cosa será más simple, será más difícil, no entiendo, no.
1: Y hay también alguna idea de, bueno, con poco esfuerzo, viste, y prendiendo algo, puedes hacerte millonario, como que hay mucho de real, ¿no? También.
2: Sí, esta idea de hacerse millonario sin trabajar,
1: claro,
2: o trabajando poco, circula mucho.
0: Y que la idea esa es que esto, ¿no? El concepto viejísimo que, bueno, que la plata te hace la felicidad, digamos, ¿no? Esta es la estructura más fuerte, digamos, ¿no? Que si vos tenés plata y te podés comprar un montón de cosas, vas a ser feliz.
1: Va por ahí.
0: La búsqueda va por ahí, digamos. No todo el tiempo va por ahí, ¿no? El éxito tiene que ver con lo que tenés, tiene que ver con cuánta gente te reconoce en la calle. Y por ahí, esa construcción es la que peor nos hace. Porque, no, a ver, mil casos hay de personas que son tremendamente exitosas y que han tenido problemas de salud mental,
1: claro,
0: digamos, porque una cosa no hace a la otra, digamos, sí, ¿no? Entonces, digo, si ese crecimiento, digamos, no está mediado, como hablábamos antes, por un criterio, por un de ir creciendo, pero con un criterio coherente, bueno, terminamos donde terminamos, digamos, ¿no?
1: Y ¿cuánta necesidad de valoración que tenemos, ¿no? Que nos den like, todo. Volvemos a quiénes somos, al ser, sí, a nosotros, sí, a la autoestima. Sí, sí. Y ¿sabes qué? También quería preguntarles, ¿no se volvió también medio adictivo el ser sano? Porque está, viste, escuchado y decía, claro, pero también esta cosa, viste, de ser sano a pleno y, viste, y un montón de ejercicio y el alimento.
3: Digo, pero eso también se vuelve de lo físico,
1: de la alimentación, como que en algún punto también hasta se vuelve adictivo eso, ¿no? Como una cosa como tan impuesta y hay que ser tan...
2: Es que el cuerpo también puede ser objeto de consumo, ¿no? Mirado desde lo comercial, ¿no? Y hay toda una mirada puesta ahí en cuídate, es casi como un paquete a ser vendido, un envoltorio. Sí. Y bueno, y tiene sus réditos también, ¿no? Entonces, donde se ve que hay gancho, se empieza a generar y a producir ese discurso que hoy está muy enfocado en el cuerpo, en la salud.
1: Estamos medio en una encerrona, Susana, porque yo digo, bueno, ya está, me aíslo, pero no hay que aislarse,
3: claro.
1: ¿No?
0: No.
3: Claro, más que una encerrona, una dificultad mayor, me parece, ¿no? Yo te escuchaba a vos y me acordaba una publicidad que decía, ten el cuerpo que querés, ¿viste? Dios, como algo, como que vos ibas a decidir qué cuerpo ibas a tener, bueno, cuando quizás hay, bueno, cuestiones distintas. Yo los escuché un poco y pensaba en esto de la sal, y quería preguntar puntualmente por las ludopatías, ¿no? Las ludopatías, que bueno, que también era otra cosa que antes te tenías que movilizar como para ir a, y ahora, bueno, está al alcance de su mano.
2: Sí, bueno, un consumo más, ¿no?, que está exacerbado hoy día. Tiene que ver con las tecnologías, las nuevas tecnologías también, es tener el casino a mano, ¿no?, adentro de la casa, con lo cual, si eso está fomentado también por toda una industria, se vuelve muy riesgoso. Y la prueba está que vemos muchos problemas en relación a eso, ¿no? Consumos problemáticos y adicciones en relación al juego a las apuestas, ¿no?, a la ludopatía, al juego patológico. Antes no existía, digamos, por esto mismo que vos decías. Si uno quería jugar, tenía que ir al casino. Bueno, ahora lo hace desde la casa, en cualquier momento.
0: El colegio.
2: O desde el colegio, que pasa también. Con lo cual complejiza más la situación y amplifica las consecuencias, incluso en lo que tiene que ver con las personas, el alcance, ¿no? ¿A quién alcanza eso? Hoy nos encontramos con jóvenes con ludopatía, jóvenes púberes, ¿no?, que llegan a tener problemáticas.

0: Interesante,
1: es muy
0: la
1: interesante
0: verdad
1: y
0: que
1: bueno,
0: aporte.
1: los vamos a comprometer para que vengan en
0: ¿Cómo
1: otro
0: no?
1: momento porque me
0: Por
1: parece que
0: supuesto.
1: este tema, digamos, hay que humanizarlo, ¿no? Y hay
0: Sí.
1: que, bueno, retomarlo. Muchísimas gracias y
0: Bueno,
1: bueno,
0: gracias a
1: será hasta
0: ustedes.
1: la
0: Un
1: próxima vez
0: placer.
1: que, bueno, que nos acompañen.
0: Dale. Susana, ¿qué hacemos? ¿Vamos a una
1: Vamos a
0: pausa?
1: una pequeñísima
0: Dale, vamos a
1: pausa.
0: una pequeña pausa y lo despedimos.
1: ¿Tenés algo?
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0: Bueno, Mariano, más que interesante, ¿eh?
1: Muy interesante.
0: Qué tema súper actual y bueno, cuántas aristas, ¿viste? Pero lo que queda claro es nadie se salva solo, no, como decía no. El terapeuta, ¿viste? Nadie se salva solo y bueno, ahí hay que comenzar a poder plantearlo y ponerlo sobre la mesa todas estas cuestiones.
1: Totalmente, ¿no? Una y otra vez. Qué suerte que está este programa, Susana, los martes de 10 a 11 para traer invitados como Rafael y como Cristian a hablar de temas súper importantes.
0: Seguro que hoy a las 10 de la noche lo escuchás de nuevo.
1: No sé, pero el próximo martes también tenemos un programa muy interesante. Bueno, vamos a hablar del rol del psicólogo ante la justicia, ¿no?
0: Bueno, mirá qué temón, otro temón que tampoco hemos tratado mucho en este programa. Pero bueno, bien, siempre aparecen temas nuevos,
1: sí,
0: o actualizados. Bueno, que tengan muy buena semana y que bueno, todo el éxito posible en el partido. Bueno, tanto que criticamos el éxito y bueno, ojalá que ganemos.
1: Bueno, hasta el próximo martes.

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Buenos días, estimados escuchas y oyentes de Radio Fénix, la voz del barrio, la radio de la ciudad de Martínez, la radio libre de la zona norte, que se encuentra ubicada en la calle Aristóbulo del Valle 169 y se sintoniza en FM 100.3 del dial. Hoy, martes 16 de junio de 2026, tengo el gusto de estar nuevamente con ustedes, Dios mediante, en la cita de los Dios martes, en el horario de 11 a 12 horas. Estamos irradiando este programa llamado Democracia, Forma de Vida. Los medios por los cuales se pueden comunicar son los teléfonos de línea 4793-3510. También por WhatsApp 11-73-62-4850. Y también puedes sintonizar la audición por la página web www.fenix.com.ar y por youtube.fmfenix.com.ar. Quería comenzar la audición hoy 16 de junio, que se cumplen 71 años de un hecho no vergonzoso, lastimoso, que fue el bombardeo a Plaza de Mayo por la parte de la aviación naval tratando de derrocar al gobierno constitucional. Ese 16 de junio fue una masacre a la sociedad, a la civilidad. El 12, eran las 12 del mediodía cuando comenzó el ataque. Era un día gris y decían ellos que no tenían plafón, por eso bombardeaban y acribillaban con su artillería a todo el mundo que estaba ahí. Yo fui testigo, tenía 15 años, y fui con mi papá a buscar a mi hermana, que había empezado a trabajar ahí en una oficina cerca de la Plaza de Mayo. Desesperados todos fuimos. Vimos cómo un trolebús, en ese entonces el trolebús, fue objeto de una bomba y se incendió automáticamente, con las personas adentro. La gente caía como mosca, porque a las 12 del mediodía en Plaza de Mayo es un hervidero. Salían los chicos del Colegio Nacional de Buenos Aires. Y esta gente no titubeó en bombardear. También bombardearon la que era la red entonces, el que estaba en Pueyrredón y Las Heras. También bombardearon ahí y también a la gente que estaba ahí la acribillaron y la masacraron. Es un hecho que fue un asesinato, aparte de ser un acto de sedición por elevarse en armas contra un gobierno constituido. Esto fue una cosa que no se tiene. Pasaron 71 años, mucha gente, la mayoría de los presentes ni se acuerdan, ni saben, ni mucho menos vivieron eso. Solamente los que peinamos canas nos recordamos, y que estuvimos también en buscar a nuestros seres queridos que estaban trabajando por ahí con la desesperación de mis padres. Mucha gente no se acuerda. Y no es cuestión de remover heridas y estar escarbando, hacer grietas ni nada. Pero

No podemos olvidar, no podemos olvidar a dónde llega el odio de estas personas. ¿Se dan cuenta? Y son esas personas que siguen estando latentes y siguen detentando el poder. Porque no solamente fue la aviación naval, fueron civiles incluso más, se jactaban de estar adentro del avión y que arrojaban y manejaban la artillería. Civiles, civiles, atacando al pueblo. Gente que ni sabía, que incluso más, por ahí era antiperonista, ni sabía nada, los acribillaron. El odio les ensegueció la mente. Yo lo comento para no escarbar herida, pero que lo recordemos para que lo tengamos presente, que nunca podamos volver a estar a esto. Así como digo nunca más con lo del 76-83, tampoco nunca más con estos personeros que fueron capaces de bombardear a personas indefensas y que no tenían nada que ver. Los bombardearon. Esto, desgraciadamente, para mí fue un gran error en no juzgarlo y no hacerle cumplir la pena que correspondía. Lógicamente, eran militares y se respetaban entre ellos. Pero si ahí había habido un escarmiento con toda esta gente que se elevó en sedición contra un gobierno constitucional, yo creo que muchas veces las cosas se hubiesen cambiado. No por represión, sino para decirle, señores, esto no se puede hacer mucho más. Eran asesinos. Asesinos usando las armas de que el pueblo le había dado para defender al pueblo, al país. Estos señores se escaparon y se refugiaron en la República Oriental del Uruguay, donde cargaban el combustible para volver a atacar acá. Es por eso que me permito con mucho dolor y tristeza este hecho tremendo que padeció el país. Y que verdaderamente la mayoría de la gente hoy ni se acuerda ni tiene remembranza, solamente algunos chicos por ahí que algún maestro o profesor le quiere enseñar a hablar, a ver qué pasaba sobre la institución de la vida institucional del país. Pero se dan cuenta cómo se van hilando y se van uniendo las cosas y cómo se sigue estando con ese odio, con esa persecución, con ese atropello, con ese insulto hacia el adversario. Por más que estemos viviendo en democracia, por más que hemos pagado con sangre, diríamos, hacer volver a la democracia, es una democracia formal, sigo existiendo, pero no nos aprendemos, al contrario, nos jactamos. Nos jactamos y aplaudimos cuando se hacen estos actos de violencia. ¿Se dan cuenta? Es por eso me permito recordar con mucha tristeza, con mucho dolor, este bombardeo que fue a la Plaza de Mayo. ¿Lo recuerdo? Porque no podemos olvidar. ¿No es cierto? No podemos olvidar. Debemos tener presente. Cuando nos hablan un poco de las persecuciones y todas las cosas, digo, un momentito, recordemos que este 16 de junio existió y murieron todos inocentes, si no sabían de quién era, chicos que salían del Colegio Nacional de Buenos Aires, gente que viajaba en el trolebús para irse a su trabajo o volvían de su trabajo, gente que transitaba por la Plaza de Mayo. No tuvieron en cuenta absolutamente nada. Estaban enceguecidos por el odio. Y eso, seguramente, todavía sigue ese odio. Enceguecido. Y están ensegueciendo. Y no podemos volver atrás. Tenemos que hacer, verdaderamente, hacer que reaccionemos para que no vuelvan estos personeros, que ya sean de otra generación, a volver a tener la capacidad de fuego que tuvieron en ese momento. Acribillaron edificios, el Palacio de Hacienda, que está en Hipólito Yrigoyen y Paseo Colón, fue los mármoles del frente estaban todos
picado por la artillería de los aviones. Lógicamente, no cayó una sola bomba sobre la Casa de Gobierno, porque son tan imbéciles y tan incapaces que no tenían capacidad para poder hacer, si querían bombardear para matar al general Perón, tenían que haber tenido más eficacia. Pero solamente no le interesaba, era interesar matar, crear un escarmiento, crear un problema de gran inseguridad para poder imponer sus ideas. Y no escarmientan, ¿eh? Bueno, después de recordar este triste hecho, quisiera que el señor operador pusiera un tanguito.

Vamos a escuchar un tangazo, la yumba, un clásico que le gritaban al Colón cuando interpretaba a don Osvaldo Pugliese, cuya autoría es él. Este tango fue una pieza fundamental y fue un líder y un caballito de batalla en el repertorio de don Osvaldo Pugliese. Bueno, también quiero referirme que a los días y días pasados hoy era un tema de conversación la supresión de las líneas 700 y 407 que recorren las calles del partido San Isidro. Ya habíamos invitado, los que a mí estuvieron haciendo su arreglo por su cuenta, me parece muy bien, pero ahora he visto que han distintas líneas, la 343, la 228 y después otra más, 228, 343, la 114, la 314 y otra más, que van a suplir el recorrido. Pero de acuerdo a lo que tengo visto, que no lo quiero recordar ahora para no cansarlo, no van a cubrir

todos los recorridos que hacían las distintas líneas del 700. No sé cómo va a quedar la población, si va a estar siguiendo contando con su lugar de transporte, y por tanto quisiera ver cómo va a instrumentarse. Lo que vi, sí, el 343 pasar por la calle Edison, ¿no es cierto?, viniendo de oeste a este. Quisiera ver los otros. Ahí estuve mirando un poco en los recorridos, pero no lo pude analizar bien. Así que es un paso importante. No era lo que yo proponía, pero verdaderamente es un paso importante para solucionar y sacar el problema del paso de la incomunicación que se encontraba la población afectada por la supresión de las líneas de colectivos 700. Otro caso que me llama poderosamente la atención, aunque no escapa ni me desconcierta por la parte de quién provenía. Sí, me sigue alarmando por quién es el presidente de la nación, el que pronunció en esos célebres reuniones que tiene, eventos que tiene con el sector para el cual él gobierna. En este evento creo que estaba la colectividad judía. Y hablaba y dijo: Dios es capitalista. Si eso, aparte de ser una herejía, porque es una herejía lo que hizo este hombre, es una barbaridad. ¿Cómo puede hablar de que Dios es capitalista? Nosotros los cristianos conocemos que hay un solo Dios verdadero para todas las religiones. Hay un solo Dios verdadero para todas las religiones. Pero decir que Dios es capitalista es una barbaridad, y que me hace temer por la capacidad psíquica y psicológica de este hombre. Me parece que verdaderamente es digno de ser un tratamiento. Con toda honestidad lo digo. Ninguna persona puede decir eso, que esté en sus cabales. Por más fanatismo que tenga y por más quisiera tener ahí, quedar bien con los rabinos, porque al final de cuentas lo único que había dicho es que era Dios es judío. Jesús fue judío, eligió al pueblo judío cuando vino a la tierra. ¿No es cierto? Que después lo despreciaron y lo mataron. Pero que Dios es capitalista, ¿se conocen qué barbaridad que es? Como no tiene fundamento para defender al capitalismo, pone a Dios como el padre del capitalismo. Humaniza a Dios. Dios es un sobrenatural que está sobre todos nosotros. No tratemos de complicarnos. No tratemos de confundir a la gente. No tratemos de confundir nuestras ideas y nuestros pensamientos poniendo a Dios como escudo. Esto es una barbaridad. Y creo que es digno de ser analizado a través de la asistencia médica, de los psiquiatras. Porque esto no puede ser que emane una persona, ya le digo, que esté en sus cabales y tenga el raciocinio que puede tener. Así que cuidado, porque vamos cada vez haciendo pasos que nos van llevando a un abismo. Por lo tanto, creo que hay que tomar ciertas precauciones. Me parecía que tenía que decir esto porque no puede pasar de largo, no puede ser una cosa que diga Dios es capitalista. Por más que haya querido quedar bien con los rabinos que estaban como auditor, el auditorio de esas conversaciones que da él. Peor todavía, si cualquiera lee los libros, las enseñanzas del Islam, del judaísmo, del Corán, de los evangelios,
del Antiguo y Nuevo Testamento, van a ver que absolutamente se habla de eso. Al contrario, el mensaje de los cristianos es a los pobres y no está hablando de capitalismo. Me permito recordarle de que esa frase de que más fácil que entre un elefante por el agujero, el agujero de la aguja, el ojo de una aguja, que un rico en el reino de los cielos. Y este señor se fana y dio así como un momento para justificar lo que es injustificable, aparte de ser una herejía que debe ser condenada. Bueno, decíamos, y no nos cansamos de reiterar, que la corrupción en todos los ámbitos de la vida es la madre de todos los males que aquejan a la humanidad. Y desgraciadamente, nuestro querido país no escapa a este flagelo. La corrupción va de la mano de una concepción materialista de la vida, donde no se tienen en cuenta valores éticos ni morales, y por tanto y consecuencia no se tiene en cuenta la persona. Y si no se tiene en cuenta la persona, al ser humano, no podemos hablar de democracia, porque la democracia está referida al pueblo, al ser humano. ¿Se dan cuenta? Entonces, el capitalismo que estamos viviendo es el capitalismo financiero. Es el más perverso de la forma de capitalismo que impera hoy en todo el mundo. Y este sistema no tiene en cuenta a la dignidad humana, generando una masiva exclusión social que nos lleva a una carrera sin prisa, pero sin pausa, hacia un suicidio colectivo. ¿Se dan cuenta en qué encrucijada estamos? Por un lado, dirigentes que hablan que Dios es capitalista, como tanto, y todo esto abrazando a un capitalismo financiero con base a la corrupción y protegiendo actos de corrupción. Vamos a hacer una pequeña intervención, si el señor operador lo permite,

Bueno, acabamos de escuchar Córdoba de antaño, de Ricardo Arrieta, interpretado por los de Suquía. Son versiones antiguas que me encanta verlas. Sé que ahora en estos momentos no están en onda, diríamos así, pero me gusta recordarlo. Decíamos que el capitalismo financiero es el más perverso de los capitalistas, de la forma del capitalismo. Y hoy impera en todo el mundo. Este sistema no tiene en cuenta a la dignidad humana, generando una masiva exclusión social que nos lleva a una carrera sin prisa, pero sin pausa, hacia un suicidio colectivo. Es que en un sistema de vida basado puramente, exclusivamente en la especulación, en la competencia, donde nuestro semejante es nuestro adversario, nuestro competidor, el ser humano no cuenta. No cuenta como persona y mucho menos cuenta como criatura de Dios. Veíamos ahora en este caso que estás afectando tanto a la vida no política sino también social y también creo indirectamente a la vida económica del país, el caso del señor jefe de gabinete. ¿Cómo quería especular y cómo quería justificar el enriquecimiento de su patrimonio, la adquisición de ciertos bienes, no solamente por ellos, sino del núcleo familiar que los rodea? ¿No es cierto? Y los puso como una declaración jurada, después de haber mentido. Yo conozco recuerdo una frase de Kant, un filósofo Kant, cuando le decía a un, creo que así a un alumno de él, asesor de él, a una persona que le había mentido, y le dijo: me molesta que me hayas mentido, pero más me molesta que no pueda volver a creerte. ¿Se dan cuenta? Son cosas fundamentales. Cuando se miente, es como cuando usted rompe un cristal. Por más que quiera unirlo, siempre queda eso. Entonces no podemos. Y claro, la mentira va de mano de la corrupción. Hay cosas tan evidentes, que no se puede tapar el sol con un arnés. No podemos, señores. Fíjense que hay un enriquecimiento sin causa, verdaderamente, por parte de este señor y de sus familiares. Ha habido, por el afán de riqueza, él se enloquecen. Hay dos cosas que enloquecen: el poder y la riqueza. Y cuanto más riqueza tenemos, más queremos. Y cuanto más poder tenemos, más queremos tener poder. Son los que nos van corrompiendo, los que nos van desviando de nuestros objetivos, para el cual llegamos a un determinado lugar, ya sea al gobierno, a una empresa, a dirigir una empresa, o un sindicato, una organización. Y eso va fruto de la corrupción. Por más que quieran justificarlo. Ahora, fíjense, esto es criptomoneda, billetera digital. El otro día estaba viendo, un experto decía, no sé quién fue, si es el mismo Manuel Adorni que lo puso en la edición, o si no, otro, que $500 en 2014 le produjo en el 2018 $7,000 y pico. Y en el 2026 ahora, $21,000 y pico. Yo digo, ¿en qué se invirtió esos $500 primitivos para que tuviera ese florecimiento enriqueciéndose? ¿Qué vendían? Yo creo que ni vendiendo droga, o vendiendo armas, o traficando tratamiento de personas. ¿Cómo puede ser eso? Esas son estafas, no tienen justificativo. ¿Cómo con $500 que puse en 2014 me pueden a los 4 años poner $7,000 de ganancia?
Eso no puede ser, no puede llevarlo a ningún lado. Y ese es el capitalismo financiero de la especulación. No se pone el capital para producir, para generar trabajo, para generar riqueza, para que la población pueda trabajar, pueda consumir y se maneje la rueda de la economía, el progreso social. Esto es una especulación tremenda. Es por eso que no sé cómo lo están avanzando y cómo fueron aplaudiendo. Nosotros recordábamos la otra vez en nuestras audiciones la barbaridad jurídica que fue que el Poder Ejecutivo haya ingresado al Congreso de la Nación en una sesión de la Cámara de Diputados para defender o asistir al jefe de gabinete en su disertación, en su charla que tiene obligación por la Constitución de rendir cuenta. Y fue con una comitiva, con su hermana, con el ministro de Economía, con el ministro de Bienestar Social, creo que es así. Y fueron ahí y aplaudían y vociferaban contra la oposición. Una barra brava. Estaban defendiendo a un señor que le estaba mintiendo. Y los legisladores del oficialismo y neooficialismo aplaudían a rabiar. Ahora yo le pregunto a esa gente, ¿tiene la caradez y la desfachatez de seguir con esa conducta? ¿No tiene por lo menos la humildad de decir, señores, nos hemos equivocado, hemos aplaudido a un señor que nos estaba mintiendo? Díganla, por lo menos tenga esa humildad, decir, señor, nos hemos equivocado, todos nos podemos equivocar, ya sea consciente o inconscientemente. Pero tienen que decirlo, tienen que reconocerlo. Señores, yo no puedo, me equivoqué. No hagamos estos papelones de este señor que fue expresidente del argentino, Mauricio Macri, que coquetea haciéndole, sí, te lo vamos a apoyar, lo vamos a apoyar, que intervenga, que la interpelación al jefe de gabinete con sus diputados. Dice, no, yo no estoy a favor, no estoy a favor, pero no voy a prestar, los diputados, no voy a dar orden para que apoye. ¿Qué estás jugando? ¿Seguís todavía especulando? ¿No estás tratando el deterioro de la persona del presidente? Deteriorándolo. Y segundo, tratando de seguir siendo al lado como un aliado, como el que es el recambio, como si fuese él el señor puro, inmaculado, que puede salvar al país, como si no hubiese sido corrupto. Entonces, tengan la humildad, señores. Se han equivocado. Pidan disculpa al pueblo, a sus representantes. Pero no, señores, alabando y aplaudiendo a rajatabla a la presencia del presidente en la Cámara de Diputados sin haber sido invitado. Las mentiras que decía el jefe de gabinete e insultando a la oposición. Institucionalmente esto es un desastre. Es un desastre. Pero afecta a la vida moral más que institucional del país. Estos señores están corrompiendo tanto las instituciones que no sé dónde vamos a parar. Por eso creo que asuman ahora en estos momentos, puedan hacer, qué sé yo, por cualquier medio de comunicación, masivamente pedir disculpa al pueblo porque habían aplaudido y apoyado a un mentiroso. O la mentira no importa. Bueno, fue una pequeña chicana, fue una picardía. No, esto no es picardía ni chicana ni nada. Es una falta de respeto, aparte de una inmoralidad y una cosa ilegal, bordeada al delito. Si no tenemos esto, ¿cómo podemos prevenir y cómo podemos dar ejemplo para que la ciudadanía se comporte de otro lado? ¿Cómo podemos decir a un chico

está en la indigencia, que va a robar un celular, que de la gente es para drogarse. No, no puedes hacer esto. No tiene la autoridad moral, sin pretender justificar el acto delictivo. Pero ellos no tienen autoridad moral. El chico va a decir, ¿qué me decís a mí que yo robo un celular si vos estás afanando o contando o estás aplaudiendo a un tipo que afanó miles y miles de pesos? O dólares, mejor dicho. No hay autoridad moral. Y si no hay autoridad moral, nunca puede haber autoridad legal. Es bastante difícil la situación en que estamos. Al margen del problema económico, que es un desastre. Por más que quieran dibujarlo, por más que quieran dibujar los números, con más que quiera decir que bajó la inflación, eso es otra mentira. Se está mintiendo, se está engañando a través de disfrazar números. La única verdad es la realidad. Eso lo había dicho

Es impresionante la filosofía de vida que tienen y la concepción de la sociedad que se está viviendo. No podemos, señores, que la injusticia, la inseguridad, la intolerancia, la violencia, la corrupción, la guerra, la desigualdad social, el desarraigo, la falta de respeto y consideración hacia la persona, es el fruto y consecuencia de las medidas dictadas por los centros financieros internacionales, seguidos a pie juntilla por los dirigentes locales que no tienen en cuenta a la persona en su plenitud, en su dignidad como criatura de Dios, sino como un mero dato estadístico o elemento de consumo. Acá están aprobando y le están felicitando, como felicitaron en ese entonces a Carlos Saúl Menem, el gobierno de Saúl Menem, que era un gobierno ejemplar. Un gobierno ejemplar que después le explotó a la mano la bomba a De la Rúa y vino la crisis del 2001. Y acá están ofertando y dándole mayor dinero. Si estaría la economía bien, o tendríamos, iríamos avanzando, no tendríamos que estar refinanciando todas nuestras deudas y pidiendo más plata para tapar los agujeros. Es como si una persona que está ahí delicada de salud y decimos que está bien porque le estamos dando transfusión de sangre, sangre, sangre, sangre, pero pobrecito, se le está yendo por el otro lado. Acá es lo mismo. ¿Cómo podemos estar hablando? Y estos centros financieros, claro que dicen que está bien, porque es la política que ellos quieren para dominar al mundo, para dominar a los países. Yo no soy un falso nacionalista, soy nacionalista, defiendo mi patria. Con nacionalismo, con C, no con Z. Pero les digo, no podemos caer en estas cosas si no tenemos nuestra soberanía económica, nuestra independencia económica. No podemos hacerle el juego a ellos. Ellos nos van diciendo, sí, está muy bien, muy bien, muy bien. Después te van a agarrar, te van a largar soltar la mano, como fue con el blindaje, como fue con las otras medidas del mega canje. Y explotó la bomba. Y cada vez nos fuimos hundiendo más. Nos quedamos sin dinero, sin dinero, sin plata. No existía el dinero, no existía el signo monetario en la Argentina. Pero aplaudimos, no, muy bien, esto es todo. Es por eso que tenemos que tomar conciencia de esto y tenemos que tener conciencia y la valentía de decirle ya ahora, señores, esta deuda que ustedes nos están planteando, te están aumentando todo, estas medidas económicas, no la vamos a aplicar, les guste o no les guste. Nos manden los marines, nos manden lo que sea, pero no la vamos a aplicar. Y no vamos a pagar esa deuda, que es una deuda que nos ha empobrecido más y que benefició a un grupo de gentes. Eso hay que decirlo con claridad. Y en eso hay que formar conciencia de los que quieren salir a oponerse a este gobierno. Acá no es cuestión de oponerse a Milei, es oponerse a un sistema que nos viene desgraciadamente castigando de hace más de 50 años. Es el sistema, a mí no me interesa. Las personas son pasas. El señor Milei pasa, que sé yo, y mañana van a poner a otro. Van a poner un Macri o lo que sea. Pero es el sistema que tenemos que decirle, señor, este sistema no lo queremos para nuestro país. No lo queremos para nuestra sociedad. No lo queremos para nuestros hijos, para nuestros nietos. Queremos desarrollar y vengan a desarrollarnos. No vengamos a aplaudir, a buscar inversiones, inversiones, inversiones. ¿En qué? Las inversiones en que ahora están dando, cerrándose las vestiduras en materia de petróleo, en materia de minería, ¿sabe dónde se van a parar las ganancias? Ni pican acá. Se van por transferencia a los centros financieros. En Neuquén lo que se está desarrollando son el prostíbulo y las casas de juego. Se dan cuenta de lo que es, y a la gente la están viviendo en taperas. ¿Por qué? Porque hubo un boom de gente y no tenían la capacidad.

de darle albergue. Entonces pusieron ahí estas covachas. Y aprovechan toda la gente que gana dinero, los trabajadores que ganan dinero, tentándolo con las dos cosas más perversas, que es la prostitución y el juego. Y ahí dejan lo que ganaron durante toda la semana. Eso es el desarrollo. Ese es el progreso que va a venir para el país. Señores, por favor, no nos dejen engañar. No nos dejemos, mejor dicho, engañar al pueblo. Reaccionemos. Reaccionemos. No juguemos con anti o no anti. Juguemos positivamente sobre los países que queremos. Y eso, lo demás va a ver viendo que el sistema, el que no podemos congeniar y no podemos ajustar, es el actual sistema que se viene repitiendo tantos años y que nos fue empobreciendo cada vez más y endeudando cada vez más. Eso hay que trabajar. Esa es la clase dirigente que verdaderamente, que tiene un sentido nacional y popular, quiere bien para el país. Dejándose de especulación de fulano, mengano, todo. Ah, no, yo soy anti esto, soy anti lo otro. No, tengamos en meta eso. El gran cambio que significa modificar el sistema. La gran fuerza, la gran valentía que hay que tener, no solamente física, sino mental, para poder superar esto. Es muy difícil. Pero es el camino que se puede hacer. Existe un desarrollo no por la vía capitalista. Tomemos los ejemplos de una vida social cristiana. Tomamos ejemplos de eso, de lo que tiene como fundamental a la persona. Teniendo a la persona como fundamental, vamos a tener todo lo que rodea ahí. Donde la corrupción verdaderamente no va a tener lugar. O si se tiene lugar, va a ser combatida. Donde la delincuencia tampoco va a estar, lo vamos a tener. Y ahí vamos a darle el bienestar a la gente, la esperanza, y no cambiar de vida. Señores, estamos a tiempo todavía, ahora, de aquí al 2027, organizarnos para formar un grupo de opositores, no opositores, un grupo de personas que quieren cambiar el sistema que este que estamos viviendo de hace más de 50 años, para dar la prosperidad a la Argentina, al pueblo argentino. Y como eso con la pretensión de darle el mensaje a los pueblos latinoamericanos para que vean que Argentina puede y ellos

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0: Gracias, gente linda, gente hermosa, gente bella, gente divina, gente preciosa, amiga, gente maravillosa. Gente de Martínez, Tina. Pero ¿cómo dicen que les va? Che, feliz martes para todo el mundo. Tu vida, nuestras vidas. Y este martes es muy distinto. ¿Y sabes por qué? Porque hoy es martes 16 de junio de este nuevo año 2026, al cual le están faltando 210 días para que terminalice, para que se vaya, para que concluya este nuevo año 2026. A 5 días del comienzo ya del Mundial Fútbol 2026, México-Canadá. Estados, un gran día, un día diferente, distinto, porque hoy debuta la selección argentina de fútbol a las 22 horas. No, Argelia. Los pajarracos. 1821, sí, 1821 programas de Manteniendo la Línea de, y ya en nuestra novena temporada al aire. Y ya sabés que desde abril, pero del año 2023, felices, alegres, en nuestra nueva casa, en nuestra Canix FM 100.3, transmitiendo en vivo, en, bien de acá, bien del corazón neurálgico de la ciudad de Martínez, hacia...
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0: Así que bienvenido a un nuevo día, tu vida, mi vida, nuestras vidas. Muchos les estoy eternamente agradecido, porque gracias a que ustedes ya andan por allá, me permiten a mí seguir estando acá. Es de ser feliz, pero además... Es tu magazine diario, más completo, el más nominado, el más galardonado, el más distinguido, pero además el más longevo en lo que se refiere a cantidad de programas en la historia de la radio. ¿Y sabes por qué? Simplemente porque llevamos 1821 programas consecutivos ininterrumpidos al aire. Ahora sí, 12:12, cuando han pasado nada más ni nada menos que apenas 12 minutos después de... En este momento, mirá, por un gradito nada más, si no era 12:12, 13 grados es la temperatura en este momento, redondito en este momento, al igual que la sensación térmica y el cielo. ¿Cómo te lo dijo mi fiel amigo? ¡Aventurita! El cielo está pintado de color turquesa.
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0: Llegó el día del debut nuevamente. Para 14, señoras, señores, que voy a poder disfrutar, que ya estoy empezando a disfrutar, porque estoy viendo muchos partidos. Ya te voy a... ¿Qué pasó con Uruguay? ¡Qué gran partido ayer! Irán contra Nueva Zelanda. Pero bueno, ahora sí, llegó el momento en que yo te tenga que dar 10 segundos para que vos vayas a salir corriendo a buscar una viroma, tiza, un bolígrafo, una Sheffer 303, un plumín, tinta china, cualquier cosita que tengas a mano para anotar, es más que suficiente. Un trocito de cartón, prepárate, porque dentro de 10 segundos vuelvo y te empiezo a pasar todos los teléfonos y las plataformas que vos necesitas saber para que puedas escuchar y ver a Manteniendo la Línea acá en Radio Fénix. 10 segundos que comienzan ya.

y como todo el único teléfono de línea que tenemos acá, tenemos un teléfono de Entel, clásica, tradicional de la ciudad de Martínez, que supo ser el 793. Después, cuando ya no les alcanzó, dijo, ¿qué hacen? Entonces pusieron el 4. ¿Y cómo quedó? 4793-3793. 3510, casi le pifio, ¿eh? 3793-3510. Pero atención, que también tenemos un celular, un WhatsApp habilitado. Vos ya sabés, lo podés hacer a través de un mensaje de texto relacionado, una denuncia, una demanda. O si no, de una simple llamada. Lo único que te pedimos nosotros que es respeto. Todos los mensajes bienvenidos serán y por supuesto que lo vamos a pasar a la... Agendate, porque este es el celular

0: de Radio Fénix. 624850. Pero ustedes ya deben saber también, pero siempre hay un caído del carro. 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
0: Numerito, ¿eh? ¿Qué numerito? ¿Qué numerito? En la era de Javier Milei como presidente de todos los argentinos. Y hay efemérides, días internacionales. Por ejemplo, saludos para todos los ingenieros, porque hoy es el día del ingeniero. Hoy es el día del asesor. Si ven alguna, salúdenla, claro que sí. Día internacional del niño africano. Día internacional de las remesas familiares. Día de morfar allá en España, que anda mal España. Y también es el Día Internacional de la Bueno, acá vienen los santorales para el día de hoy, ¿eh? Si ustedes conocen a un Quirico, San Quirico, o San Quirico, si lleva acento, no lo sé. Santa Lutgarda y San Aureliano. ¿Vos podés creer que tal como hoy? 70 años para María Valenzuela. En mi época era Mariquita Valenzuela. 75 años para el gran Titi Fernández. El Pato Fontanet está cumpliendo 47 años. Ex arquero Campestrini está cumpliendo 46 años. Un actor de Hollywood, el señor Daniel Brühl, está cumpliendo años. Miren la película de Nicky, el personaje perfecto para Daniel Brühl.
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0: Un día como hoy, pero del año 1959, fallecía George Reeves, el Superman de la serie, ¿te acordás? En blanco y negro. Este año fallecía.
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0: Y ahora sí, seguimos con Albert Einstein. Y esta yo no la conocía, pero está muy buena. Escuchá. El que se erige en cimiento es desalentado por las carcajadas de los dioses. Albert Einstein, todo arrogante, tiene su... Y ahora sí, ¿de qué te voy a estar hablando el día de hoy? De tantas cosas. Primero que te tengo que decir...

0: Tenemos noticias de San Isidro. La noticia del día, la editorial. ¿De quién te está hablando? Y viste, los mundiales siempre sirven de excusa para todo tipo de gobierno. Como todos los días martes, nuestra corresponsal exclusiva Melina Páez Melushka en Italia. De las 13 horas 30, porque Melina arranca a las 13 horas hoy, ¿eh? Hoy es un programa distinto. Yo, ¿eh? Porque hoy con Melina, con la colaboración de Melina Páez Melushka, del no gol nuevamente para un mundial, la cábala oficial de la selección. Ganamos el Mundial 2022 y las dos Copas Américas. Acorde, fiel amigo Oscarcito, misión mundial. Fíjate los posteos, ya salimos a la cancha. La tribuna llena, nosotros ahí también cantando el himno con la selección.
1: Más tarde alguna.
0: Pero además, estamos con esta gran encuesta semanal. Para todos ustedes, hasta ahora va ganando el pantalón. Selección, ¿eh? Esta me la hice para mí, viste, esta encuesta. A ver, ¿qué prefieren ustedes? ¿Que la seleccionen negro o pantalón blanco? Va ganando el pantalón negro, como debe ser. Y ahora sí, bueno, después de las 12 horas o'clock. Y llegó el momento de que yo me callo. La canción misteriosa que empieza a sonar así, escuchá.

A ver, ¿cómo se llama esta canción? ¿Cómo se llama el cantante? Una de las mejores voces en la historia de la música argentina, nacional. Y obvio que quiero saber, ¿cuál es la efeméride misteriosa?

0: Basta, basta para mí, porque esta es tan fácil. Es tan simple saber el nombre de la canción, compositor y la efeméride misteriosa que tiene que ver con este gran, gran, gran cantante argentino. Pero ahora sí, punteo de noticias cortitas. Y al pisar la pelota hoy, como Tom Payne, ¿viste? Este jugador de Nueva Zelanda, que tiene casi 5 millones de seguidores en su Instagram, y hay otro arquero que también, el Mundial ahora, los que tienen millones de seguidores en su Instagram. Tensión en el Congreso, la oposición presiona al gobierno para una destitución. El PRO amenaza con... El Mundial no los va a salvar. Comenzó hace un de Loan Peña, allá en Corrientes, a 2 años y unos días de su desaparición. Contamos lo mismo, ¿no? ¿Seguirá el silencio de los detenidos? Atención, que detuvieron a una viuda negra por la muerte del amigo de Martín. Intenso operativo en el Río de la Plata por la búsqueda de 5 pescadores. Esto sucedió el día domingo. No hay rastros de ellos.
1: A punto está de levantarse el telón.
0: ¿Viste? Incidentes entre hinchas de Argentina y de Argelia. Esto fue en Nueva York esta madrugada. Y otra vez la hinchada brava, ¿viste? Che, a ver, agárrenlo de los pelos, depórtenlo, terlo sopre, realmente, porque ¿qué es lo que están haciendo allá? Violentando, siendo violentos. Esa no es la verdadera hinchada argentina.
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0: Y hoy debuta la selección argentina de fútbol contra Alergia, contra Argelia.
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0: Pero bueno, ayer fue el cumpleaños de un gran amigo. Ayer cumplió sus primeros 66 años el señor Guillermo Novelis, cantante, líder de La Mosca. Él nació en Junín. Perdón. Un 15 de junio. Es más conocido como su nombre artístico también, La Mosca. Cantante, músico, compositor, guitarrista de rock argentino y además industrial, profesión que ejerció antes de ser famoso. Es reconocido por ser el líder de la agrupación musical La Mosca TC.

fundado ya por el año 1995. La Mosca es una agrupación musical argentina. En su música se encuentran géneros diversos como el ska, la cumbia argentina, el merengue, el tango, el pop, el rock y la salsa. Y lo que ayer fue el adelanto, señoras y señores, qué mejor momento que entre ayer y hoy, porque estamos en el Mundial, pero hoy debuta Argentina. Entonces, lo que ayer fue el adelanto, señoras y señores, ya se transforma en el tema del día. Así comienza, manteniendo la línea por Radio Fénix, La Mosca. Muchachos, hoy nos volvimos a ilusionar. Claro que sí, hoy debuta Argentina. ¡Vamos!

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2: 33 minutitos ya pasaron después de la... Ya subió. Y sí, porque salió el sol, pero además, porque nosotros estamos al aire. Ya sabés que nosotros reventamos el termómetro.
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2: Domingo, lunes y martes al sol pleno, che, como dijo Carcito.

esto me está indicando a mí de que ahora vamos a estar hablando del clima. Pero para eso, tres cosas te tengo que decir. 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Señoras, señores, nuevamente en la operación técnica de Radio Fénix FM 100.3, nuestro dedos mágico Juan Martín se hizo cargo de la consola, de la botonera, para que vos puedas escuchar, disfrutar y hasta emocionarte, te diría yo, el día de hoy, con este producto, con este programa. Así que gracias a Juan Martín, y aprovechamos ahora y le cuento a todos ustedes que hacemos un corte y una quebrada. ¿Qué quiere decir esto? Bueno, esto va para todos los miles de millones de personas que nos siguen a través del canal de YouTube. Hacemos un corte a las 14 horas. Se sube el primer link de 2 horas de duración. Y después esperás unos segunditos y se sube el segundo link que corresponde a la última hora del programa. Correcto, entonces vas a escuchar, vas a tener, mejor dicho, todos los días, 2 links del programa nuestro en el canal de YouTube. ¿Correcto? Bueno. Y ahí lo tienen en pantalla, mi fiel amigo Oscarcito, con la camiseta oficial de la Selección Argentina de Fútbol. Bueno, para los que no saben, les cuento que yo tengo mi propio Servicio Meteorológico Nacional, que es mi fiel amigo Oscarcito, el mejor pronosticador, el mejor meteorólogo, sí señores, de todo el universo, de toda la galaxia, vive con nosotros, come con nosotros, duerme con nosotros, juega con nosotros, desayuna con nosotros, merienda con nosotros, mira el partido de la selección y todos los partidos del Mundial también con nosotros. Y ya sabes que Oscarcito es el meteorólogo oficial de la escudería Alpine de Fórmula 1 y además es el meteorólogo oficial de la Selección Argentina de Fútbol para este Mundial 2026. Laburo de sobra para Oscarcito, ¿bien? Bueno, pero además Oscarcito tiene su propio Instagram, que es Oscarcito-meteorólogo. Ahí ustedes lo tienen que empezar a seguir para que todos los días pueda ver el pronóstico de color. Y además, ustedes ya saben que está formando la banda de Oscarcito. ¿Cuál es la banda de Oscarcito? Todos los fieles amigos de Oscarcito. Bien, a ver, hay un solo requisito para formar parte de la banda de Oscarcito. Que, por ejemplo, tu fiel amigo, a ver, requisito fundamental, esté estudiando, haya terminado de estudiar, se haya recibido, sea un profesional.

Tengo una ocupación, tengo un oficio, en una palabra que no sea un vago, que esté todo el día tirado panza arriba rascándose las pulguitas que deben tener. Seguramente es así. Bueno, eso es lo que no quiere Oscarcito, ¿correcto? Bueno, y te cuento que el tipo, lo que mejor hace Oscarcito, esta parte me la había olvidado, ¿qué hace? Siempre se levanta un ratito antes de las 5 de la mañana, viene, me despierta a mí, a mí me viene muy bien porque yo empiezo a laburar, pero además, el tipo, ¿qué hace? Necesita que yo le abra la primera puerta, él tiene dos, para acceder a nuestro modesto patiecito, abre la segunda, sale corriendo a las 5 de la mañana, hace sus necesidades y vuelve corriendo nuevamente, se pone la camiseta número 10 del Bocha Bochini, primero de Independiente, arriba la de la selección, se sienta en su modelo meteorológico, hace el parte diario, lo imprime, me lo da, yo vengo y te lo cuento. Ya sabes que yo soy un simple mensajero. Realmente el profesional de la meteorología es él, mi fiel amigo Oscarcito. Bien, dicho todo esto, señoras, señores, ya sin más preámbulos, sin más que decir, nos metemos derecho, viejo, en el... Ah, no, me falta el ejemplo, claro. El ejemplo de la banda de Oscarcito, el fiel amigo que siempre viene. Por ejemplo, a ver, hoy vino el elefante Trompín nuevamente. Hace rato que no venía el elefante Trompín y íntimo de mi fiel amigo Oscarcito, además. Pero él es ingeniero. Entonces, a través de él, damos este ejemplo, que hay que estudiar, hay que recibirse y hay que laburar, ¿correcto? Entonces, salute. Saludo para todos los ingenieros a través de nuestro elefante, el amigo de Oscarcito Trompín. Bien, dicho todo esto, señoras y señores, ahora sí, nos metemos en el clima. Hoy tenemos una temperatura de 8 grados a la mañana, una mañana bastante fría, no tan, pero bastante fría, despejada, con algunas neblinas nuevamente en el conurbano. No nieblas, neblinas por ahí, ¿eh? ¿Cómo sigue la historia para hoy? Bueno, la temperatura máxima pronosticada por mi fiel amigo Oscarcito son 18 para 19, me dijo. Así que atención, podemos tener un 19, ¿eh? 18, seguro. 19 está, mirame y no me toques. 14 grados a la tarde, un día totalmente soleado. Como lo ven ahora, va a seguir así. Recién mañana empiezan a entrar algunas nubecitas, pero todavía nada que temer el día miércoles. Escuchá, 6 grados a la mañana, quiere decir que la mañana va a estar más fría que hoy. 15 grados a la tarde, o sea que mañana va a ser un día bastante frescolar y más que hoy, ¿correcto? Con un cielo parcialmente nublado. Ya el jueves cambian las condiciones. Vamos a tener una temperatura máxima de 14 grados y después del mediodía, casi cuando empezamos nosotros el programa, eso de las 12, ya vamos a tener las grandes probabilidades que tengamos lloviznas o algunas lluvias débiles que van a seguir toda la tarde y una parte de la noche. ¿Qué quiere decir una parte de la noche? Que ya el viernes cambia nuevamente, vamos a tener un cielo parcialmente nublado con una temperatura de 16 grados. Un sábado con 15 grados de temperatura máxima, un día muy nublado, inestable por la tarde y con algunas lloviznitas seguramente que se pueden registrar en la tarde del día sábado. Un domingo con 14 grados, parcialmente nublado, pero no esperamos ningún tipo de eventos de lluvia. Bien, ¿cómo será la semana que viene? Muy fría, no tan nublada, seca, sin humedad, temperaturas máximas promedio 13 grados. Así que la semana que viene, señoras, señores, nuevamente se viene el tornillo y una mínima de 5 grados. Por ejemplo, hoy en la costa atlántica, en Mar del Plata, 16, 17 grados con un cielo totalmente soleado. En nuestro querido y amado balneario de Reta, le mandamos un saludo a la gente de departamentos Mecohue, a mis amigos Eduardo y Aide. 14, 15 grados para hoy con un día totalmente soleado. Y en Córdoba, 15 grados con un cielo parcialmente nublado. Apareció Marito después de tanto tiempo. ¿Dónde andaba Marito? Bueno, a ver. Muy buenas tardes, gente linda, gente bella, hermoso martes para todos, igualmente para vos, Marito. El estado del tiempo en Ushuaia, temperatura 0 grados, sensación térmica menos 3 grados para el día de hoy, humedad 79%, viento del sudoeste a 47 kilómetros por hora, visibilidad 4 kilómetros, cielo parcialmente nublado con lluvia y nevada. Está nevando, Marito, mirá, A ver, este lunes, ayer, se registraron inundaciones en sectores de la ciudad por precipitaciones que superaron los 33 milímetros, motivando la intervención del municipio en distintos barrios. Y además, me dice Marito, y algunas calles con agua que quedó acumulada de ayer, sufrió el congelamiento, claro, de dichos cursos durante esta mañana. Gracias, Mario, por estar ahí, Bueno, 43 minutitos han pasado después de las 12 horas o'clock. Quiero ver la temperatura, estamos en 14 grados con 9 décimas de grado. Rozando los 15 grados de temperatura, igual que la sensación térmica. Bien, dicho todo esto, vamos a la canción misteriosa. Porque si

0: No, después me olvido. La tengo en mi mente, la pido. Vamos. La canción misteriosa suena así. A ver. ¿Cómo se llama este tema, esta canción? ¿Cómo se titula? ¿Cómo se llama este cantante? Pero lo más importante, queremos saber la efeméride misteriosa que tiene que ver con este cantante. Gran cantante, uno de los mejores.
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0: Y sigue cantando como los dioses.
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0: Pero bueno, basta, basta para mí. Ya la vamos a pasar seguida en el programa del día de hoy. Pero ahora es el turno de otra canción de La Mosca. Hoy fueron los elegidos porque ayer fue el cumpleaños de nuestro amigo Guillermo Novelis. Cumplió 66 años. Y hoy, qué mejor que poner todos los temas de La Mosca. Ya escuchamos el obvio clásico del Mundial, porque hoy empieza el debut de la selección argentina de fútbol a las 10 de la noche. Pero ahora, en este momento, escuchá, La Mosca canta esa... Para no verte más, La Mosca, y ya vengo con noticias de San Isidro.

San Isidro. Todo el mundo a canturrear. Vamos. Así comienza un día de paseo en San Isidro, por Libertador o Santa Fe, en bici o en tren, chucu, chucu, chucu, en Harley o a pie. Un día de paseo en San Isidro no es lo mismo, ni es igual, por sus calles y su gente, sus jardines y catedral. Bienvenido a San Isidro. Tus barrancas, mi paisaje, tus veleros son mis viajes. Vos sos todo mi equipaje, estribillo, dale gas. Sí, San Isidro es mi lugar. Sí, señor. Ahora escuchen bien, escuchen muy bien. San Isidro no se puede comparar, che. Muy bien, gracias a toda la gente de prensa y difusión del municipio de San Isidro, que nos mandan todos los días, nos nutren con tanta información para que nosotros podamos leerte la voz y transmitírtela, y que vos puedas escuchar qué es lo que está pasando en nuestro querido y bendito municipio de San Isidro. Muy bien, San Isidro avanza con la recuperación de 6 estaciones de bombeo para prevenir inundaciones. Los trabajos que se desarrollan forman parte del Plan Integral de Mantenimiento Hidráulico y Recuperación de Infraestructura Clave para el correcto funcionamiento de defensas costeras y albardones del distrito. El municipio avanza con la puesta en valor de 6 estaciones de bombeo ubicadas sobre el sistema de albardones, que son terraplenes o elevaciones de terreno al lado del río, y defensas costeras del distrito, en el marco de las tareas hidráulicas que se vienen desarrollando para mejorar la capacidad de respuesta ante lluvias intensas y crecidas del río de la Plata. Muchas de estas estaciones presentaban un importante deterioro, con problemas estructurales, equipamiento fuera de servicio y falta de mantenimiento acumulado durante tantos años. Las estaciones de bombeo cumplen un rol fundamental en la prevención de inundaciones, ya que permiten evacuar el agua acumulada cuando se producen lluvias y al mismo tiempo el nivel del río se encuentra alto. En esos escenarios, las compuertas se cierran automáticamente para evitar el ingreso de agua desde el río, y las bombas entran en funcionamiento para garantizar el drenaje y proteger las zonas urbanas. Junto con los sumideros, las cámaras de inspección, los conductos secundarios y los grandes conductos aliviadores forman parte del sistema hidráulico general del municipio. Las intervenciones se vienen realizando en las estaciones España, Chile, Leloir, Martín y Omar, Sáenz Peñas y Los Álamos, donde se ejecutaron trabajos de mantenimiento general, reparación y reparación de equipamiento que se encontraba deteriorado o directamente fuera de servicio. Entre las tareas realizadas se incluyeron cambios de compuertas, reparación y puesta en funcionamiento de bombas, impermeabilización de techos, renovación de pisos y estructuras, instalación de barandas de seguridad, reparación de cercos, mantenimiento de tableros eléctricos, provisión de agua, pintura general y colocación de matafuegos también. Además, el municipio recuperó bombas que permanecían en reparación desde la gestión anterior, realizó tareas de limpieza de fondos de cámaras y canales de salidas y rellenó sectores del albardón que estaba por debajo del nivel adecuado. Estas obras son fundamentales para fortalecer la infraestructura hidráulica, mejorar el funcionamiento del sistema de drenaje y reducir riesgos ante eventos climáticos extremos, ¿eh? Así que bueno, noticias de San Isidro. Y ahora nos vamos a meter un poquito, tengo apenas unos minutitos, ¿eh? Yo sé que hoy todo el mundo está hablando, todo el mundo no, mejor dicho, todo el país, mal o bien. Estamos hablando del partido de esta noche. Argentina debuta nuevamente en un mundial de fútbol, en este caso Mundial 2026, que se reparte en 3 países: México, Estados Unidos y Canadá. Más en Estados Unidos, un poco en México y casi nada en Canadá, te diría.
Pero bueno, tenemos una nueva oportunidad de disfrutar a la selección argentina de fútbol. En

sigo pensando lo mismo. Y ojalá que en algún momento, como sociedad, como argentinos que somos de bien, que los mismos colores blancos y celestes que vemos por todos lados el día de hoy, y que lo vamos a ver seguramente a lo largo de todo el Mundial, ojalá que lleguemos hasta el final, y ojalá podamos ver el celeste y blanco en todos lados, como hoy veía que la Ciudad Autónoma de Buenos Aires, el Obelisco, el famoso Puente de la Mujer allá en Puerto Madero, y en tantos otros lados, todo teñido de celeste blanco. Y está muy bien. Yo no voy en contra de eso, me gusta verlo, pero también me gusta verlo en los días patrios. Y es como que ahí flaqueamos los argentinos. Y vamos a hacer un mea culpa en general, ¿verdad? Porque no podemos decir, ah, yo sí, vos no, vos sí, vos no, no. No nos marquemos con el dedo, pero tengamos esto presente. Flaqueamos los argentinos en el celeste y blanco, en la bandera, en los colores nuestros, en las fechas patrias. Entonces, reivindiquemos todo. La selección, los partidos que gana, me parece perfecto. Pero también reivindiquemos a esos héroes, a tantas personas que hoy día, porque conocemos a los más importantes, ¿verdad? Conocemos a Güemes, conocemos a Belgrano, conocemos a San Martín y alguno que otro más seguramente, porque lo hemos estudiado, algunos un poco más, algunos un poco menos, pero los hemos estudiado. Pero vos sabés la cantidad de soldados o civiles NN que fallecieron defendiendo a este país, o perecieron en búsqueda de la libertad de este país. Y yo creo que ellos se merecen ese día que nosotros también tengamos la bandera muy presente, y gritemos también por Argentina, no solamente en el Mundial, sino en las fechas que son patrias, porque es fecha nuestra también, es una fecha nuestra. Yo no digo volvamos a las raíces, porque no quiero empezar a cuando éramos chicos nosotros hacíamos esto, y hoy veo que no se hace. No quiero ir a ese extremo. Solamente creo que hoy día todos los argentinos tenemos que tirar para el mismo lado. Yo sé que en la política no lo vemos. Yo sé que en la política no hay colores. Somos todos argentinos, pero cuando llega el momento y los que están arriba, cada uno se pelea siempre por los de ellos, no por lo nuestro. Pero creo que es el momento en que tenemos que crecer como sociedad. ¿Y cómo se crece en sociedad? Tirando todos para el mismo lado. ¿Hoy les tocó gobernar a los violetas? No importa. Escuchame, hace poco gobernaban los celestes. Anterior estaban los amarillos. Entonces, a ver, acá no, para mí no importa ya el color político. Lo que importa es que todos los que vengan hagan algo bien para que a nosotros nos vaya un poquito mejor. ¿Se entiende? Y nos va a ir mejor si todos peleamos. Algunos más, algunos menos, algunos podrán pelear un poco más, algunos podrán, pero en definitiva, pelear por estos colores, celestes y blancos, en el Mundial y fuera del Mundial, y más que nunca en todas las fechas patrias. Por lo menos, así lo veo yo. Podemos polemizar, pero ¿sabes qué? Tengo la sensación de que creo que todos, en alguna manera, de alguna forma, están de acuerdo con lo que por lo menos estoy expresando o pensando. Tengo esa sensación. 58 minutitos pasaron después de las 12 horas o'clock. Tenemos que ir a la tanda obligatoria ya. Ya ha pasado la primera hora del programa. Bueno, antes de pedir, vamos a ir con la canción misteriosa. ¿Te parece, Juan Martín, aunque sea 10 segunditos? Gracias. Empieza a sonar nuevamente. Bueno. Tercera vez que ya va en el curso de esta primera hora del programa. ¿Cómo se llama? ¿Cómo se intitula esta canción? Un clásico también, ¿eh? Vamos. Consumo y mejor desde la tapa de un. Mira, te voy a tirar una ayuda. Yo quiero saber cómo se llama la canción, quiero saber cómo se llama el cantante. Y obviamente que quiero saber la efeméride misteriosa. Pero te tiro un dato. Me parece que tiene 60 años de carrera este muchachito. Poco más, poco menos, pero por ahí anda. 6 décadas de carrera. ¿Quién es?

0: ¿Y cuál es la efeméride misteriosa de un día como hoy?
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0: Ahí está. Ahí está. Pero bueno, basta, basta para mí. ¿Por qué? Porque hoy es el Día de la Mosca. Ayer fue el cumpleaños de nuestro amigo Guillermo Novelis. Cumplió sus primeros 66 pirulines. Y estamos haciendo el Día de la Mosca. Cayó justo, ¿viste? Como cayó, quedó, así quedó. Entonces, bueno, ya te empezamos con el tema de muchachos. Ahora, en la segunda hora, te voy a explicar. Nos vamos a conectar con nuestra corresponsal directamente en Italia, Melina Paez Melusca. Los primeros minutitos, obviamente, que nos va a dar un panorama de lo que está pasando en Italia. Y después, 13:30 aproximadamente, agarrate, Catalina, porque se viene el debut, pero no de la selección argentina. En este mundial del debut del nuevamente del no gol de Argentina. No te lo vas a imaginar. Porque, a ver, después de 4 años, todo lo que pasó y de todo lo que nos estamos enterando, nos vamos a dar cuenta por qué Argentina va a perder este mundial y va a perder el partido del día de hoy. Ya te, no puteen, por favor, porque saben que esto es una chanza. Saben que es una chanza. He recibido en algún momento algunas puteadas, pero es poner un poco de humor también a este momento del mundial, ¿correcto? Dicho todo esto, ahora sí, nos vamos a ir a la tanda escuchando a la mosca, que empieza a sonar así. ¡Te quiero comer la boca! Esto es lo que decía el Dibu en algún momento también, ¿no? Vení que te como, le decía el ¡Juega el Dibu! ¡Sí, juega el Dibu! Ya tenemos nosotros oficialmente cómo forma Argentina. Después lo vas a saber. Bueno, nos vamos a la tanda con este tema. Tanda obligatoria. Y después, Melina Paez Melusca y el relato del no gol. ¡Vamos!

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10: Muy bien, retomamos el aire. Cuando han pasado 7 minutitos, después 8 minutitos, cambió recién, después de las 13 horas o'clock. La temperatura se mantiene igual, en 14 grados con 9 décimas de grado, al igual que la sensación térmica. El cielo está repintado, recontrapintado de color turquesa. Ni una nubecita da vuelta, ¿eh? Creo que domingo, lunes y martes, el día de hoy, si habrás visto una es mucho quizás. Pero escuchá, esta es la canción misteriosa. Quiero saber el título de esta canción. Quiero saber el cantante y compositor de esta canción. Con el cantante me conformo. Y obvio que lo que quiero saber es cuál es la efeméride misteriosa que tiene que ver con este cantante. Acordate, también estamos con la encuesta semanal. Importantísima. La selección argentina de fútbol debe jugar para vos, ¿con pantalones blancos o con pantalones negros? Va ganando el pantalón negro, como debe ser, como manda la historia. De más está decir que yo quiero que sea negro, ¿verdad? Y con medias blancas, por supuesto, como es tradicionalmente. Pero bueno, basta para mí. ¿Por qué? Porque tenemos que ir corriendo a buscar a nuestra corresponsal exclusiva en Italia, Melina Páez Melusca. Pero para eso, un tema más de La Mosca. Escucha. Suena La Mosca en Martínez. Vive La Mosca en La Fénix. Suena también acá manteniendo la línea. Todos tenemos un amor. La Mosca, vamos.

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0: ay, ay, 16 minutitos pasaron después de las 13 horas o'clock. 56% es el porcentaje de humedad. La temperatura subió a 17 grados, viste lo que te dijo mi fiel amigo Oscarcito, ¿eh? 18 seguro, por ahí tengamos un 19, por ahí un 19, pero 18 seguro. Bueno, así que estamos escuchando la cortina de nuestra corresponsal Melina Páez Melusca. Gracias a ahí, Juan Martín, está todo perfecto, ¿no? Gracias a Juan Martín, ¿eh? Voy a saludar, obviamente. Buonasera, buon pomeriggio, Melina, ¿cómo dice que le va?
1: Es que no sé, tuve que reiniciar, pero como volver a entrar en el teléfono, bah,
0: sí.
1: No sé qué pasaba. Se ve que estoy en un lugar cerrado, no sé, pero ahí.
0: No, suele pasar, viste, a veces, viste, que pasan cosas imprevistas con los. ¿No te pasa que a veces, por ejemplo, en las redes, viste, en Instagram, o en Facebook no tanto porque ya no se utiliza mucho? Pero viste que vos tenés todo planificado para hacer una cosa y de repente te cambiaron todo y tenés que proceder de otra manera. Y en los teléfonos pasa lo mismo, bueno, pasa lo mismo.
1: Bueno, en mi casa hoy había no sé qué problema con el internet. Iba y venía, que nunca tenemos ningún problema.
0: Claro.
1: Iba y venía. Entonces dije, ahora estamos acá en el gimnasio. Uh-huh. Y será, no sé, que por ahí viste a veces el material que no permite la señal. Bueno, entonces me alejé un poquito, porque por ahí tampoco con la música por ahí me sienten bien. Entonces, bueno,
0: claro.
1: Y ahí se arregló, qué sé yo, no sé, está todo muy loco. Vamos a echarle la culpa a la guerra.
0: Volvamos a los teléfonos antiguos, ¿te acordás? Cuando había que discar, esperar que tenga tono también. No tiene tono. Y estábamos.
1: ¿Te acordás?
0: Sí, claro.
1: ¿Qué te iba a decir?
0: Bien.
1: Acá tenemos también, está bastante húmeda la cosa.
0: Ajá.
1: Tenemos, bueno, no es tanto, pero un 54%. Pero yo siento que hace calor, aunque si no, no sé, está como medio nublado. Hace unos 27 grados.
0: 27.
1: Y 27 son las 6:20 de la tarde.
0: Sí.
1: Pero digamos que es la antesala. La antesala de una semana que se viene con temperaturas elevadas.
0: Claro, sí. Y bueno, está pasando en el hemisferio norte, por distintos reportes, ¿no?, que uno va escuchando, mismo en Madrid, en España, bueno, obviamente el hemisferio norte en estos momentos está Estados Unidos también, ¿no? Temperaturas muy elevadas, sí. ya están por demás elevadas, ¿no?
1: Ustedes creo que van a tener mucho frío, ¿no?
0: ¿Cómo?
1: Ustedes dicen que van a tener también tipo una alerta por frío, ¿no?
0: Hay un bajón de temperatura ahora. Ya la temperatura hoy va a estar lindo, 18 grados más o menos. Mañana baja un poquito la temperatura, el jueves va a llover un poquito. Pero ya la semana que viene ya entramos en una semana ya invernal. Calendario, el domingo 21 comienza el invierno.
1: Claro.
0: Meteorológicamente ya había empezado. Pero bueno, ya estamos con temperaturas de la semana que viene no superiores a 13 grados las máximas. O sea que se va a sentir el frío.
1: Está bien, es invierno.
0: Sí, sí, estamos en invierno,
1: Sergio,
0: claro.
1: ¿Puedo hacer un pequeño, digamos, paréntesis?
0: Dime.
1: El viernes pasado, a la noche, yo me enteré el sábado, falleció en Argentina un amigo muy, la verdad, muy querido por mí, en mi grupo de amigos de cuando salíamos a bailar. Un gran conocedor de música, empecé a escuchar el The Smiths por él, y bueno, nos dejó el viernes pasado.
0: Ajá.
1: Lamentablemente, una persona muy joven, con
0: sí.
1: Dos hijos, con mujer.
0: Mira.
1: Y bueno, las cosas duras de no poder estar ahí es que no pude ir a darte el último adiós, ¿no? Digamos.
0: Claro.
1: Y bueno, nada, quería hacer un paréntesis en el programa para dedicar el programa, o mi columna, mejor dicho.
0: Sí.
1: Nada, Alfred, querido, donde quiera que estés, que seguro vas a estar en un lugar lindo, mejor que este.
0: Uh-huh.
1: Nada, mi columna se la dedico a él.
0: Muy bien. ¿Cómo se llamaba? No te escuché bien el nombre de él.
1: Alfredo.
0: Alfredo,
1: pero le decíamos Alfred.
0: Alfred.
1: Sí, sí, sí.
0: Bien.
1: Muy linda persona.
0: Esos golpes que tiene la vida, ¿no? Cuando fallece alguien que por edad no debería ser así, ¿no? Y uno es un cachetazo muy fuerte, siempre lo dije. A mí me tocó despedir a dos muchachos. ¿Cómo?
1: No, aparte porque yo me enteré el año pasado que estaba enfermo y yo siempre soy muy positiva y dije, no, sí, se va a curar, se va a salvar.
0: Sí.
1: Y él era muy positivo también.
0: Claro.
1: Pero bueno, no, contra eso no se puede.
0: Sí, es la vida misma, ¿no? Nosotros mismos hoy estamos y mañana no sabemos si estamos. Por eso siempre yo inculco y trato desde mi pequeño lugarcito, como cuando empezamos con el programa, que siempre ponemos la canción de Serrat y de Sabina, que hoy puede ser un gran día, pero no dejes de hacer lo que hoy, porque mañana no sabes, no se sabe. Y tantas peleas, viste, a veces discusiones estúpidas, peleas taradas, ¿no? Que te quitan energía y te quitan la posibilidad de vivir días normales, alegres, como tendríamos que vivir.
1: No, sí, que después no sirve nada, o sea, no te queda nada.
0: Exacto.
1: No sé, yo soy muy de eso, está bien discutir o discutir bien o decir las cosas. Pero a pelear, a insultar,
0: sí,
1: a pelear,
0: y buscar problema cuando no hay problema, ¿viste? También. Pasa mucho. Contame, me dijiste algo de la música, no entendí si esta parte. ¿Él era músico o...? Sí,
1: era músico.
0: Ah.
1: Era músico y bueno, era melómano también,
0: por
1: eso, ¿no?
0: Ajá.
1: Y bueno, él era músico, tuvo un par de bandas, una de las últimas era tipo un rock un poco más pesado, cosa que no era, digamos, el estilo que más le gustaba,
0: sí,
1: pero lo hacía muy bien.
0: Mira.
1: Tenía mucha actitud, mucha actitud.
0: ¿Tocaba la guitarra?
1: Él tocaba la guitarra, pero en realidad él cantaba, él era la voz.
0: Mira.
1: De todas las bandas en las que estuvo.
0: Claro.
1: Sí, mucha personalidad, mucho carisma.
0: Y sí. El tema es cuando... siempre digo lo mismo, ¿no? Porque uno dice, uy, pobre, falleció. No, pobre también los que quedan, porque quedan con el recuerdo, con la... Y con la no el estado físico de la persona, ¿no? Porque ahí está...
1: Sí, porque uno es egoísta, ¿no?
0: Y sí.
1: Y dice, lo voy a extrañar, sí. Yo hacía muchos años que no lo veía, porque bueno, la última vez que fui a Buenos Aires no lo pude ver, no nos cruzamos. Pero compartimos muchas cosas,
0: claro,
1: muchas cosas muy lindas, y esas son yo. Lo bien que digo es, tuve el privilegio de haberlo conocido.
0: Sí, y entonces, me decías que tenía nenes chicos él.
1: Tiene un hijo, creo que Romeo tendrá 15 años más o menos, tiene una hija más chiquita.
0: Sí.
1: Tendrá 11 más o menos.
0: Ahí está también, sí, uno de los grandes problemas, ¿no? Los chicos, ¿no? Enseguida los chicos, ¿no?
1: Sí. Exacto.
0: Se van.
1: Duele, ¿no?
0: O sea, con el tiempo siguen viviendo. Seguramente van a progresar, pero eso sí queda y nunca se va a ir, ¿eh?
1: Sí, va a faltar algo, ¿no?
0: Ajá. Sí, sí.
1: Pero bueno, nada, quería recordarlo porque me parecía algo
0: bien
1: hacerle, ya que no lo pude despedir y
0: como, no pude como solemos decir, ¿viste? Siempre, bueno, hoy se utiliza mucho un beso al cielo, ¿no? Y aprovecho a decir, bueno, para este muchacho Alfredo, un buen rock and roll al cielo también para él, ¿no?
1: Claro, sí, sí.
0: Claro que sí.
1: Sí,
0: sí. Bien. Sí. Bueno. Bueno, Melina.
1: Un momento de piedad,
0: sí, seguro.
1: No quiero bajonear.
0: Seguro. ¿Qué te iba a decir? ¿Tenés alguna noticia, alguna cosa importante para que charlemos? Porque ahora, dentro de unos minutitos, ya entramos al relato del no gol. Usted hoy colabora exclusivamente con el primer relato del no gol de la selección argentina, ¿eh?
1: Yo no, yo no.
0: No te escucho mucho, te escucho medio como que te vas por momentos.
1: Cortado, no, decía que yo no, espera que voy a salir, para que salgo,
0: bueno,
1: después vuelvo a entrar, porque por ahí eso ha sido un poquito.
0: Dale.
1: Acá estoy afuera. ¿Te escuchas un poquito mejor?
0: Sí, sabes que sí, porque a veces uno piensa que adentro, claro, viste, no hay, y adentro hay más ruido que afuera a veces. Y se siente como uno en una lata, uno claro, adentro de una lata, ¿no?
1: Exacto, sí, sí, sí. Mira, lo que te quería contar es que por ejemplo, Giorgia Meloni
0: sí
1: está en el G7 de Evian, ¿no? En Francia. Que se va a tener hasta, digamos, el 17 de junio.
0: Ajá.
1: Si no me equivoco, es mañana.
0: Mañana.
1: Bueno. Está, obviamente va a estar fijada al presidente Macron, ¿no?
0: Sí.
1: Y bueno, tiene obviamente una agenda de los cuales los temas principales van a ser la guerra en Ucrania,
0: sí,
1: el sostenio a Kiev, después la situación en Medio Oriente e Irán,
0: uh-huh,
1: la seguridad energética y el comercio global,
0: uh-huh,
1: la inteligencia artificial y
0: claro,
1: la deuda de los países, digamos, subdesarrollados y los las inversiones internacionales.
0: Uh-huh.
1: Bueno, ¿cuál sería, no, el rol de Italia en esta,
0: sí,
1: esta reunión, no? Ella está, Giorgia Meloni está trabajando particularmente sobre lo que sería el tema de la seguridad energética y la competitividad europea. Bueno, también van a hablar de lo que es el clima, todo lo que ya siempre hablamos nosotros también, los cambios,
0: sí,
1: climáticos, obviamente después la situación en Ucrania,
0: uh-huh,
1: porque obviamente también va a estar el presidente de Ucrania, Zelensky,
0: mira,
1: y obviamente va también para pedir un asilo, ayuda a los países, ¿no?,
0: sí,
1: europeos.
0: Sí.
1: Y parece que también se va a encontrar con Trump. Hasta el momento que estoy hablando ahora, creo que no se encontraron.
0: Claro, no, porque creo que Donald Trump no, por lo que escuché, no salía del país todavía, porque ya se ha firmado un acuerdo de paz con Irán. Pero bueno, hay que reivindicar un par de cosas. Están con el tema del estrecho de Hormuz nuevamente. Pero tendría.
1: Igual te digo que.
0: Sí.
1: Mucha seguridad, ¿eh? Mucha seguridad sobre las fronteras ahí con Francia,
0: uh-huh,
1: con Suiza, con todos los países, ¿no? Para, obviamente por razones obvias.
0: Claro.
1: Con muchos presidentes de muchos países, muchas potencias, entonces bueno, hay que tener cuidado.
0: Claro, me dijiste es el G7 este.
1: Sí, G7 que se realiza en Evian, que es una ciudad de Francia.
0: Claro, evidente, porque siempre está, por lo que yo recuerdo, tiene que estar.
1: Sí, y que se iba a reunir con Zelensky.
0: Claro, claro. No, pero la verdad que no tengo noticias si viajó o no viajó, no escuché, no me informé, pero por ahí está a través de Skype también, ¿no? Por ahí hace por Zoom, andás a ver.
1: Sí.
0: Hoy se arregla todo así también.
1: Ah, bueno. No, yo te dije que había escuchado eso, pero ya nos entendemos, ¿no?
0: ¿Cómo se vive el mundial ahí, Melina? Ya que Italia, lamentablemente, tercer mundial. ¿Qué onda?
1: Mira,
0: ¿qué
1: quería onda? Contar una cosa para que te ríes.
0: A ver.
1: El otro día vi la cuando empezó, igual me pareció una plomada horrible. Shakira me cansa y no entiendo para qué siempre es.
0: Sí. Sí.
1: No porque me refiero, ojo.
0: Y si
1: pero
0: era.
1: Me parece una canción aburridísima.
0: Y si era ella también, ¿eh? Sí. Y si era ella.
1: Y después, ¿Cómo si era ella?
0: Y porque dicen que parece que no era ella, fue una doble.
1: ¡Buah!
0: Sí, en serio, es lo que empezó a circular. Y muchos dicen que por eso no se sacó el anteojo de sol. Y encima se equivocó en dos partes de la coreografía también.
1: Madre, sí, bueno, pero ¿sabes qué? Por ahí ella también está hinchada
0: Y
1: de tejer y de hacer es que cosa del mundial.
0: Siempre, es como decís vos, ¿viste? Siempre Shakira. Y esta canción
1: no
0: es...
1: Hay otro.
0: Es un embole esta canción, un embole.
1: Es igual a la otra. Es igual a la otra. La de Sudáfrica que hizo.
0: Sí, la Waka Waka. Y después hizo la de Brasil también, ¿te acordás?
1: Todo igual.
0: Cuatro canciones ya lleva de mundial, sí. Cuatro.
1: Mirá vos, bueno, me perdí las otras dos por suerte.
0: Sí.
1: Pero yo no digo, es una canción reconocida con trayectoria, pero ya no hay otra persona para que cante la canción.
0: Además, todas viste que son bastante parecidas, eso es verdad también, ¿no? Tienen casi un ritmo muy parecido. No sé.
1: Sí.
0: ¿Qué sé yo? A mí no me.
1: Lo que te quería decir.
0: Sí.
1: Que me causó gracia. Es que cuando entró la presentación, que cantó una chica, no sé si era coreana,
0: sí,
1: junto con Andrea Bocelli.
0: Sí.
1: Bueno, dijeron en la transmisión, dijeron, bueno, y aquí está Italia.
0: ¿Cómo?
1: Acá está Italia, dijeron.
0: Ah, mira.
1: Cuando apareció.
0: El único que está es Andrea Bocelli de Italia representando.
1: Claro. Por eso me dio risa, porque dije, bueno, pobre, lo único que puede nombrar que va a estar es Italia.
0: Ah,
1: cuando era el desfile de las banderas, ¿no?
0: Sí. Ah,
1: entonces dijo, bueno, y acá está en Italia, acá está Andrea Bocelli.
0: Vino alguien de Italia.
1: Vino alguien de Italia.

0: Qué malo, pero
1: Qué
0: bueno,
1: malo, la verdad. Sí, qué malo.
0: yo
1: Bueno.
0: estoy siguiendo algunos partidos y acá también tiene repercusión, digo, se mira,
1: Ah,
0: sí.
1: mira, bien entonces. Bien.
0: Sí, bueno, Italia es un país futbolero también,
1: Sí,
0: más
1: eso es verdad. Es verdad. Pero deben estar con la
0: allá
1: sangre
0: de
1: en
0: que
1: el
0: no la
1: ojo,
0: ven
1: ¿no?
0: disparada, pero bueno.
1: Deben estar con la sangre en el ojo todavía. Y sí, pobre, tres
0: Sí, los demás se
1: mundiales.
0: entienden, los demás.
1: Va a llegar un momento que ni se acuerdan cómo se va a jugar un mundial cuando se clasifiquen de vuelta. Mamita, ¿en
0: Bueno, pero
1: Baracovia?
0: ellos dicen que ellos tienen cuatro copas.
1: ¿Italia cuánto tiene? ¿Tres o cuatro? No me acuerdo.
0: Cuatro.
1: Cuatro tiene, ¿no?
0: Cuatro, cuatro.
1: Claro. Sí,
0: Sí.
1: a ver, cuatro veces campeón del mundo, ¿viste? Y que esté afuera.
0: Claro, ellos dicen eso.
1: Va.
0: Bueno, pero nosotros tenemos cuatro. Yo, como que pongan esa, como diciendo, bueno, tampoco es que para que nos den
1: Claro.
0: están así.
1: Bueno, Melina, estamos ahí a tiempo, de que usted colabore con nosotros con el relato del no gol, que comienza hoy nuevamente. Gracias al no gol, yo no me acuerdo si en la Copa América pasada, vos lo habías escuchado en algún momento. Anteriormente no creo, porque me
0: No.
1: parece que acá empezamos con la Copa América a hacer el relato. En el Mundial 2022 lo
0: Sí, pero
1: hicimos
0: me
1: en
0: parece
1: otra
0: que no lo
1: emisora.
0: escuché
1: Entonces, bueno, es algo delirante, pero ¿qué pasa? Va a pasar, porque si esto pasa, lo que yo ahora
0: bien.
1: le voy a relatar, Argentina va
0: Yo
1: a ser
0: quiero.
1: campeón del mundo, aunque hoy nos toque perder, porque
0: No.
1: hoy ya les voy diciendo a todo el mundo, Argentina pierde en el relato del no gol con Algeria, ¿eh? Pero le voy a contar el entramado. ¿Le parece bien que empecemos, Melina? ¿Usted me sigue? ¿Le parece?
0: Sí.
1: Bueno,
0: Hagamos, hagamos.
1: vamos a poner la introducción, que es la canción esta, claro, no puede faltar, ¿verdad?
0: No.
1: Encima, se conjugó todo, ¿eh? Ayer fue el cumpleaños de Guillermo Novelis, de La Mosca. Y entonces dijimos, hoy es el día de la mosca, entonces estamos pensando todos los temas. Y este también, ¿no?
0: Obvio, claro.
1: Es el clásico para mí, ¿no? Bueno, a ver, empecemos con el relato. Usted me tiene que seguir lo delirante de este relato, ¿eh? No, hay gente que nos va a putear, yo estoy segurísimo que hay gente que nos va a putear, pero bueno, esto es así. Y hoy pierde Argentina, ya les voy a contar. ¿Usted me sigue entonces, Melina?
0: Sí, dale, dale.
1: Bueno, el tema es así. Bájamelo un poquito, dijo Martín. Ahí está, perfecto. Bueno, cuando terminaba el año 2022 y Argentina era campeón del mundo, allá en Qatar, había un señor que jugaba para la selección de Polonia, apodado, llamado Robert Lewandowski. No sé si usted se acuerda que jugaba y nosotros le hemos ganado a Polonia. Y él fue un tipo que se quedó muy vengativo y se quiso vengar durante todos los partidos de la Copa del Mundo de Qatar. Entonces se transformó en el villano. Pero, ¿qué pasa? El tipo sigue vengativo y se quiere seguir vengando en este mundial porque Polonia no juega aparentemente este mundial. Entonces también tiene la sangre en el ojo. A todo esto, acuérdense de Lewandowski, ¿eh? Acuérdense de Lewandowski. Bueno, el árbitro del partido, yo no sé si usted sabe, Melina, ¿quién es hoy?
0: Son unos polacos.
1: Justamente, el mismo polaco que nos dirigió en la final contra Francia, el mismo que se llama Simon Marciniak, pero también nos dirigió en los cuartos de final contra Australia en el Mundial 2022 y también nos dirigió en Rusia contra Islandia. ¿Se acuerda ese partido difícil con
0: Oh,
1: Caballero que quiso
0: no.
1: le quiso pasar por arriba la? Bueno, ese referí hoy nos dirige contra Argelia. ¿Bien? Bueno, pero ¿qué pasa? Ya en el Mundial pasado nosotros en exclusiva develamos el secreto que Lewandowski es primo hermano del referí, porque son polacos los dos.
0: No
1: ¿Son
0: te la
1: primos?
0: puedo
1: Sí,
0: creer.
1: créamelo, son primos hermanos. Bueno, hasta ahí le voy formateando un poquito cómo viene la mano, por lo menos hasta ahora. Pero ¿qué pasa? Sí. ¿Qué pasa también? Hasta acá, dentro de todo, está bastante normal al Mundial pasado, ¿no? Los dos se querían vengar de Argentina, entonces, bueno, pero Argentina salió campeón del mundo. Bien. Pero ahora apareció otro villano y más vengativo todavía. Atención.
0: A ver.
1: Se llama Kylian Mbappé. Que se quedó con la sangre en el ojo en la final. ¿Se acuerdan, no?
0: Sí.
1: Bueno. Fuimos a los penales y salieron segundos. Bueno. ¿Usted sabe que el apellido Mbappé tiene un origen africano? ¿Mm?
0: Sí.
1: Proveniente de Camerún, pero esto es por lazos del padre. El padre, que también se llama Wilfried Mbappé, viene de Camerún.
0: Sí.
1: Pero ¿qué pasa? Mbappé también tiene una mamá.
0: ¿Sí?
1: ¿Sí? Bueno, la mamá se llama Faiza Lamari y es de ascendencia argelina. ¿Usted lo puede creer? Usted, así que se está cerrando el círculo, se está cerrando el círculo. Bueno, el nombre completo de Mbappé es Kylian Mbappé Lotin. Lotin es el nombre de la mamá. Bueno, pero hasta ahí podemos decir, bueno, son casualidades de la vida, ¿verdad? Pero no hay tanta casualidad a partir de ahora. ¿Por qué? Porque el papá de Mbappé emigró. Y después fue para Francia, de Camerún se fue para Francia. Pero pasó primero por Polonia. Pasó primero por Polonia.
0: Ah,
1: y conoció, sí, y conoció a una mujer. ¿Usted lo puede creer?
0: Ah,
1: ya hace años, ¿eh? Pero conoció a una mujer.
0: Sí.
1: Bueno, que esa mujer resultó ser la hermana de la mamá de Lewandowski. ¿Se entiende?
0: Ah.
1: ¿El parentesco? Bueno, y por ahí se cree que Lewandowski al final terminó siendo primo también hermano de Mbappé. En una palabra, Lewandowski con Mbappé y con el referee de hoy son todos primos hermanos. Es difícil de creer, ¿verdad? Pero es un árbol genealógico. Nosotros lo pudimos deducir y damos fe de lo que estamos diciendo. Mbappé, Lewandowski y el referee de hoy, son los tres primos hermanos. Bueno, a peor de todo esto, cuesta creerlo, ¿no?
0: De Batman de los años 70.
1: Bueno, pero encima hay otro tema también, hay alguien más que se agrega. No sé si usted sabe o alguno sabe que el arquero de Argelia es el hijo de Zinedine Zidane. ¿Vio? No sabía esto. Bueno,
0: no.
1: Es el arquero del gran número 10 de Francia, campeón del mundo. Y oh casualidad.
0: Sí, lo conozco.
1: Bueno, oh casualidad, dicen por ahí que Mbappé es el ahijado de Zinedine Zidane. Entonces queda todo en familia. Son todos primo, hermano, ahijado. Entonces, y todos tiran para el mismo lado. ¿Para dónde? Para Argelia. Todos quieren que gane Argelia.
0: Claro.
1: Bueno, ahí está el complot. Ahí está el complot. Bien, ahora.
0: Okay.
1: Empieza el partido. Vamos a hablar ya del partido, lo que nos interesa a nosotros, ¿verdad? El partido. Esto es chusmerío, pero atención con el chusmerío. Acuérdense de los cuatro nombres, por favor, ¿eh? Porque tienen mucha influencia en el partido de hoy. Bueno, comienza el partido. Y como siempre, Argentina toca y toca y no para de tocar los goles de lío que ya están por llegar. Como se dice siempre, tradicionalmente, ¿no? Y Argentina toca. El Divo Martínez es un dibujo. Gracias a Dios, porque tiene el dedo, vio, todavía lo tiene medio complicado el dedo, el Dibu Martínez, ¿no? Pero bueno, el Dibu es un dibujo. Pasa desapercibido. Argelia no llega. Argentina erra goles, por decir, mire, cantidades de goles en el primer tiempo. Bueno, ¿pero qué pasa? En el primer tiempo, ¿vio que ahora hay un parate para tomar agua?
0: Sí, rarísimo.
1: Bueno. empiezan todos a tomar agua, cada uno habla con su equipo, Scaloni habla con el suyo, pero miran para el otro lado y ven algo raro en ese famoso break. Hay dos aguateros que son bastante parecidos a Mbappé y a Lewandowski. ¿Qué están haciendo ahí? Los aguateros son Mbappé y Lewandowski. Y el referee está tomando agua con la selección de Argelia también, que no tendría que estar tomando agua ahí, porque es imparcial, ¿verdad? Bueno, entonces, bueno, medio que Scaloni hizo un reclamo, pero le dijeron, cállese la boca, acá se hace lo que nosotros decimos. Bueno, el Chiqui Tapia no lo encuentran todavía, parece que no anda por ahí, no sé qué pasará. Pero vio cuando la selección argentina empieza a decir, acá está pasando algo raro. Acá esto es raro, porque no puede ser que el referí esté tomando agua con los jugadores de Argelia. No puede ser. Pero ¿qué pasa? Son todos primo hermano, eso es lo que pasa. Bueno, se viene el entretiempo, se van al descanso, cada uno en su vestuario, salen a los 15 minutos, empieza el segundo tiempo y es igual, ¿eh? Es un monólogo de Argentina, te tendría que haber hecho 40 goles Argentina. El arquero saca pelota de todos lados, el hijo de Zinedine Zidane realmente es un arquerazo, en eso no se le puede decir nada, pero Argentina no puede hacer el gol, no puede hacer el gol. Vio que ahora, cuando está faltando apenas un minutito para completarse los 45 minutos del segundo tiempo, se da un adicional por los cambios, por el break para tomar agua. Entonces dan 3-4 minutitos nada más. Ahí ya entramos con una duda, Scaloni dice, tampoco nos van a dar. Y es lo que marca el reglamento, le dicen. Y acá se hace lo que dice el capitán. Manda capitán, no manda marinero. Así lo tratan directamente a los jugadores y al técnico de la selección, ¿eh? Así que faltan 3 minutos. El partido sigue 0-0. 0-0. ¿Pero qué pasa? Viene la gran jugada de Messi. La gran jugada de Messi. Empieza, agarra la pelota el Dibu Martínez con la mano izquierda, no con la derecha, que es la que tiene bastante complicada. Lo ve a Lío y le da la pelota. Y Lío agarra la pelota. Y elude a uno, elude a dos, elude a tres, elude a todos los jugadores, elude al cuerpo técnico, también de Argelia. Elude a los aguateros que le tiraban patadas de todos lados, que eran Lewandowski y Mbappé también. ¿Sí? ¿Se acuerda, no? ¿Se acuerda? Bien. Bueno. Y llega a definir contra el arquero, ¿bien? Entonces lo esquiva al arquero, al hijo de Zinedine Zidane, y cuando se está cayendo con las últimas fuerzas, le pega con la puntita del botín y la pelota va entrando. Faltan apenas 30 segundos para que termine el partido, ¿eh? 30 segundos nada más, y obvio, la pelota está ahí cruzando y ¡gol de Argentina! Todos se abrazan, ganamos el partido, todo fenómeno, todo muy lindo, pero pasó algo. ¿Puede creer usted? No fue gol, porque el VAR llamó al referí y le dijo, no, escúchame, ¿vos no viste esto? ¿Qué pasó? Dice el referí. Se hace medio el tonto también, ¿no? Porque vamos a decir la verdad, tiraba para Argelia el referí. En el arco estaban los aguateros. En un palo estaba Lewandowski, en el otro palo estaba Mbappé, haciéndose pasar por aguatero. Cuando estaba por entrar la pelota, acharon el arco, rompieron el arco. Lo desarmaron al arco. Entonces, claro, si no hay arco, no hay gol. Como le dijo el VAR, no existe. No existe, pero hay una solución para todo esto, porque el VAR le dice, pero ojo, el arquero le hace penal a Messi. Bien, vamos, penal para Argentina entonces, listo, no fue gol, pero tenemos penal, y ahí se termina el partido, perfecto, bueno. Entonces, bueno, le llaman al árbitro y le dicen, bueno, escúchame. Hay que patear el penal, pero ¿dónde pateamos el penal? Si eso no tiene arco. Ah, bueno, esto se soluciona fácil, dice el referí. Que lo pateen en el arco de Argentina. ¿Cómo lo van a patear en el arco de Argentina? No se puede hacer eso. Si total termina el partido, acá no hay problema. No hay problema. Total, y además el Dibu no tiene que participar en esto. Lo corren al Dibu y lo ponen al arquero de Argelia a atajar el penal. Pero... Obviamente, si es el arco de Argentina, ¿no? Donde estaba atajando el Dibu, donde defendía los colores, la selección argentina, el que tiene que patear es un argelino, no tiene que patear Messi. Y ahí se armó el escándalo. Ahí se armó el escándalo. El VAR dice, señoras, señores, el arquero tiene que ser el de Argelia y el que patea el penal tiene que ser un argelino. Punto y aparte, el que hace, si hace el gol se gana y si no se empata. Imagínese, okay. ¿Qué puede pasar? Patea el jugador de Argelia, sí. El arquero se tira para el otro lado, entra la pelota, sí. Gol de Argelia. Gol de Argelia y así termina el partido. ¿Usted se lo puede creer esto, Melina? ¿Le parece creíble todo esto?
0: Todo puede pasar.
1: Todo puede pasar. Obviamente,
0: no lo descartaría.
1: La selección estaba amargadísima, se querían pelear con todo el mundo porque dice esto no puede ser, nos están afanando el partido. Y termina esto, ¿no? Diciendo siempre lo mismo. ¿Dónde manda capitán? No manda marinero. Tristemente, Argentina hoy pierde 1-0 con Argelia con este gol, con el relato del no gol nuestro. Así que bueno, nos vendremos tristes. ¿Qué vamos a hacer? Empezamos a perder de vuelta el Mundial.
0: Bueno,
1: ¿qué le vamos a hacer?
0: En el primer partido hay varios inicios de primer partido de Argentina que ha perdido, así que...
1: Sí. Ahora, es poco creíble todo esto, ¿no? Pero es verídico, ¿eh? Ojo que nosotros, hace rato que venimos trabajando en esto, obviamente con el árbol genealógico de Mbappé, de Lewandowski, pero todo nos lleva a eso. Imagínense, Mbappé tiene descendencia de Argelia. Lewandowski es primo hermano del referí. Después terminan siendo todos primo hermano porque el papá de Mbappé pasó por Polonia y también tuvo otro hijo. Es todo loco.
0: Claro, Zidane es el padrino de Mbappé.
1: Imagínese, también. Y Zidane es el... No podemos ganar nunca así. Nunca vamos a ganar así, ¿verdad? Nunca. Bueno.
0: Así no se puede. Así no, imposible.
1: Bueno, le ponemos un poquito de humor. Después bueno. Vamos a ver lo que pasa a las 10 de la noche. ¿Usted a qué hora es, Melina, allá?
0: 3 de la mañana.
1: Ay, ¿cómo van a hacer para verlo? Poné la casetera y grabalo con los cassettes.
0: Sí. No, mi hijo dijo que lo va a ver. Yo veo si ahora cuando llego a casa después de gimnasio me hago una ducha, me reposo y vamos a ver si...
1: Claro. Aguantan.
0: Me levanto para esa hora.
1: Claro, mucho café.
0: O me levanto, sí,
1: por eso. Mucho café, por las dudas.
0: Sí, acá no está.
1: Bueno, para nosotros también es bastante complicado porque es a las 10 de la noche, termina a las 12 el partido. Y mañana todos arriba a laburar.
0: Es un poco más amigable.
1: Digamos que sí. Amigable. Digamos que sí.
0: Un horario amigable.
1: Bueno, sí. Melina, tenemos que seguir con la selección. Bueno. Y le tengo que hacer la pregunta obligada, que es la encuesta semanal. Es muy importante, ¿eh? Es muy, muy importante, es muy seria esta encuesta y tiene que ver con la indumentaria de Argentina. Usted sabe que en el Mundial 78 Argentina gana luciendo pantaloncitos negros.
0: Sí, muy chiquititos.
1: Muy bien, y chiquititos, ¿verdad? Eran chiquititos. Después, en el 86, con Diego, también con pantalones negros.
0: Sí.
1: Bien. En el último mundial, con Messi a la cabeza, pantalones blancos.
0: Sí.
1: Bueno, para usted, ¿qué prefiere? ¿Que la selección argentina vista siempre con pantalones negros o pantalones blancos? ¿Cuál le gusta más?
0: Si hay que ponerse a ver, el blanco queda mejor, es una cosa estética.
1: ¿El blanco le queda mejor, dice usted?
0: No, por una cuestión estética queda mejor, porque las líneas blancas, pantalón blanco.
1: Ajá.
0: Pero para mí es un pantalón negro.
1: Muy bien, 10. Tiene que ser el negro. Va ganando el negro.
0: Más emblemático.
1: Más emblemático, ¿verdad? Yo hace 14 mundiales que vengo viendo a la selección argentina y ya en Alemania me acuerdo que ya jugaba con pantalones negros. La única diferencia es que tenía medias grises en ese momento la selección. Pero después ya empezó, pantalón negro, medias blancas, ¿no? Y la camiseta alternativa siempre azul, ¿verdad?
0: Sí, pero me gusta.
1: Es un emblema, exactamente. Bueno, va ganando el negro, ya les voy contando que va ganando el pantaloncito negro. No sé con qué juega Argentina hoy, ¿eh? No sé con qué camiseta juega, porque ya está sorteada también, ¿eh? Ya dicen que está sorteada desde hace mucho. Me falta la canción misteriosa. Tenemos que jugar también con la canción. Hoy estamos jugando.

0: está cantando Melina, creo que lleva 60 años de carrera.
1: No, me parece que me voy a tener a la frase de Pedro, yo no había nacido.
0: Hace la gran Pedro.
1: No, no sé.
0: Hoy está, es una efeméride misteriosa que tiene que ver con este cantante. A ver, espere, no es sabia, subilo no, ahí. No, ahí, espera, ahí dice el estribillo, a ver si lo saca.

0: Señor. Empezó a cantar a los 16 años. No se arriesga, no se arriesga. Él tiene un nombre, obviamente.
1: Jairo.
0: Muy bien, 10. Sí, señora, Jairo. Claro, él se llama Mario Rubén González. Nacido un día como hoy del año 1949. Y este tema que se llama, ¿no? Ay, ¿cómo se llama este tema? Ya me olvidé. Ay, se me cerró. Se me cerró la... Ahí abro la grilla. Morir enamorado.
1: De Jairo.
0: Ahí está. Muy bien. Bueno, Melina, realmente un placer. Gracias que pudimos comunicarnos, porque al principio estábamos... Que no escucho, me decía Melina, no escucha. Y dije yo, justo hoy, venimos hablando bien todos los... pero bueno. Bien, pasamos el... A ver, yo le voy a decir una cosa, Melina, si esto resulta como todo el Mundial pasado y como todas las dos Copas Américas, el próximo partido de Argentina es el lunes, que creo que hasta ahora está todo organizado para que nosotros lo relatemos en vivo y en directo acá, porque es a las 2 de la tarde de Argentina, hasta las 4. Entonces creo que mañana me van a confirmar y tendremos la posibilidad de relatar en vivo y en directo todo el partido nosotros también, por Radio Fénix. Pero mire,
1: yo
0: que
1: voy a ver si...
0: la cábala, por ahí el lunes la llamo un ratito para hacer el relato del no gol, claro. Ojo,
1: Porque el lunes nosotros, como es contra Austria, y es temprano,
0: sí.
1: En un restaurante de empanadas en Udine hacen un encuentro de argentinos.
0: ¡Uy, qué lindo!
1: Para mirarlo ahí.
0: ¡Qué lindo!
1: Así que vamos a ver si lo vamos.
0: Bueno, me gusta la idea y chusmeamos a ver qué están haciendo, qué están comiendo, sí, también, ¿le parece? Mira. Aunque sea unos minutitos nada más, ¿bien?
1: Dale, sí, no hay problema.
0: Dale. Muy bien. Bueno, y ahora lo voy a despedir con la mosca. Ayer cumplió mi amigo Guillermo Novelis, 66 años, y hoy es el día de la mosca Tsetse. Así se llama esta banda musical, ¿eh? Empieza a sonar esta canción, Melina. Los amores se van. Beso gigante y muchas gracias. Gracias por la colaboración.
1: Gracias.
0: Un placer, Melina.
1: De nada, Sergio.
0: Nos hablamos en cualquier momento. Gracias. Besos. Gracias. Besos. 58 minutos pasaron después de las 13 horas o'clock. ¿Viste? Argentina pierde hoy. Ya te lo contamos, el famoso relato del no gol. Increíble, nadie lo puede creer, pero es así. Son todos parientes. Y todos quieren que pierda Argentina y por eso pierde. 17 grados la temperatura. Mirá quién escribió, Romina, nuestra amiga, docente y escritora. Romina Palestini, maravilloso la mosca para hoy. Gracias, Romina. Los amores se van. Con este tema nos vamos a la tanda. Y después de la tanda, acordate que hacemos un corte y una quebrada. Y después nos metemos derecho viejo en deportes, en el recuerdo, pero también en la actualidad. Te voy a contar los partidos que se jugaron ayer. Ayer vi dos partidos. Y te voy a contar cómo forma realmente Argentina hoy. Mantenete en la línea, mantenete en la Fénix. Ya volvemos, dale.

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6 minutitos pasaron después de las 14 horas. O'clock. 17 grados es la temperatura en este momento. Cielo diáfano, despejado, recontrapintado de color turquesa. Sigue sonando la mosca. Hoy es el día de la mosca. Hoy juega la selección. Hoy debuta la selección argentina de fútbol. Hoy pierde. ¡Epa! Y después del relato del no gol, con este relato es para ganar. Yo te quiero dar la mosca y ya nos metemos derecho viejo, pleno en deportes, en el recuerdo, pero también en la actualidad. ¡Vamos!

en el recuerdo. Los saluda emocionalmente, deportivamente, hablando. Está súper adscripto a la revista. Los saluda Víctor Solarzo, Latino Morales, Muñoz Macaya, Márquez Araujo y Ricarda. Transcurría en 86 y la selección argentina de fútbol vencía a Uruguay por un del Mundial de México. Mil novedario gol fue por obra de Pedro Pablo Pasculi. El encuentro americano, por un lado Diego Armando Maradona y por el otro Enzo. Próxima instancia sería Inglaterra. Triunfo argentino de 2-1 la tarde en que el camino a la gloria. Bueno, y no acordarse de este partido, ¿no? Allá por 1986, lado Francescoli por el otro, Uruguay-Argentina. Palabras de él, lo pueden buscar en alguna entrevista. Este fue el mejor partido en el Mundial 1986. Y vos decís, oh, pero y contra Inglaterra, la final no. Pero para Diego, este fue más. Bueno, yo lo que no me dio tiempo. ¿O fue titular? Esa es la parte que no me acuerdo. Sí me acuerdo que estábamos en ese momento con la camiseta azul, con los números plateados allá en México porque había... Y acá es donde quizás que Diego también, ¿no? Porque Bochini entró aunque sea cuando faltaban pocos minutitos. Si mal no... Y obviamente que muchos por ahí no saben que Bochini era el ídolo de haber jugado con él. Dicen que los que lo conocieron a Diego y a él por haber compartido unos minutos en donde después fueron campeones. No se sintió muy campeón porque parece que, bueno, creo que jugó algunos minutos en dos partidos nada más. 40 años ya también de este partido. Nos vamos al año 1900, golea 5-1 a Boca en el estadio José Amalfitani con un asociado momento del paraguayo José Luis, dos goles. Patricio Camps en contra marcaron los restantes. Claudio Caní para los de Boca, que sufrió expulsiones de, escucha, Macalister, el papá, ¿no? De Aleca, Tota Fabri también, ¿eh? Y el árbitro, el sheriff Javier Castrilli. Un día como hoy, pero del año 92. Ese mismo día, Newell's y Banfield igualaron 1-1 en Rosario. Técnico del conjunto local, que en ese momento era Marito Sanabria. ¡Qué gran jugador! Tanto para Newell's, para Boca, y después creo que terminó en Colón de Santa Fe. A un tal Walter Luján. Y vos decís, ¿quién es Luján? Luján, escucha. ¿Quién años después cambiaría su apellido? Walter Samuel. Walter Samuel, del Real Madrid y del Inter de la selección, y hoy día ayudante argentina de fútbol. Bien, se llamaba Mario Luján y se hizo cargo del papá no biológico. Biológico era Luján, creo, y él es Samuel, y él se tomó el nombre, el apellido del papá, de gesto impresionante también, Y de jovencito, me acuerdo, ya después debutó como Walter Samuel. Muchos mundiales en junio, ¿no? Muchas efemérides mundiales. El de Serbia y Montenegro, en ese momento se llamaba. El de Alemania, 2006. Los goles del equipo los anotó la fiera, Maxi Rodríguez, en dos oportunidades. Ese fue un golazo, me acuerdo. 25 pases incluidos. Los Tevez y Lionel Messi, que hizo su debut en un mundial. Y el primer gol, cuando debute hoy... Lionel Messi, porque después va a venir Ronaldo seguramente, pero va a ser el primer jugador campeonatos del mundo, poder lograr, no, digo, jugar 6 campeonatos. Después viene Ronaldo, siempre segundo Ronaldo. Bueno, Tevez, Messi, impresionante. Además, la selección logró igual, la anterior había sido ante Perú, ¿se acuerdan ustedes? En 1970. Bueno, nos vamos al año 2015 y Argentina vencía por 1-0 Uruguay, América de Chile, en el estadio La Portada de la Serie. Hizo el Kun Sergio Agüero de cabeza. Y nos vamos a Argentina, debutó en el Mundial de Rusia con un sorpresivo empate. Estábamos con Melina.

¿no? El referí va a dirigir hoy Mercianiak, creo que se llama bien, no lo tengo ahora para leer acá, que también nos dirigió en la final de Qatar. ¿Y qué más te tengo para contar? Claro, empatamos 1-1 con Islandia y lo hizo el Kun Agüero en ese momento. Y un poco para recordar de ese momento, ¿no? Del amigo Caballero, que en ese momento Sampaoli era el técnico ayudante y Lionel Scaloni era uno de los ayudantes de Sampaoli. Que habían elegido a Caballero porque según Sampaoli jugaba muy bien con los demás, tenía una virtud sobre Armani, que era el segundo, ¿se acuerdan? Armani fue porque lo sacaron a Caballero. No me acuerdo quién era el tercer arquero ahora. ¿Quién fue el tercer arquero de Argentina en el Mundial de Rusia? Y me acuerdo que Sampaoli lo había puesto justamente por él. Cuando quiere salir jugando y hace como que le quiere pasar por arriba jugadores de Islandia. ¿Y qué pasó, no? ¿Qué pasó? Bueno, eso me acuerdo en ese momento. Pero bueno, nos metemos ahora en el Mundial. Se jugaron ya muchos partidos. Hubo 4 encuentros donde muchos queríamos ver qué pasaba con Bélgica, que siempre es cuco, pero después nunca pasa nada. Con Uruguay, del loco Bielsa, como venía con algunos lesionados también. Raro en Bielsa, ¿cómo se llama este muchacho el que tiene algo que se llama? Está desgarrado y es raro en el grupo, ¿no? Y perder la posibilidad de tener un jugador a sabiendas 20 días más todavía. Tiene para 20 días, ¿no? Es raro. Y después terminó jugando Irán contra Nueva Zelanda. Bueno, te acuerdo que estábamos haciendo el programa y después me agarró ya yendo en viaje. Un debut de España, 0-0 terminó con Cabo Verde. Él le pasó lo mismo que el defensor de Nueva Zelanda. El partido me parece que 50.000 seguidores en su perfil de Instagram, de millones de seguidores. Los que saben de esto, ya tenés tanta cantidad, podés vivir, se vive de eso, porque la verdad no lo entiendo. Me lo van a tener que explicar algún community manager, ¿no? Para que nos explique un poquito cómo se gana plata, realmente no lo sé. Y el arquero, acá está, mirá. Uy, qué lindo, pero no tengo el nombre de este muchachito. Arabia Saudita, Uruguay, ahí llegó. ¿Cómo es que se llama? Bocina. Ayer hablábamos justamente de los nombres insólitos de los apellidos. Está bien, Bocina, y con H entre la N y la A, ¿no? 9 puntos. Bocina, el arquero de Cabo Verde en ese país, ¿eh? Bueno, Francia, perdón, 4-3... realmente fue bueno el debut de España cuando todos decían que era el candidato. Hay que ser, uno nunca jugó un mundial, porque la verdad nunca se jugó un mundial, pero unas personas que estuvieron o no jugaron un mundial, pero bueno, es distinto, ¿verdad? Bueno, España empató. ¿Quién daba un mango por Cabo Verde, verdad? Ni un dólar verde por Cabo Verde. Bélgica, como te contaba recién, ¿no? Bélgica, antes del 86, me acuerdo que tenía un equipazo Bélgica en ese momento. Me parece que acá tienen a Kevin De Bruyne, que todavía sigue jugando, tiene que ver. Bueno, ataja al arquero Courtois, pero tenían otro, espera, que Kulemans me parece que era. Que jugaba ya por el año 1986, cuando Argentina lo en semis, no me acuerdo bien, a Bélgica, le hace 2 goles. Los mejores arqueros en ese momento, que era Paf, el arquero belga, siempre viste, estamos ahí, vamos a ser los campeones, y después no pasan ni la primera ronda de final y nada más. 1-1 con Egipto. Qué gran ahora los africanos, los africanos, ¿no? Y después vamos con Arabia Saudita también, porque en Uruguay. Un Uruguay que arranca bien y queda. El segundo tiempo muy bueno de Uruguay. Todo completo el partido. Realmente mereció ganar Uruguay. Arquero, espera que quiero. Acá está el arquero. Y sacó. Le puso 9, mirá, 9 puntos para el arquero que es saudita. Porque realmente le tiró a Uruguay medio rebotero, vamos a decir la verdad, medio rebotero, pero sacó en el arco de Uruguay. Nuevamente atajó mundial. Sacó un par de pelotas muy buenas, pero le cabezazo que no pudo retener, un arquero ya de casi 40. A ver, yo creo que gran responsabilidad tuvo Fernando Muslera, que no fue tan cerca, fue más o menos desde el punto del penal, el de Arabia, pero es como poca reacción de pie, la pelota en las manos, y lamentablemente. No veo mal a Uruguay, no lo veo mal. Me parece que podría estar. Hoy día clasifican todos, me parece, ¿no? Porque me parece que clasifican los

Dos primeros, pero los mejores terceros también, ¿no? Es que son 48 equipos. Terminé mirando el partido de Irán contra Nueva Zelanda. Bueno, hay que hacer un paréntesis con el tema de la... Ustedes saben que Irán, lamentablemente, la está pasando muy mal. Y el cuerpo técnico de la selección de Irán la está pasando muy mal en Estados Unidos. Cuando llegan y se les ocurre decirle, no, ustedes en Estados Unidos no pueden estar. Y no les dieron la visa. Ellos están parando en México. Y cada partido es como que están en Estados Unidos y en el momento terminan el partido, creo que ni se tienen corriendo a tomar el vuelo nuevamente, escoltar, y los revisan como si tuvieran armas, ¿viste? Uno entiende, pero yo dije, a ver, si activa para que Irán juegue la Copa del Mundo, ¿para qué los dejó participar? Participar, hubiera hecho un arreglo con la FIFA, no sé, no está bien, pero y pasar todo esto, ¿no? Está bien las medidas de seguridad, yo soy el fútbol. ¿Qué te pensás que va a llevar granadas, va a llevar cabeza de termo realmente por momentos, ¿no? Este tipo de personas. Lo vi el partido, para mí, me gustó Estados Unidos, me gustó Marruecos, ¿quién era? Ya me voy a acordar. Pero me gustó, estarán para clasificar uno de los dos. Y realmente un partidazo ida y vuelta, tendría que partido. Me encantó el partido, viste, pero realmente no te puedes quedar dormido con esos partidos, porque realmente, viste, te motiva a ver errores, obviamente, pero un partido muy, muy entretenido para mirar. Hubo varios partidos entretenidos, ¿eh? El de Uruguay fue uno también. Yo te había dicho Estados Unidos, Marruecos y me falta otro también, otro, bueno, pero no importa. Cuando son las 20, no son 28 minutos después de las 14 horas, te hago un paréntesis acá y me poso en la temperatura. ¿Por qué? Recién te decía 17, ahora te tengo que decir que estamos en 18 grados con 8 amigos. Carcito, el mejor meteorólogo de todo el mundo, además meteorólogo de la selección argentina de fútbol para este mundial. 18 para 19, te lo dije, ¿no? Bueno, nuevamente se cumple el pronóstico de mi fiel amigo Carcito. Y Lapa, ¿te acuerdas que yo también te contaba, no? Me parece que la encrucijada, el rompecabezas lo tiene en la defensa, Lionel Scaloni. Me parece que está en la defensa. Escuché por ahí distintas fuentes, ¿verdad? Bueno, en el arco ataja al Dibu Martínez. Vamos a tocar, viste, madera para que esté bien ese dedo. Recién sale, es muy reciente para mí, pero ojalá lo pueda llevar además, entonces ya ahí se empieza a acomodar un poquito mejor. Bien, el dedo del Dibu Martínez. Por la derecha aparentemente suena Montiel y algunos dicen Molina. Suena Molina y algunos dicen Montiel. Parece que el que está más en posibilidades me parece que es Molina. A nosotros nos sale el número 4. Juega el Cuti Romero, sorpresivamente, pero va a jugar el Cuti Romero, que ya se repuso y muy bien. Y aparentemente se perfila para ser el zaguero por la izquierda el amigo Lisandro Martínez, el Licha Martínez. Otamendi me parece que se va al banco, es el primer defensor para cambiar, pero no es titular hoy día, me parece, Otamendi, por lo que estuve viendo. Y el de número 3, como lateral por la izquierda, va a jugar Facundo Medina. Sabemos que Tagliafico ya está bien, está entrenando, pero prefieren esperar este partido y seguramente para el segundo, tercer partido ya está Tagliafico. Bien. Y bueno, y acá está lo de Argentina. Yo lo vengo viendo hace bastante esto. El medio es intocable. El medio está De Paul, Enzo Fernández y Alexis McAllister. Entre los tres, ese es el medio intocable de Argentina, que también es parte del medio, pero Messi es media punta, ¿no? Media punta, arma, pero también define. Y yo creo que la diferencia de Argentina está en estos tres, ¿no? En los tres mosqueteros, podemos llamarlos así, De Paul. ¿Por qué? Porque los tres pueden cambiar posición cuando ellos quieran. Generalmente De Paul va por la derecha, el medio lo agarra McAllister y por la izquierda va Enzo Fernández, pero por momentos vos decís, el medio está jugando Enzo Fernández, McAllister está por la izquierda, Rodrigo De Paul después se va a la izquierda de Argentina, ese medio campo que se conocen mucho, juegan hace más de 5 años juntos y cada uno puede jugar de cualquiera de ellos. Me parece que ahí está uno de los secretos de Argentina. Obviamente que Messi está por delante y hoy la delantera es, para mí, tiene que estar jugando Lautaro Martínez, obviamente, ya fue el Mundial de Julián Álvarez el Mundial pasado, pero no digo, digo porque, bueno, cuando estaba tocado Lautaro Martínez, le tocó ser titular, salió bien,

y jugó muy bien, pero hoy me parece que el tocado es Julián y Lautaro está en perfectas condiciones. Un centro que no es alto, porque no es un centro delantero alto, es medio petizón, pero mamita, anda a bancarlo. ¿Viste cuando el tipo sabe jugar de 9? Cuando vos tenés esos números 9 que saben realmente jugar de 9, bueno, Lautaro Martínez y obviamente Messi ahí como media punta. Bien. ¿Qué más? No, mucho más no tengo para contarte. A ver si aparece algo nuevo. Estoy mirando. Scaloni está por definir el equipo. Son las 14 horas 32 minutos en estos momentos. A las 10 de la noche juega Argentina. No pude pispear. Estoy mirando acá el diario a ver si en el diario puedo sacar algún tipo más de información. Claro, hoy hay otros partidos también. Eso quería mirar. A ver quién juega hoy. ¿Dónde está? No me dice nadie quién juega. Suecia le ganó 5-1 a Túnez. ¿Te acordás que Túnez ya había...? No sé los otros partidos. Mirá, me olvidé de estos partidos. Noruega me parece... Ah, Francia me parece que juega contra Senegal también. A ver. No, acá está la tabla. Ah, acá están los partidos. Mirá el fixture. Mirá, lo tenía delante mío y no lo había visto. A ver. No, esto es 18. ¿Cuándo? Hoy es... ¿Quién juega hoy? No lo encuentro. Irak-Noruega juegan hoy a las 19 horas. Francia-Senegal ahora a las 4. Llego justito para verlo, mirá vos. A las 16 horas. Y después tiene que, bueno, juega Argentina y falta un partido más. ¿Quién más juega hoy, che? 14. Déjenme ver porque ahora me quedé con la sangre en el ojo. Bueno, falta un partido. Bueno, estoy mirando el fixture completo, pero no lo encuentro. Posiblemente haya 3 partidos, no lo sé realmente. Bueno, llegamos justo, Francia-Senegal a las 4. Bien, 14 horas 34 minutitos. Vamos a hacerlo así, para empezar a cerrar el programa del día de hoy. Y creo que es este tema que empieza a sonar así, Juan Martín, vos me dirás. Todo pasa, ¿verdad? Vamos con este tema de la mosca. Tomamos unos minutitos, tomamos un poco de agua. Mañana desciende un poco más la temperatura. Y acordate que el jueves se esperan, a partir del mediodía, alguna lluvia, lloviznas. Todo pasa. La mosca. Ya volvemos con el cierre, dale.

Apenas unos minutitos. Canción misteriosa, ya pasamos. Ahora pasaron 39 minutos después de las 14 horas. La temperatura en este momento es 18 grados con 8 décimas de grado. ¿Viste lo que dijo mi fiel amigo Jarcito? Ahí estamos, border nuevamente de cumplirse el pronóstico. Cielo totalmente diáfano, celeste, turquesa, ponele como vos quieras. Y el sol todavía, claro, no entramos en invierno. Meteorológicamente hablando, sí. Ya sabes que el domingo 21 es el calendario, ¿no? Y ya te voy con la temperatura, será de 15 grados, baja, casi 4 grados la temperatura. El cielo va a estar parcialmente nublado mañana, aparecen las nubes. Va a bajar un poquito más la temperatura, 13, 14 grados la máxima. Día, lluvia, lloviznas, nada de chaparrones, nada de tormentas. El viernes levanta un poquito más la temperatura, 16 grados con un cielo parcial, 15 grados. Y la tarde inestable y no se descartan lluvias y llovizna con un cielo de parcialmente nublado que pasa a estar nublado. Y digo, ya la semana que viene, y parece mentira, después del domingo 21, por eso mente, se viene el frío, se viene el invierno, se instala el invierno. Es realmente un mimito para todos, ¿no? Y la cobija de los pobres. Pero a partir de la semana que viene, llegarán promedio, como te digo siempre, los 13 grados y las mínimas dando los 5 grados aproximadamente. Eso es lo significativo al clima. Bueno, ya dijimos tanto, la canción misteriosa. Te tengo que contar, acá estamos llegando, muy bien, 1949, en la ciudad cordobesa de Cruz del Eje, Mario Rubén González, sabemos desde los 15, 16, Airo, uno de los más populares del país, quien interpretó más de 800 canciones y recibió 19 premios nacionales, distinguido como caballero de la Orden de las Artes y las Letras mucho tiempo en Francia. Es más, creo que uno de sus hijos es de nacionalidad. Desarrolló parte de su carrera. Yo recuerdo, él comenzó muy jovencito, hoy está cumpliendo 77 y debe llevar 60 años de carrera este tipo, ¿no? Que ha dado la canción, la historia de la canción acá en Argentina. Es este, empezá a escuchar, empieza a sonar Enamorado. Jairo, el cumpleañero del día de hoy, gran Jairo. Y después ya viene el enganche de Juan Martín, vamos.

47 minutitos, ya pasaron después de las 14 horas o'clock. Y estás escuchando, sí, Village YMCA. Pero vos decís, che, pero mañana es miércoles. Chica de los 80 la pasás el jueves. Un cambio muy importante. Porque el jueves es 18 de junio. Porque hay alguien que cumple años y cumple muchos. Y no podemos cuando es 17 de junio. Se hace el día del cumpleaños del señor Sir Paul McCartney. El día jueves. Por eso el jueves es el día de política de los 80 para mañana. ¿Qué viste? Es Paul McCartney. No se puede cambiar. El doctor Negro con nosotros, con su columna de medicina y un club Villa Dálmine. Tenemos un invitado de aquellos. De oro. Vamos a tener una charla telefónica. Yo hace poco acá en el Consejo Deliberante de San Isidro. Él, cuando era chico, vivía acá en Martínez. Y nos... cada historia. Estoy hablando que tengo el honor de poder hablar con el señor Roberto Carnaghi, exclusivo en Manteniendo la Línea, el gran, con nosotros. Después del no gol que hicimos nosotros, hoy pierde. Lo hemos decretado, así lo hemos relatado. Así, bueno, ya empezamos a cerrar, ¿eh? El no gol lo venimos haciendo desde Qatar. Después, sí, salimos campeón, por eso. A ver, Argentina en el mundo con Arabia en el primer partido por haber relatado esto. Y después fuimos campeones. Y así da. 49 minutitos.

0: MCA, Village People. Bueno, y hay que ser obviamente con la mosca, señoras y señores. ¿Por qué? Porque Anuel y 66 pirulos para él. Que creo que la otra tiramos la punta. Lo que pasa es que estaba de gira. Pero bueno, hoy fue el día de la mosca. Todo en la Copa del Mundo. Ya escuchamos, muchachos.
1: Diluyéndose.
0: Dilu mosca. Hermosa canción. Yo me tomo el voy a saludarte, vamos.

0: ahorrando con la mosca, diluyéndose esa letra. Y obviamente que tenemos que empezar a saludar a nuestros dedos mágicos, Juan Martín, en la operación 100.3. Gracias ahí a Juan Martín. Y a todos ustedes, lo que le digo, realmente, muchísimas gracias por estar. Gente, esencialmente agradecido, porque gracias a que me permiten a mí estar y seguir estando aquí. ¿Qué es mi máquina de ser feliz? Bien. ¿Suena de vuelta? ¿Diluyéndose la mosca de vuelta? Martín.
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0: Así que muchísimas gracias realmente. Por si no los veo, que tengan una excelente tarde, un excelente descanso. Y mañana nuevamente, espero nuevamente acá en Manteniendo la Línea 3, transmitiendo en vivo y en directo desde la ciudad de Martínez hacia el mundo entero. Bueno, obviamente crucemos los... Pero bueno, yo apuesto a Argentina realmente. Me parece... que se puede lograr en país logro. Tengo esa sensación. Vamos a ver qué decía Mostaza, ¿verdad? Así que bueno, muchísimas gracias. Ustedes mañana. Chao, gracias.

0: Estamos con Trower y su tema Bright of Sights, que me estuve fijando porque me había olvidado completamente. Quiere decir puentes, puente de los suspiros. Y ya siendo las 20 grados una décima de temperatura, nos vamos a la tanda. Atención, por favor.
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Arrancamos con 228 de oxidarse o resistir, donde la temperatura sigue siendo de 20 grados una décima. Afuera la tarde está muy linda porque hay aire frío, pero no es antártico o lo que sea. Bueno, está fresco, pero está lindo. Seguramente a la noche va a ser más frío. And the blues a la hora de la siesta. Y vamos a hablar de un guitarrista norteamericano, Joseph Benjamin Hutto, que nació el 6 de abril de 1926 y falleció en 1983. Este era muy conocido como G.B. Hutto. Fue cantante, músico de blues, fue muy influenciado por otro músico que hemos pasado y se hizo muy popular por su manera de tocar la guitarra. Él usaba el slide, como hemos contado varias veces, es un tubito que puede ser de vidrio, otro material, que se desliza sobre la guitarra. Entonces uno hace un sonido como lloroso, mejor que lo que hago yo, pero queda muy bien, por ejemplo, en el estilo del blues. Y también se usa en otros estilos, no solamente el blues, se usa en el jazz, el folclore, el slide. Benjamin Hutto nació en Carolina del Sur, fue el quinto de siete hijos. Ese año se mudaron a Georgia, a la localidad de Augusta. En general fue un tipo que se movió dentro de esa zona, Augusta, Georgia, todo por ahí. Pero le tocó ser reclutado para la guerra de Corea a principios de los 50. Luego se muda a Chicago y ahí es donde se empieza a encontrar con otros guitarristas más. Ya saben, Chicago, aparte de jazz, blues. Vamos a escucharlo a J.B. Hutto haciendo un tema que se llama Hip Shaking. Adelante, por favor.

0: Y a sección blues a la hora de la siesta, escuchábamos a JB Juto y su tema Hip Shaking en vivo, bien puleto. Bien, y ahora vamos a escuchar a otro morocho, al señor Armando.
1: Mandan.
0: Muy bien, ahí, muy bien, acá.
1: Escuchando blues.
0: Escuchando blues, sí, blues caliente. Blues,
1: muy bien.
0: Cosa de que nos agarre en estado.
1: Y bueno, nosotros ahora vamos a curtir vos eso. Como es que ves turno tarde. Vamos a hacer.
0: Que ves turno tarde, claro.
1: Una especie de informecito.
0: Sí.
1: De un eje central, porque la cosa se define ahí. Uh-huh. La lucha por el salario, la plusvalía, la explotación. Ahí hay un, digamos. Hoy ha abierto una guerra,
0: sí,
1: entre la patronal y su gobierno y los trabajadores y, bueno, y su dirigente clasista que luchan y bueno, ahí es muy complejo el proceso, pero ahí está planteado un eje, un núcleo del problema de hoy de este gobierno y de las alternativas, ¿no?
0: Uh-huh.
1: Hace transformar esta situación que estamos viviendo.
0: Sí, aparte,
1: en principio, hoy el informe arrancaríamos con algo que es el núcleo que tiene que ver con América Latina, porque no es solo el tema Argentina.
0: Sí.
1: El tema es la que está muy polarizada, evidentemente lo vemos en las elecciones, que deformadamente reflejan eso.
0: Sí.
1: Al contrario de la conciliación de clases, lo que se ve es mucha polarización. Y acá en Bolivia es, digamos, un tópico. En el campo de batalla, que es en las calles, en los bloqueos,
0: sí,
1: que está ocurriendo en Bolivia con el movimiento campesino, el movimiento indígena, y un sector de trabajadores, mineros, hay una situación explosiva. Hace ya más de 40 días que está este proceso.
0: Sí.
1: Pero, digamos, es muy difícil para la base pelear como están peleando, con muchos elementos en contra, pero fundamentalmente hoy queríamos saber qué pasaba hoy, ¿no? Si nosotros venimos siguiendo el día a día de Gorla o Gabriela Ruesgas.
0: Ajá, Gabriela,
1: compañera,
0: sí,
1: de Izquierda Diario Bolivia.
0: Ajá.
1: Charlamos con ella y hoy nos mandó un informe, llegó un poquito más tarde del programa, que lo escuchemos.
0: Sí, sí, sí.
1: Y lo mandó a la mañana hoy Gabriela. Yo le había preguntado anoche tarde cómo venía la mano hoy martes, ¿no? Entonces, un poco. Si te parece, vamos ahí, de lucha de clase hoy en América Latina, que es Bolivia.
0: Bueno, vamos a...
1: La región boliviana, como le dicen.
0: Vamos a escuchar el audio 10A.
2: Buenos días, Armando. Un saludo para el programa que ves ahí en Radio Fénix, para toda tu audiencia. Como les podemos informar desde acá, desde La Paz, desde Bolivia, la situación sigue siendo delicada, como habíamos venido definiendo. Es una situación de un equilibrio muy inestable de Rodrigo Paz y todos los sectores movilizados, la rebelión que ya se viene desarrollando más de 45 días. Creo que es importante empezar señalando un hecho que, bueno, ha tenido también mucha trascendencia, evidentemente no solamente acá, que tiene que ver con la llegada, el intento de llegar en realidad de una misión de organismos de derechos humanos que estaba llegando el día de ayer acá a La Paz, pero que sin embargo fue deportada de una manera tremenda por el gobierno, impidió y ordenó que se los detenga, se los quería ingresar a una sala de no admitidos a esta misión de derechos humanos de Argentina, que venían a ver las denuncias y las violaciones que el gobierno de Rodrigo

0: Paz ha venido llevando adelante a partir de operativos de represión con muertos, decenas de heridos y, bueno, violaciones a los derechos humanos. Esto fue un escándalo. Nosotros hemos denunciado desde la izquierda diario la manera en que han sido deportados, casi como si estuviera. Y además también tiene que ver mucho esto con un cerco mediático y una campaña político-mediática que viene desarrollando el gobierno con la manera en que incluso se ha calificado de deshumanos acá a la prensa, ¿no? Creemos que esto es muy serio y es muy grave. Y bueno, esto da cuenta de una situación bastante delicada donde el gobierno viene avanzando desde coartando, al final de cuentas, las básicas libertades de prensa, democracia. Seguramente también pueden estar viendo, mostrar desde arriba como que se estaría empezando a vivir una situación de donde hay levantamiento de los puntos de bloqueo, donde estaríamos ingresando a una suerte de normalidad. Sí, al revés, lo que también se está viendo es que aunque los medios oficiales hablan de que se estarían reduciendo los bloqueos y que probablemente en algunos lugares el gobierno, como viene intentando hacer diálogos, sin embargo, lo cierto es que hay también sectores que se vienen no solamente adhiriendo a las medidas de movilización, sino reafirmando y ratificando de renuncia de gobierno de Rodrigo Paz. Y esto es algo que se está votando en cada cabildo, en cada movilización que se ha venido llevando a cabo y sobre todo fortaleciendo a partir de los últimos saltos graves en la vulneración de derechos humanos, de detenciones. Ustedes han debido ver la semana pasada una multitudinaria movilización que fue recibida con una tremenda represión acá en la ciudad por parte del gobierno, por parte de la policía. Por ejemplo, una Tamayo, corresponsal de la Izquierda Diario, recibió de un impacto de gas dejándole el antebrazo con una fractura. Esto es importante porque se muestra, y es algo que ustedes también viven allá, cómo están directamente disparando a quemarropa a quienes se vienen movilizando. Bueno, para decir que esto, a pesar de la campaña que está buscando hacer el gobierno de Paz, de que estaríamos entrando ayer mismo, se llevó adelante un importante cabildo en el Distrito 8, en la zona de Puente Bella, Sencata, Ventilla, donde se reafirma la exigencia y fortalecer todas las medidas de movilización que se vienen llevando adelante, como son los bloqueos, pero también una exigencia que la COP debe dejar de ser tibia y de una vez avanzar en algo que ha sido botallo, que es la efectivización de la huelga general con paro de labores. Eso es lo que les puedo comentar en este momento. La situación, como les digo, es delicada, pero se reafirma desde un gobierno que lo que está buscando es justamente a partir de la represión, en realidad no reconocer las demandas populares y que hoy el pedido sigue siendo reafirmado en la exigencia de renuncia del gobierno.
1: Bien, muy interesante lo que plantea la compañera, ¿no? Aparte de la exigencia de la COP.
2: Abierta, ¿no? Con toda la complejidad, el tema de la dirección y, bueno, uh-huh. Bolivia. Sí. Porque recordemos que Paz asumió hace un tiempito, no sé.
1: Meses
2: y este conflicto yo para redondear y no perder más tiempo con las cuestiones. Uh-huh. Mañana marcha de la comunidad boliviana y organizaciones solidarias a las CO
1: mañana
2: uh-huh. mañana miércoles hasta la embajada de Bolivia, así uh-huh. que digamos esa es la actividad. Ayer, bueno, llegaron la delegación que fue expulsada con sí. el aval del gobierno argentino, con instrumentos de represión, apoya políticamente a Paz en esta lucha, incluso, uh-huh. bueno, obviamente que Trump, y también Netanyahu, ¿no? Digamos, es un conflicto que sí. tiene importancia geopolítica fundamental entre la lucha de clases que hoy uh-huh. el capitalismo a la ofensiva contra los trabajadores y los pueblos tiene como batalla fundamental ese
1: por supuesto.
2: Proceso. Y por otro lado... Uh-huh. Queríamos nosotros de Quibes recuperar algunas voces que venimos nosotros siguiendo de lucha uh-huh. y una en especial en el marco de que ya avanza el decreto de la reforma laboral, fundamentalmente de los convenios colectivos uh-huh. Vencido, así que se viene sí. todo algo denso y espeso sí. de la lucha. Los compañeros de ILVA, ahí los despidieron

0: con, bueno, como corresponde ahora a esta patronal mafiosa, en este caso la familia Zanón, que hizo de telegrama de desvinculación, ¿no? No les pagaron, bueno, toda una serie de cuestiones, resistieron, ¿no? Y siguen resistiendo todavía. Esto fue el año pasado. Sí. Nosotros esa vez hablamos con Marcelo Barrio Nuevo, y así que la Campe, porque en realidad no tienen mucha prensa, digamos, este concepto. Sí, sí. Y incluso hubo un trabajador que se suicidó.
1: Ah, verdad.
0: En Argentina, que la causa de muerte violenta, el suicidio, va antes que el homicidio, digamos. Fíjate el proceso de crisis que hay social en Argentina, ¿no? Sí. Así que te invito a que escuches.
1: Yes.
0: Dale.
1: A ver si arrancamos.
2: Hola, Armando, ¿cómo estás? ¿Todo bien? Bueno, mirá, nosotros llevamos ya 10 meses de lucha, ¿no? Puesta de la patronal. Van a ser. No hay nada de lo que es las liquidaciones, los 2 meses que nos deben, así que bueno, se nos va a mantener el acampe, pero bueno, seguimos estando ahí en pie de lucha, más como te decía, ¿no? Por el tema de que ya cumplimos 10 meses estando ahí en el acampe sin ninguna respuesta digna. Tema del concurso, ¿no? Está el juez Hernán Papa. Sé que hay mucha diferencia en otras luchas de diferentes fábricas, como lo que pasó con Pate. Pate, le liquidaron lo que le debían. Nosotros, la empresa sigue con la misma postura. Te vuelvo a reiterar, llevamos 10 meses de lucha sin tener. Ahora estamos viendo a ver qué es lo que va a decidir el juez, ¿no? Hay un par de metros que están queriendo vender ellos, que son 100.000 metros, y bueno, de ahí ver si nos pueden pagar. Mañana es mi cumpleaños y voy a cumplir 47 años. Y Ilva, yo entré a trabajar en Ilva, ¿te acordás cuando estuvimos hablando? A los 22 años, 47, y bueno, encima que está difícil la situación en lo que es laboral, imagínate cuando uno estuvo metido casi la mitad de la vida en una fábrica, y después las decisiones unilaterales con un gobierno nefasto que quiere lo hizo, bueno, llega a esto. Así que bueno, Armando, te mando un abrazo grande, y bueno, te hice un pequeño resumen de la lucha que vimos de hoy. Día a día. Quedamos poco en el acampe, pero bueno, seguimos.
1: Estábamos escuchando a Marcelo Barrio Nuevo, de Ilve.
0: Cada lucha es una historia de vida de cada uno de los compañeros, ¿no?
1: Sí, increíble.
0: Y quedan poco, me imagino, porque
1: aparte,
0: es muy difícil sostenerse.
1: Cuando él dice tenía 47 años o tengo 47 años, a mí cuando me rajaron de Gándara yo tenía 42.
0: Claro.
1: Y no conseguía laburo porque buscaban gente de 30, 35 como muro en esa época, solo que viste, había exigencias. Así que,
0: bueno, acá él forma parte del ejército de los 314.000 asalariados que perdieron el laburo, que la entre privados y estatales y demás. Y fundamentalmente, ¿no? El cuentapropismo, por un lado, digamos, precario, es decir, que coinciden plenamente, y también los monotributistas, digamos.
1: Claro, claro.
0: Y ese es el punto. El otro ejemplo que nosotros veníamos siguiendo, que pierden el laburo porque cierran las empresas o cambian, digamos, la estrategia de ganancia, como pasa en FATE, por ejemplo, tantos otros compañeros que no forman parte de la burocracia sindical y son parte del movimiento clasista combativo, digamos, para decirlo de alguna manera.
1: Claro.
0: Este es el caso. Piden, hay una historia que es los de los compañeros de Shell.
1: Ya
0: hace años que vienen, los vienen persiguiendo para rajarlo, porque son compañeros muy comprometidos con la comunidad respema de ambiental de Shell, de Toksuk, de esta empresa, donde generalmente, obviamente, esta empresa lo que genera es una gran contaminación en la zona.
1: Sí.
0: Por eso estos compañeros son reconocidos ser de saneadores del ambiente, ¿no? Y denunciadores.
1: Claro.
0: En este caso, le volvemos a preguntar a Gustavo Michel, cuál es la situación de ellos.
1: Audio 11.
3: Hola, ¿qué tal? Bueno, gracias por mandar el mensajito. En algún punto, lamentablemente, ¿no? Con los dos fallos de reinstalación, firmes, pero que la empresa no lo está cumpliendo. Está en la ilegalidad total, eso sigue siendo así. Nosotros seguimos insistiendo en que se cumplan los fallos. Ayer fuimos a la convocatoria que hizo FATE, solidarizarnos con los compañeros de FATE que también están atravesando una situación muy, muy terrible, con despidos y, bueno, persecución también hasta judicial.

0: Así que la situación nuestra está en eso. Estamos buscando la forma de que se cumpla el fallo. Ya está por intimar penalmente al CEO de Raízen por el incumplimiento del fallo, en mi caso, que es Andrés Cavallari. Y bueno, vamos a ir hasta las últimas consecuencias. Lo otro novedoso es que la empresa quiere llevar el caso al Tribunal de Justicia de Cava. Es un lugar hostil para los laburantes porque es un juzgado macrista. Pero bueno, también ahí hemos presentado todas las cuestiones legales para que se entienda que es un despido discriminatorio, que se cumple el fallo de reinstalación. Y bueno, está haciendo miles de maniobras para no cumplir. Así que bueno, la pelea nuestra sigue más firme que nunca. Tenemos el apoyo de los vecinos de Villa Inflamable, de Avellaneda. Hemos hecho las reuniones solidarias. Y bueno, nos vamos a seguir sumando a toda la lucha de los trabajadores, como fue hace poquito el desfate. Pero bueno, porque nos corresponde, porque la justicia ya dictaminó que tenemos que volver a nuestro puesto de trabajo. Así que bueno, muchas gracias.
1: Bien, estábamos escuchando.
2: Michel.
1: Mitchell.
2: Michel.
1: Bien,
2: Sí.
1: ajá. Muy interesante.
2: Es interesante. En este caso, otra característica. Digo, para sacar en cuenta de cómo tenemos que enfrentar en Argentina. La mafiosa, en este caso, una multinacional que tiene un cipayo argentino que pone la cara como CEO, que es Andrés Cavallari, no
1: Ajá.
2: respeta ninguna que ellos no quieren. Digamos que están sacados, digamos, del punto de vista que ya salieron bien del closet.
1: Claro, ahora se
2: Les
1: muestran
2: importa
1: tal
2: un huevo
1: cual
2: la
1: son.
2: ley, los tipos. Nosotros, los trabajadores, incluso la CGT, muy cuidadosa de la forma, de ta, ta, ta.
1: Sí.
2: Y digamos, y si esto va en camino de que los trabajadores reviertan esta situación, no
1: No, para
2: ni las
1: nada.
2: normas ni todo eso, porque ellos no las respetan. Vos
1: Claro.
2: fíjate la maniobra que hacen, que hace la patronal en general, de que, claro, como un fallo a favor. Incluso un fallo, los tipos fueron a la Tribunal Superior de Justicia de Cava, que no tiene nada que ver, que es
1: Claro.
2: una cosa ilegal, que no tiene nada que ver con el funcionamiento de la justicia en relación a este tema, ¿no?
1: Sí,
2: Y mirá que
1: total que.
2: tiene una cantidad de amigos curiae fundamental importante este conflicto, ¿no? De
1: Ajá.
2: todo tipo, de todos los colores. Y bueno, ahí está el punto del conflicto donde está hoy, ¿no? Esto. Pero está claro que la patronal, como nunca, muestra las cartas, las uñas, va a laburar de forma tramposa,
1: Exacto.
2: como son ellos, ¿no?
1: Sí, sí,
2: Digamos,
1: sí.
2: este es un ejemplo
1: Sí.
2: de los compañeros que los persiguen. Como en el caso de Lustramax, es lo mismo, ¿no?
1: Claro.
2: Ahí hay una senadora, juega de Pepita la Pistolera,
1: Se
2: no
1: hace
2: sé si la
1: la
2: vieron.
1: mala, sí.
2: Sí, bueno. Ese es el tercer caso que también nosotros hemos seguido, y es un caso testigo, es el de Giordalos,
1: Ajá.
2: Alejandro Martínez.
1: Sí.
2: Entonces le volvimos a preguntar a Alejandro cómo está la situación hoy,
1: Ajá.
2: ¿no? Porque ahí también fueron despedidos los compañeros,
1: Está
2: cinco
1: bien.
2: compañeros.
1: Bueno,
2: Si te parece, lo escuchamos a
1: sí, sí,
2: Alejandro.
1: es.
3: Hola, ¿cómo les va? Bueno, yo soy Alejandro Martínez, soy uno de los cinco despedidos de Giorgalos que nos despidieron el año pasado, a un año de la lucha que venimos llevando los cinco compañeros que nos dieron nuestro derecho a huelga. El juez sacó, el juez en primera instancia, el juez en primera instancia sacó un fallo, no nos dio la razón, donde dijo que hubo discriminación, que hubo un trato desleal de la empresa por el artículo 245 bis. Así que nos el ingreso a planta en suspenso. Ahora tiene que determinar la Cámara que rectifique todo lo que el juez dijo. Esto se debe a la lucha junto con los compañeros de la empresa, a toda los sindicatos y las agrupaciones de estudiantes, sectores de otros trabajadores como los de SECO, los de ILVA, a los docentes que nos vinieron a apoyar, a todos los diputados de izquierda también que nos ayudaron. Así que bueno, esto demuestra que la lucha sirve, que cuando un despido es aleatorio hay que pelearla. Y bueno, esto es un pasito más, no está todavía resuelto, pero bueno, la justicia argentina por momentos deja mucho que decir.

0: Así que estamos ahí a un pasito más. Después mis otros todavía no iniciaron el juicio. Hay dos que están trabajando por la cautelar y hay tres que estamos afuera, ¿no? Yo con este fallo a favor y los otros cuatro, como te vuelvo a repetir, todavía no iniciaron. Los juzgados de ellos son más lentos. Así que bueno, a mi juez Candal me dio la razón a mí, como nosotros bien decíamos, que fuimos mal echados.
1: A
0: Alejandro
1: Alejandro
0: Martínez.
1: Martínez de Georgalos.
2: El delegado por parar, digamos, dentro de los marcos legales del sindicato de la alimentación, por el tema de que quería aumentar la producción. Entonces, la empresa no reconoció la legalidad del paro y los despidió. En realidad, delegados, activistas, y querían, obviamente, debilitar la acción sindical dentro
1: Por supuesto.
2: de la empresa. Son, digamos, es otra campo de batalla. Y aquí hay otra característica, ¿no? Lloran crisis en esta empresa, Georgalos. Acá se nota también la casta empresarial. Para poner nombre y apellido, a cargo del nieto del fundador de lo que se llamó Mantecol, y que tiene un conglomerado de golosinas, se llama Miguel Sonaz,
1: Ah, mira.
2: obviamente. La pinta de pyme familiar. Pero nada que ver ya con una pyme familiar como podemos conocer. Y ellos, claro, producen de todo, mantecol, todo y etcétera. Digamos, es un gran conglomerado de producción y venta. Ellos tienen 7 plantas en el país, 2.000 trabajadores en total, y más o menos producen de entre 60 y 80 mil toneladas de golosinas los tipos, ¿no? Y en el año pasado facturaron 200,
1: Fueron
2: así que,
1: 200 años.
2: digamos, ahí está el punto, ¿no? Con quién estamos enfrentando. En el año 22, Miguel Sonaras, un tipo joven, te digo, o apremiado, no sé la palabra que se dan entre ellos, los patrones, con el empresario del año, o algo así. Sí, empresario del año, por la revista Forbes.
1: Qué
2: Así
1: bueno.
2: que en cada conflicto hay historias de los trabajadores, historias difíciles, complejas, de pelea. De las que conocemos, y historia de estos personajes, empresarios, capitalistas, millonarios, explotadores, que como tienen un gobierno más laboral, más duras las luchas, ¿no? Así que en el terreno de la legalidad va a ser difícil, se puede avanzar, pero digamos, si hay mucha presión y mucha movilización, como es el caso de FATE, el caso de Recapadora Ruiz en Córdoba, que tiene que
1: Ah,
2: ver
1: sí.
2: con lo que pasó con los gremios del neumático,
1: También son de
2: claramente
1: Sutna, ¿no? Los de
2: es
1: Recapadora.
2: un cambio, una estrategia en el país de cambio estructural, ¿no? Más que nunca una economía primaria, ya era primaria, se reprimariza mucho más la economía, el extractivismo y demás, rige, super rige, franjerización de la tierra, y este modelo primarizador prohijado por el FMI y Estados Unidos, y también los chinos, claramente genera importar y, bueno, transformarse en agencia de las importaciones de la producción extranjera. Madanes Quintanilla, ¿no? Explotador también de Aluar. Pero en el caso de Ruiz se produce una situación también muy enojosa que los cuenta. Ellos venían ya peleando contra un vaciamiento desde marzo y un lockout patronal y con deuda salarial y todas esas cuestiones. Entonces eso obligó, la semana pasada, hay un primer acuerdo, vamos a ver si lo cumplen. Nosotros le preguntamos a uno de los delegados, que ahora voy a buscar el nombre, no lo recuerdo,
1: Guillermo Acuña.
2: este sábado, así que si te parece lo escuchamos.
1: Dale, el audio 14.
3: Hola.
2: Hola, sí, buenos días. Estamos en contacto con Guillermo Acuña, delegado de una empresa que viene luchando, de Recapadora Ruiz. Nosotros nos llega la información a través de relación a esta pelea del neumático en general y en particular en esta empresa de Córdoba. Y estuvo tomada hace un tiempito, hace estos días, un conflicto muy duro, y por eso queríamos hablar con Guillermo, delegado de la empresa, delegado de los trabajadores, ¿no? De la empresa. ¿Cómo estás, Guillermo? Buen día, gracias.
3: Hola, buen día a toda la audiencia, ¿cómo está?
2: Contanos un poco estos días previos de esta semana que ustedes estuvieron obligados a ocupar la empresa y la situación de la infantería en la puerta. ¿Por qué? ¿Qué razones?
3: La situación de la empresa, más que nada de los trabajadores.

0: que ya venimos frecuentando de aproximadamente 3 meses con un encampe afuera por la falta, obviamente, de pago de la empresa, adeudadas a Adere, adeudando a Adere durante 3 meses. Los trabajadores, obviamente, hacemos una retención de tareas, con lo cual la patronal manda un locavo, vamos a decir, dejando a todos los trabajadores afuera. En el medio sale, obviamente, un vendedor que tiene la empresa, con lo cual, bueno, se venía manejando tanto con el juez de la causa y a través de reunión del ministerio.
1: Y entonces, ¿qué?
0: No, nada, de ahí empezó todo esto. Bueno, hubo un compromiso de la empresa, con lo cual el día lunes pasado, creo que fue 8, el día lunes 8 tenían que ingresar 10 compañeros por un acuerdo con el sindicato, que tenían que empezar a ingresar a 10 compañeros como para buscarle, lo cual la empresa no cumplió. Y bueno, ahí fue la decisión de los trabajadores, obviamente, hacer cumplir el acuerdo, como ya venía con varios acuerdos incumpliendo, como eran, y a través de eso, bueno, salió una audiencia tanto con el juez de la causa, audiencia con el ministerio, con lo cual ahora hay un compromiso, no un compromiso, sino una orden del juez, que a partir del día martes que viene tienen que empezar a retomar las tareas 5 compañeros, vamos a decir, y tienen 40 días como para presentar un proyecto de, ¿cómo es?, de renovación a las tareas, con todos los trabajadores que están activos hasta el momento, que son 31 compañeros.
1: ¿Y qué alega la empresa para no pagar sueldo? Bueno, para impedir la producción, ¿qué está ocurriendo ahí?
0: No, tiene una baja de para que se entienda, esa es una recapadora que hacen todos los. Tiene una baja, obviamente, por las cubiertas, ¿no?, chinas que entran de afuera,
1: Claro.
0: que está afectando a toda la industria, ¿no? Pero bueno, nada, era una empresa que en su momento éramos alrededor de 80 trabajadores.
1: ¿Y ustedes cómo están ahora los dos compañeros que la están peleando? ¿Cómo la ven, digamos, tan optimista o ven que es una pelea que va a seguir porque la empresa no va a cumplir?
0: Y esta es una pelea día a día, más que nada, tanto como la empresa y con este gobierno, ¿no?, que
1: Claro.
0: no da brazo a torcer, y tampoco da una esperanza a los trabajadores y obviamente a la industria también nacional, ¿no?, porque aporta todo a la ingresa a las jubilaciones importados, que hoy por hoy están haciendo mierda a toda la industria argentina.
1: Claro, y Córdoba no debe ser la excepción, obviamente.
0: No, obviamente que no, obviamente que no. Es la provincia que más votó a este gobierno y que más golpeada
1: Bien.
0: está siendo también por la industria.
1: Bueno, Guillermo, te agradecemos que este sábado nos recibieras. Estaremos atentos a ver qué pasa la semana que viene con ustedes. Nosotros nos mandan constantemente la info del Tuna, además que tiene su propio conflicto en FATE, obvio. Así que les mandamos un abrazo desde aquí y bueno, mucha fuerza y mucha lucha como siempre. Un abrazo.
0: Muchas gracias a toda la audiencia y gracias por comunicarse.
1: Dale, hasta la próxima.
0: Hasta luego. Chao, chao.
2: Bien, muy, muy interesante lo que plantea el compañero, ¿no? La verdad que estos audios muestran cómo la patronal iba bastante mucho.
1: Claro, esto es verlo todo junto, te da un panorama
2: Claro.
1: de cuál es la estrategia de lucha que deberíamos llevar a cabo o la realidad nos va a obligar a llevar a cabo. Eso respecto a la criminalización de los trabajadores que resisten y luchan, el SUBNA está convocando este jueves en la Fiscalía de San Fernando, dura hasta las 12 la actividad porque la Fiscalía ahí persigue colaburantes de FATE, ¿no?
2: Sí,
1: Porque
2: lo
1: tiene
2: habían
1: una acción de
2: comentado ya a la
1: levantar.
2: mañana, ¿no? ¿En qué
1: Claro,
2: es?
1: digamos, ese es un tema. El otro tema para mí, para ir cerrando, se viene la lucha por el salario, porque esto que estamos viendo es la lucha para la persecución de los activistas, de comprometidos, y la lucha por el salario se va a abrir ahora porque con este decreto, que fue el 29 de mayo, mirá qué fecha la pusieron,
2: Sí,
1: tiene 30
2: justo, el
1: días,
2: día del gordo.
1: 147, le obliga 130 días al Estado

0: a las empresas, a los trabajadores, a rever los convenios. ¿No? Con lo cual, no, imposible que lo puedan llevar a cabo. Y esa, ahí está el núcleo de la lucha de, ¿no?, del salario y las condiciones de trabajo, ¿no? Es decir, ahí viene la, digamos, la recontra reforma laboral. Así que ese punto va a ser fundamental, digamos, que se abre ahora. Por eso la CGT está amenazando, que viste que va a ser un paro por lugar, por parte, qué sé yo, como para realmente su estrategia judicial. Y el planteo está ahora cómo enfrentamos en la acción concreta. Claro. Así que me parece importante eso. Como digamos conclusión de lo que
1: Y encima,
0: una cosa más, la lucha por el salario, mirar Santa Cruz.
1: Sí. En Santa Cruz creo que hasta los policías están en...
0: Está paralizada la policía de toda la provincia.
1: Sí. Y hay otra provincia más donde hay lío con los policías.
0: Es un ejemplo del conjunto. Así que bueno, con esto terminamos nuestro informe turno tarde, ¿qué ves?
1: Muy bien.
0: No los molestamos más.
1: No, por favor, vengan cuando quieran. Hagan de...
0: Si abrieron la puerta, nosotros entramos.
1: Claro, vi luz y entré. Che, bueno, vamos a cerrar la columna. ¿Te acuerdas que hace varios años Adrián Abonicio, un músico rosarino de los buenos, había hablado en el taller?
0: Así es.
1: Un tema muy lindo donde refleja una parte de Santa Fe y de toda la Argentina, el que había en esas épocas en los talleres pequeños. Pero esta es una versión donde canta el cubano Santiago Brito, que fue el que hizo la versión original. Así que vamos a escucharlo para cerrar tu columna.
0: Bueno,
1: y volvemos a hablar el martes que viene.
0: Dale, abrazo.
1: Muy bien, abrazos.

0: Acabamos de escuchar a un viejo tema de la música rosarina, un tema de Adriana Bonicer, que me parece que es un remedo de la película de Gaule Rocha, Dios y el Diablo, en la una muy buena idea a veces de tomar títulos de otra cosa para titularizar lo que uno hace, ¿no? Sabiendo que es un sin intentar copiar, ¿no? Las voces eran la del cubano Santiago Feliú y la de Juan Carlos Jóvenes. Esta grabación está muy linda. Hemos recibido un flyer, dice: San Isidro denuncian obstáculos institucionales para aquí en San Isidro. Ante la preocupación por la existencia de un protocolo municipal, obstáculos para acceder al aborto, la campaña nacional por el derecho al aborto legal, seguro y gratuito del conurbano no nacional y organizaciones sociales territoriales convocan a una conferencia de prensa. El objetivo es visibilizar las barreras a mujeres, jóvenes, adolescentes y personas gestantes en el municipio de San Isidro cuando se acercan a la maternidad para acceder a su derecho. Esto va a ser el miércoles 17 de junio, 10 horas, Asociación Avenida Centenario 422, primer piso, San Isidro. Aclara aparte que se reciben adhesiones al zonanorte@gmail.com. Bueno, esto se está dando en varios lugares, de encontrarle la vuelta, la forma, o que por ahí de golpe uno va, ahora una chica, una joven se presentan para informarse sobre aborto y le caen primero los del Opus Dei antes de que venga un médico, un especialista, una psicóloga social. No, primero viene lo del Opus Dei a contarle por qué es un pecado mortal que una mujer decida sobre su cuerpo. En estos días hemos la viuda del Indio Solari agradecer toda la contención y los días del funeral del Indio. Así que vamos a escucharlo, es el audio 16.
1: A una semana de la muerte del Indio Solari, su esposa compartió un mensaje dirigido...
2: Virginia Mones Ruiz compartió un video para agradecer el apoyo que recibió su familia.
1: Cuando se cumple una semana del fallecimiento del histórico líder de la banda Ricota, Virginia publicó el video en la cuenta oficial del músico en el que expresó su gratitud hacia los amigos, familiares, colaboradores que acompañaron a sus seres queridos durante los días más difíciles y durante las 18 horas que duró el velatorio que se realizó en Villa Domínico, en Avellaneda.
3: Querida, Bruno y yo tenemos una lista interminable de personas que se ofrecieron genuinamente y a la que queremos. Martita Garín, Gastón Daus y Patricia, que nos acompañaron en el primer espantoso momento. JJ y Marcelo, que estuvieron y están siempre. A la familia Solari, a la familia Mones Ruiz, un gran soporte en estos momentos. A nuestro querido KBK, siempre presentes. Aneda, Quilmes, Lanús, qué decirles, ustedes saben. Y bueno, a ustedes, a su querido público que nunca dudó de su respaldo, comportamiento y amor.

0: Celebrémoslo abrazándonos y sin bajar los brazos, porque a la rebeldía no se renuncia.
1: Kinia, la viuda del indio Solari, la verdad que ha sido muy emotivo todo el indio, ¿no? Nosotros ya nos vamos yendo porque estamos ahí sobre la hora. La gente de qué pasa, calculo que ya está el estudio. Así que nos vamos despidiendo, agradeciéndole a Juan Martín por la operación técnica, a Laura por los avisos que mandó, a Pacheco por estos reportajes con los que estuvimos viendo la situación de muchos trabajadores en estos días de soportar un del Estado. Nosotros seguimos reclamando por los integrantes de la flota detenidos en Israel, dos de ellos argentinos. No tenemos todavía noticias importantes, pero por el apoyo al pueblo de Gaza y al palestino en general no cesa. Seguiremos luchando. Como siempre les decimos, no se preocupen, pagamos nosotros. Pero mientras tanto, debemos seguir buscando el lado luminoso de la vida. Hasta el martes.
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Elección de los intendentes, proyecto que podría salir, no podría salir, quiénes, cuáles son las cuestiones minuciosas que tiene ese debate que debe darse en la legislatura bonaerense, cuáles son las posibles salidas a llevarse adelante, no. Bueno, hoy el análisis de Ariel Gómez Barbalá se va a estar apuntado hacia ese lugar y vamos a dedicarle la hora de programa a este tema que tiene muchísimas aristas, solamente desde ahora, sino que tiene ya muchísima historia. Así que vamos a hacer un repaso de eso y vamos a contar cuál es la actualidad este año y de cara a lo que son las elecciones de 2027. Antes, un poquito de música, nuestros auspiciantes, nos acomodamos en el estudio y volvemos con Qué Pasa Radio.

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0: a radio hoy, como les decíamos en la presentación, con un programa exclusivamente dedicado a un tema polémico e histórico, polémico no de ahora, con muchísimas cosas para analizar de cara a lo que viene en 2027. Para ahora de Ariel Gómez Barbalace, que está aquí en los estudios. Ariel, te saludo. ¿Cómo?
1: Como bien decís, la idea de hoy es hacer un repaso de lo que está hablando la política. Viste, hay una expectativa de que con el Mundial entra todo en un cono de pausa. También había una expectativa de que se acelerara el proceso de cara al 2027 una vez que termine el Mundial. La primera expectativa, ayer en el prime time, el tema de Adorni estaba penetrando el Mundial y no la está durmiendo, por lo menos los partidos previos al debut de Argentina, ¿no? Esta noche debuta Argentina, sí. El Mundial empieza a tener otro calor para nosotros, ¿no? Entonces vamos a ver qué pasa. En estos meses previos al Mundial, en el conurbano, de guita

0: la política, ¿no? Sí, habló y habló de las reelecciones.
1: Cuando decís Ita, te refieres a los municipios, a qué bajaba, qué no bajaba, a ese cuestionamiento fuerte de los jefes comunales que se vio incluso en la puerta del Ministerio de Economía sobre esto. Che, no, digo, no nos está alcanzando.
0: Sí, me refiero y un poquito más.
1: A ver.
0: Fuertemente a eso, una novedad en, y lo hemos destacado en marzo, el mes de las aperturas de los consejos deliberantes, que los jefes se esté hablando de ajuste de presupuesto, de achicamiento, de recorte, la mayoría de ellos, los colores políticos. Suharchuk habló de recortes en áreas de cultura y Soledad Martínez tuvo que justificar el corte principal de transporte bicentenario, ¿no? Que unía el oeste con el este del distrito. Hay una principal que se explica fundamentalmente por dos razones. La primera es el dinero que no está tras provincia, que provincia acostumbraba a recibir de los gobiernos nacionales y que eso Milei lo recortó, sobre la legalidad de ese recorte o no por parte del gobernador Kicillof y de muchos de los intendentes, que eso se traduce después en todos los municipios están diciendo estamos recibiendo mucho menos de coparticipación. Pero después también una caída de las tasas municipales, sobre todo las que están vinculadas a la actividad que se cobran a las empresas, a las pymes, a los comercios.
1: Porque va por facturación, digamos.
0: Va por facturación, es un porcentaje de la facturación, y todos están registrando una caída y de esta manera caída en la facturación en las empresas. Esto se refleja en 1% menos, 20% menos, 15% menos, 10% menos. El otro día el intendente de San Isidro nos hablaba de un 10% que es el que más, el que menos acuse de ajuste está. Es una cifra muy significativa año a año. Entonces, eso es el primer eje de lo que habla el conurbano, gestiones que están mucho más apretadas. Pero en un sentido, en la perspectiva del 2027. El gobierno de Milei muestra dos caras, Hay una cara del gobierno de Milei económica hacia la macro y una cara hacia la micro, y en el conurbano ese contraste se ve muy muy claro, ¿sí? En la macro ha bajado la inflación, que fue quizás el principal mandato con que lo votó la sociedad concreto. Y Milei ha cumplido, hoy Argentina tiene una inflación comparativamente alta en relación, pero veníamos de un 200% anual. Entonces, Milei tiene ahí su mayor carta de ventaja. Ha cumplido, y ha cumplido como muchas veces la clase política, el control del dólar. Alguno ha dicho, algún colega ha dicho con sabiduría que en Argentina gobernar es gobernar al dólar, digamos, ¿no? Y Milei viene gobernando al dólar. Tuvo, transpiró en septiembre del año pasado, apareció en Estados Unidos, dio un respaldo, pero de ahí para acá, todas las noticias en la macro, de los últimos días hay una modificación de la calificación de riesgo de Argentina, eso ha impactado al país. Bueno, los números macro están mucho mejor, pero los números micro muestran de lo que venimos hablando, territorial, que hacemos política, que hacemos periodismo territorial y que hablamos con los actores territoriales y sobre todo en el conurbano, vienen hablando de el poder adquisitivo de las familias argentinas ha caído, las empresas están padeciendo esto, hubo una secuencia de la cual FATE fue la más emblemática, pero una secuencia de cierre de empresas, de achicamiento, de suspensiones, de un proceso que ha puesto a la economía a quedarse sin empleo, el miedo a no llegar a fin de mes, como las principales preocupaciones de los argentinos. Mirando la cara positiva, es decir, la macro termina de acomodar y generar condiciones para que la micro se mueva en 27, y con ese aire el gobierno llega bien y pareciera tener una reelección asegurada. Sigue este camino y se disocia cada vez más y el malestar se profundiza y termina, como dicen muchos, por sobre el malestar al pasado que significó Milei.

0: y las dificultades económicas de las familias terminan imponiéndose y terminan siendo la realidad que termine pesando. Bueno, hay una gran pregunta sobre, sobre el desarrollo de esta economía que claramente muestra dos caras. Y ni hablar de la política del gobierno nacional.
1: Porque, hay, sí. No, eso, hay, me parece, una cuestión que el cómo más allá del qué, digamos, ¿no? El qué es esto que vos decías, estas dos variables distintas, muy disímiles, una dicotomía muy grande entre qué sucede y dónde se pone o no se pone la expectativa del electorado en 20 todavía pensando en acompañar al gobierno, justificará por la macro, quien lo dirá, me dijeron que me que iba a llegar a fin de mes y no estoy llegando, digamos, ¿no? Hay una hay un cómo y acá voy a la cuestión que marcan tanto oficialistas y oposiciones, que tiene que ver con cómo se lleva adelante el esquema político y con, digo, ahora por poner algo coyuntural, cómo, nombre y apellido, Manuel Adorni puede llegar a influir de cara a las elecciones, como se decía que podría haber influido el tema expert, como se decía del 3%, que después quizás eso no se vio reflejado tan directamente en las urnas, incluso en los territorios, en muchos lugares se vio un crecimiento fuerte de cara a lo que había sido la elección de 2023.
0: Sí, hay un tema que va más allá de lo económico. Yo no sé si, creo que acá lo han expresado varios, ¿no? Cierta malestar, varios que quizás podían acompañar las definiciones, otras definiciones del gobierno nacional. Yo creo que el tema de los modos es marginal. Adorni no es el tema de los modos, es mucho más.
1: Sí, sí,
0: ¿no?
1: Claro.
0: ¿No? Porque llegó al gobierno con un mandato vinculado a, la, a lo económico y a bajar la inflación, sí. Pero llegó con un mandato muy fuerte a dar fin a lo que él supo sintetizar en el, y con una potencia comunicacional muy fuerte en el concepto de casta. A los periodistas les sonaba a una vinculación con el sistema político del pasado. Y Adorni, vamos, ¿no? Más allá de los montos, ¿no? De las comparaciones que algunos colegas quieren hacer, digamos, ¿no? Si los bolsos de López, la casa de Adorni, el PBI, o las comparaciones con la generación de corrupciones en el macrismo, caso, digo, más allá de el caso Adorni es un caso muy claro de alguien que subió la vara, alguien que predicó una cosa y que está haciendo esa, de una manera muy burda. Alguien que claramente, porque bueno, Adorni era un tipo de clase media, pero justamente esa condición de clase media hace que sea patrimonial.
1: Claro,
0: ¿no?
1: Sí, sí, claro.
0: Ahí digo, uno piensa rápidamente, no vamos a hacer nombre propio, pero en otros personajes de la política, que quizás un departamento notaba en su patrimonio. Bueno, Adorni sí, ¿no? Claramente tiene más dificultades. Pero la política se pregunta otras cosas. Yo antes, de lo más cercano al mundo Milei, no sé si hoy diría que son de La Libertad Avanza, pero los más cercanos al universo Milei, intendentes que dentro de la lista de La Libertad Avanza en el 2025, en ese gran acuerdo, y los dos mostramos las razones por el cual el gobierno Javier Milei seguía sosteniendo a Adorni. No encontraban explicaciones. Y frente a esas no explicaciones empiezan las conjeturas, conjeturas desde que señalan y ponen el acento en la inexperiencia política de este gobierno, política de este gobierno, que no se sabe hasta dónde puede llegar, o razones que profundizan en algunos otros vínculos o algunos otros cuales el gobierno o Javier Milei no estaría desplazando a Adorni, vamos, ¿no? Quizás a un Adorni fuera del gobierno, no cuidado por el gobierno, podría ser más peligroso. Lo que sí es que es inentendible, vamos, ¿no? Que a esta altura Adorni siga siendo jefe de gabinete, sí. Que haya de

0: demorado tanto, que hayan sido tan pobres, no solo tan pobres, que ha dejado, después la justicia dirá si puede probar delito o no, pero acá el jefe de gabinete, el principal vocero, mintió, maltrató a periodistas mintiendo, y eso está ha quedado a la luz de todos. Digo, no tiene margen Adorni para seguir haciendo política, y es el jefe de gabinete. Uno esperaría, lo lógico es que en el marco del mundial, pero nadie puede asegurarlo. Hoy toda la gente de La Libertad Avanza, con los que uno dialoga a nivel territorial, no pueden asegurarlo. Esto es la economía y la política que viene de arriba para abajo, que define gran, y es uno de los ejes de discusión de las mesas políticas, los círculos rojos del conurbano. El otro ha sido, sin duda, hacemos un corte, exacto, y me meto de lleno de acá a las 6 de la tarde y dale, te cuento el tema de las elecciones.
1: Metemos cortina musical y volvemos.
0: Córtame ahí, así no.

0: Bien, por uno de los temas que, como bien decía, discuten en las mesas políticas, las elecciones de... Bueno, el otro, que tiene que ver con, trae al programa de la fecha, que es los intendentes. En este marco, por los intendentes, con el mostrador, frente a las cuestiones críticas que presentan sus... ¿Se cuestiona, se critica o se queja el vecino? A veces teniendo idea y a veces sin tener de cómo viene la situación más allá de en el territorio. En este contexto te pregunto, ¿qué esperan los intendentes? Ahora nos vamos a meter en la reelección, pero ¿qué esperan los intendentes de sus gestiones? Digamos, enojado, descontento con la situación nacional, pero no pueda separar eso de lo que pasa en el territorio, digamos, ¿no?
1: Bueno, como dijimos, creo, pasada la elección de octubre, lo que iba a marcar gran parte de 2025-2027 a nivel territorial era la definición sobre si los jefes comunales, sobre si los intendentes iban a tener o no reelecciones. Hoy dicen que los intendentes pueden tener dos mandatos consecutivos.
0: Sí.
1: Con lo cual, gran parte de los intendentes del conurbano, con la ley vigente, si nada se cambia, ser candidatos a renovar su cargo de intendentes en el 2027. Rápido, Andriotti no podría ser candidato, Juan Andriotti, Julio Zamora no podría ser candidato, Ariel Sujarchuk no podría ser candidato, Leonardo Nardini, Achával, no podría ser candidato Valenzuela, que está de licencia, candidato Lucas Gui, no podría ser candidato Menéndez en Morón, sí Pablo Descalzo, sí Celsi, sí Ramón Lanús, sí Soledad Martínez, sí Morón. Gran parte de los intendentes no podrían volver a presentarse para el cargo de jefe comunal en el 2026. Esto es una novedad en el escenario político. Si bien remite una ley del 2016, digo, todavía desde que existen los intendentes han reelecto de forma indefinida. En el 2016, una de las banderas de Sergio Massa fue limitar el mandato.

0: mandato de los intendentes. En ese momento, acompañado por el PRO, ¿sí? En un acuerdo con el PRO, con los votos del Frente Renovador y el PRO, se aprobó una ley que limitaba los mandatos de los intendentes a 2 mandatos consecutivos. Esa ley, el primer mandato, el que estaba en curso, que había empezado en el 2015, que los intendentes tenían la posibilidad, que eran jefes comunales en ese momento, tenían posibilidad de reelegir en el 2019, ir en el 2023. Bueno, ¿qué pasó con esa ley? Esa ley fue muy discutida. Se discutió primero legalmente. Cuando se aprobó, mucha gente decía, bueno, faltan 7 años, ¿sí? En el 2016 decía, dentro de 7 años discutimos, ya, como tranquilo. Y cuando me preguntaba, che, ¿no vas a poder reelegir en el 20? Falta mucho, ¿no? En Argentina, pasado mañana, sí. Es incierto, imagínate 7 años. Bueno, y a partir de 2019 algunas voces que decían que la ley no servía, que la ley o que mostraban malestar directamente con la ley, empezaban a hacerse más fuertes y apuntaban a la idea de que esa ley votada en el 2016 aplicaba sobre un mandato ya comenzado en el 2015.
1: Había una retroactividad,
0: pero sí, sí. Empezaron a haber presentaciones judiciales contra esa retroactividad. No se definía, y llegó el 2021, y nos encontramos que muchos intendentes, antes de llegar a diciembre de 2000, se habló de éxodo de intendentes, porque fue, sí, claro, la verdad, notorio la cantidad de intendentes, que fácilmente uno puede hacer memoria, digamos, no vamos a enumerar, pero que dejaron su cargo muchas veces, ¿no? Sí. A veces al gabinete nacional, pero en otras veces a cargos menores. Claramente algo pasaba. Y que una cláusula que decía que para contarse como mandato cumplido debía que ejercer el jefe de la mitad más uno de los días de los 4 años, tenía que gobernar de corrido 2 años y un día, y entonces se contaba un mandato, pero si no gobernaba 2 años y un día no se contaba un mandato. De distintos colores políticos,
1: sí, sí, sí, sí,
0: dejaban antes del 11 de diciembre su lugar a reemplazar. Claro, estaban abriendo la puerta a algo que hubiera sido un enchastre, ¿no? Y que lo salvó la política, ¿no? Enchastre esto de volver a irme para volver a presentarme,
1: de querer jugar con esa cláusula
0: y de al menos de hacer algo cuasi tramposo, vamos, ¿no? Y la política resolvió decir, bueno, vamos a considerar que entre la pandemia y que la cláusula, que hay alguna razón con la cláusula, y vamos a contar como primer mandato el del 2019. Los que estaban en el 2015, renovado en el 2019, pueden reelegir en el 23, pero nada más. Se eligió en el 19 y en el 23 nada más. Y cambió esa cláusula, además. Cambiaron esa cláusula y dijeron, bueno, él no puede ser electo una tercera. No, ya no importa si tuviste 10 días,
1: claro,
0: 20, 4 años, digamos, ¿no? Si te eligieron 2 veces, para mismo no podés.
1: Lo que ya había sucedido.
0: Para evitar algo que era como un enchastre, digamos, ¿no?
1: Sí,
0: era,
1: sí,
0: la verdad, muy desprolijo. Y que acentuaba la sensación de la política está por otro lado, que fue una de las interpretaciones de la victoria de un outsider como Milei,
1: claro,
0: en el 2023. Resulta que la mayoría de sus intendentes renovaron en el 23 y ahora nos acercamos al 2027. Y se vuelve a hablar, no está preparado para esta ley. ¿Qué es lo que dicen los intendentes cuando uno le pregunta en off? Acá llegamos con mucho esfuerzo y le ganamos a un intendente. Y le ganamos a un intendente que tenía reelección. Entonces, a mí que me gane uno con las mismas reglas, yo no estoy acá porque la gente, por mandato divino, sino porque cada 4 años la gente me vota. Y sí, está, están restringiendo la posibilidad de que elija lo que quiere, digamos, ¿no?
1: Sí, había figuras de este nombre, un peso y una cantidad de años en la gestión. Vamos a poner el último ejemplo, el de San Isidro, con Gustavo Pose, pero también el japonés García Vicente López, también a Meiron San Fernando. Estamos hablando de
0: figuras, Cariglino, digamos, ¿no?

0: Exacto. Bueno, nada. Intendentes que perdieron teniendo la reelección en la mano.
1: Sí, sí.
0: Vamos, ¿no?
1: Argumento de los intendentes como para decir, yo pese a que puedo reelegir de manera decidida, podría perder, digamos.
0: Exactamente, digamos, no es cierto de que...
1: Claro.
0: A ver, ir a una elección es, en términos futbolísticos, jugar de local, con viento a favor... Sí, y el árbitro amigo, capaz, digamos, ¿no? Sí, y un árbitro...
1: Capaz no un penal, pero un par de corners.
0: Alguno dice que también es como ser boliviano y jugar en La Paz, digamos, ¿no?
1: Claro, claro, bueno, sí, sí.
0: Puede perder, sí, puede perder. Hemos enumerado antes que están ahora. Le gana, los Andriotti le ganaron a Mieiro, Jorge.
1: Al japonés, sí.
0: Al japonés García, Valenzuela le ganó a Curto, Nardini le ganó a Cariglino. Todos le ganaron a los intendentes. Lanús le ganó la posibilidad de ser reelecto. Él decidió no, fue su hija, pero le ganó a una gestión, digamos,
1: sí,
0: ¿no?
1: Sí, sí, sí. Sí.
0: En esto importa un poco. Estamos en un contexto en que los partidos políticos están debilitados, en que la política se centra mucho más en los nombres propios, en que los vecinos, que hay cosas que a uno, en un ideal, diría, che, yo creo que sería y que no esté tan centrado en una figura, que haya ideas, que haya que la gente los conociera, bueno, pero eso no pasa.
1: Sí, sí.
0: Y muchas veces entra al cuarto oscuro alguien y va a buscar
1: la cara conocida.
0: En octubre del 22 había gente que iba a buscar la boleta de Pose, que había perdido en las PASO y que ya no competía,
1: sí, sí.
0: Digamos, ¿no? Intermedias a buscar el apellido conocido y hay pocos otros elementos para identificar. A uno no le gusta que sea el intendente o la mujer del intendente o el hijo o la hija dentro de cómo están dadas las cosas en esta cultura política. Los políticos son parte, pero también somos parte nosotros, ¿no? Sí. Toda la sociedad es parte y la va configurando. En ese contexto, los intendentes con los que uno habla, hay poco. El otro día Ramón Lanús me dijo, yo estoy en contra de las reelecciones. Intendentes que de un color político y de otros, hay algunos que lo pueden decir más en voz alta. Ninguno lo puede decir muy claramente, es que hay cierto costo electoral en buscar seguir en el cargo, vamos, ¿no?
1: Sí, sí.
0: Digo, no tiene buena prensa, no cae bien, vamos, ¿no? Y esto es lo que voy a contar de lo que se está conversando ahora. Por un lado, los intendentes son los que están encabezando este pedido, vamos, ¿no? Pero tampoco en la legislatura hubo un proyecto que incluía y que cayó, que no tuvo los votos. Hay salga, pero no quiero pagar los costos de que salga. Y en esto hay un actor clave que es el Frente Renovador dentro del peronismo, porque si bien uno puede decir a la no le conviene al PRO y los intendentes que uno habla de los intendentes PRO prefieren que haya reelección, pero por su agenda le queda más incómodo salir a defenderlo.
1: Claro.
0: El peronismo parece que más mejor con estas cosas y puede decir
1: más suelto.
0: Yo creo que hago una buena gestión y que los
1: y
0: los vecinos me quieren elegir y está bien que me quieran elegir
1: y que si no me quieren elegir que sean ellos quienes.
0: Ahora en estas idas y vueltas y en esta situación sale, digo, hay un actor importante que es el Frente Renovador. ¿Por qué? Porque esto ha sido una de las banderas del Frente Renovador y el Frente Renovador siempre se ha opuesto. Y el peronismo, hoy, un peronismo que cuando este fin de semana estaba charlando con alguien del Frente Renovador sobre, che, ¿es seguro que ustedes van a quedarse y van a sostener su posición histórica? Y me dice que el Senado no llama sesiones, no llamó sesiones el Senado Provincial en todo el año. Digo, ¿cómo vamos a hablar de

0: vamos a hablar, claro, de esto. En medio, las pocas cosas que ha hecho el Senado fue designar algunas autoridades en algunas comisiones. Sido designada como presidenta de la Comisión de Asuntos Políticos en el Senado Provincial es Malena Galmarini. Malena Galmarini, cuando en el 20 fue elegida como senadora, la noche en el búnker, las reelecciones no salgan. Había un intendente en la zona norte que decía que la ley de límite de reelección era la ley Julio Zamora, ley inventada para poner el límite a un proceso político que se le fue. Zamora llegó al gobierno de Tigre de la mano del macismo y después rompió. ¿Qué se está hablando en estas horas? ¿Qué es lo que se está especulando en las reelecciones? Que podría haber un cambio a la ley orgánica de las municipalidades, la ley provincial que regula las, y que la decisión de reelección podría ser algo que, dada esa puesta a decisión de los consejos de ley. Con lo cual, la política de los intendentes, bueno, quieren una reelección, consigan los votos, voto político si lo tienen, y voten en elecciones el 27. El que no lo hace, el que no tiene los votos, hay muchos intentos. Y en Morón, claro, no tendría los votos para ser reelecto. Julio Zamora en Tigre depende de posicionamientos de aliados, que si los dos siempre aliados hasta el momento electoral, hay que ver las ambiciones de sus aliados de ser.
1: Si los aliados quieren jugar, esos votos tampoco se conseguirían en principio.
0: Y hay varios intendentes que tienen expectativas de que, en principio, en los números de consejo. Hay que ver además cómo sale esa ley, si eso supone algunas dudas, ¿no? Para poder aprobar esa ley. Pero eso es una de las caras de la mesa en el tablero. Hay una definición de Malena Galmarini que fue acción, es decir, los cambios electorales, un mensaje al peronismo que no se pone de acuerdo y que no ha sesionado en todo el semestre, cosa que no pasó ni en la pandemia. Si va a haber algún cambio en la ley electoral, no se hace en el año electoral. Con lo cual, esto debería ser un semestre. Y esta quizás es una llave, ¿no? La posibilidad de trasladarle esa responsabilidad a los consejos deliberantes. Gente que desee ir por una reelección, se pare del debate y lo lleve adelante. No sean otros, digamos, los que, legisladores, referentes nacionales, gobernador, referentes provinciales, los que están haciéndole el juego a los intendentes para que puedan reelegir. De las reelecciones hoy, que es seguramente el tema más importante a nivel local de escenario electoral en la mayoría de los distritos. Por intendente, no pasa acá en San Isidro, no pasa en Vicente López, no pasa en San Martín, como dijimos, pero en la primera, el territorio del conurbano que miramos con más atención, es el tema transversal y definitorio de la política.
1: Gracias por el repaso. Yo tengo una más por fuera de esto que tiene que ver con, o no por fuera, por dentro de esto, pero más allá de lo que es. ¿Tuviste la posibilidad de hablar con intendentes, con allegados de intendentes y demás después de este rumor que se empieza a hablar de esta posibilidad? Porque uno supone, los pone en una posición mucho más incómoda a los intendentes, incluso a los intendentes del peronismo, que están mancando.
0: A ver, estas versiones fueron versiones del fin de semana.
1: Ok.
0: Que tienen un peso por quien me lo contó. Uh-huh. El que me lo cuenta es alguien que está muy cercano a

0: los intendentes.
1: Bien, vamos a quedar atentos a escuchar la voz de los intendentes en seguramente no tan en off, sí muchísimo en off, dar algún tipo de conclusión sobre qué podría pasar o qué no falta, pero no falta tanto de diciembre qué sucede con el panorama. Nosotros nos escuchamos el martes que viene, 100.3, en esto que es Qué Pasa Radio, por también nuestras redes sociales y nuestros canales de WhatsApp, que también los pueden encontrar allí, y nos escuchamos el martes. Chau.
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1: Hola, ¿qué tal?
2: Muy buenas tardes. ¿Qué podríamos hacer menos? Por supuesto, nosotros. Lo ven ahí al doctor Pasechalina, que es la vida de la elección. Como pueden ver, en multimedios, hoy todo en modo 16. Puta, con al lado hasta acá. Sería largo para hablar. Va un tema muy interesante. Yo no sé si da justo. Les habla, Sique Madero, ¿no? Como siempre, vuelvo a saludar a nuestro director que hace la puta al aire todos los martes, Sergio. Bueno, la hoy va a haber un partido. Entonces, dándole al doctor a esta columna, doctor

0: que es la droga de la felicidad. Entonces,
1: Claro.
0: ahí felices, no para nutrirnos.
1: Y
0: Dale.
1: consulta, a grosso modo, lo que ingerimos vía alimentación o nutrición, como los comestibles, o sea, yo bien pienso, ¿no? Cuando vos hablabas de la historia, del origen del ser humano y traías las ideas de Darwin, ¿no? Obviamente acá la realidad relacionando la alimentación, yo pienso que podríamos crear cereales. Los que son ultraprocesados, que son derivados de productos industriales. Digo, tenemos que promover de este espacio y todos los espacios que podamos consumir alimentos reales y.
0: Puedo dar un consejo a toda la gente que nos
1: Sí,
0: está escuchando.
1: creo.
0: Se alimentan con comida que en algún momento estuvo viva, que tuvo vida, sea una fruta, que es del reino de los vegetales, sea una lechuga, un pedazo de carne. Si en algún momento lo que ingerimos fue un ser viviente, es muy difícil que se equivoquen. Ahora, si nos alimentamos con algo que viene bien empaquetado, con lindos colores, vamos a comer y no podemos parar, ahí quizá tenemos que empezar a decir, esto me conviene o esto no. Está fabricado, todo lo que está fabricado,
1: Sí.
0: con un montón de sustancias que no tienen nada que ver, elementos que a la larga nos hacen daño. Y podemos andar un rato muy largo y no hay tiempo.
1: Pero lo que vos estás infiriendo que hoy por hoy la industria alimenticia está favoreciendo un ambiente obesogénico,
0: No hay
1: digamos,
0: duda, no hay
1: vincular
0: duda.
1: una alimentación con alto contenido de azúcares, alto contenido de grasas ultraprocesadas. Hay una relación, vos es una relación directa entre esta epidemia silenciosa que no lo es porque lo aprendimos la vez pasada, hace mucho ruido. Bueno, esta epidemia con la publicidad, la propuesta, lo que es la alimentación.
0: Mira, te doy, a ver, un tip, como dicen ahora,
1: Dale.
0: te pudre. Mirá lo que voy a decir, escuchen todos. Si algo que ustedes van a comer no se pudre, comer, ojo, ojo, probablemente no es saludable. Por ejemplo, el pan sabriguar tiene más de 30 componentes, además de la harina. Para que el diferencia entre comida saludable y comestibles, para que el comestible sea consumido, tiene emulsificantes, saborizantes, sustancias que impiden que se pudra. A ver, fabrican el pan, tantas cosas, tiene que estar en la góndola 2, 3 semanas. Si no, y no es para nada natural, no
1: Claro.
0: tiene nada que ver con el pan baba, con una harina quizá de mejor calidad que la actual, no tan refinada. ¿Me explico entonces? Todo lo industrializado, ojo. Lo natural y por suerte las carnes rojas y los
1: Sí.
0: huevos pasaron de ser, ¿no?, a ser elementos sanos, alimenticios, nutritivos. Un ser humano puede vivir con carne y nada más prácticamente. Si le agregas algunas plantitas, prácticamente puede.
2: Eduardo,
0: Sí.
2: está bien, bien, está bien,
0: Estamos en
2: bien, no
0: tiempo.
2: como siempre.
0: Son temas muy
2: La
0: largos,
2: pregunta
0: vamos a
2: mía
0: seguir.
2: de la esposa, después de cómo parece, pero hay una pregunta que yo creo que argentino nacionalista en una noche como hoy, en mi caso, donde vamos a la elección. Somos un país que venimos sin la carne, venimos de la papa, venimos de una buena precia, como yo, un buen madre, otros irán por el fernet, por la gaseosa. ¿Qué comemos hoy saludablemente para Argentina,
0: Mi
2: doctor?
0: padre siempre decía, no. Si
1: Okay,
0: quieren
1: está bien.
0: hacer la típica picada de nosotros,
2: Claro.
0: cosas en general no
2: No,
0: saludables, que esta
2: no.
0: noche la hagan. Si quieren tomar alcohol, que es bueno, si es entre casa que lo hagan. Vamos
1: Como
0: a
1: excepción y
0: brindar,
1: no
0: aunque
1: regla.
0: sea. Pero si a
1: Como
0: mí me
1: excepción.
0: dicen en un futuro, doctor, el alcohol es bueno, es veneno. Yo no puedo. Una golondrina no es el verano.
2: No.
0: No escucho nada ahora, ¿eh? Damián.
1: Yo

0: a mí me
1: pasa obesas en el planeta.
2: No, no, no hablo de obesidad ahora, ¿eh? Hablo de que a nadie le conviene tomar.
1: Pero
2: a ninguna persona, si quiere vivir muchos años, le conviene comer comida no natural. Bueno, como dijiste vos, el tiempo pasa.
3: Como sí. Hicimos en la broma anterior, vamos a arrancar, pero vamos a arrancar con esa pregunta. Esta vez no vamos a hacer trampa, ¿eh?
2: A ver.
3: El daño cardiovascular con cambios en la alimentación, y no me la respondo, gente, se queda con ganas de saber más. ¿Te parece?
2: Así. Me parece.
3: Dale. Eduardo, y bueno, hoy está permitido, como excepción, si es cábala más todavía, poder hacer una picada argentina en nuestro conductor.
2: Les agradezco mucho y bueno, suerte para todos esta noche.
1: Obvio. Gracias, Eduardo. Igual, Eduardo. Atención. Hacemos una brevísima pausa. Ya tenemos en pantalla a los doctores para comenzar. Después de una breve pausa musical, sí, la columna. Farmacia, salud comunitaria. Vemos esto en

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2: Bueno, acá estamos regresando. Gente que no sé, me alcanzó, o como decían, bueno, no sé quién, estaba tomando los
3: bastón de mando, te decía.
2: Bastón de mando. Y acá, para toda la audiencia, que ya viene de hace farmacia y salud comunitaria. Y por suerte se suma Quique de vuelta. A ver si te escuchamos bien, Quique.
4: A ver, ¿me escuchan ahora?
2: Ahí
4: no?
2: Se escucha, perfecto. Pero perfecto escucharte de corrido. Da mucho gusto. Te dejo la presentación de Alejandra, Quique. Adelante.
4: Muy, pero muy buenas tardes. Estamos en modo... Entonces, yo voy a ir con algunos títulos. Como para darle su lugar rápidamente al desarrollo Vázquez, ¿sí? Con alimentación saludable. Usos y costumbres. Por el cual, digamos, yo no voy a entrar en ningún tipo de...

0: que para más que salud comunitaria, que tendrá mucho que ver etiquetado en frontal, hablamos de soberanía alimentaria, de cercanía, momentos de guerra, no a tanta en sus manos estos tips, a ver de qué sí. Se trata.
1: Alejandra, a la sección de farmacia salud comunitaria, hoy voy a hacer un par de preguntas para que Alejandra pueda explayarse en su rol de farmacéutica comunitaria, el tema de la alimentación saludable dentro de su comunidad, ¿no? La comunidad que lo rodea a la farmacia. Entonces, primero quería saber si vos recibís en tu diaria, como farmacéutica comunitaria, alimentación. Eso es una primera inquietud que tengo.
2: Muy bien. Recibo a diario varias, no una. Y me prohibió comer. No, tenés un montón de cosas. El mercado de cercanía, como vos hablabas, que me parece, de, si viene de reino vegetal o de animal, también le estaba por hacer la acotación al doctor, que tanto el que del reino animal, así que no habría problema.
1: Para hoy no tengo problema, entonces.
2: Pero ¿sabes lo que pasa? Mucha grasa y mucha sal. Y está total de grasa la cantidad de sal y la cantidad de azúcar para que un producto industrial es fantástico. Si no, preguntémosle a las grandes corporaciones de alimentos, ¿verdad?
1: Ale, así, Ale.
2: Sí.
0: Además, estoy perdiendo.
1: Quique, adelante, Quique. Ale.
0: Sí, sí. No, digo que además tocando este tema de restricciones.
2: No,
0: estoy perdiendo muchos auspiciantes.
2: No te preocupes, no, la Colombia no hace verano y todos los días. No, así que no hay problema.
1: Queremos que tranquilos, que nosotros no somos fundamentalistas de la lechuga.
2: No, ni del apio tampoco.
0: Claro, porque si tomo las primeras, perdón, pero si tomo las primeras y continúo las palabras de la doctora Mitevi, uno de mis oficiales.
2: No, pero escúchame, yo dije que encima.
0: No sé qué decir mañana a la gente de mercado de fiambre.
1: No, mira, yo soy la bondiola. Así que no, por favor, que bienvenido sea de vez en cuando con degustar y disfrutar de una rica bondiola, una rica picada, como va a ser hoy seguramente muchos argentinos. Por su cultura. Yo lo que quería comentarle a Ale, preguntarle vos, era el mostrador de la farmacia, ¿no?
2: Mira.
1: ¿Notás, Ale, cambios en los hábitos alimentarios? ¿Has tenido consultas de vuelta que tenés con los pacientes usuarios de la farmacia?
2: Cuando los hábitos están tan arraigados como la picada, los sanguchitos, o sea, hay cambios saludables, gestión gastrointestinal. No estoy a favor de. No, al fiambre. Hagamos una cuestión como para que a nuestros amigos de mercado de fiambres les vaya muy bien.
1: Sí, estemos todos contentos.
2: Estemos todos contentos. Un poquito más, bueno, que ese poquito sea, como yo les digo, márquenlo en el almanaque. Porque si no, después empiezan los problemas de lípidos en sangre, hiperlipidemia, o sea, todo el síndrome metabólico. Sin llegar a eso, podemos disfrutar de varias picadas. Quédense tranquilos, mercado, por favor.
1: Una. Sino como en tu visión de usuario.
0: Desde la parte de usuario, agradecer siempre la sugerencia desde el punto de vista. Sea farmacéutico, etcétera.
1: Eduardo, sí.
0: Digamos, yo que te hablaba Eduardo, y ahora yo puedo hacer a ustedes en base a lo que había, que no me sabía hablar cuando creo que tomaba la MEMA, o la tendría que haber empezado a cuidar con la bondiola que le gusta a Damián, el jamón crudo.
2: No, ahí podías libremente hasta los 20 años, más o menos, sin exagerar, pero es recomendado, porque es esa grasita es la que se necesita.
0: Bien.
1: Hay un tema importante que es...
0: Muy bien.
1: Sí, más allá de las recomendaciones que pueden hacer los farmacéuticos en esa intervención breve que tienen en un lugar aparte, que yo sugiero siempre a los que están diseñando nuevas farmacias, tener puede haber una anamnesis y un ida y vuelta con privacidad con el usuario o el paciente de la farmacia.
2: ¿Puedo hacer una observación? Dale. ¿Vos sabés que ahora, o llamar?

0: pasa al ministerio, el gabinete, aparte de tener un lavabo y un escritorio.
1: Perfecto, perfecto. Entonces,
0: vos con ahí podés hablar bien, no estás perfecto. En contacto para que el curiendo sea, porque la dieta para una diarrea, la dieta para una toxinfección, con que hemos hablado años, las contaminaciones de los alimentos.
1: Lo que vos decís es importantísimo también para abordar, por ejemplo, lo hablamos en otras emisiones, temas, si tenemos un lugar confinado donde haya privacidad, el usuario de la farmacia puede comentar problemas, sus inquietudes, sin tener miedo al juzgamiento de sus pares, es decir, a los que están en la cola.
0: El farmacéutico, te aseguro que uno trata de ayudar sin ningún tipo, no, para nada. Acá en la farmacia se trata de, si tenés un mal hábito, trata de corregirlo. Claro. Pero y si tenés un lugar privado donde vos le mucha confianza, entonces realmente se hace un ida y vuelta que te tienen confianza, hace lo que te dice el médico, qué necesitas, cómo te puedo ayudar.
1: Usuarios de la farmacia, usuarios o pacientes que van habitualmente a tu farmacia, ya te tienen como un referente de salud. Y muchas veces los turnos en los hospitales demoran un montón. Yo diría esto, quería hacer esta pregunta puntual. Ale, relación a los alimentos con los medicamentos, ¿no? Para la audiencia en general, y quizá que vos los playes después más adelante, dale, ¿cómo influye la alimentación en la efectividad? ¿Qué interacciones hay? Alimentos, fármacos, que son importantes en la práctica diaria.
0: Claro. ¿No? Vos tenés una cosa básica. Si el alimento, vos lo tomás del medicamento, podés bloquear la absorción de ese medicamento. Y no porque el alimento... No. Hay medicamentos como, por ejemplo, puede ser un, ¿cómo se llama? Un beta bloqueante que conviene después de comer. ¿Por qué? Porque el efecto es bastante sostenido, que el paciente importante se maree y se caiga. El paciente, ¿sí?
1: Claro.
0: Estamos diciendo.
2: Muy bien. Le voy a pedir, por favor, un minuto, por favor. Vamos a hacer una brevísima pausa. ¿Sí? Agradeciendo a los que se con mi voz, entonces, 22.5. Por todo el tiempo, la tendencia que tanto está en el atendernos porque es la cinta comunista, atenderse lo que dio al Bernardo Rosen, un día hoy siempre cerrado, hoy está abierto, Víctor, de la calidad de siempre, una de las mejores fugacetas rellenas que el último. Hay Puno, esquina, decimos toda la atención, que hoy luce nuestra producción. En Hipólito 302, esquina de León de la Ciudad. Hacemos una breve pausa. Nuestro director con este instante y presente.

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1: Quique, no te escuchamos. Bueno, para la audiencia acá continuamos. Quiero decir que determinados oyentes que son muy proactivos, minuto a minuto, cómo venimos. Y me comenta un oyente del barrio, que son los patrocinadores del programa, en las fiambrerías, también venden, voy a leer el mensaje para no decir burrada, dice, venden quesos, aceitunas saludables. Hay gradualidad de quesos más saludables y no saludables. Entonces, quiero dejarlos tranquilos que si quieren una picada saludable e ir a la fiambrería del barrio, sobre todo de la zona norte, poder ver los partidos con una picada saludable. Yo le agregaría también zanahoria, que a mí me encanta la zanahoria. Así que bueno.
2: Con toda también, ¿eh?
1: Claro, ahí va.
2: Con todas las verduras.
1: Claro.
2: Sí. Más que las aceitunas, sí. Es el queso por salud, por ejemplo, sí. Un queso saludable, sí. Bajo en, por ejemplo, en sal, ¿qué le podemos picar? Un poco de... Y queda, sí, exquisito, como dip, es espectacular, con unas, sí, galletas. Sí.
1: Bueno, y las preguntas, estoy de vuelta para que la audiencia sepa bien qué puede también averiguar. Yo quisiera preguntarte, Ale, vos como referente en tu comunidad, en tu farmacia, ¿hay un rol que puede cumplir la farmacia en los barrios, en las comunidades, con respecto a la dificultad? Y por otro lado, ¿cómo impacta el contexto económico en la alimentación de los pacientes?
2: El impacto económico es terrible porque todo aquello descremado es más caro que el común. Entonces ya tenemos un problema de base. Una leche light, o sea, reducida, claro, en grasas. No, claro, hablar de... Pero, por ejemplo, para la gente que tiene el problema de la lactosa, yo siempre les recomendaba poner queso crema, no privarse de los lácteos mientras sean descremados. Para la gente que tiene SIBO o que tiene con las cuestiones que les dio o el médico nutricionista o el médico, para que se manejen con esos
1: valores. Bien, perfecto. Y a ver, nosotros como farmacéuticos, sí, somos colegas de la industria, vos más del palo de la trinchera, de la farmacia comunitaria. ¿Qué nos falta en relación con médicos y con nutricionistas para poder ser más eficientes en este consejo farmacéutico?
2: Mira, cuando tenés la relación diaria, el usuario, que es el cliente, con el mejor de los respetos, y vos le provees los medicamentos que le ha recetado, yo te aseguro que hay una simbiosis. Porque vos no le vas a hacer faltar la medicación, si es para la hipertensión, tenga o no tenga la receta. Yo muchas veces les digo a los problemas, vos tenés que seguir el tratamiento y no puede ser que el médico no haya ido a un congreso, esté de vacaciones. Entonces, vos tu medicación siempre. Ahora después, los médicos, hay médicos impresionantes, te dan las recetas que necesitas.
1: Yo creo que nosotros
2: en general no hay una política que nos ponga todos juntos.
1: Claro, yo creo que tenemos que promover, bueno, gracias a la filial Vicente López por patrocinar, por la amabilidad en darnos este tiempo para poder comentar estos temas, comunicarlos a la sociedad de la zona norte de provincia y todos los vecinos que quieran conectarse a través de... Tenemos que promover la integración entre nosotros, los médicos, los nutricionistas, para poder al usuario, al paciente... Y además también ahorrar en gasto en salud. Y yo, al fútbol, si puede Kike después probar si funciona su audio.

0: Yo quisiera aclarar la ciencia, todo lo que se vende como alimento alimenta, eso primero. Después, la alimentación es el primer medicina saludables, va a evitar la medicalización. La farmacia sigue siendo accesible, donde puede empezar la prevención si el farmacéutico está dispuesto a abordar estos temas. Los problemas no son solo individuales, son
1: Damián, una
0: comunitarios,
1: cuestión.
0: son colectivos y es así debatir.
1: Claro,
0: Y hablar de
1: una cuestión.
0: alimentación
1: La
0: saludable,
1: farmacia siempre está abierta, las puertas siempre
0: claro.
1: están abiertas de la farmacia. Nosotros tratamos de generar confianza y que sea un ida y
0: Sí.
1: vuelta.
0: Por
1: ¿Entendés?
0: eso,
1: Entonces, se pregunten por el
0: claro.
1: farmacéutico, pregunten por quién tienen. Lo tienen ahí,
0: Yo
1: es a
0: creo
1: un
0: que
1: paso.
0: se puede
1: Sí.
0: hacer prevención.
1: Sí.
0: Y yendo ahora, Quique, no sé
1: Años
0: si querés probar
1: llevo.
0: tu audio. Quique, ¿querés
1: ¿Y
0: probar tu
1: qué?
0: audio si funciona? Protestas incisivas. Queremos saber si podés intervenir, Quique. No. Bueno, fútbol, ¿sí? ¿Cómo viene el Mundial? Primero con resultados inesperados. Los que están haciendo PRODE, lo del PRODE, los que están ganando son los que en teoría, en los papeles, no tenían mucha noción de fútbol. Muy bueno de los equipos africanos. Es más, Senegal hizo pelea a Francia. Si bien Francia ganó 3 a 1, hubo un partido muy peleado. Y bueno, hay que esperar. Todos estamos poniendo mucha ansiedad con Argelia. Por eso digo, creo que hay un común denominador de los equipos africanos y de que hay resultados que no son los esperables. Hablo el de Alemania, que ganó 6 a 1. Es un mundial con muchas sorpresas.
1: Y
0: Y
1: pero, Damián, hay que tener en cuenta una cosa. Hay muchos enseñando fútbol, practicando fútbol con la
0: sí.
1: gente de todo el resto del mundo. Entonces, llevamos 30, 40 años
0: Te doy
1: enseñando
0: un
1: y,
0: ejemplo. Te
1: claro.
0: doy un ejemplo. Ayer Bélgica empató 1-1 con Egipto, un poco más fuerte que Egipto, pero nada que ver. España empató 0-0 con Cabo Verde. Entonces, hay que ver, ojo, Argentina tiene un
1: Tiene que
0: equipo
1: salir a
0: consolidado.
1: hacer el partido. No, no lo tiene ganado
0: Claro.
1: ya. Tiene que ir a
0: Son
1: ganar.
0: en el escritorio, así que hay que jugarlo. Creo que tenemos una debilidad en las laterales, como farmacéutico, no como DT. Pero me gustaría que Quique también pueda participar también, ¿eh? Pero bueno, yo creo que Argentina, pero hay que tener cuidado con los recambios. El equipo es mucho más elevado que el mundial anterior. La base se sostuvo, ¿no? Y bueno, con la probabilidad muy elevada. Entonces, bueno. Ojalá que Argelia no prime su estado físico, un estado físico envidiable, y podamos primar la táctica, la técnica de los que restame. No sé cómo seguir. ¿Estás ahí? ¿Por para arriba, por para abajo? ¿Cómo venimos, Quique? No está haciendo expresiones. Estoy viendo si. Ale, ¿querés hablar más de fútbol? Vos capaz también tenés para decir de fútbol.
1: Bueno, me
0: Bueno,
1: salí a jugar. No hay que dejarse, como estamos en la trinchera de la farmacia, cada usuario, cada cliente, pero un desafío en el buen sentido. Entonces tenemos que ayudar. Vamos a
0: bien,
1: alentar,
0: bien.
1: vamos a tener nuestra picadita saludable y no, vamos a tomarlo. Una golondrina no hace verano, así que vía libre.
0: Bien, y para los
1: Recién es
0: que
1: bueno, ¿eh? Tiene mucho
0: yo les quiero comentar a los amantes del fútbol local que además del mundial, es más, yo he ido a la cancha de Defensor de Belgrano, lamentablemente perdió. También he ido a la cancha de Central Valle, así que espero que la tendencia perdedora que me atrae, que me acompañe el fútbol en esta ocasión, en esta noche, haya un punto de inflexión y pueda por mí. Quique, ayúdame, te leo los labios. Si hablamos lento, te voy a hablar. Si no, podemos hacer lo siguiente: le decimos al programador que haga una pequeña pausa, a ver si tenemos.
1: me parece divino.
0: ¿Me escucha el director de orquesta para hacer una pequeña pausa musical y de cortita
1: Vamos.
0: posición?

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1: Bueno, volvemos. Acá estoy tomando que no me compré. Está ahí. Mira la ok. Espero que yo al menos cubrí el tobillo de aquí este tiempo que estoy ahí tomando el guante. El tema de los vamos a tomar de cercanía. Qué importante todos de cercanía para poder primero facilitar el acceso a la alimentación, como dijo Eduardo. Qué importante que haya en las plazas de los barrios mercados donde la poder saludable y a un precio accesible. Eso es importante. Después, que está sentada, y espero que también esté pensando con nosotros, hay proyectos de ley, liberalizar el etiquetado de los alimentos. Se avanzó con rotular la etiqueta de los alimentos con rombos, que alertaba sobre el contenido de sal, azúcar, grasas, etc. Entonces, ¿amerita sostenerlo o no? Yo no voy a dar la respuesta porque quisiera que la pensemos en conjunto, pero si es el lugar donde tenemos que ir, desregular o liberalizar, teniendo en cuenta lo que no solo bueno, Alejandra como yo, sino también el médico cardiólogo como Eduardo, o sea, pensemos si es el sacar el etiquetado frontal que alerta o visibiliza cierto origen de los alimentos y nos llamamos como usuarios. ¿Sí?
2: Y a un tamaño de letra grande. Yo estoy, digamos, no muy de acuerdo con la desregulación. ¿Por qué? Porque por ahí podés comer de vez en cuando alguno de estos productos etiquetados con exceso de tu salud. ¿Qué pasa? Si la presión se mantiene, un sangrado, depende de dónde sea, pero siempre ese sangrado es de tiempo internado, te tiene en observación, te tienen que cambiar la medicación, colocarte algún, hacer un procedimiento. No. Entonces, no estoy de acuerdo con que se desregule, pero sí estoy de acuerdo con la que es rico y muy sabroso. Tienes.
1: Claro, yo creo que no solo es, a ver, el etiquetado frontal del estado que pueden implementarse para poder, digamos, la farmacia puede ser una aliada, puede ser las publicidades que la televisión está llena que fomentan hábitos no saludables de publicidad o de mensaje del Estado, sobre todo del Ministerio de Salud, para promover más libremente elegir qué consumir o no. Eso me trae como pensamiento, como reflexión. Que es nuestro conductor está haciendo una señal que es así. ¿Qué significa? Anda cerrando.
2: Entonces,
1: gracias a la audiencia. Sí, gracias a la audiencia. Cada vez somos más. Gracias a ti, Filar Vicente López. Gracias, Eduardo, por este segundo programa que está con nosotros. Creo que la gente disciplinaria de lo que es salud. Bueno, traté de hablar de fútbol. Espero que... Ya vamos a ver los comentarios. Me espero haber sido... Argentina. Hoy a las 10, todos enganchados con Messi y todo el equipo para que gane Argentina y por lo menos...
2: Vamos a Argentina.
1: El director mejor. Vamos todavía. Chau.

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0: Y buenas, buenísimas noches, queridos, queridos amigos. Bienvenidos a una nueva emisión de Donde Dobladio Fénix 100.3. Y vengo a traerles la mejor música que van a poder escuchar en la radiofonía argentina. En Irak, que me está afectando el pro de un montón, porque yo puse 1-0 para Noruega, va 2-1, 3 puntitos por lo menos. Y tengo dos personas al lado mío sufriendo exactamente por lo mismo, especialmente quien está a mi derecha, que puso 1-0 a favor de Irak, no lo sé, y a mi izquierda, que puso un 3-0 de Noruega, 2-0 también, y en el otro 3-0, así que es lo mismo. Vamos a empezar con el muchacho que suele frecuentar estos pagos, el terror de Serge, el terror de la noche, el hijo, no, el chico que parece que tiene los ojos delineados el día de hoy, con su flequillo corte emo. ¿Eres emo? Dime, ¿eres emo? Es el de la sonrisa pícara, es el que está obnubidamente enamorado de ¡Jalón! Es Bruno, así que el Ibler.
1: Buenas, ¿todo bien?
0: ¿Todo bien, vos? ¿Eres emo?
1: ¿Se escucha?
0: ¿Eres? No, el otro, dale. Pero no me rompas la mesa, papi.
2: Buena, ahí va.
0: Ahí va.
2: ¿Por qué se enamoró de Haaland? No, no, yo confío en la mejor liga de Europa, o sea.
0: Sí, pero vos lo dijiste.
2: Bueno, hay gente que le puso 7-0 a España. Yo le puse 4-0. Cagó todo, bueno. Cabo Verde, nos cagó todo Curazao.
0: Cagó la vida con ese 4-1.
2: Yo Curazao le puse que perdía 4-0. O sea, yo también daba el gol. O sea, tampoco que le puse 7-0 como todos los demás, hijo de puta.
0: A ver, 7-1 alemán. Fue.
2: Hace 12 años.
0: No, boludo, el último.
2: ¿Y hace 12 años?
0: Sí, fueron dos, hace 12 y hace 2 días.
2: Y
0: vaya a
2: jugar en Brasil, es el otro equipo, o sea, una es Brasil, Curazao.
0: Pero nadie esperaba un 7-1.
2: El tema es el gol de Curazao.
0: Sí.
2: Encima, dicen, no, el gol de Curazao, pero nadie, o sea, es un golazo, pero porque la defensa no marca a nadie, se ve el gol, pasan tres defensas de Alemania como si fuese los autos de Fórmula 1, hacen fium, fium, fium, pasa, le queda la pelota picando, pum, bombaza.
0: Acá tenemos el primer mensaje de...
2: ¡Ah! Yo igual, pará, tengo que admitir que ya en los últimos 20, 30 segundos estaba mirando con mi primo, con mi viejo y con mi hermano. Termina el partido, nos levantamos. Nos levantamos, empezamos a aplaudir, había que aplaudir.
0: Antes de seguir con el programa, cuando presentar a quien está a mi derecha, quien dijo que iba a ganar Irak 1-0, y mira y llora porque su pro decide cada vez peor. Es mi futura esposa, es la razón por la cual no trabajo más en la noche. Me he recuperado. Soy un trabajador de la noche recuperado. María Florenc, alias Flor Cardoso.
3: Hola.
0: Todo esto antes, digo, vivimos
3: estoy
0: juntos,
3: sufriendo,
0: ¿no?
3: Pero... por este partido de...

0: Mierda.
1: Y bueno, vos pusiste unos Irak.
2: Yo te tranquilo, guapo. Yo los 3 puntos me los llevo.
0: Todo puede cambiar.
2: No, Irak igual también.
0: Todo puede cambiar. Llego a ver un 3-2. Se van a acordar de mí.
1: Y vos pagás todo en la cena.
0: ¿Adriana?
1: Y sí, ¿estás cagando el pro de violentamente?
0: Muy bueno, alguien tiene que ganar.
2: No, otro que nos cagó también a todo el mundo fue el 5-1 de Suecia. Porque a ver, todo el mundo le ha sacado 3 puntos porque todo el mundo puso que ganaba Suecia. Pero el tema es que se comía 5 pepas Túnez. O sea, Túnez es malísimo, Túnez es malísimo todos los mundiales. O sea, es como el que repite de curso porque llegó Curazao, Cabo Verde, todo eso que sube 2018, porque creo que jugando 2018 se comían pepa de Inglaterra, Croacia, todo.
1: Y bueno, está bien. Antes de responder, la mamá Sonia sobre lo que me río, presentarlo como corresponde. Es una persona que nos vio entrar y se largó a llorar de amargura diciendo: ¿por qué mierda vinieron estos tres? ¿Por qué no se quedaron viendo el partido de una en vez de venir acá a romperme las bolas que quería ver el partido y no hacer nada? Comer mis bizcochos y tomar mi botella de soda, que es vodka, puro, neat. Es el operador de operadores, el rey de reyes, el terror de los Sims, el más manco del counter, el único, el inigualable. Messié.
3: Sir. ¿Qué pasa, Sergio? ¿Sos un manco? Sí, ahora voy a leer esto.
1: Pregunta de qué nos reímos. Y ahora pone: ¿qué dice ese papelito? Este papelito, voy a pedir que lo lea Bruno en voz alta. Léelo en voz alta.
2: ¿Este lado?
1: Y sí, papi.
2: Ahorita. Léelo. Se la jalan. Malísimo. No, pará. No, mejor no hago chistar muy mal.
1: Hacelo,
2: no,
1: queda
2: no,
1: mal.
2: No, no, dale, no. Tiene que ver con un político. Tiene que ver con un político.
1: Ah, no, si es humor político todavía no.
2: Todavía no, no. Pobres tiene mano.
1: Ah, sí, claro. Y Scioli no tiene una.
2: Ah, listo. Bueno, voy a continuar.
1: Todavía hay que esperar un par de años antes de poder comer pan.
2: Pero Roto Maxi. Ay, no es ni el número. No sé ni quién es. Es un pelo rubio.
1: Va, el, tira, el 26.
2: El 26. Tira de centro, bajo, despeja. Listo, ya está. Dos goles de Irak no va a meter ni en pedo, ¿no? Y Noruega creo que como mucho uno.
1: Yo por eso dije, si ahora la doctora María Floren paga toda la comida cuando vayamos a ver el partido. Corta.
0: No quiero que ganar.
1: Ah, ¿viste vos? ¿Preferís que se te afecte el pro de...?
0: Obvio, obvio.
1: Acá mamá Sonia reaccionó con muchas caritas riéndose del ¡se la jalan! Acá ya lo pusimos en nuestras redes, a donde doble mal.
0: Sí.
1: Se viene el debut argentino en la Copa 2026.
2: Ni idea. ¿Sabes que hoy, viste lo que veníamos hablando del tema del auto?
1: Que de todos la, tus amigos son
2: una manga de gatos. No, eso no importa. Eso no importa. De la persona. ¿Te acordás?
1: Bueno.
2: No, otra. Bueno, no vamos a nombrarla.
1: El gordito.
2: No, no, tampoco.
0: No, no, yo ya sé, pero no la voy a decir.
2: Pero no vamos a decir.
1: Forzado.
0: Claro.
1: Ahí va. No, la otra. Sí, listo, ya está. Acuérdate que hay cámaras, o sea que se ve todo lo que haces.
2: Bueno, el eje. El eje del que estuvimos hablando todo el auto.
1: Sí, sí.
2: Bueno, no solamente esa persona, es algo que a mí me molesta cuando pasa un mundial. Que es la gente de un mundial nada más, ¿entendés? Porque a ver, ya sé que seguramente vos, o Flor, o cualquier otra persona, ven fútbol, pero yo le digo a la gente que ve fútbol cada 4 años. Algo así, como para generalizar, pero en realidad no está todo. Porque hay gente que ve fútbol cada 4 años, ve el mundial callado y listo. Hay otra gente que quiere ponerse a opinar y dice: ay, no, porque ayer jugó, como va a jugar Argentina. Termina el mundial, no habla nunca. Hay gente que empezó a ver desde 2021 para acá en general. Porque yo le decía a mi vieja: yo no creo que esa persona haya visto el 6 contra en el mundial de Rusia. No creo que esa persona. Mamá Sonia me agarró.
1: No, mamá. Está agarrada, Cori, mirá. Acaba de mandar y lea.
0: Este gesto, en honor a esta persona, Melocotón, ¿por qué no fue?
1: ¿Por qué no vino Fran? Pregunta.
0: ¿Por qué no está Fran?
1: Nuestro amigo Fran resulta que tuvo que trabajar porque lo cagaron de arriba de un árbol.
0: Sí.
1: En criollo.
0: Esa muchacha que dijo: hoy no puedo trabajar. No puedes, de verdad. No,
1: hasta las tetas.
0: Sí, claramente.
1: Ya había comprado la cerveza y todo. Le mandamos un beso enorme a...
2: En un grupo habían puesto: che, ¿alguno se quiere juntar? Primero juntaba. Y después, no. Martes 10 de la noche. Si perdemos, solamente igual con mi viejo faltaría una persona que vino después.
1: Yo no era.
2: El primer paso está. Ganar al otro. Ganar contra algún equipo. No solo un partido, pero tenemos que pasar.
1: Y sí.
2: En cuartos tenemos que tener una cagada mejor de vuelta. Después pegarle un baile morboso a alguien en semifinales. Si es Croacia de vuelta, mejor.
1: Ok.

0: Listo. Y tiene que ser los únicos amigos para ver si volvemos a ir a la casa o qué. Pues yo le dije a mi mamá y me dijo, no sé, vos hablá. Hay cambios en Irak, porque se ve cómo está llegando Argentina a la cancha, creo que es Argentina ese bondi.
1: Sí.
2: Sí.
0: Sí. No, porque ese es que el bondi de Argentina es blanco, celeste, amarillo. Ah,
3: el de la selección argentina, tiene la banderita, creo.
0: Ah, se les sabe Argentina.
3: ¡Se les sabe Argentina! Pero, ¿qué te iba a decir? No, es un micro... Sí, dice Argentina. Sí. Es claramente es Argentina. Bueno, ¿qué iba a decir algo? Ah, no, sí.
0: Un repaso.
3: Yo tengo que ver qué voy a hacer el lunes que juega Argentina.
0: ¿Lunes? ¿A qué hora juega Argentina? ¿A las 2?
3: Dos.
0: ¿A las 2? Uy, te voy a tu casa, te caigo. No. Salgo del cole.
3: No.
0: Salgo del cole.
3: Andate.
0: No, yo iba a decir a la psicopedagoga que cancelamos, ¿sabes? No, sí. Yo tengo 2:15.
3: Yo creo que la psicopata va a decirte negro. Yo también quiero tomar vino y mirar el partido.
2: Claramente.
3: No, yo ese día le voy a mandar un mensaje a las chicas de la oficina y decir trabajo hasta la 1:30. Corta.
0: Pues viene un chico que sale del colegio a las 2:45.
3: No,
0: y...
3: porque me voy a emborrachar con los vagos.
0: Ay, de perro.
3: Seguramente le diga a Fran, nos vamos al bar y nos mamamos hasta la nuca viendo el partido.
2: Yo no.
3: Sí, nada. Decirle Jigglypuff.
2: Supuestamente lo íbamos a ver todos en la oficina. Creo.
0: Es como
2: creo suponer. Elijo creer.
3: Elijo creer.
0: Es como el video de los niños. Ey,
3: Sí, como en los niños, claro. Cuando ya están cansados de su vida en las cuevas.
2: Aparte,
3: de
2: es como nuestro primer mundial que vemos juntos. Y yo puteo mucho viendo los partidos.
0: Yo a mi mamá.
3: Vas a estar en el lugar ideal ahora a la noche para putear.
2: Ah, ya fue, lo puteo a él.
3: Pero mandalo a la concha a su madre.
0: Yo a mi mamá la eché. Sí. Vos sabés, ¿te acordás que a mi mamá la eché? Bueno, vos estuviste vos no viste conmigo a la final.
3: No.
0: Pero a mi mamá la eché de donde estábamos. Bien. La mandé al patio.
3: Pobre Ani.
0: Te dio con los partidos. Tipo, es como, ¡ay! ¡Ay, no! ¡Ay! ¡Pásala! Y eso en un trayecto de 5 segundos.
3: Ah, o sea, como muy juntito.
0: Y todo el partido, nos estábamos comiendo los pepazos de Mbappé. Igual, o sea, es mitad y mitad. Tipo, mitad yo la eché, porque está cansado. Y otra mitad porque contó el partido.
3: Está bien.
0: Así fue como que no quedó nadie mal.
3: Pero.
2: No. O sea que esa final fue eterna.
3: Ah,
2: no terminaba más. Era como
3: Francia,
2: dale.
3: Un dolor de huevo. Dale. Ya la semi fue bastante sufrida.
0: Yo la semi también estuve enojado. Que estuve muy enojado en serio con mi mamá. Bueno, la final porque no para hablar. Y la semi porque había sido el partido con Arabia, lo vi en mi casa. O sea, desde México hasta el partido con Holanda, todos esos partidos lo vi en lo de un amigo, incluyendo a la final. Pero el partido con Croacia, mi papá se había ido, creo, por trabajo a Brasil, y no sé dónde había ido a Chile.
3: Sí, no importa.
0: Me dice, bueno, no vamos a poder ir porque vivía en Canal, mi amigo. ¿En Canal?
3: Ah.
0: Digo, Canal no, pasando Canal.
3: Bueno, lejos.
0: O sea, podemos ir en bondi, pero abuela. No, no, le digo. No, vamos a ir a lo de la abuela, le digo, no. Estás loca. Terminó yendo a la abuela. Y fue el partido que más goles hicimos, igual, ¿eh? O sea, básicamente medio que me cerró el orto a la abuela, pero.
3: Te cago a la abuela.
0: Pero yo, no, pero para entender que mi amigo era. Yo me sentaba en el medio, mi hermana a la derecha, mi amigo a la izquierda, y en la mesa yo me acordaba cómo estaba sentado mi viejo. Sí, estaba re loco.
3: No puedo decir nada. Yo desde. Para octavos.
0: Entendé que el mundial que más me acuerdo es el de Rusia, porque bueno, el de Brasil también me lo acuerdo mucho, demasiado. Pero lo perdimos. Y el de Rusia fue una. Mierda.
3: Nos fuimos re temprano de Rusia.
0: Sí, nos fuimos re temprano. No me decíamos si nos antes igual, ¿eh?
3: Sí. Yo Qatar lo desde octavos fue, lo vi en el mismo lugar, en la misma mesa, con el mismo número de mesa.
0: Sí, no, contaba un chico venezolano que él iba a un bar, que el primer partido no sé dónde lo vio, después empezó a ir a ver a un bar y de tal partido el bar le reservaba la mesa. O sea, ellos llegaban y ya no tenían. Y un día llegaba, uno de los partidos llegaban tarde, corte 15 minutos tarde, ponele. Era toda una montaña de gente y la mesa intacta.
3: Sí.
0: Para ellos.
3: Es que así estaba. Mesa con el mismo número, las sillas en el mismo lugar. Por eso. A ver la cábala.
0: No, el jefe de mi mamá decía, ah, no, yo estoy tomando un café. Pégate un tiro.
3: Un vino, gato.
0: Pégate un tiro. No, yo estoy tomando un café en una cafetería, se fue ahí, tranquilo. No es que estaba viendo el partido, no estaba viendo el partido. Tipo, ponele voluntad, hijo de puta.
3: Ponele voluntad a la concha de tu madre. Pero bueno, a ver, mira, ahí se está acercando de vuelta a nuestros amigos iraquíes, a ver si se cumple la profecía de la doctora María Florence.
0: Se jijea Leo, mientras tanto.
2: Me muero acá.
3: Se jijea Leo, me cago.
0: Un repaso rápido te hago de los partidos hasta ahora. O sea, yo tengo mi predicción corta porque
3: después,
0: no llegué a ser todos.
3: Bruni.
0: Pero pará.

0: Después yo quiero el repaso.
1: ¿Cuál fue el partido que más te sorprendió?
2: Estados Unidos-Paraguay me sorprendió. 4-1.
1: Todo el mundo decía
2: puto.
1: Yo había puesto en todos los lugares. Bueno, en este puse 1-1. Pero entonces había puesto, no, Uruguay gana, Paraguay gana, Paraguay gana.
2: Yo puse un empate honroso de 1-1. Cara al arco, va a haber un gol de cada lado, pero muere ahí.
1: Sí. Estados Unidos-Paraguay. Hay una que me parece que fue medio actitud bipolar mía. Porque acá, en este, de papel, yo puse 2-0 Turquía y después ganó 2-0 Australia. Pero todo me pareció raro que haga Australia. Es más, mucha gente decía, no, es la sorpresa. Australia,
2: yo, Australia puse 1-0.
1: Pero para, Australia nos complicó en octavos de final del Mundial pasado. O sea, ¿sí? No sé si se acuerda. Hay gente que no sé cuando la agarró el Dewey y quedó el negro ese ahí al frente.
2: Sí, le metió el mono ahí bien plantado y era como, ¿no? Pero, ¿cómo se dice? Sí, nada, hubo... En realidad, que esto lo ves en redes, en todos lados, está lleno de memes que dicen, este mundial me cagó el PRODE.
1: Sí.
2: El mundial, porque puede pasar el tema, cualquier cosa.
1: ¿Sabes lo que pasa? ¿Sabes cuál es el club que ahora, para mí el grupo que más... No, el grupo que más caga todo el PRODE? Porque ahora, con el empate de 0-0 de España-Cabo Verde, ¿cómo pensás que va a ser si empató 1-1 con Arabia? O sea, Arabia es buen rival igual, no digo
2: sí,
1: que sea malo.
2: Sí, sí.
1: Es más, yo pensé que hasta Arabia podía ganar. En
2: Arabia
1: uno puse...
2: Saudita no fue quien nos ganó el primer partido del
1: Mundial. Sí, por eso. Yo viste, te dije que tengo dos pruebas con mi viejo.
2: Sí.
1: Hay uno que yo puse 1-1, que fue un DLP, y el otro puse 2-1. Pues tranquilamente puede pasar porque Uruguay tiene la relación entre Bielsa y la selección en chamierro.
2: Sí, sí, no está bien.
1: Bielsa no viene dirigiendo bien. El primer tiempo, es más, ayer lo tenía para empezar ganando para Uruguay. Terminó perdiendo y después, bueno, terminó empatando, pero no.
3: Pelados había de golpe.
1: Mira, están todos quietos, mira, zoom, zoom.
2: Dale, remen.
1: Zoom, zoom.
2: Remen.
1: Fuerza. Son los de cómo entrenar a tu dragón.
2: Sí, y que sí, de cómo entrenar a tu dragón. Son vikingos.
3: Uli, ¿qué somos? Tiburones.
2: Sí.
1: Tiro mejor yo, señor.
2: Bueno, habiendo escuchado este comentario exótico de Bruno diciendo algo, yo mejor lo centro. Creo que te abrazaron un poquito negro.
3: Lo están tocando.
2: Vamos a leer la última cartita de amor de Serge antes de. ¿Lu no juega?
1: Tuvalu, el de Estados Unidos.
2: ¿El país?
1: Tuvalu, no. Ah, no, yo lo confundí con un Balu, no sé, el chabón que le clavó dos pepas a Paraguay.
2: No, acá, la verdad, Serge, no. A esta altura de este mundial puede haber cualquier cosa dando vueltas. Pero bueno, habiendo dicho esto, vamos a hacer un breve receso. Vamos a escuchar un poco de música. ¿Y qué? Para, mamá Sonia te mandó algo.
3: Me mandó la flor.
2: Ah, ahí va, decile.
3: Hola, Sonia.
2: Listo, y ahí está.

0: Y aquí hemos vuelto, segundo bloque de Donde Doble Mal. ¿Y qué te acaba de decir mamá Sonia? Vos no te ves muy linda por YouTube.
1: ¡Gol! Creo que yo le dije, un gol más de 9 a ver. Como mucho.
2: 0 puntos se pueden ver.
0: Esos 0 puntos sí se pueden ver. Pero bueno, Bruno, vos tenías. Vamos a empezar a repasar un poco lo que se fue viviendo hasta ahora en el Mundial.
1: Arranque, como grupo A tenemos.
0: Con fuerza.
1: La victoria de México 2-0 contra Sudáfrica. La victoria 2-1 de Corea, que encima iba perdiendo 2-1, terminó con la República Checa.
0: Sí.
1: Después, Bosnia empató 1-1 con Canadá. Suiza empató 1-1 con Qatar. Nos cagó el pro de a todos, igual de Qatar. Nos cagó el pro de a todos. El mundial pasado fueron anfitriones. Se le pegó un baile a Holanda, Ecuador, todo. Ahora le viene a empatar a Suiza, nos cambia el prode. Brasil empató 1-1 con Marruecos. Haití perdió 1-0 con Escocia. Estados Unidos le pegó un baile morboso a Paraguay.
0: Sí.
1: 4 a
0: nadie.
1: Australia le ganó 2-0 a Turquía. Alemania le ganó 7-1. Gol de mierda de Curazao, nos cagó el prode a todos de vuelta.
0: También.
1: Ecuador perdió 1-0 en el minuto 89 con un golazo de Amedialo de Costa de Marfil. Gran equipo Costa de Marfil. El mejor partido hasta ahora, Japón empató 2-2 con Holanda, Netherlands o Países Bajos. Suecia le pegó un baile morboso a Túnez 5-1. Bélgica empató 1-1 con Egipto. Nueva Zelanda empató en otro partidazo, la verdad, con Irán 2-2, el equipo de Tim Payne. La decepción hasta ahora, España empató 0-0 con Cabo Verde, Uruguay empató 1-1 con Arabia, Francia le ganó 3-1 a Senegal hace no muchas horas, hace un ratito, y ahora está minuto 78, está ganando 3-1 y andas a ver si termina así. Falta que juegue Argentina a las 10 y a la 1 de la mañana va a estar jugando Austria-Jordania. ¿Se alguien lo quiere ver?
0: Que lo mire.
1: Son rivales de nuestro grupo, muchachos.
0: Sí, son parte del grupo. Vamos a ver qué
1: no
0: pasa.
1: No se pueden despistar.
2: No sé qué puse en Australia y Jordania.
0: Yo tampoco en Austria, Jordania.
1: No, yo ya, mira, ya está acá, no sé, tengo un blanco.
2: Austria 2-1 Jordania. Ojo.
0: Ok.
1: Bueno,
2: bien. Mañana bien. Me enteraré.
1: Bueno.
0: Sí, nos vamos a
2: aclarar. Mañana me enteraré a la mañana.
0: Sí, a ver, yo.
1: Sí, yo acabas, mientras estaba durmiendo, te levantó un segundo, bebé, te fijaba. Uy. 3-0 Jordania.
0: No, Bruno, en esta casa uno cuando se va a dormir, se va a dormir. No nos despertamos.
2: Los partidos y juegos.
0: Le enseñemos a la gata cómo ver los partidos, exacto. Bueno, yo sumé 6 puntos porque puse 3-1 Francia-Senegal. Ahora con este 3-1 de Noruega-Irak ya estoy hasta las mandangas porque puse 1-0. Sí. Y yo puse 2-1. Oye,
1: 3 puntos, 3 puntos igual por la victoria.
0: Sí, yo puse.
2: Yo puse 2-0, pero. O sea, los mundiales que ganamos siempre perdimos el primer partido.
0: Sí, entonces, yo elegí apostar un poco y para Austria puse 1-0.
2: ¿Qué pasa?
0: Así que vamos a poner un poco de fe.
1: Sí.
0: ¿No?
1: O sea, para mí igual, por eso lo que te decía antes, la gente que ve el Mundial cada 4 años dice, ay no, pero ese comentario también. Ah, pero seguramente vamos a ganar por un montón si Argelia no juega a nadie. Ah, pues eso porque no ve fútbol.
0: Eso porque no.
1: Primero, o sea, ya cualquier país de rápidos.
0: Son altos y son rápidos.
2: Sí.
1: O sea, y además, hay un jugador que a mí me encantaba en su momento, ahora juega en Liga Árabe, está un poco peor. Que es Riyad Mahrez, que en su momento jugaba en el City, era una bestia, sí. Era un extremo de la san puta.

0: O sea, chabón es rápido como definición, ¿no? O sea, cuidado con él, cuidado con algún compañero, que siempre hay alguno que después termina, después de te mudado, termina siendo fichado por
1: algún otro equipo.
0: PSG, que PSG no sabes cómo le alcanza las vacantes en el club.
2: Sí. Sí, el tema es, siempre uno subestima a los equipos africanos. Sí. Porque, claro, uno no.
0: Marfil, Argelia, porque son los que ya conoces.
2: Sí.
0: En cambio, Cabo Verde no te esperabas que le haga un empate 0-0 a España.
3: No. No. Para
0: pero
3: nada.
0: Costa de Marfil, para mí puede pasar muchas fases. O sea, fase de grupo para mí la va a pasar. Como mejor tercero, como segundo, como puntero, no creo. Pero muy probable que le vaya muy bien porque es un equipo muy bueno. O sea, tiene jugadores como Diomande, Diallo, que fue el que hizo el gol el otro día, Fofana.
2: Hay un montón de los jugadores, juegan afuera. No es que juegan ahí. ¿Cuál
0: es? Diallo juega en el United, Diomande juega en el Leipzig, si no me equivoco. Fofana creo que jugaba en el Crystal Palace. O sea, son jugadores que no te das cuenta. Por ejemplo, hay un jugador, si yo no me acordaba, yo el jugador lo conozco, pero yo pensé que era inglés y no lo habían convocado. Que no, neozelandés, pensé que era australiano o inglés, pero no, era
2: neozelandés.
0: Neozelandés, es un 9 de la San Puta, en serio. El año pasado le compitió a Haaland, que estamos viendo acá.
2: ¡Haaland!
0: Por el puesto de goleador de la Premier. Ahora está, Haaland quedó puntero de vuelta. Pero esta vez luchó contra Igor Thiago, que es el 9. Tenía fe, ¿eh? Fue un papelón. Se arrastraba, ¿la viste? El video ese que mueven a las cabezas esas que están en Chile, que mueven acá así.
2: Sí.
0: Era ese. No se movía ni en pedo. Muy lento. Y
3: ¿alguien quiere pensar en Chile?
0: Es increíble que, pará, de los últimos no sé cuántos partidos amistosos, Cabo Verde, sí, el único que perdió fue contra Chile. 4-2.
2: Misteriosamente. ¿Hace cuántos años que Chile no participa de un mundial?
0: 2014.
2: Desde el 14.
0: El último 14 que perdió por penales contra Brasil.
2: Sí.
0: Que decía, el jugador que erró el penal se lo tatuó.
3: Sí, esa
0: no
3: me acuerdo.
0: ¿Sabías? Se tatuó como le pega al 3 años. Eso es un boludo. O sea,
3: okay. ¿Cuarto?
0: No. Sigue estando chiste y se va haciendo un conteo cada mundial de cuántos días vienen durmiendo los hijos de Vidal. Creo que fue en 2018 que dijo, tranquilos hijos, subió un tweet con la foto de los hijos durmiendo, tranquilos hijos, papi va a llevar a Chile al mundial cuando lo clasifique, vuelvo. Nunca volvió.
2: Siguen durmiendo.
0: Están en terapia intensiva fuerte los hijos.
2: Sí, sí, coma violento.
0: Te diría que ya no, fíjate si está.
2: Yo sí nunca volvió.
3: Sí, nunca volvió.
2: Es el papá de Nelson.
3: Es el papá de Nelson.
2: Pero bueno, Bruni, vamos a continuar un poco con la dinámica programera. Vamos a avisarle a todos nuestros oyentes, vamos a avisarle también a Serge, que hoy, por cuestiones lógicas que juega la Celeste y Blanca, la Albiceleste, vamos a cortar el programa un poquito antes. Así llegamos bien a ver los partidos. O por lo menos acá el cabeza de Nutria llega bien a ver el partido. Del plantel, ¿qué esperás de la formación que aparenta
0: Argentina?
2: Exacto.
0: Listo. Acá me salió de Gastón Eduli de 4-3-3. Supuestamente creo que es la confirmada.
2: Ok.
0: El Divo en el arco, Martínez, lateral izquierdo Medina, muy buen lateral, que viene de Marsella, si no me equivoco, venía jugando. Fue inferior a River. Lateral derecho Montiel, mediocampista central iba a ser Enzo Fernández y McAllister. Mediocampista derecho De Paul y por izquierda Almada, que yo pensé iba a jugar arriba con Messi y con Lautaro, que son los delanteros de Argentina.
2: Ok. Sí, sí, tome.
0: Después, no sé quiénes van a jugar del equipo de Argelia, pero tengo más o menos cómo es, cómo juega.
2: A ver.
3: Pausa de hidratación.
2: Sí, sí, estamos con los hydration
0: break. El cooling break.
2: Sí, el cooling break. Qué pelotudez cósmica, Dios. Gana de frenar el partido al pedo.
0: Bueno, Argelia, por lo que yo vi, me lo voy a contar a un chico, Argelia suele empezar formando con una 4-3-3.
2: Ok.
0: Pero baja, pasa un orden defensivo, un bloque medio bajo. O sea, queda como una 4-1-4-1.
2: Okay.
0: Y en el espacio donde está el 1, o sea, 4-1, en ese espacio, que no se va a ver en cámara, hay como un triángulo en el que Argentina puede jugar, porque es un espacio muy libre.
2: Okay.
0: ¿Qué es lo que pasa? Ya sabemos, como dijimos, los africanos son rápidos. En la que Argentina tiene que hacer muy bien ese trabajo acá en este triángulo. La pierde y juega por las bandas.
2: Sí.
0: Está jugando por la banda y te come todo, Argelia. Básicamente es eso.
2: Sí, no, tienen que estar atentos a.
0: Sí, y después, si no, puede pasar una 5-4-1 a Argelia.
2: Okay.
0: Y Argentina en ese caso tendría que bajar una 4-4-2, de Paul tendría que bajar, por ejemplo, como se hacía en Qatar.
2: Sí, a ver, como decíamos, ¿no? Los africanos de por sí son jugadores rápidos, son veloces, son ágiles.
0: Y además son muy pillos.
2: Sí, y Argentina en el caso contra Argelia tiene que ser extremadamente preciso al momento de realizar sus pases y sus jugadas. Porque es como decimos, a la primera de cambio que perdieron la bocha,
0: es lo que nos pasó con Arabia.

0: Es lo que nos pasó con Arabia.
1: Con Arabia perdían la pelota, por la banda corrió el gol de Alausar y queda... Bueno, no fue por contraataque, porque creo que fue contraataque. Frena la pelota, corre y nos clava el gol al ángulo.
0: Sí, pero como decimos, tienen que ser precisos y tener cuidado, porque cada salida de Argelia puede ser complicada.
1: Sí.
0: Más que nada para recuperar la pelota. Ahí es donde resale al Dibu fuerte... Porque es el que te va a definir si entra o no.
1: ¿Viste los chicos que le regalaron? Creo que eran las gomitas esas de contención que no se rompen al Dibu. Que las crearon, creo que con máquina 3D.
0: No, no tenía idea.
1: Creo que era algo así. No sé si las dieron o dijeron que se las iban a dar.
0: Ok, ¿y qué son?
1: Son tipo... Ay, no me acuerdo cuál es su función, pero se ponen en la parte de los...
0: ¿Cómo se llama? En las falanges.
1: En las falanges, tipo que ponen dos, así en cada dedo.
0: Son como unas banditas.
1: Sí, por el tema del Dibu que está con un dedo fracturado.
2: Sí.
0: Ok, es para que no se lastime más la mano.
1: Sí, como para contenerlo, un poco como la gemelera, la rodillera, todas esas cosas. Algo así.
0: Bueno, bien. Acá vamos, minuto 86 de Noruega-Irak. 3-1.
1: Déjenlo morir.
0: Doctora bueno, resignada a que no le va a
1: sumar. Además de los partidos de que quedan de hoy, de Grupo Argentina, y este que está por terminar. Mañana juegan a las 2 de la tarde Portugal y República Democrática del Congo.
0: Sí.
1: Y a las 11 de la noche, esto es el Grupo K.
0: Sí.
1: Colombia o Uzbekistán. También juegan a las 5 de la tarde. En órdenes, Grupo K, Portugal, República Democrática del Congo, a las 5, Grupo L.
0: Va a ser un partido lindo ese.
2: Sí,
1: a las 8, Grupo L de vuelta, gana Panamá. Y después, a las 11, Grupo K, Uzbekistán, Colombia.
0: Bien.
1: Y después vuelven a jugar el jueves, México, Corea.
0: Sí, así. Sí, vuelve a dar, ya da la vuelta.
1: Sí.
0: Y bueno, a ver, es un mundial raro, chicos.
1: Ya, todas las cosas raras que quedan, ahora están casi todos los grupos apretadísimos.
0: Sí.
1: No
0: sí.
1: Con mucha diferencia.
0: Sí, no. Por eso, o sea, es como que hasta ahora, con lo que está haciendo la primera rueda, no hay un panorama claro de quién va a llegar a 16avos. Esa es la realidad. O sea, antes, viste, uno decía, bueno, la primera rueda ya te perfilabas.
2: Sí.
0: Ahora tenés. Había Alemania favorito, por su 7-1 y...
1: El tema que se engaña, porque también, o sea, le sacale. Porque todo el mundo dice, no, pero mirá que le ganó a Curazao, pero vos decís Curazao, pero cuidado con Curazao, porque esto y lo otro. Como si fuese, no sé, también Cabo Verde que hizo un gran partido. Pero el tema es que el gol de Curazao en serio fue de culo.
0: Sí, sí, fue
1: que lo encontraron porque la defensa alemana estaba dormidísima.
0: Sí, a ver, fue un lindo gol, todo lo que vos quieras, pero por eso llegaron.
1: Está engañoso, porque decís, ah, casi está uno, pero también después lo agarra otro y lo emboca.
0: Pero
1: lo agarra Japón.
0: Bueno, Japón sigue perfilándose para hacer una gran campaña.
1: Para mí Japón va a hacer lo que hizo Marruecos el mundial pasado, va a quedar entre los cuatro. Para mí los semifinalistas podrían ser Francia, Holanda. Para mí se enfrentarían de un lado Holanda y Japón.
0: Sí.
1: Se podrían enfrentar con grupos. Y el otro Francia y no lo quiero decir.
0: No se dice. Queda abierto a la interpretación de cada uno.
1: Exacto.
0: Pero sí, yo igual voy por el mismo lado tuyo, Bruno, con el tema Japón. Japón ya hace varios mundiales que viene mostrando cada vez más precisión, más control de la pelota.
1: Y además, el mundial pasado.
0: Más cabeza, y bueno.
1: El mundial pasado estuvieron a unos minutos, o sea, clasificaron segundos y España primero, ellos quedaron punteros en su grupo. Que estaba Alemania, Costa Rica, España y ellos. Y estaba a punto de quedar puntero ellos, creo que quedaron punteros y segundo iba a quedar Costa Rica. Y tercero España y Alemania quedó último, eso quedó. Pero estaba a punto, o sea, Costa Rica también iba a clasificar, ya se notaba que venían bien. Y este mundial viene, pero perfecto, o sea, son muy buen equipo.
2: Sí, lo veíamos con cualquiera. La inteligencia artificial el otro día que tenía como un 26% de posibilidad de Japón.
0: Sí,
2: así que venía bien.
0: Sí, tiene. Sí, o sea. Está pronosticado como verdaderamente.
1: Otro también es Marruecos, sigue bien.
0: Marruecos también perfila hacer una buena campaña. A ver, tanto Marruecos como Japón. No creo que lleguen a ser campeones del mundo.
1: No, pero para mí.
0: Pero que van a demostrar, o sea, una verdadera fuerza y un camino a seguir para el siguiente mundial.
1: Para mí van a quedar de semifinalistas.
0: Si el mate ya está, me lo podés devolver, ¿eh?
1: Ah, sí, sí.
0: Ah.
1: Tres de los que suelen ser campeones, tipo Argentina, Holanda, Brasil, los que ya tienen por lo menos mundial. Va a ser tres de esos. Y uno que de uno de esos tres. O sea, hay tres para mí que puede ser candidatos al cuarto semifinalista: Japón, Marruecos y Senegal. Que aunque hoy perdió 3-1. Que hasta el primer gol de Francia venían bien. Pues metió el gol de Francia, metieron gol ellos, se lo anularon y después metieron el otro gol. Pero, y ahí medio como que seguían medio dormidos igual. Pero en sí, o sea, yo creo que a ver, después que les toca.

0: Bueno.
1: O sea, ningún les toca, mundial nunca.
0: Les toca a Noruega. Yo creo que ahí se define si le puede seguir yendo bien o si va a ser un papelón. Senegal, ¿crees que le toca después? Le toca a Noruega. El tercer partido recién es contra Irak. O sea, para mí es la prueba de fuego porque Francia le puede perder cualquiera contra Francia. Cualquiera puede perder contra Francia. El tema es Noruega, que es el rival más parejo a ellos.
2: Igual no nos olvidemos que hay bastante discordia dentro del plantel francés. Así que
0: sí.
2: Pueden llevarse la amargura temprana si sigue esta discordia y empiezan a tener rivales que les hagan un poquitito más de frente.
0: Ese es el tema, empezar muy cómodo también no te juega bien.
2: Primero empezás cómodo y decís, listo, me como al mundo.
0: Depende del rival igual, porque a Argentina le pasa eso. Francia puede ir muy cómodo también. Porque, por ejemplo, no. Croacia, el golpe en serio en 2018 fue la final.
2: Sí.
1: Sí.
0: Pero hasta ahí venía, la fase de grupo la pasó caminando porque Islandia, hasta nosotros nos pegó un baile. Después tuvo ahí que iba por penales porque no estaba muy experimentado, pero hasta ahí tampoco como... Ni pegaban un baile ni la sufrían, creo, si no me equivoco. Y hasta la final, que ahí fue el baile en serio que se comieron ellos. O sea, depende del rival.
2: Sí, pero igual. Francia lo veo como un candidato a pegar una sorpresa desagradable para su...
0: Los que boquearon en serio además fueron los españoles.
2: Sí.
1: Sí.
0: No, que vamos a ser campeones. El otro día hay uno que no sé si lo conoces, que tiene el abuelo que le dice el yo-yo.
2: No.
0: Bueno, no lo puedo llevar porque no la puede dejar sola a la abuela. Entonces le deja con el abuelo. Y ahí viene la firma de los jugadores y le dice, ¿no lo traes al yo-yo? Y si llegan las semifinales, sí, seguro. Entonces lo vamos a ver al yo-yo. Recontra mufado ya.
2: Y bueno, a ver.
0: Igual a mí me mató un chabón que dice, un español, que dice, voy a correr por día la cantidad de goles que o el resultado que haya quedado España. Tipo, si España ganó 2-0, 20 kilómetros. Y uno le puso, bueno, ahí descansas.
2: Y sí, verdaderamente.
0: Bueno, quedan 2 minutos y medio, 3 minutos. Solo andan a quedar 4 minutos y medio.
2: Tiene 6 de alargue, va a 2 y medio. Así que unos 4 minutitos más va a tener el partido.
0: Sí, 4, 5, porque siempre se alarga un minuto.
2: Suficiente
0: más,
2: para que Irak meta 3 goles, ¿eh?
1: Obvio,
2: ojo.
1: Los estoy esperando.
2: ¿Estás esperando los 3 goles?
1: Sí.
0: A mí ya me sorprende que hayan hecho uno. Ya me sorprende que haya hecho un gol de Irak.
2: Y bueno, ¿qué querés que te diga? Muchachos, le están poniendo onda igual.
0: No, se rinden. No se ríen, muchachos.
1: Y que por más que sea el mundial, también te están viendo de otros lados a ver a quién se puede reclutar y todo. Así que...
2: Es lo que decía.
0: Y también te viralizaba el arquero de Cabo Verde. Acaba de superar a Tim Payne. Que Tim Payne era el jugador que venía con 5 palos y medio. Y el chabón ya pasó de 100.000 y pico, tenía el arquero.
2: Ah, sí, de
0: 7 palos 800.
2: 7 millones, casi 8.
1: Así que...
0: Y sí. Este es sin pedir nada, tipo, bueno, tampoco, Tim Payne tampoco pidió nada, ¿eh? Tipo, el chabón se enteró de la nada.
2: Sí, se enteró.
0: Pero fue porque a él no lo pidió, nadie pidió que lo siga, ¿eh? Ni él ni nadie. Igual fue buenísimo que, no sé si fue en tenis o fue también un jugador de mundial, no me acuerdo de qué país. Como se veía, Tim Payne ya iba como los 5 palos y dijeron, bueno, vamos a otro más viral. Y dijeron, bueno, este es el segundo que menos conocido. A los 10 minutos el chabón se enteró, se puso la cuenta en privado.
2: No.
0: No le rompa la bola,
2: no quería. Está bien, hay gente que prefiere quedarse, viste, en su movida.
1: Pero bueno.
2: Pero sí, es como decía Bruno hace un rato, que decís vos, o sea, también la gracia del mundial es todos los jugadores de los seleccionados se muestran, y especialmente de seleccionados así más.
0: Es verdad que también, por ejemplo, lo que sería el cambio rotundo para los jugadores de Argentina, que pasaban algunos. Jugaban bien, pero no les daba. Pero como el tema es que tenían el renombre de che, son los últimos campeones del mundo, que capaz en su momento no estaban bien.
2: Sí.
1: Sí.
0: Igualmente se iban a comprar. Ahora capaz no salen campeones del mundo de vuelta y casi
2: sí,
0: se juega mal
2: y mueren ahí.
0: Mueren ahí, capaz. Creo que puede pasar.
2: ¿A quién rompieron?
1: Ay, lo está abrazando como muy.
2: Y es que el poder del amor lo cura todo.
0: Lo tipo. Después tomamos sorpresa.
2: A ver cómo lo rompo.
0: Le sacó 3 muelas.
2: Bien, ¿eh? ¿Qué 3 muelas? Le rompió 3 costillas. No, le dio un lindo brazo en el pecho. Eso.
1: No, pero le dio acá también.
2: Sí, un poquito en la jeta.
0: El noruego le dijo: después tomamos cerveza.
2: Ahora vamos por una cuapit. Y sí, es lo que toman allá.
0: Sí, sí.
2: Y bueno, uno así. Bruno debería saber esto. Como periodista, tiene que saber todo. O inventar lo que no sabe también.
1: También,
2: como
1: obvio. Siempre, ¿qué están tomando? No sé.
2: Toman esto. ¿En serio? Sí. ¿Y cómo lo sabes? Sí.
1: Sí.
2: La respuesta es sí a todo.
1: Tecito.
2: Tecito. Falopa.
1: Con vodka.
2: No. ¿Qué pasa, Jalan? ¡Jalan!
0: Está invitando, vení, vení, hijo.
1: Mira el dron, es como muy.
2: Son cableados. Tienen unos cables de cada lado y se van moviendo. Con el cable, sí, hace un montón que se usan en partidos. Pero bueno, a ver, ¿qué pasa?
0: Última jugada. Seguramente última. No, no, mentira.
2: Queda un poquito más para última jugada.
0: Sí, pero mira, donde están también en cancha haciendo toque, mira.
2: Sí,
0: tira al centro, va a morir por ahí. No mucho más, no mucho más, va a sacar Irak y lo va a terminar. Sí, se va. ¿Gol?
2: ¿Uy? Sí. ¿No?
0: ¿Gol?
2: ¿Sí? ¿No?
0: ¿Gol?
2: ¿Sí?
0: ¿No?
2: ¿Gol?
0: ¿Gol?
2: ¿Gol? ¿Anulado o se lo dieron? Pues.
0: ¿Gol?
2: Medio raro.
0: Sí, gol.
1: Como medio ahí, ¿eh?
2: Sí, sí.
0: ¡Gol! Mira, quedan. Bueno, ya pasó el tiempo, pero pueden haber tres goles, cuatro goles de Irak tranquilamente.
2: Sí, olvídate, cada medio segundo un gol.
0: Saca, pum, putirazo, le agarra el arquero y se la va atrás.